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0: aproximadamente 8 años estuvo este tremendo artista en este gran grupo colombiano, viejo Dani. Grupo Niche.
1: Qué baila linda, ¿no?
0: Vea, tantos que han pasado en el Grupo Niche. Moncho Santana, el gran Richie Valdés, Tito Gómez, internacional. Este señor Willy García, un bogotano también estuvo por ahí, que fue el señor Charlie Cardona. ¿Quién más? Estuvo un barranquillero ahora, que en la actualidad está, el hijo del maestro Adolfo Echeverría, Pito Echeverría. Y muchos, y muchos.
1: Es el que hace la similitud de la voz de Vázquez.
0: No, y también tiene un parecido a Tito Gómez. En las tonalidades.
1: Súper chévere, qué bueno.
0: Un grupo que ha dado de qué hablar también en la música a nivel internacional. Niche, a esa hora. Bueno, quiero felicitar a mi sobrino que está de cumpleaños.
1: ¿Cómo se llama?
0: Felipe Andrés.
1: ¡El Felipe!
0: Pipe, está de cumpleaños un día como hoy. Felicitado por su papá, mi hermano, Miguel. Felicitado por sus hermanos. Felicitado también por su mamá, Susana. Toda la familia también ahí están conectados escuchando Tropicana. Dios te bendiga, sobri. Escuchando Tropicana, la más bacana. Viejo Dani. Vamos a ver qué dicen nuestros oyentes a través del 303-56-5627. De esos olores, solo en cine.
1: Joda, que vaya jodida. ¿Usted qué le diría si conoce o si ha pillado el man? El lío no jodarlo. Joda, que la gana. Te desembarra, cuadro. ¿Qué haría usted? ¿Qué le diría el man? Cuéntemelo todo.
0: Vamos a ver, Tropicana.
2: Hey, Dani, me ven acá. ¿Cuál de todas las suegras? ¿Cuál de todas? La de los caquis.
1: Ay, barro.
0: Respeta. Tropicana.
3: Dani, al pollo ese que tienes al lado me lo quiero comer.
0: Mierda, yo no voy para esa. 300-356-5627, Tropicana.
4: Dani. Me entra la maluquera cuando la mujer me dice que tenemos que hablar. En la casa hablamos.
0: Bueno, opiniones, se dicen los oyentes a esta hora. De ese tremendo pedo que quitaron en
1: el cine. Ay, ya de loco, ¿ah?
0: No, di que. ¿Pero dónde era? Que, ¿Cuál de todos era? Estaban viendo de.
1: Spider-Man, la película era Spider-Man.
0: ¿Pero en dónde? ¿Aquí en Barranquilla o fue?
1: No, fue un cine cualquiera ahí. Que salió una noticia y mejor dicho, qué vaina.
0: Oh, qué vaina, jodido. Tropicana.
5: Rafa, trancón acá sobre la 41.
0: ¿Qué?
5: Okay. Cálmate, cachón. Espérate, que estoy mandando un audio de Tropicana, cálmate.
6: Mierda, aguanta que es Tropicana, espérate.
0: Vaya, bueno, gallón.
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0: Las producciones que tenía este caballero, el gran Tito Rojas, era bien bravo, ¿eh? Yo todo ese repertorio que ha puesto a bailar no solamente Puerto Rico, sino Colombia y muchos países. Es un legado importante en la música, especialmente en la salsa, la historia del hijo de Humacao, el maestro Tito Rojas.
1: Oiga,
0: viejo Dani.
1: Verda, carajo, usted se viene ya con la vaina, mejor dicho. Se viene con la metralleta. Verda.

0: Bueno, que solo hay, Leo. Sonó salsa.
1: Sonó salsa.
0: ¿Qué viene luego ahí?
1: Champeta.
0: Bueno, entonces vamos a hacer la muñequera de Tropicana en el día de hoy. La vamos a hacer a punta de champeta, pero clásica.
1: Ok.
0: Una la coloca el oyente y otra la coloca el Dani. Y nos vamos al cuadrilátero para saber quién va a ganar. El que tenga 5 votos, el primero que llegue a 5 votos, ese es el ganador de la contienda en el día de hoy, aquí en la muñequera musical de Tropicana.
1: De una que mande su nota de voz a través del 303-56-5627. Una champeta clásica. Que se preparen ahí nuestros oyentes también. De una, ¿cuál van a elegir? 300-356-5627 Tropicana.
2: Viejo Dani, mi nombre es Deimer Guerra y te reto con la canción Michael el Traqueto, Michael, de La Finadito.
0: Ok, Michael el Traqueto, La Finadito. Vaya buscando ahí la canción. Aquí en Tropicana 89.1, la emisora diferente. Plao, el Plao Michael. ¿Sí que se llama?
1: Deimer Guerra.
0: Mierda, más perdido que...
1: Vamos a buscar por acá.
0: Como el hijo Limber, muñeco.
1: Michael el Traqueto. De una, aquí está.
0: ¿Qué dice?
3: Yerda. Si los ricos están completos, entonces...

0: el man se fue con esa, ¿eh? Michael el traqueto.
1: Ay, linda. Y ahora, viejo Leo, me voy con una canción para poder combatir a este oyente de Tropicana 89.1. Dicen que los artistas, los grandes artistas, se combaten entre ellos mismos. Y ahora voy con una canción que se llama Busco a alguien que me quiera del afinadito. ¡Ay, papá!

0: bueno, Leo, ya está bueno, Leo.
1: Sí, señor. Ahí está la canción propuesta por el Dani. Vamos a ver qué dicen nuestros oyentes.
0: De una al 300-356-5627 de Tropicana. Usted se va con el oyente Michael El Traqueto. Usted se va con el Dami. Se llama Busco a Alguien que Me Quiera. Deje su voto aquí en Tropicana.
2: Buenas noches, gente. Volvió su narrador favorito. A la esquina azul, el oyente Deimer, Deimer o como se llame, Kleiber. Y en la esquina rosadita con licra mariconada, hey, el Dani. Cada uno ostenta un récord de 18 derrotas, 0 victorias, 0 empates. Bueno, el Dani lo que ganó ha sido robado, ya lo sabemos. Dani se rinde porque le gusta el oyente, gana el oyente.
1: Ya va el primer voto.
0: Bueno, 1-0 va ganando el oyente aquí en Tropicana.
1: Más nota de voz, Tropicana.
3: Señores, comienza el combate. En esta esquina, el cabecepote que le prestó la licra rosada al director Rafael Narváez. Y en la otra punta, el cacorro del oyente. Comienza la pelea, señores. La pelea pareja. El Dani le da un golpe, un uppercut, señores. Se agacha. El oyente le hace una agachada y le pega un gancho al Dani. El Dani se tambalea, lo coge el oyente y lo pone contra las cuerdas. Señores, qué muñequera le está dando. Y gana el oyente.
0: ¡Mierda!
1: Otra más. 303-56-56-27.
4: El Trimplín combate. La Dani, la cabezona.
1: Hey, hey.
4: Contra el oyente. Viene el Dani, le mete un cabezazo, lo muerde la oreja al oyente. Pero el oyente no se queda con esa, le mete su muñecazo. Pero vamos a ver que él no contaba con que el Dani tiene que cubre cabeza y busco a alguien que me quiera cabezón, cabezón Dani.
0: Señoras y señores. Ya que vaya linda, 2-1.
1: Sí, señor, vamos a desempatar la película si gana el oyente.
0: Son 5 votos, son 5 votos.
1: Ah, ok, listo, va para eso.
0: 5 votos, ahí Leo, ¿qué? Va a ser para la patuleca.
1: Ay, que gane el oyente.
0: Son 5 votos, ya le dije.
1: Ya veo que usted está dando ligamento cruzado.
0: No, señor.
5: Dijo que cogieron el uno, el Traqueto es de los Chirretes. Y el otro es de los Cachones. Entonces yo voto por el Cachón, el okay. Dani.
0: Señoras y señores, se viene el empate. Aquí está el empate en Tropicana.
6: Señoras y señores, tremenda contienda. Por un lado el Dani, por otro lado el oyente. El Dani le tira un izquierdazo, le tira un derechazo, un upper. Señoras y señores, tremenda preparación la del Dani. Oiga, y de toda clase de golpe aquí. 1, 2, 3, 4, 5, ya. Oiga, yeah. Oyente se va a la lona. Oiga, hubo hasta golpe de chaca aquí. Hubo de chacabuco aquí también. Oiga, tremendo combate.
0: No. Okay. Ay, ¿por quién votó el vale? Por nadie.
1: ¿Por nadie?
0: No, joder, ¿cómo va a ser posible, hombre?
1: Se fue en blanco.
0: Oyente de Tropicana, de una.
7: Por un lado, Dani. Por el otro lado, oyente. El oyente le zampa una trompada al Dani. Pa, pa, pa. Pero el Dani se tambalea. Pero qué va, cual tarro. Le zampa uno. Le zampa dos. Le zampa tres. Le zampa cuatro. Le zampa Tito. ¡Pa! ¡Gana, sí, señora! ¡Gana, gana, gana, gana, gana, Dani! ¡Dani Altadona!
0: ¡Qué zona! 3-2, se remontó la película.
1: ¿Cuánto le zampó?
0: Oye, 4. Es un 4 petacazo para que respete.
1: 300-356-5627. Más nota de voz que dicen los oyentes. Tropicana, Tropicana.
8: Me voy con Michael el Traqueto.
0: ¡Mierda, señores y señores! 3-3.
1: 3-3.
0: No se pone la vaina complicada.
1: Más nota de voz que dicen los oyentes. Tropicana 300-356-5627. Su voto por quién.
4: El Dani recibe un golpe, recibe otro, recibe un izquierdazo con la derecha, un derechazo con la izquierda. El Dani se está tambaleando, se está tambaleando. El Dani de repente saca un derechazo, le da al oyente y el oyente cae. No se paró más. Busco a alguien que me quiera, de la Finaíto, el Führer 333.
1: Ese es el cuarto más bien.
0: El cuarto, señores, señores, 4-3. Falta un solo voto.
1: Vamos a ver este para ver si define.
9: Ahí está Dani en el cuadrilátero. Está el referee por el medio. El oyente se mueve para allá, se mueve para acá, se mueve. Le mira, le mete un gancho, le mete una trompa. Le dio y hay una trompa y lo sacó de la lona. Lo sacó del cuadrilátero. Gana el oyente.
0: ¡Mierda! Se ha empatado la película. 4-4-4-4-4-4.
1: Sí, señor. Este puede ser el decisivo. 300-356-5627 Tropicana.
9: Michael el traqueto, Michael el traqueto.
0: ¡Mierda! Ganó el que usted quería. ¡Ganó el oyente!
1: Y que conste que no hubo ligamento cruzado ni nada.
0: Pero si hubo rosca por parte de Leo. Con el caballito ganaba yo. Si lo rico está jodida. Se vendió el referee.

0: es Luis en la voz con esa buena canción a esta hora. 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Esa es la hora. 7:54 en la más bacana, Tropicana.
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1: Mi querida Colombia, como siempre, qué placer saludarlos a todos ustedes. Bienvenidos a Que No Me Duermo de Tropicana. Ya estamos desde este momento y hasta las 12 de la medianoche. Vamos a trasnochar de lo lindo, vamos a pasarla súper bien, vamos a pasarla súper espectacular del carajo, divinamente bien, porque tenemos, atención, amigos oyentes de Tropicana, la gente que ya se conecta en arroba Tropicana Colombia en el TikTok, atención, y en sus radios, también en la aplicación de TropicanaFM.com y en la aplicación Tropicana en cualquier parte de Colombia y del mundo. Vamos a tener para ustedes valores de colección mundialista. Hoy no es un miércoles cualquiera. Hoy es un miércoles donde estamos a puertas del fin de semana que comienza el día viernes. No, mentira, comienza mañana jueves. Porque mañana es un viernes chiquito y vamos a tener, por supuesto, a Que No Me Duermo aquí en Tropicana. Y como hoy, es un día, no sé, por decirlo de alguna manera, es un día chévere, me gustan los miércoles. Ayer les anunciaba que hoy íbamos a tener para todos ustedes balones de colección mundialista, pero vamos a premiar a la mejor historia, adivinen de qué. Vamos a premiar a la mejor historia que nos haga dar miedo, la mejor historia paranormal, la mejor historia que nos ponga los pelos de punta, los pelos de gallina. Eso va a ser en esta noche de A Que No Me Duermo en las confesiones de Tropicana. Entonces, si tienen alguna confesión que darnos, que decirnos, llegó el momento. Al 310-206-3302, 310-206-3302, aquí en A Que No Me Duermo de Tropicana, la emisora más bacana en toda Colombia. Y también saludamos a las 17 ciudades conectadas y mucho más, donde llega el sonido de Tropicana. La gente de Armenia, Pereira, la gente que nos sintoniza en Manizales, en Cali, nuestros amigos en Cúcuta, Medellín, Villavicencio, en Ibagué, a la gente que también nos sintoniza por los lados de Cartagena, Sincelejo, Montería, Santa Marta, Barranquilla, la gente, por supuesto, que nos sintoniza en Pasto, Villavicencio, en todo el departamento del Meta. Gracias por estar, gracias por disfrutar a Que No Me Duermo de Tropicana. Y por supuesto, en San Andrés y en cualquier parte del mundo que están conectados a Que No Me Duermo con Tropicana. Bueno, ahora sí, saludamos al bollito de A Que No Me Duermo. Karina Uribe, mi amor, ¿cómo estás? Buenas noches.
2: Mi amor, bien, bien, súper bien, gracias a Dios. O sea, sí, estoy mejor, ya me daño, mi amor, listo. ¿Qué más? ¿Cómo estás? ¿Cómo me le ha ido?
1: Muy bien, gracias a Dios.
2: ¿Qué hay de ti? ¿Qué tal el miércoles? ¿Qué tal este mes de agosto? Muchos vientos, mi vida.
1: Pero por supuesto que sí. Mira, estos vientos están tan sabrosos que yo te voy a poner esto a ver si tú te emperifollas.
2: A ver.
0: Agosto llegó y el viento ya huele a diciembre.
1: ¡Ay, ay, ay, Dios mío, Tropicana!
2: Le voy a decir una cosa.
1: Oiga eso.
2: Le voy a decir una cosa.
1: ¿Qué me va a decir? Mor, dos si quiere.
2: Mor, no, ¿qué? Ya que estamos en el mes de los vientos, venga, huélese conmigo.
1: Uy, ¿cómo? Mi amor, si yo me vuelo contigo, te preño de una.
2: Necio.
1: Bueno,
2: ¿qué,
1: Karina?
2: ¿Qué más, mis amores? ¿Cómo van? Feliz noche, miércoles, mitad de semana. Estamos volando porque es el mes de los vientos. Pero nada, acá acompañándonos.
1: ¿Pero qué tipo de vientos?
2: Un día más.
1: Los vientos, bueno, no vientos alicios. Los vientos alicios, pues, esos raros que pasan por ahí, por el intestino de la gente.
2: No, si usted quiere tirarse uno de esos vientos, mi vida,
1: no.
2: Solito usted sus cosas, no me venga a mí a poner a oler las vainas que yo no quiero, listo.
1: Bueno.
2: Ahí quedamos entonces.
1: Bueno, pues, señorita Karina, en este momento comenzamos en Tropicana, la emisora más bacana, la emisora diferente. Y bueno, también a esta hora tenemos algo que contarle a nuestros oyentes, Karina Uribe, y me vas a regalar un segundito porque, bueno, esto es así aquí en Tropicana. Cari, ¿ya estás lista? ¿Estás lista o no estás lista?
2: Un momento, estoy lista.
1: ¿Sí?
2: Estoy
1: ¿segura?
2: Estoy lista.
1: Ok. Regálame un segundito. Regálame un segundo porque esto tiene que ser Bien. Ay, chan, callan, chayayaran. Óyelo.
2: Y saludo para Jotis, que está por aquí.
1: Saludo para quién más, para quién más.
2: Jotica, que está por acá. Ay, no me la tiré así de duro.
1: ¿A quién más? ¿A quién más?
2: Me tiró la puerta. No, a todos los que se conectan con Tropicana, a todos los que están hoy desde el carro, en la casita, con los pies así levantaditos, los que están preparándose la coquita del otro día, si están planchando el uniforme, si están de pronto terminando hacer tareas, está usted con el radio en la mano porque trabaja como guarda de seguridad, está con el bolillo en la mano también porque ahí hoy tiene que estar pendiente de la seguridad de este lugar. Mi amor, bienvenido a Que No Me Duermo. Aquí.
1: Ok.
2: Pasamos de rico.
1: Ay, ahora sí, señoras y señores, en Tropicana, Tropicana.
0: No den papaya.
3: Tengo miedo.
0: Quien a Que No Me Duermo, no le guardamos nada a nadie.
3: ¡Estoy caído!
1: Señoras y señores, no den papaya porque aquí no guardamos nada a nadie. Ah, bueno, yo no sé, pero. Ajá, si tú lo dices, yo te creo.
2: Que te he caído, más caído que las carinas. Ay, qué piso tan frío.
1: Bueno, mi Cari, ¿qué nos tienes para hoy, sí, para esta noche? ¿Qué fue? ¿Qué sucedió?
2: Ey, ¿usted conoce aquel peladito que era feíto, pero ya está como medio bonito, ¿no?
1: Sí, ¿cuál es ese?
2: El que termina en col.
1: ¿Cómo así, col? Col, pues, es una, col es una rama, es una matica.
2: Qué rico, frijoles con col. Ay, qué rico. No, me encanta. Oiga, le cuento pues que hoy les tengo chismecito de este hombre. Increíble lo que hizo, pues. Ay, vea, eso no se le niega a nadie.
1: ¿Cómo
2: ahí
1: así?
2: Ahí te vi mal. Párele bolas, escuche.
4: Hola. No, pues hay que verlo. Hola. Hola.
5: Ay, pues, ¿sí le podría dar un saludo?
4: Ay, pero un saludito ahorita no.
5: No.
4: No, saludito no, porfa. Qué saludito, lo que pasa con esos saludos.
2: ¿Sí escuchaste?
4: Es una muda muy...
2: Que termine de hablar bien. Llega una peladita.
1: Pero Cari, ya es esto del video. No,
2: no, espere,
1: no, pero no, no, déjalo, déjalo, déjalo, déjalo. Vamos a escucharlo primero para dar el veredicto final. ¿Qué fue?
4: Ay, pero saludito ahorita no. No, saludito no, porfa. Es saludito, lo que pasa con esos saludos es que eso es una moda muy... ¿Por qué?
5: Pues como que tan positivo, tantas mujeres, dicen
4: los,
5: mucha seguridad.
4: Pero no, no, es de ella lo maneja súper bien. No, lo que pasa con los saluditos es que esos saluditos no tienen sentido.
5: No tiene sentido, ¿por qué? Si de pronto hay alguien que te quiere conocer más a fondo y quizás puede ser el sueño de alguien.
4: Ajá, yo le explico, digamos, si la persona viene y me pide una foto... Y después me da el saludo, se lo doy. Casi siempre es así, porque ella es fanática mía también. Uh-huh. Y si viene otra persona, me pide un saludo de alguien, es como que espera que me encuentre en persona y que la viva también. Yo así. Nunca... Bueno, nos vamos. No, eso de los saludos, huevón, la verdad. Dejen de hacer eso, brother. Eso no sirve para nada, huevón. Mándale un saludo a mi primo, después me lo pide a la tía.
2: Muy creído, ¿hasta qué punto hemos llegado? No,
1: Karina, señor. Karina, me parece de quinta, no, me parece de
2: terrible,
1: quinta.
2: Terrible, terrible, terrible.
1: Porque él,
2: terrible,
1: él es un personaje terrible. Público, él es
2: uno
1: un personaje
2: se
1: que
2: gente,
1: se debe, a la,
2: se
1: gente,
2: debe a la gente.
1: Y si a ti te piden una fotico, si te piden un saludo, listo, no estás en la obligación, pero,
2: total,
1: pero.
2: Total.
1: O sea, Karina, uno, ella, mínimo, ya tienes unos 100 seguidores menos. Y entre más se vaya conociendo este video, más personas te van a dejar de seguir.
2: Muchas
1: y más personas,
2: personas
1: te van a dar palo. Vas a caer mal, Karina.
2: Si uno se lo encuentra, por ejemplo, yo soy de las que a veces veo a algún artista y yo sé que alguien se muere por él, yo le digo, vení, grábatele un saludito para aquel personaje que te admira demasiado, te quiere y de una u otra manera eso lo va a hacer sentir feliz. ¿Qué más que usted puede ver a la persona que sigue, que le gusta, no sé lo que hace, sea bueno o malo, es un seguidor tuyo, vos te debes a la gente? Ah, no, yo sí le voy saltando su pico también, si es que quiere, pero muy creído, mor, ahí te vi mal, pues, mor.
1: No, a mí no, me parece no, eso de quinta, porque entre otras cosas también, él está juzgando a la chica, a la persona que le pide el saludito, porque otros, sí, ese tipo de saludos los toman para otra cosa, para hacer otro tipo de vainas. Entonces, tú estás metiendo en el mismo saco a todas las personas y no, con la misma vara que mide serás medido. No, señor, para nada. Si esa chica se te acercó
2: mal
1: porque
2: hecho,
1: tú estabas en otro lado, a mí no me pareció y no me va a parecer jamás y nunca, así estés en tu derecho de decir no. O sea, es que hay formas también de decir no. ¿sabes qué? En otro momento, porque estoy desarreglado. ¿Alguna otra mentira tú le dices a ese chico o a esa persona?
2: Por ejemplo,
1: pero le va a decir, no, es que esos saluditos no, se prestan para otra vaina. Entonces ya metiéndole malicia a la cuestión. ¿Sabe qué, hermano? No salga a la calle. No salga a la calle, sea serio.
2: Un día en un supermercado me encontré una muchacha y yo no es que sea la más famosa del mundo, pero pues...
1: ¿Y te pidieron foto?
2: Algún oyente y me pidió la foto y yo estaba prácticamente en ropa de trabajo, pues, o sea, yo estaba...
1: No, mentira, Karina, la conocí bastante.
2: Con un shortcito, con una moña casi, pam, pum, pam, como de voy a hacer el mandado y me devuelvo a seguir trapeando en la casa... Y me encontré, ay, Karina, tal cosa. Y yo, bacano, venga, tomémonos la foto. Y yo le dije, estoy muy relujada, pero venga y tomémonos la foto.
1: Vea, ¿qué opinan?
2: Estoy súper contenta, o sea, no, muchachos.
1: ¿Qué opinan los oyentes de este antipático? De esta persona que se debe al público, pero resulta que en esta oportunidad, él, al público, le dio una patada por el cuatro letas y lo mandaron a dormir. O sea, él así hizo esta vaina. ¿Qué pasó, hombre?
2: Si algún oyente tiene a otro personaje... Y quiere desahogarse contándonos cómo le fue, si fue terrible. Si usted dice, vea, yo le pedí una foto a tal persona y me la negó. Yo le pedí un video a tal persona y me dijo, vea, tenga con tres piedras en la mano. Cuente.
1: 310.
2: Queremos saber el chisme.
1: 310-206-3302, 310-206-3302, ya está habilitada la conexión.
2: No de papaya.
1: Y también el 601-348-7601, 601-348-7601, ya está habilitada la conexión de A Que No Me Duermo de Tropicana. Si de pronto usted quiere también decir, ¿sabes qué? Este otro personaje, este tipito, yo le pedí una foto, fue arrogante, fue antipático, lo puede hacer, lo puede decir. Y bueno, también la pregunta que yo quisiera hacerle...

0: que se la pida. ¿Qué dicen ustedes?
1: Yo digo, cuando ya se vuelven muy intensos, de pronto uno ahí sí le dice, ven, de pronto, dame un espacio, dame un momentico.
0: No, no, Karina, algo... ¿cuál intenso? La gente, mira... La gente te visiona, te visualiza y te tiene endiosado y endiosada. Sí, y tú de un momento a otro, tú la vas... No, que Karina, que se va a pasar. Se no, pasa es de pronto cuando te quieren tocar las partes íntimas o algo así. Eso. Pero mientras, mientras
1: que usted... ¿A cuántos cantantes se le lanzan
0: igual? Sí, listo. Y está bien.
1: Venga, mi amor.
0: Karina, y está bien, sí, sí, listo, y está bien. Pero... ¿La muchacha en qué momento le fue a agarrar la cosa?
1: Yo no estoy diciendo por Westcol, yo estoy diciendo genéricamente.
0: Por eso.
1: Hayan lanzado cuando, canciones que usted diga.
0: Por eso, ver. Cuando alguien se ponga pesado, cuando alguien se ponga de atrevido o de atrevida.
1: Mándelo a dieta.
0: Es correcto. Mientras que esta persona se le acercó a usted con todo el respeto del mundo y usted le viene con esa antipatía. No, hombre, sea serio. Tropicana, buenas noches.
2: Buenas.
3: Ese personaje se cree muy chimbita y él se debe a la gente, y si no cuida a la gente lo veremos en otro ambiente. Eso es sencillo.
0: Tropicana, buenas noches. Hola, Tropicana 310-206-3302, Tropicana.
4: Caballito Tropicana, la más bacana, buenas noches. Karina, buenas noches. Mucho triple, hijo de madre, ese indio desgraciado, hola. Oiga, yo hace muchos años me encontré
0: no,
4: a
0: Pipe Bueno, dígalo,
4: me encontré, no, fue a la empresa donde trabajaba. Ese día cumpleaños mi exmujer, le pedí un saludito para grabarlo y él me dijo, no, venga, llamamos a su esposa, llámela a su celular y me la pasa. Gran caballero, gran personaje, Pipe Bueno.
0: Qué bacano, mira, qué bonito.
1: Muy bacano, Pipe Bueno, llámela y me la pasa.
0: Con ese testimonio, Pipe Bueno no se ganó a esos dos, sino a muchas personas más, porque ellos van a replicar. Es más, cuando montaron esa foto video, ¡ay, qué chévere, Pipe Bueno! ¿Cuándo lo viste? ¿Cuándo lo conociste? ¡No, qué personaje tan chimba! ¡Sígalo, sígalo! Y te vas ganando seguidores con la reputación. Pero esto que hizo, es más, por lo menos yo no lo sigo, porque no me parece, una percepción mía, no me parece súper chévere su contenido. No me gusta. A otras personas sí, a mí no me gusta. Por ejemplo, a Karina le gusta, es ella. A mí ese contenido no me gusta.
1: Una vez yo estaba en transmisión aquí por en vivo y él me mandó invitación y me conecté con él, empezó a preguntarme cosas.
0: Te volviste famosa.
1: No, espérate. Yo dije, buena gente, tal cosa, pero con este tipo de vainas con la gente ya uno dice, uy, no, malo, maluco, o sea, usted se ve a la gente. Y le voy a decir una cosa, hay más de un cantante también que se las da de, uy, no, que uno dice, ¿qué se cree? Pues es que este va.
0: No, pero me haces el favor, Karina, si vas a decir algo, dilo bien, ¿qué cantante?
1: No, le voy a decir qué cantante.
0: ¿A ti de verdad te da pena o te da miedo decirlo?
1: No, ¿en me da serio, miedo, Karina? Me da pena, pero hay algunos cantantes que...
0: Ah, porque ahí me va a dejar de hablar. ¿Que te deje de hablar? ¿Él
1: por
0: no te paga
1: ejemplo,
0: la nómina?
1: Por ejemplo, yo amo la música de Jason Jiménez y lo quiero y lo quise muchísimo. En muchos tablados, en muchos conciertos lo acompañé, o sea, muchísimas veces. Pero un día lo vi como todo ocupado, le dije, una foto, espera un momento, sí, va, me dijo un momento y yo esperé y al ratico ya sí me aceptó, por ejemplo, la foto. Habían otros cantantes, no me acuerdo en dónde. Ah, por ejemplo, Ana Gabriela ya no deja ni que usted se acerque detrás de la foto. Que dicen prohibido tomarle foto a Ana Gabriel, dizque de espaldas. Yo ya no pues.
0: Y eso es que sí, y mira, usted, y es que hay artistas.
1: Le quitan a uno el teléfono prácticamente en un concierto.
0: Y es
1: o sea,
0: que hay artistas así, por su. De pronto por su equipo de trabajo. Esas son algunas normas, o de pronto eso ya ya lo tienen hablado, ya saben, cero fotos, cero
1: pues,
0: esto, cero
1: que
0: no
1: sé qué. Pero por más normas que usted tiene, usted se debió a la gente.
0: Es correcto.
1: O sea, a mí ese día me pareció muy mal hecho, porque ustedes no pueden grabar ni desde aquí de atrás.
0: Imagínate que te voy a contar algo.
1: O sea, nosotros no lo estábamos haciendo en la tarima.
0: Yo te hago una pregunta.
1: De lejos.
0: Para ti, ¿cuál es el artista más grande, uno de los artistas más grande de la música colombiana?
1: Para mí en este momento, música colombiana.
0: No, para ti en toda la historia, en toda la historia.
1: Darío Gómez, hijuepucha.
0: Ok, Darío Gómez que ya no está.
1: No, yo digo que incluso llegó un punto de que Jason Jiménez.
0: Ok, Jason Jiménez. Para mí, pues Diomedes Díaz, por la gran cantidad de discos que hizo.
1: En vallenato Diomedes, totalmente.
0: No, y no solamente vallenato, Karina, Diomedes también hizo unas fusiones, pero bacana, o sea, con vallenato y tal.
1: Entonces,
0: espérate, hombre, cógela suave. Resulta que Diomedes una vez dijo,

0: hey, a mí, el público, yo me debo a ellos y yo no puedo salir en una presentación, en ese momento eran casetas, no conciertos, sino casetas, que venga alguien a pedirme un autógrafo, a agarrarme, a tocarme, y yo de pronto salir así como, no, no, no, no, no, no, no, no, no, no me toque, no, no quiero foto. Ese público no es el mío. Mi público es ese, el que guarda cada quincena para ir a los espectáculos y verme a mí. Por ejemplo, hay un artista que yo admiro, pero no comparto su forma. Habló de Julio Iglesias, que era un señor muy puesto y tal, pero él lo veía como muy, muy endiosado, muy grande, que él hasta le daba nervios acercarse a Julio Iglesias. No solamente por lo que representaba, sino porque de pronto le iba a fastidiar que le tocaran su traje, Karina.
1: Yo no sé, o sea, este es un mundo, la verdad, complicadito de manejar y como para muchos sean varios artistas bacanos, chévere, para otros dicen muy creídos, muy pinchados,
0: No,
1: ya
0: no,
1: voy a ver si
0: no, los
1: después.
0: artistas tienen que ser del pueblo. Los artistas tienen que ser del pueblo. Tropicana.
1: Total.
2: Buenas noches,
1: Le digo,
2: Tropicana.
1: espere.
2: Saludos, buenas noches a la
0: Después de esto,
2: Karinita
0: mamá.
2: hermosa.
1: Dime, mi amor.
2: No, ellos son así por la misma gente. O sea, no. Pues yo veo a una persona esa, ni la volteo a ver. Bueno, si lo miro y ya, pero no voy a estar tomándole qué fotos o pedirle algo, ¿no? Para mí ese, bueno, especialmente él, ese es un tipo ahí ya, pero no lo veo importante ni para nada. De pronto si veo a Karinita, sí.
1: Ay, lindo. Ay, me encanta. Mor, ¿que sabe cuál artista? Yo digo que, uff, juepucha, donde va es un corazón, un amor, o
0: Ya
1: sea.
0: vas a nombrar a un amigo tuyo. Ya sé que vas a nombrar a un amigo
1: No.
0: tuyo. Yo lo sé.
1: Le voy a decir quién.
0: ¿Quién?
1: Johnny Rivera.
0: Ok.
1: O sea,
0: El
1: ese
0: señor
1: man.
0: Johnny Rivera.
1: Uf. O sea, mi
0: Que entre
1: merecito
0: otras
1: el
0: cosas,
1: sombrero.
0: vea que entre otras cosas tienes muy buenos gustos.
1: Ey, ey, ey, ey, ey, bueno, cálmese pues,
0: No,
1: listo.
0: pero si yo estoy diciendo que tiene buenos gustos, ¿cuál es el problema?
1: Ey,
0: Hola, Tropicana, buenas noches.
1: calmadito, ay, échese al café.
3: Paquito, buenas noches.
0: Mi hermano, bienvenido, ¿cómo es tu nombre?
3: Aquí es Cúcuta, aquí es Cúcuta.
0: De Cúcuta, ¿cómo es tu nombre, mi hermano?
3: Arturo.
0: Arturito, bueno, ¿qué opinas al respecto
3: Caballito, una vez me encontré
0: de este
3: a Checo
0: audio?
3: Acosta. Aquí me encontré una vez a Checo Acosta en una presentación aquí en Cúcuta. Y estaba ahogando pulco en el grupo de ellos. Estamos hablando con un amigo. Y ay, mira, esa Checo Acosta. Y lo saludó y lo dejó con la mano extendida.
1: ¿Viste?
3: Le
0: Uy,
3: dije yo, no salude ese
0: Alcibiades.
3: marico. Dijo así.
0: Uy,
3: Así le dije yo, no salude
0: Alcibiades.
3: ese marico. El Checo Acosta, el Checo.
0: El Checo Acosta, el hijo de Alci.
3: Sí, okay, claro, no, el señor es un señor, pero esto es un creído, un picado de miércoles.
0: Hombre, Checo, ¿cómo así? Checo, igual sabe que
3: Ajá.
0: nosotros en la costa
3: Usted
0: somos,
3: es
0: vea,
3: costeño, sí, obvio.
0: claro, y nosotros en la costa nos dicen que
3: Arturo.
0: nosotros somos unas reinas de pueblo porque paramos saludando a todo el mundo. Y no me
3: No, no,
0: parece
3: no, no,
0: justo
3: no.
0: esa actitud de
3: No,
0: Checo.
3: ese toche está ahogando pool y dijo el amigo mío con la mano extendida. Yo dije, no, no salude ese toche, ese marico, no salude ese toche. No. Debe que me decir algo, pero no.
0: Karina dijo lo mismo, que no la saludaron una vez.
3: No, no, no, no salude ese, no, no
0: Ay,
3: salude
0: ay.
3: ese toche, es pica de miércoles, le dije yo.
0: Ah,
3: Y lo hago con la mano extendida, mano.
0: bueno, pero esto es un llamado de atención a los artistas, Karina. Esto es un llamado de atención
3: Ah,
0: para decirle, ahí, ¿sabe
3: ellos se
0: qué?
3: deben, ellos se deben a nosotros.
0: Claro que sí. ¿Quién paga la boleta para un concierto? Ustedes.
1: Yo.
3: Karina, un besote, te amo.
1: Mi amorcito, vení, explícame, ¿entonces qué?
3: Pues aquí es la palabra de Cúcuta tradicional, mano.
1: Pero, o sea, significado, ¿se refiere a la persona que es qué, fastidiosa, creída?
3: No, sí, eso, no, aquí nos decimos toche porque toche es un pájaro aquí en Cúcuta. Conoce la palabra, nosotros es toche y como que te la ponga pingo, ¿no?
0: Ah, Tochi
1: Ah, ok.
0: Pingo. Pingo en la
1: Sí,
0: costa es
3: como que
0: otra
3: la ponga
0: vaina.
1: pingo. Caballo es muy toche.
0: No, yo soy bastante pingo.
1: Ah.
0: Yo tengo un pingo en mi casa. Un abrazo. Otro
1: Mi
0: oyente, dale,
1: amor,
0: Karina.
1: chao. Hola, Tropicana. Hello.
4: Aló, hola Camilo.
1: Buenas. Camilo, ¿cómo estás?
4: Bien.
1: ¿Desde dónde?
4: Fontibón.
1: Fontibón, amor, pero sácaselo un poquito que está como con la respiración aquí.
0: Sí, se te está escuchando la
4: ¿Ah,
0: respiración,
4: sí?
0: Camilo.
4: Bueno, sí.
1: Es que yo creo que
4: Hola, caballo.
0: Ajá, sí. Papá, cuéntame, ¿qué querías aportar acerca de este tema?
4: ¿De qué tema estamos hablando, caballito?
0: Oye, mano, no está toche, mano. No. ¿Qué toche,
1: muy toche.
0: Muy toche, mano. Tropicana, hola.
4: Bendiciones, reporto sintonía al barrio San Antonio Soledad. A mí me pasó hace poco, escasamente un mes, algo que me sentí humillada. Y es el momento y eso me ha dolido y me ha sentido humillada. Y esa persona, pues, ya no la quiero ni determinar. Es un político. Cuando estaba en campaña, lo apoyé en todos los eventos. Llegó a mi casa, sentó en mi sala. No lo molesté nunca durante todo el tiempo de su reinado porque es concejal. Resulta, pasa y acontece que una vez tuvo una necesidad conmigo y no teníamos que comer. Y yo llegué a su casa desde las 3 de la tarde a buscarlo y me dijeron que no estaba, que llevaba como entre 6, 7 y 8 de la noche. Aguanté sol, lo esperé hasta las 6 y lo saludo. Y me dijo, me hizo señal con el brazo que no era él. Y yo lo saludé y le pregunto y me dice, no, yo soy el hermano. La verdad, yo me sentí humillada porque cuando están en campaña, cuando no son nada ni nadie, son tus amigos, se saluda. De hecho, yo tengo full fotos con él y con mi hijo. Y ahora que está montado, ni te contesta teléfono, ni te contesta llamada, ni te determina.
0: Ahí está.
4: Yo viví la humillación más grande de mi vida, sentada con mi hijo en la terraza de su casa, esperando que nos ayudara.
0: Mira, yo te voy a decir una vaina.
4: Y me determinó. Eso a mí me ha dolido. Y lo que hizo fue que lo aparté.
0: Pero diga el nombre.
4: Con ese señor.
0: Diga el nombre. Boletelo. Diga el nombre.
1: Boletelo por Tropicana.
0: Es correcto. Nosotros aquí no le guardamos secreto a nadie. Si alguien está haciendo las cosas mal, por supuesto. Vea, un político en campaña es lo más parecido a un man cuando está enamorando.
1: Ay, sí. Son una cosa y después de un rato, no.
0: No, señora, así no. Prométete que lo metes. Ay, o sea, a ti no te tocó un político en campaña. A ti no te tocó. O sea, a ti no te tocó. Ah, bueno, yo no sé, ya esa vaina sí son palabras mayores. Yo no tengo nada que ver ahí. Más oyentes, hola, Tropicana, buenas. Tropicana, hola.
1: Me encanta que opinen por llamada.
0: ¿Cómo es tu nombre?
5: Luis Fernando Lucho, ¿no te acuerdas de mí?
0: Ay, viejo, Luis Fernando, ¿qué?
1: ¿De dónde?
5: Lucho, de acá de Barranquilla.
0: ¿Luis Fernando qué?
5: Luis Fernando Romero.
0: Luis Fernando Romero. Oye, ya me volví Rolo, mi hermanito, pero vamos para adelante. ¿Cómo está la película?
5: No, todo bien, de acá de Barranquilla.
0: Bueno, dale, te presento a Karina Uribe.
1: Mi amor, cuente a ver, ¿qué opinas de esta historia? ¿Te ha pasado algo similar?
5: Sí, me pasó algo similar.
1: Desahogo ese momento.
5: Sí, claro, aquí de Barranquilla me pasó algo similar, pero la persona sí me trató como debe ser.
0: Mi hermano, pero bueno,
5: cuéntanos. ¿Te digo el nombre?
0: Claro, papi, cuéntanos tu historia, cuéntanos, dale.
1: Cuente.
5: No, que yo iba por la 46 con 84 y lo vi hablando por teléfono. Lo saludé y el hombre se acercó hasta acá y ahí fue donde te conocí a ti personalmente. ¿Te digo el nombre?
1: Ay, caballo.
5: Caballito.
0: Pero, ¿qué? ¿Te saludé qué? No.
5: Claro, no te acuerdas,
0: estaba
5: en el restaurante que estaba más arribita
0: de los 84. Ah, ok. Ay, no, pero mira, yo a todo el mundo saludo, lo que pasa es que uno se va a la gente, claro. Mira qué bonito eso, este oyente nos está regalando su amable sintonía, nos está apoyando a que no me duermo, y es que eso se trata, Karina. O sea, imagínate la mala imagen que uno se lleve, por ejemplo, Karina sí es boyona, Karina no camina sino que levita.
1: No,
5: No creo.
0: Ah, pues el día que mira, Karina a mí no me contesta una llamada. El día que Karina se caiga del ego, se mata.
1: Ey, no, yo no soy así, oyente, no.
0: Ella es peor.
5: Karina, aquí hay un niño que te quiere saludar.
1: ¿Quién? A ver.
5: Aquí te lo voy a pasar.
6: Hola, Karina, buenas noches.
1: Ay, amor, que como habla de lindo, me encanta. ¿Cómo estás?
6: Bien, ¿y usted?
1: Bien. ¿Estás juiciosa en el colegio?
6: Bien.
1: ¿En qué grado estás?
6: Siempre. Es muy inteligente, sacando buenas notas.
1: Ay, ¿en qué grado, mi amor?
6: Sexto.
1: ¿Y cómo se llama el colegio? A ver, saludemos a todos los del colegio.
6: ¿Cómo se llama el colegio? Jesús de Nazaret.
0: Vamos a ver si este pelado es aplicado. 7 por 5.
6: 35.
0: Oh, la buscó en el celular, la buscó en el celular. Papito, bueno, chao, chao, gracias por estar conectado a Tropicana. Hombre, qué bien. Bueno, un abrazo, gracias. Ahí está la gente de Barranquilla. Bueno, Karina, más oyentes, maratón de notas de voz, porque tenemos un montón de notas a esta hora. Tropicana, buenas.
7: Buenas noches, muchachos. Caballito, Karina. Bueno, yo en lo personal he trabajado con muchos personajes públicos. En algún momento, pues, cuando uno trabaja como extra o como trabaja como apoyo logístico en la parte de TV, pues uno se topa bastante con esta gente. Hay algo que me dijeron y es muy cierto, no todos los días uno está para fotos ni con el estado de ánimo de que uno siempre le gustaría tener. Ellos también son seres humanos. También, cuando el saludo es para uno o la foto es para uno, yo digo que cae. Pero eso de que, ay, que venga con una foto, que un saludo para mi hermano, que para mi primo, digo que no, porque realmente, pues sí, se ven a la gente, pero pues básicamente uno no puede como ser tan aprovechado de esa situación de, ay, yo se vende para la gente, entonces toca exprimirlos hasta lo último, no, o sea, también son seres humanos que se cansan.
1: Vendo. Mira, saludos.
0: Y yo estoy de acuerdo vendo con el saludos. Señor, pero ¿sabe qué? No es lo mismo yo decirle a Karina, Cari, dale, nos tomamos una foto porque de verdad estoy cansado, mírame los ojos, vengo de hacer una gira súper extensa, pero dale, mi amor, ven, no te preocupes, vamos a tomar los foticos. A decirle, uh-huh. No, porque ese video, no, yo sé para qué se presta esa, esos videos son para joderme la vida después. Es muy distinto, entonces ya te tomas una fotico, pero no haces el video. Y listo, o sea, es la forma en que tú te expreses con tu gente.
1: A la orden, me dicen de quién quieren saludos, que yo les estoy vendiendo.
0: Hola, Karina.
1: Entonces ya saben, en cualquier momento me dicen, Karina, conseguime un saludo de tal persona y ya.
0: Tropicana, buenas.
1: Viste que sos maluco, ya vengo.
8: Hola, Karinita, mi vida, mi amor, mi cielo, mi vida. Hoy toca que te eches una bailadita ahí para amenizarnos este día tan feo que estuvo con esos trancones en Bogotá. Caballito,
0: mi hermanito.
8: ¿Cómo vamos, parcerito? Oye, caballito, ¿qué pasó con el viejo Freddy, mano? ¿Le corriste la boca o qué?
0: Sí.
8: Con respecto a eso, oiga, a mí me pasó una vez con un cantante que yo admiro mucho y que en paz descanse en un concierto acá en Bogotá, y se llama el papá de la ranchera, Vicente Fernández.
0: Se llamaba.
8: Logré acercarme, le pedí una foto, un autógrafo, y muy cordialmente me regaló el autógrafo y la botico. ¡Qué caballero, Vicente Fernández!
0: Mi hermanito, yo estoy por creer que tienes un Mario Alberto Yepes, sí, señor. Tropicana, hola, buenas noches.
9: Ay, muy buenas noches. Te digo, ¿cuál es otro picado, repicado?
0: Dígalo.
9: Ese prototipo de Nelson Velázquez. Ese, yo me llamo Nelson Velázquez, qué tipo tan picado, tan careo, tan, mejor dicho, se cree la última Coca-Cola del desierto. Eso ni el propio, pero ese sí, uy, no. Ese, yo me llamo Nelson Velázquez, qué mal tan picado. Tropicana la más bacana, caballito.
0: Listo, un abrazo, papá. Gracias por la sintonía. Los oyentes opinando al respecto al 310-206-3302 y 601-348-7601. Karina, 3 minuticos y nos vamos con los enfrentados en Tropicana.
10: Karina, hola.
1: Hola.
10: Caballito, buenas noches. Karina, usted lo ha dicho. Ese man de Johnny Rivera, ese man es muy sencillo. Esa niña con quien anda también ahora, la esposa, también es sencilla. Y hay muchos artistas así. Bacanos, chéveres, como Gilberto Santarroso, me consta porque lo conocí de cerca. Y muchos artistas ahí que son muy bacanos, muy chéveres. Y tú eres especial. Estamos hablando de chicas, ¿no? Y caballito, usted también es un man bacano y bacano que manejen esa humildad, que sean chéveres, que sean bacanos, porque es que lo que usted hacen es lo que hacen, lo tiene que ser una persona chévere, bacana y alegre, como acá nuestra Giselle, que es la novia de todo Cali, Giselle Ullamis, la hija de doña Noemi, Vanessa, cuando estuvieron los otros chicos acá, Karen Chamorros, Nicole Vargas, todas las personas que han estado aquí en la emisora y ustedes son espectaculares.
0: Qué
10: nunca
0: bacano.
10: Cambien y nunca dejen de ser lo que son, sencillos, humildes. Eso. Disfruten de la vida, nada, y alégrenos cada día, el día. Yo digo una cosa, Karinita, no sé el día que usted vaya a estar acá en la emisora, no sé qué pasa, pero tú das mucha alegría a la emisora. Se cuida para todos, también para los de Bogotá, Dariana, todas esas niñas de edad, todos sus locutores, Luchito. Ay, no, bacano, bacano. Dios los bendiga a todos y amén. Nada, siempre los estaremos escuchando.
0: Eso, un aplauso.
10: Hasta las 12.
0: Un aplauso, un aplauso.
1: Lindo, mira. Gracias a toda la gente de Cali. Ay, qué bacano que Cali esté tan conectada y que existan esos oyentes tan fieles.
0: No creía, ¿verdad,
1: todo,
0: Karina?
1: Todo de Tropicana, de
0: no creías,
1: todo.
0: No creías, uf, no creías, Karina Uribe, no creías.
1: No veo la hora de ir a Cali a comerme una alta lulada o a tomarme una lulada. ¿Cómo es? ¿Eso se come o se toma?
0: Nah, yo no sé. A mí me gusta bueno, el chontaduro, sabroso. Bueno, entre otras cosas también aprovecho la oportunidad para enviarle saludos a nuestra gente en Cali. Hoy estuve hablando con Kevin y me dijo, caballito, la gente acá en los tropemarillitos, las plataformas, la gente en las tiendas, la gente también que labora en el centro, ahí en los centros comerciales, igual. De verdad que hay muy buenos comentarios de A Que No Me Duermo, pero no solamente la gente en Cali, Karina, sino la gente en Popayán, la Ciudad Blanca, la gente en Ibagué, la gente también por allá en el departamento del Huila, la gente que también nos sintoniza en todo el eje cafetero, aquí en Cundinamarca, Bogotá, la gente en Medellín, a todos, un abrazo bien grande y gracias por respaldar este proyecto bien bonito que se llama Que No Me Duermo de Tropicana, todas las noches, de lunes a jueves, y resulta que solamente vamos a descansar el sábado, ¿viste, Karina?
1: Sí.
0: Y pues, ahí, entonces, mira acá, no. Hey, Pablo, ¿estás escuchando? Mira la cara, Pablo, que puso. Mira la cara que puso, no sé.
1: No,
0: y si toca,
1: marrano,
0: toca.
1: Escucho borroso.
0: De domingo a viernes, vamos a trabajar domingo a viernes, así es que.
1: Escucho borroso.
0: Porque la gente lo pidió. Señoras y señores, Ana, que no me duermo de Tropicana. ¿Qué
1: acaba,
0: pasó?
1: Acaba, espere. ¿Qué fue? Yo quiero saludar a la gente que tiene tiendas.
0: El que tiene. Ah, imagínate, Karina.
1: A la gente que tiene tiendas, eso, que nos tienen el radiecito y que mientras tanto está vendiendo una bolsa de leche, está vendiendo, organizando la estantería, que tiene su mini mercado, que se queda hasta tardecito también escuchándonos. Y de verdad, si usted tiene tienda, mi amor, diga el nombre de su tienda, diga desde esta ciudad, estoy desde la tienda tal y quiero saludar en A Que No Me Duermo. Me encanta, porque si ustedes también hacen parte de Tropicana.
0: Señoras y señores, en Tropicana, la emisora más bacana, la emisora diferente, la emisora que pone el ambiente. Atención, amigos, está en. Esto solamente aplica para la ciudad de Bogotá. Atención, Bogotá, atención, Bogotá. Aprovecho. Nos están escuchando en todos lados, pero también para que los directores de las otras ciudades se peguen también en el flow, a la sabrosura. Atención, los amigos tropitenderos en la ciudad de Bogotá. Tenemos una información espectacular para ustedes. 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
0: Karina estaba pidiendo tienda que se reporten. Hola, caballito, aquí estoy en la tienda de Yadira, en la tienda donde Yadira, en el barrio San José, en Codazzi Cesar, para que vea usted, no quería.
1: En Codazzi.
0: En Codazzi Cesar.
1: Uy.
0: Bueno, Karina, en este momento, una canción decembrina. Una canción decembrina, una canción decembrina.
1: Uy, decembrina.
0: Sí,
1: decembrina,
0: ¿cuál?
1: Una canción decembrina. Deme una. Se va la vida.
0: Se va la vida. Esa no es de este señor.
1: El tiempo pasa y se nos
0: va la vida. Ese es el.
1: Y lo que pasa ya ¿cómo? No vuelve más.
0: Él es de dónde? De Perú, de Ecuador. Él murió, ¿verdad? Sí, este Pastor López, no.
1: Sí, es la única que aparecía ahí.
0: Ah, no, de Rodolfo Icardi es la vaina, el argentino. Ahí está, ahí está. Ya, ya, ya, ya. Ya, ya, ya, ya, ya, ya, ya.
1: Me encanta porque...
0: ¡Pa, pa, pa, pa! ¡Tropicana!
1: No sirvo para efectos. No sirvo para efectos especiales.
0: Necesito un oyente que me diga, caballito, mi nombre es fulanito de tal... De tal ciudad y mi canción es esta. Ya de una rapidito, por eso sí, tiene que ser decembrina.

0: O a qué vaina linda. Ponga esto en Tropicana.
1: A ver usted cuál.
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0: En este momento, otro oyente, que me envíe su nota de voz al 310-206-3302. Hola, Tropicana. Buenas noches.
3: Caballito, buenas noches. Mi nombre es Juan Daniel Rubiano de Granada Meta. Quiero participar con la canción Golpe con Golpe.
0: Hola.
1: Buena.
0: Hola.
1: Yo creo que esta sí es mi salsa. Uf, yo, qué dicha.
0: Vea, yo creo, golpe con golpe yo pago. Joda, qué vaina linda. Pero esto hay que ponerle esta vaina, hombre. Esto hay que ponerle esto aquí en Tropicana.
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0: Dagarina, yo creo que cipote muñequera. ¡Qué muñequera, cuadro!
1: La mía.
0: Vamos a narrar esta vaina como tiene que ser. Señoras y señores, se cuadra el contrincante. Un derechazo, un izquierdazo, un uppercut a la mandíbula y se va a la lona. Está knockout, Karina. No, ¿cómo así que gol de Karina? Un uppercut a la mandíbula.
1: Oiga,
0: knockout.
1: Una vez. Pero ponga la mía también.
0: Oye, ¿qué más quiere? Tú pareces un choncho chiquito.
1: La mía no la sonó casi, mijito.
0: No, va, Karina. Va para el cielo y va llorando. Parece un choncho chiquito. Joda, Rodolfo Icardi contra Pastor López. ¿Por quién van a votar los oyentes? Hola, Tropicana.
1: Por Karina.
0: Golpe
3: con golpe.
0: Golpe con golpe. Muy bien, uno.
4: Caballito, el propio Luis de Barranquilla, mi rey. Domingo 25, es mi canción.
0: Ah, no, pero no, ya. Tienen que votar. ¿Por quién van a votar? ¿Se va la vida o golpe con golpe? Golpe con golpe del oyente y se va la vida de Cari. 8:46 en Tropicana. ¿Por quién van a votar los oyentes sola?
5: Me voy golpe con golpe.
0: Miércoles 2-0.
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0: Nada, pero nada.
1: No, nada.
0: Hola, Tropicana, buenas.
1: Nadie quiere votar por la mía.
7: Golpe con golpe.
8: Caballito. Me voy por se va la vida.
0: Miércoles.
1: 1-1, 2-1.
0: Señoras y señores, 2-1.
9: Caballito, golpe con golpe.
0: 3-1.
1: ¿Quién me va a salvar, por favor?
0: Karina, hoy sí no hay nada quien te salve.
10: Hola, caballito, Karina, mi amor, te amo. Desde las 4 fiestas de Diomedes Díaz.
0: Nada, papi, nada. Hola, Tropicana.
11: Voy con Karinita. Se me va la vida.
0: Ok, listo, dale. 3-2, Tropicana.
12: 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Golpe con golpe.
0: Miércoles, 4-4.
13: Yo no dejo sola a Karinita para nada.
0: Mierda. Gol. Ah, no, ya. Golpe con golpe, ya ganó.
13: Yo no dejo sola a Karinita para nada. Golpe con golpe.
0: ¡Ganó!
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0: Es Tropicana, que no me duermo. Golpe con golpe, Pastor López, el emisor.

0: Esa que no me duermo en Tropicana. Prepárense porque luego de la pausa venimos con las confesiones. Hoy, confesiones en Tropicana. Confesiones paranormales.
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3: Señoras y señores, en este momento Tropicana, la emisora más bacana, la emisora diferente. Los oyentes de la emisora más importante en toda Colombia, Tropicana, van a enviar su nota de voz, van a enviar su historia, van a enviar su confesión, pero hoy vamos a hacerlo de forma un poco más ordenada porque vamos a dividir estas confesiones. ¿Cómo así? Usted, para hacer su confesión, solamente debe enviarnos al 310-206-3302. Si usted está en cualquier ciudad de Colombia, si usted viene viajando en su vehículo particular, en el Tropi Plataforma, Tropi Amarillito, en su Tractomula, en su Tropi Camión, o está en cualquier lugar del país, está en su cama, está, no sé, de pronto trabajando, escuchando las confesiones y quiere confesarse, quiere enviar su historia, es muy fácil, muy sencillo. Primero, al 310-206-3302, este es el número habilitado, el único en Colombia, el único número habilitado en Colombia para recepcionar, para recibir sus confesiones es 310-206-3302. Lo primero que vas a hacer es enviar tu nota de voz contándonos tu historia y luego la palabra confesión para nosotros saber qué es tu historia y comenzar a participar por este balón de colección mundialista. A las 11:15 de la noche vamos a tener ya el oyente ganador. 11:15 de la noche, a más tardar, vamos a tener el oyente ganador. Pero muy importante es lo siguiente, que usted, si envía su nota de voz, debe permanecer en la sintonía, porque a esa hora siempre, siempre decimos, llamen ya. El oyente ganador, llame ya al número telefónico que acá tenemos. Entonces, llegó el momento de enviar su nota de voz, 310-206-3302, todo está claro. Y luego, la palabra confesión, Karina Uribe. Cari, hoy tú tienes que ser implacable, tienes que ser implacable, los oyentes también. Y vamos a elegir la mejor confesión paranormal, la mejor confesión de miedo, que te ponga los pelos de punta, Karina.
4: Qué miedo, pero no importa, acá nos vamos a arriesgar, vamos a querer que ustedes también participen, que manden notica de voz, qué cosas le han pasado, se encontró una guaca, cómo la descubrió, se encontró algo en el carro y no era algo normal, estaba en el trabajo y sentía que los cajones...
3: ¿Alguna vez te han puyado el muñeco, Karina?
4: Ay, no, qué miedo, Dios me proteja con su manto.
3: Bueno, literal a ti no te puyen el muñeco.
4: Qué tristeza, ¿no?
3: No, tristeza, no sé, pero bueno. La semana anterior, Karina, llamó una señora, si no estoy mal, de Cali, contándonos su historia, y nos dijo que una amiga la había hecho brujería, ¿no? Ajá. Y a raíz de eso, la señora comenzó a tener unos episodios clínicos, que es la hora y todavía está luchando con eso, ¿no?
4: No, y hay cosas como esas que manipulan del más allá, que uno aquí con medicina, con lo que sea, no puede curar. Entonces, ¡ay, Dios! Se va poniendo tensa la noche. Que ustedes opinen, empiecen a mandar noticas de voz. Vamos a ver quiénes participan. ¡Ey, caballito! Me dijeron unos de los oyentes ganadores. Me dijeron,
3: ¿qué te dijeron?
4: Ay, ayer me llamaron que ya estaba el balón acá en Tropicana, Medellín. Llegó la persona y aquí no han llegado nada. Que un chico de Bogotá los llamó.
3: ¿Sí? Ah, bueno, ajá, vamos a hablar con él enseguida.
4: Y no ha llegado nada acá.
3: Sí.
4: La personita perdió la avenida y esto que es bien lejos.
3: Ay, Dios mío, bendito. Pero no se preocupen, ahí vamos a estarlo llamando. Karina.
4: Mi vida.
3: Al parecer ya tengo la primera confesión aquí en Tropicana.
4: Diga, cuente, que yo ya tengo acá donde escribirla.
3: Vamos entonces a escuchar la primera confesión aquí en Tropicana. Hola, ¿será esta? Creo que es esta, Karina, y vamos a escuchar a este oyente a ver qué nos dice.
5: Tropicana, ¿está donde la casa de mi suegra? Estaba en el cuarto yo solo. Y cuando volteé vi una sombra negra. Pero como yo pertenezco a esa religión, no me dio miedo. Pero sí me asusté, o sea, me asusté, me dio un pánico. Y como yo pertenezco a esa religión, yo dije, bueno, normal. Y a los días me dieron en el sueño que me estaban cuidando y eran ellos. Claro, cualquiera se asusta, pero yo no me asusto.
4: No, es de carne fina.
3: Sí, esto es una historia, ¿como qué? ¿Qué se puede decir?
4: No, se le apareció a alguien y él dice que no le dio miedo, que no sintió miedo, que nada que ver. Entonces, bacana. ¡Oli! ¿Quién es esa?
3: Ella se llama Juli.
4: ¡Juli, bienvenida! ¡Oli!
3: Ella es Juliana Orozco.
4: La he visto en unos videos que le echan los perros.
3: Sí, claro. ¿Yo? ¿En qué momento?
4: Usted no.
3: Ah, ¿quién te echó los perros, Juliana?
4: Le echan los perros, desde el convencido mío.
6: Es el número uno, el número uno que me echa los perros.
4: Mira,
3: me hacen el favor, dejen la guayapita. Juliana, me hacen el favor, dejen la guayapa. Más oyentes, 310-06-3302, es Tropicana. Karina Uribe. Oye, Karina.
4: Vete a ver, dímelo,
3: no,
4: mi amor.
3: No, mi amor, que recibas a este oyente, a ver qué nos dice.
4: Hola, Tropicana.
3: Regalamos un
4: segundo. Pues.
3: Ahora sí, dale.
4: Amor, ¿usted está
7: dispuesto? Hola, buenas noches, Tropicana, la más bacana, bacanísima. Bueno, mi confesión paranormal viene dada. Me sucedió en Venezuela, donde yo vivía.
4: Sí.
7: Justamente el barrio se llamaba Anima 1. Como a tres casas de mi casa vivía el cancerbero. Bueno, lo cierto es que en ese barrio siempre sucedieron cosas extrañas. Y una de las tantas cosas que me pasaron fue una noche, que eran como las 7 de la noche, y yo tenía un perrito, entonces yo estaba haciéndole cariño a mi perrito y besito y jugando con mi perro, el perro voltea hacia el otro extremo y yo veo que voltea y me hizo curiosidad porque él quedó como atento viendo algo. El perro empezó a rampar, cosa que yo nunca le había enseñado. Y de pronto en esa queda así como cazando y brinca. Del otro lado, él caminó hacia como una silla que estaba ahí, pegada a la pared. Cuando él brinca, algo brinca de la silla y se hacía como una sombra entre la pared que llegaba como a la habitación. Y eso era como un pequeño duende y corrió y se perdió en la sombra. Y el perro salió detrás de él. A mí eso me asustó tanto porque yo sí sentía que algo me perseguía en la casa. Y como días después, yo no sé si fue el mismo, pero algo así rasguñó a mi papá el brazo. Le hizo un rasguño como que si le fueran pasado una aguja de largo a largo. Y bueno, es entre muchas otras cosas. También hace poquito en Fontibón, yo venía a hacer mercado como a las 9 de la noche. Y yo venía con mi mamá, entonces la calle estaba sola. Era como esa calle que es como una cruz, toda la calle estaba sola. Y viene un señor caminando. Y el señor se me queda viendo y yo me le quedo viendo al señor porque algo me llamó la atención que me le quedé viendo al señor. En esas, yo lo miro que el señor camina y sigue y pasaron como 20 metros y yo decidí devolverme a ver. Porque me hizo curiosidad, no sé, algo me llamó la atención. Y qué tal que cuando me devuelvo el señor ya no estaba en la calle.
4: Y ay, no te crees.
7: De verdad, no escuchamos ninguna puerta, nada que el señor entrara, ni nada. Y yo le pregunto a mi mamá que si había visto al señor, ella me dice que no. Que ella vio como una sombra, que ella no vio a nadie. Y ahí yo sí dije, bueno, aquí fue. Aquí corrió, es mejor aquí corrió que aquí quedó.
3: Bueno, Cari. Esta historia, ¿cómo le vamos a poner?
4: Bien. Vean, le puse sombra y perro y un hombre que se desapareció.
3: Sombra, perro y un hombre. ¡Guau, qué pocotón de gente en esa historia!
4: No, porque hay dos historias, ya contó dos.
3: Ok. Sombra, perro. ¿Y cuál te impactó sombra, más? Y... ¿Ambas están jugando o no?
4: Sí, están jugando. Ahí voy.
3: Ok, listo, dale. Bueno, tenemos otra historia, otra confesión en Tropicana. La más bacana, Karina. Pero así, con esta voz así tenue, vas a recibir a los oyentes.
4: La voz tenue. Parezco Papá Noel más bien.
3: Karina, ¿tú crees que esa vaina da miedo?
4: Ay, amor, no da miedo, pero pues no habiendo más, con mi marido me acuesto.
3: Parece un Papá Noel con toferina.
4: ¿Saben qué? Es que me está dando como gripa.
3: Uy, cuidado, cuidado con esos polvitos. Bueno, más oyentes en Tropicana, Karina Uribe.
4: ¿Quién por ahí? Buenas noches, Tropicana, hello.
8: Muchas bendiciones. Bueno, a mí me gusta mandar historias vividas o pues cosas que he escuchado. Y lo hago porque me gusta compartir todas estas experiencias, porque son vivencias de los que uno puede enseñar. No lo hago por participar. La verdad que nunca me he ganado nada, pero no lo hago por participar en ganarme un balón o algo. Simplemente porque me gusta participar en los programas o en lo que ustedes hacen. Yo les quiero comentar, yo he experimentado, pues yo les comenté lo de la supuesta llorona, porque en realidad no sé si era la llorona, lo del ascensor de la clínica, lo de los muertos que recogen sus pasos. Y algo que yo experimenté muchas veces, yo pertenecí a la Renovación Católica Carismática. Desde niña estuve en grupos de oración y pues siempre me topé con cosas sobrenaturales o paranormales, como posesiones e influencias demoníacas. Visualicé, vi muchas personas poseídas. De hecho, una vez acá en el barrio, al lado de mi casa, vivía una muchacha con sus dos hijas y una bebé. Ese día yo había venido de un grupo del colegio, de un grupo de oración. Y yo me fueron a buscar porque la muchacha estaba poseída. Bueno, yo llegué a la esquina, cogí mi Biblia, mi rosario y llegué. La muchacha la tenían cuatro hombres altos agarrada. Era delgada, tenía una fuerza impresionante. Y cuando ella me vio, ella se echaba a reír y hablaba en diferentes voces. Estaba mi prima. A mi prima le dijo, eres una fracasada, mira cómo andas. Había una evangélica del barrio, le dijo, ¿tú qué vas a hablar? Si tú haces esto, yo lo que hice fue arrodillarme y orarle a Dios. Y empecé a orar. Me dijo, mírame, ¿cómo te postras ante mí? Y yo le dije, no me postro ante ti, me postro ante Dios. Asunto que esa muchacha, eso fue desde las 7 de la noche, ese día la mitad del barrio, de mis dos cuadras, no pudo dormir por los gritos, la gente amontonada. La mamá de ella estaba embarazada, no sabíamos qué hacer, esa señora lloraba. Dios me puso en mi corazón que las puertas se abrieron por algo que la muchacha había hecho o algo pasó ahí, brujería, pronto el novio era satánico. Más tiempo adelante nos enteramos de eso, pero Dios me había puesto eso en mi corazón. Yo vi que eran las 10, 11 de la noche, 2 de la mañana y la muchacha no. O sea, parecía que el espíritu y él decía que se le iba a llevar y esa muchacha se retorcía. Y eran dos cancamanes, caballito un poco más alto que tú, gruesote, y no lo podían sostener.
4: ¡Gruesote, caballito!
8: Yo me fui...
3: ¿Ese es el que no has visto?
8: ...para una iglesia. La iglesia, recuerdo yo, la de Costa Hermosa, a buscar al padre Mario Solano. El señor se asomó por la ventana y yo le expliqué. Él me dijo, ven mañana en la mañana que me traigan a la niña. Ellos tienen que pedirle a los sacerdotes para hacer tipos de liberación o exorcismo. Bueno, ya yo me vine a acostar a mi casa a las 8 de la mañana, igual tenía que trabajar, me fui y a la muchacha pues le hicieron su liberación, la muchacha no la habían bautizado, ya tenía 15 años.

0: conversando con el grupo del que yo estaba, era una brigada, eran varios días. De repente vimos una señora morena delgada y ella empezó a revolcarse en el piso como si estuviera, como si fuera una culebra, como si no tuviera hueso, y empezaba a hablar. Yo me he quedado sorprendida porque a veces estos casos creen que no son reales, pero a veces tú ves posesiones, influencias demoníacas, posesiones cuando el espíritu del demonio o de algún ente se te mete, influencias cuando el espíritu te habla de fuera, como dice, mátate, haz esto. Y pues fueron bastantes años de experiencia lo que estuve en el grupo de oración. A veces se confunde con paranoia o esquizofrenia, eso se entra a juzgar porque la ciencia y la religión chocan mucho, pero de todas maneras fueron experiencias que yo viví. Tuve experiencias también sobrenaturales, una lluvia de escarcha, escuché la voz de la Virgen cantando en un idioma que no conocía, vi la pelea de ángeles y demonios, o sea, la escuchaba, les dije la vez pasada que yo no veo más y escucho. Ya en estos momentos, desde el 2013, yo me retiré de las cosas del Señor, dejé de asistir a comodidades, sí oro, pero Dios me ha dado la percepción de llegar a un lugar y sentir si hay algo malo, si la casa está pesada. Dios me revela a través de sueños ciertas cosas. Quizás van a decir, ella está loca, está chiflada, pero pues son cosas que pasan y que a veces las personas las ponen como un juicio.
1: ¡Fuera!
2: ¡Qué miedo! Lo único que le voy a decir es que...
1: ¿Es que qué?
2: Hay que tener fe con todo. Y mire, la señora se metió al grupo de oración.
1: De oración, claro. Deberías hacer lo mismo, Karina. Aquel que coge consejo llega viejo.
2: Mi amor, yo voy a mi grupo de oración.
1: ¿Sí?
2: Con tranquilidad. Sí. Yo no tengo, gracias a Dios, que ponerme a hacer otro tipo de cosas. Hay que pensar en uno también y orar siempre.
1: Yo solamente digo que a Karina...
2: Quiere que le den su leche.
1: ¡Necio! Hace rato. Señoras y señores, en Tropicana son las confesiones. ¿Esa confesión cómo se llama, Karina?
2: Influencias con grupo de oración.
1: Más oyentes, más confesiones. ¿Qué pasó?
2: ¿Qué dicen?
1: Recuerden que es muy importante que si usted envía su confesión,
2: envía.
1: Primero es la nota de voz, Karina. Luego es la palabra confesión. Porque en la próxima hora vamos a tener otra sección. Entonces, para que la confesión suya no se pierda, debe marcarla de esa forma. Karina, en la próxima hora vamos entonces, si no estoy mal, vamos con Cupido, ¿no?
2: Ay, sí, hagamos Cupido. Venga, hay muchas personitas que están dejando Cupido a través de los WhatsApp de cada ciudad. Nosotros en este programa de Que No Me Duermo, o sea, solo sí, en este programa, tenemos un WhatsApp al que ustedes van a mandar las notas de voz, porque siento que muchas notas de voz y muchas participaciones se pierden en los WhatsApp de las diferentes emisoras, ¿me entiende?
1: Correcto.
2: O sea, de las diferentes tropicanas de su ciudad, porque hay muchas personas que dicen, ah, voy a opinar del tema, entonces lo mandan, digamos, al WhatsApp de Medellín, o al WhatsApp de Bucaramanga, o al WhatsApp de Cali, o de Bogotá, de Armenia, así. Entonces, mándelo directamente, es a este WhatsApp que les vamos a decir, para que ustedes lo tengan ahí súper, súper guardado. Van a tener en su celular dos WhatsApp, uno que es para opinar en A Que No Me Duermo y uno para que opinen normalmente en su ciudad. 310-206-3302, 310-206-3302, para que nos dejen sus notas de voz y así no se pierdan los mensajitos, ¿listo? Oh, pues.
1: Ajo, ¿te lo aprendiste, Karina?
2: Mi vida, no me lo aprendí, estoy aquí con el anotado en una hojita porque es muy complicado, la verdad.
1: Ok, entonces tenemos este otro oyente que se confiesa. En la próxima hora, cuando sean las 10 y 5 minutos y 6 minutos y 7 minutos, desde ese momento, los oyentes, Karina, van a comenzar a enviar su Cupido. Pero hoy el Cupido...
2: cuatro Cupidos.
1: ¿Adivina cuál va a ser el Cupido? El Cupido clasificado. Dime qué estás buscando y dime qué ofreces. ¿Cómo así? Si usted de pronto... está buscando una compañía, está buscando una amiga, está
2: una
1: buscando
2: novia.
1: Una
2: Uy,
1: novia.
2: Mor.
1: Usted va a dejar el número, el tropi clasificado. Deja el número y nosotros lo lanzamos al aire. Pero eso sí, me tiene que decir, mira, caballito, yo soy locutor de Tropicana en tal ciudad. Mi número es...

0: este y solamente quiero conocer a chicas entre 20 años y 35 años. Que la chica no le guste tomar o no le guste trasnochar. O sea, usted me hace por ahí un croquis de lo que está buscando, de lo que usted se idealiza. Y
1: su
0: también,
1: hoja
0: por
1: de
0: supuesto,
1: vida. Nos va a pasar su hoja de vida.
0: Es correcto.
1: Y es mejor dicho, ¿qué sabe hacer?
0: Es correcto.
1: En que tiene experiencia. Y usted dice, vea, mi amor, yo le voy a decir una cosa. Yo estoy buscando novio. Tengo tantos años, pero estoy buscando una noviecita que sea esto, esto. Yo sé hacer muy bien esto.
0: Total.
1: Para
0: pero
1: esto, vea, 10 de 10.
0: Eso, Karina, a partir de las 10 de la noche y 5 minutos. 10, 5 minutos.
1: Se le tiene, papito.
0: Tropicana, buenas noches. Hola.
2: Hola, caballito, buenas noches. Karina, ¿cómo estás? Yo soy el mismo que les dije ahorita de la del duende. Tengo una que mi papá me contó de una bruja. Resulta que en el campo, como dice Ronan, en el campo hay muchas cosas que pasan.
1: Como dice Ronan, lo tienen por ahí.
2: Con brujas, con duendes. Como decía él ahorita, no se llama mancarita, sino se llama la máncara. Con la patasola, con la llorona, con las ánimas benditas que les pasaron a ellos. Mi papá, mi mamá les pasó eso, los abuelos, o sea, los papás de ellos. Y él me contó que yo me acuerdo de una que le pasó a él con una bruja. Resulta que ellos echaban obreros en campo, obreros y todo. Siempre que iban a hacer el almuerzo y la señora que cocinaba con ella nombraba la sal. Pues siempre que ella nombraba la sal, la señora es que salía y se iba. Se iba de una vez, se iba. Y así era todos los días era así. Y les parecía raro que porque esa señora cuando iba a cocinar la encontraban aruñada las piernas, aruñada los brazos, era como raro. Entonces se pusieron como en la tarea ellos, ahí mi papá con unos hermanos de él y unos señores ahí de la vereda, como hacerle seguimiento a esa señora, porque esa señora llegaba a cocinarles y era aruñada, y siempre que, lo que le digo, hacían el almuerzo, y la otra señora que cocinaba con ella, nombraba que la sal para echarle a las comidas, apenas la señora escuchaba nombrar sal, y es que salía y se iba. Entonces la agarraron un día por ahí, se dieron cuenta y la agarraron por ahí en el techo de la casa.
1: Ay,
2: se la pasaba la señora por ahí y papá es que la agarró de una lazada. Y esa toca cogerla es con rejo. Esa no se puede coger con algo otra cosa sino con rejo. La llamaban con la sal y la agarró con el rejo. Entonces la agarró y eso es que le dieron una tanda a esa señora, y ahí fue donde se dieron cuenta que la señora que les cocinaba a ellos era la bruja. Y así tengo, mi mamá también me contó un día de un duende que casi se la lleva también, casi se la roba, es que la agarró de una pierna y la tiraba, y los hermanos por ahí, y los papás. Y no, mejor dicho, es que teniéndola duro para que no se la llevaran. Y lo de las ánimas también, eso le pasó a los nonos. Que las ánimas son dos clases de ánimas, las negras y las blancas. Las blancas son como las buena gente, por decirlo así, porque ambas literal eran como malas. O sea, las ánimas blancas lo cogían a usted, lo encontraban en un potrero o algo en la noche, lo aguarraban y lo tiraban, lo aventaban ni es que lejos para que las ánimas negras no les pegaran. Eso son, ellos nos contaban todo eso en el campo, pasan muchísimas cosas.
0: Bueno, susto. Karina, las ánimas benditas del purgatorio dicen así.
1: Puse brujas de los obreros.
0: ¿Qué dicen los oyentes, Cari? En el TikTok, ¿qué dice la gente? Arroba Tropicana Colombia.
1: Déjeme, abro el TikTok, porque yo no estoy conectada en TikTok.
0: ¿Nada?
1: Espéreme, amor, yo abro rápido, pero tranquilo.
0: No, espéreme, así eres para todo, Karina. No.
1: Amor, yo me tomo mi tiempo para abrirla. Tranquila.
0: No. Tranquila, ¿cómo así?
1: Sí, tranquila.
0: A ver.
1: Ya.
0: ¿Qué dicen?
1: Dice, Fernando, saludos, Giovanni. ¿Cuál es el número? Repítelo, caballo.
0: 310-206-3302. 310-206-3302. Hoy las confesiones, las historias son de terror, son de miedo, son esas que te ponen los pelos de punta.
1: Listo, dice por acá Carlos Arturo. Hola, muchachos, churros. Un abracito para ti, gracias. Lizeth Umaña se conecta. Rago por acá también, Dios te bendiga. Carlos Arturo, Isa Torres también, un abracito. Qué bacano que se conecten esta noche. Cuenten, ay, ya llevamos 7000K, o sea, 7000 me gusta en el TikTok.
0: Karina,
1: ey, toquen pues eso.
0: Levántate, Karina, no, por favor, un momentico.
1: Yo hoy no voy a hacer aquí este tipo de,
0: Karina,
1: de rollos.
0: ¿Y
1: pues,
0: qué tal si de pronto no se te une al flow, al baile, Julián Orozco?
1: Ah, no, pero es que Juli me gana. Juli tiene el flowcito por allá.
0: Sí, ella tiene el flowcito, pero tú también.
1: Sí, pero hoy yo
0: tú estás un poquito veterana,
1: hoy,
0: pues, pero Juliana,
1: hoy estoy
0: Juliana
1: como
0: bien.
1: Huescol. Hoy estoy como Huescol. No.
0: No me hagas que me haces el favor, Karina. Entonces, va. ¡Epa, hoy sí! ¡Hoy sí, Karina, mostrando el ombligo, Dios mío!
1: No,
0: vamos a hacer
1: no,
0: guerra
1: no
0: de ombligo. La no que tenga el ombligo más bonito, me le mando una pizza de las que no crecen más.
1: ¿Cómo es la pizza de las que no crecen más?
0: Una pizza súper, la que ustedes quieran, súper grandiosísima, súper deliciosa, con gaseosita y todo para los oyentes de Tropicana. Pero ayer hicimos 108,000, hoy tenemos que hacer...
1: No, a mí no venga a hacer negocios acá. No venga a hacer negocios aquí que me involucren el ombligo.
0: Acá, Juli. Ven acá, Juliana.
1: Pues que Juli
0: no,
1: es
0: no,
1: una
0: ahí
1: niña.
0: No, aquí. Paseate por ahí. No, pero no, vea, por aquí, Juli, por aquí, por esta cámara. Paseate por ahí. Así.
1: Juli,
0: para
1: no
0: acá, para
1: deje
0: acá, para acá, para acá, para acá, para acá, para acá, para acá. Más, Juli, más, Juliana.
1: Más para atrás.
0: Uy,
1: para atrás,
0: para otra vez, para
1: Juli,
0: allá, para allá, para allá, para allá, para allá, para allá, para allá, para allá. Y para allá, para allá, para allá. ¡Uy, Juliana!
1: Juli, dele para atrás.
0: Juliana, qué mala eres, Juliana. Ya ahorita van a ver a Juliana, Dios mío bendito. Entonces, si ustedes quieren guerra de ombligo, ¿quién tiene la,
1: no,
0: el ombligo más bonito
1: ombligo, no
0: entre Karina
1: no voy,
0: y... Ya Juliana
1: no
0: dijo que ella. Ah, mira, 7,185 llevamos. Si llegamos a 150,000, va para esa. Juliana dice
1: Juli
0: que ella tiene el ombligo más bonito y que tiene un piercing.
1: Ah, no, yo piercing no tengo. Entonces ella sí debe tenerlo divino.
0: O sea, tú piercing nada, ¿no tienes?
1: Yo no tengo
0: ya
1: piercing.
0: Te va fregando, Juliana. Ya tomó delantera. Bueno, más oyentes, hola, Tropicana.
3: Tropicana, buenas noches, Karina, desde la ciudad musical de Colombia,
0: Ibagué.
3: Quería
1: Ibagué,
3: comentarle
1: Ibagué,
3: mi caso.
1: Por fin, de Ibagué.
3: Una confesión. Hace un año se fue mi madrecita linda, nos dejó, ella falleció de cirrosis Alzheimer. Y todas las noches llegaba a visitarnos. Sentía un escalofrío. Sentía los pies con mucho frío, sentía como una sombra que llegaba, como caminaban. Sentía que se le sentaba como algo que llega a la cama y se sienta. Fue algo muy escalofriante. Pero sabía que era mi madre, que estaba visitándonos, que nos estaba protegiendo de todo mal y peligro.
1: Y a mí me
3: una confesión, Karina. Dios los bendiga.
1: No, mi amor.
0: Uy, Karina, ¿esa se llama cómo?
1: Mamá que falleció y los visitaba.
0: Ok, mamá que falleció y los visitaba. Bueno, Cari, vamos a ponernos las pilas porque tengo muchas confesiones. Hola.
4: Cari, ¿qué más fue? Uy, es mi reina. Callito, ¿qué más fue, mi amor? Cari,
0: hermosa,
4: yo te quiero hacer una invitación. Ya que tú vas a grupos de oración, yo te quiero invitar al mío. El mío se llama Las Adoradoras del Divino Miembro. Así que si quieres entrar a mi congregación, estás totalmente invitada, y todas las que quieran pertenecer a esta congregación están totalmente invitadas.
5: Ponele ahí, ya me sí, pueden pegar sí, rico,
4: una,
5: sí.
4: un mensajito, una llamadita, y yo las voy anotando, listo. Besitos, voy. Chao.
5: La acompaño, me encanta esa congregación, ay, Dios mío, me fascina esa congregación. Ay, ¿dónde ay, es? ¿A qué hora?
1: Ay, ay, ay, ay, qué rico. Ay, qué rico. Ay, qué rico.
5: Es que la congregación es divino miembro. Ey, no, amiga, te bajaste con esa.
0: Oye, ¿cómo hacía? Qué barbaridad, bajaste. Bueno.
5: A ese tipo de congregaciones.
0: Yo iba mandándole cuáles son tus datos y vamos a ver que era una invitación a una congregación. Confesión de terror. 3106-3302 Tropicana.
5: Qué congregación más emocionante.
3: Lo que me pasó a mí. No me tocó cuidar a mi abuelo en una clínica. A mi abuelo le habían amputado las dos piernas por un tema de diabetes. Esa clínica es bastante antigua acá en Bogotá y en algún momento fue administrada por monjas. Mi abuelo estaba en el cuarto piso y él me pedía siempre agua, más que todo en la madrugada. Me tocaba cuidarlo en la noche, pues porque con esa forma podía ayudar a la familia. Él tenía que durar 2 semanas en observación y eso. Él siempre me pedía agua tipo 1 o 2 de la mañana, a mí me tocaba bajar hasta el primer piso antes que era la cafetería. ¿Qué pasa? Ese hospital, como es un poco antiguo, la clínica es un poco antigua, hasta cierta hora, digamos que no dejan que uno tome ascensor, le toca uno por las escaleras.
5: ¡Qué miedo!
3: En el pasillo del segundo piso queda como todo el tema de esto de maternidad, de... queda como el tema
5: de los niños.
3: Partos y demás, sí. Entonces tocaba pasar por ahí. Me acuerdo que la segunda, tercera noche que estaba ahí, yo pues bajaba y no le ponía mucha atención a lo que me pasaba alrededor. Comencé a ver que a la mitad del pasillo había una luz que comenzaba como a hacer un flash o comenzaba a tiritear, no sé cómo ustedes lo reconozcan, eso que comienza a prenderse y apagarse, pero pues no era tan constante. Se sentía mucho frío cuando uno pasaba por ahí. ¿Qué pasa? Digamos que ahí donde queda la luz en diagonal queda el ascensor. Entonces, pues a mí se me hizo raro, que uno siente como cuando llaman el ascensor. Cuando estaba en eso, yo le pregunto a uno de los enfermeros porque se me hizo raro. Pues uno sabe como que en las clínicas siempre hay esas energías así como... Y él dijo, no, tranquilo, cuando pase eso, usted siga de largo, no vaya a tomar el ascensor si se llega a abrir el ascensor ahí, y no vaya a molestar a nadie, porque ahí se la pasan unos niños jugando. Entonces no se ponga a hacer comentarios, no se ponga a interrumpirlos ni nada. Pues claramente yo cuando escucho eso, pues ya lo valiente se me quita y pues comienzo como a pensar mucho en eso. Yo creo que todo es como cuando uno se sugestiona, pues eso. Ya llegó la noche, me tocó bajar y yo estaba ahí caminando normal, cuando es que siento que más de, o sea, un pasillo no tan largo, pero si había como unas 3-4 luces, las cuales comienzan todas al tiempo a apagarse y a prenderse.
5: Ay,
3: y no. Se abre el ascensor. Yo escuché cuando salió el ascensor, no fui capaz de voltear a ver, salí corriendo. Escuché unas risas de unos niños y hasta ahí. Hasta ahí pude como en sí mirar o tratar de no pensar en eso, pero sí me dio esa sensación de que había niños jugando ahí en ese ascensor.
0: ¡Ay, ay, ay, Karina!
5: Por eso les dicen que no utilicen el ascensor. ¿Quién sabe qué han visto ya? Entonces quieren evitar como esa sensación. Ey, es teso porque la energía de los niños es de las energías que más se quedan en los lugares.
0: ¿Cierto?
5: Sí, o sea, cada rato se ve como que historias de niños. Allá hay una niña, sale un niño, juegan, o sea, no entiendo. O sea, si alguien sabe o es experto en por qué se quedan más las energías de los niños en lugares.
0: Eso también sería bueno. De pronto algún día con algún experto en este tema paranormal sería chévere, ¿no?
5: O con un clarividente o algo así.
0: Bueno, más oyentes, Sola Tropicana, recuerden Los oyentes que están enviando su nota de voz al 310-206-3302 ¿sí? están participando por el balón de colección mundialista aquí en Tropicana. Recuerden también que tienen que enviar su nota de voz y luego de la nota de voz contándonos su historia, la palabra. Tiene que textear, escribir la palabra confesión para nosotros saber que usted se está confesando aquí en Tropicana. Hola, buenas noches.
6: Karina, caballito.
1: Hola.
6: Pues sí, lo que decía el oyente es real. En el campo se escuchaban muchas cosas, se veían muchas cosas. Cosas que ahora no creen y obviamente nosotros a los hijos no le contamos, pues, por digamos que por no crearles miedo, pero por lo menos mi mamá tenía, ella nos encargaba a las ánimas benditas y no sé por qué colocaban el cuadro de las ánimas en la mesa de la entrada, era como un altar en la finca, pero las ánimas las colocaban el cuadro con los pies hacia arriba, o sea, boca abajo. Y recuerdo una noche que desperté en el patio, o sea, imagínese la finca y en un patio, o sea, era re lejos, estaba revolcada y me sacaron y me botaron allá y yo alcancé a ver unas mujeres todas iguales, de pelos largos y todas igualitas. Y ya cuando yo empecé a gritar como loca, ya llegó mi papá y me entró. Me decían que era que ellos me ponían las ánimas para que me cuidaran. Entonces algo estaba haciendo y no sé, me sacaron. Pero de eso muchísimas cosas que se vivieron. Ya ahorita tengo 48 años y en ese tiempo habían muchas cosas. Imagínense en el tiempo del abuelo todo lo que nos cuenta, o sea, eran cosas en este momento como feas y traumáticas, ¿no? Nosotros lo contamos con una naturalidad, pues porque obviamente pasó y éramos como más fuertecitos, pero yo empiezo a contar una historia a mis hijos, que obviamente mis hijos ya están grandes, pero ay, mi mamá se inventa, no es inventos, es cosas que pasaron y en el campo sí pasaban muchas cosas, eso les cuento, caballito y Karina.
1: Ay, no, y es que qué susto.
0: Sí, mi querida amiguita, bueno, okay, gracias okay, por compartir tu historia.
1: Sonámbulo, por sonámbulo y sea que alguien lo saca, lo mueve.
0: Fuerte, ¿no?
1: Uy, no, muy intenso. Y en los pueblos que, claro, por ejemplo, las casas viejas que tenían el baño súper lejos, usted a medianoche y levantaba el baño o algo. No, mi amor, por eso existían las bacenillas. Usted no sale al baño, pero nunca. Usted queda en la casa, saque la bacenilla bajo la cama y vuelve.
0: ¿Tú todavía orinas en bacenilla?
1: Amor, si toca, toca, como dice la
0: loca. No. ¿Todavía orinas en bacenilla o ya no?
1: Mi amor, por eso te estoy diciendo que si me toca el orino en bacenilla.
0: Pero
1: en
0: tienes.
1: En este momento yo tengo, gracias a Dios, un bañito en mi casa. No tengo bacenilla, pero si llega a algún lugar donde me toque, lo hago.
0: Ok, dale.
7: Ay, miren el chocorramito que destapé.
0: Tropicana, 9:43. Avanzamos, seguimos con las confesiones. Toda Colombia.
1: ¿Qué tan rápido este programa?
0: Toda Colombia se conecta en la que no me duermo de Tropicana.
1: Leo mensajes, Cari, en el TikTok, muchachos.
0: ¿Qué dicen?
1: No, reportes, manden mensajes ahí. Saludo para Daniel, para Fernando, para Chuchito, a Chuchito. Chela también. Sí, ay, Chuchito, qué rico. Mentira, no. Manden notica de voz, los queremos escuchar en el WhatsApp y dejen el mensajito en el TikTok. Entre, ingrese, mire.
8: Caballito.
1: Mi amor.
0: Mi hermano, gracias. Bueno, ahí están los oyentes. 310-206-3302. En cualquier parte de Colombia o del mundo solamente tenemos un Tropi WhatsApp habilitado. Si usted está enviando sus notas de voz al WhatsApp de Cali, al WhatsApp de Tropicana Pereira, no nos van a llegar. El WhatsApp que tenemos habilitado en la que no me duermo todas las noches es este, diferente al de la emisora de su ciudad. ¿Ok? El 310.
1: Solo este.
0: 206-3302. 310-206-3302. Tropicana, a que no me duermo. Más oyentes, más historias, más confesiones. Karina Uribe.
1: ¿Qué dicen por ahí?
0: Uribe.
8: Buenas noches, caballito. Buenas noches, bella y encantadora Karina. Bueno, voy a resumirles la historia. Yo trabajaba con una empresa a la cual le instalábamos las tecnologías a unas EPS. Cierto día me tocó a mí ir a hacer a instalar una tecnología en el hospital de Arjona. Bueno, resulta que a nosotros nos mandan los planos y bueno, cuando estoy instalando la cuestión del CCTV me doy cuenta que hay un área que está en construcción. ¿Y qué pasa? Yo dije, bueno, en este sector deben ir dos o tres cámaras más. Y llamé a mi jefe y le comenté la cosa. Entonces él me dice, bueno, hazte un video a ver si la empresa nos aprueba otras tres cámaras para ese sector. Efectivamente, cuando yo le digo al vigilante que necesito acceder a esa zona, el vigilante me dice, ojo, que ahí asustan. Bueno, pero como yo siempre he dicho que hay que tenerle miedo es a los vivos, no a los muertos, el vigilante me dice, hey, ahí salen unos niños. Efectivamente, caballito y Karina, cuando yo estoy haciendo el video, tratando de mostrarle a mi jefe dónde quería yo colocar las otras cámaras, bueno, yo en el momento no vi nada. En la noche que me voy al hotel, que voy a revisar el video, de hecho se lo publiqué en Facebook, cuando voy a ver el video para editarlo y mandarlo, efectivamente, caballito y Karina, en la ventana estaban las dos caras de dos niños. Y no joda, esa vaina me puso a mí los pelos de punta. Lo resumí ahí, pero la vaina es un poquito más dura.
0: Pues, Karina, bueno, pues. Karina, otra vez.
5: Ay, ya. No.
0: Ay, yo dije, hijo de madre, ¿qué está pasando? Ay, otra vez.
5: Caba, no, que los que trabajan con monitoreo de cámaras, los que trabajan en esos sitios, centros comerciales, hospitales, colegios, que cuenten también si han visto algo por medio de las cámaras. Esa es la manera más fácil donde muchas personas han contado o han vivido alguna actividad.
0: Y dicen, Karina, dicen que el lugar donde más hay entidades, donde más asustan, además de los cementerios, es en los hospitales, en las clínicas, porque a diario las personas mueren y sus almas quedan penando.
5: Igual que los colegios. O sabe que, por ejemplo, colegios, que notarías. Lugares donde son muy concurridos, donde entra muchísima gente en el día.
0: Pero ¿quién se muere en una notaría?
5: No se muere en una notaría, pero son lugares donde ha pasado mucha gente.
0: Karina.
5: ¿Qué?
0: Cambia de jíbaro.
5: Mi amor, ese jíbaro mío es muy bueno, entonces no lo puedo dejar.
0: No, está como raro.
5: Sí, que me lo digas.
0: 9:47 minutos en Tropicana. ¿Y saben qué? Le damos gracias.
5: Déjenme el mío así.
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0: El Cupido de Tropicana en este momento hace su arribo, llega a la emisora más bacana en toda Colombia, Tropicana, en esto que se llama A Que No Me Duermo. Vamos a tener para ustedes, atención, en esta noche, el Cupido. De pronto, si usted se quiere casar con una persona y le quiere decir, ¿sabes qué, mi amor? Me quiero casar contigo en vivo para toda Colombia, lo puedo hacer. Nosotros acá le hacemos el 2 y, por supuesto, le ponemos una canción, la que usted quiera. Esa canción que le quiera dedicar a tu persona favorita, también vas a tener la oportunidad de sonarla aquí en Tropicana. Y, por supuesto, vamos a tener los clasificados. ¿Cómo así? Me dice, caballito, eso sí, me tienen que mandar una mini hoja de vida. Por ejemplo, caballito, mira, mi nombre es fulanito de tal, Edgar Alexander Castillo. Yo soy de la ciudad de Barranquilla. Tengo 25 años, tengo 35, tengo 40, tengo 80. Caballito, yo quiero conocer a una persona de 28 a 40 años, que tenga hijos o que no tenga hijos, que nunca se haya casado, una persona que sea de tez morena, una persona que sea de tez blanca, con cabello rubio, cabello castaño, ojos claros, o de pronto quiere conocer a alguien y ya, quiero conocer a alguien. Mi número es este, el 310-206-3302, que me llame ya de una, para ver si me la traigo para los Estados Unidos. Y eso va de una. Ya, el Cupido de Tropicana. Al 310-206-3302. Y también si de pronto usted, está de malas pulgas, de pelea con su esposa, con su novia, de pronto hasta con su amante, con su arrocito en bajo, con su iglesia de barrio y no con la catedral. Y de pronto usted quiere reconciliarse con ella, también le hacemos el favor, le hacemos la segunda, aquí en el Que No Me Duermo de Tropicana, el Cupido. Así que llegó el momento de decirme, caballito, este es el número de ella, este es el número mío. Ya de una, al 310-206-3302, el Cupido de Tropicana, la emisora más bacana, bacanísima en toda Colombia.
1: Tropicana, bacanísima.
0: A ver, ¿será que hoy sí vamos a tener Cupido de Tropicana? Y en la próxima hora, vamos a continuar con las confesiones. Por eso, tienen que enviar la palabra confesión para saber que no es un clasificado, sino una confesión. ¿Qué dicen los oyentes? Ya pueden comenzar a enviarse su mensaje de texto o su nota de voz y el número de contacto, el número de teléfono de la persona a la que quieren llamar, o también dejar su número para el clasificado aquí en el Cupido de Tropicana. Vamos a darle unos 15 minuticos a ver si llegan los cupidos. Y pues si no, continuamos entonces con las confesiones. Hola, Tropicana, buenas.
2: Sí, vamos a tener Cupido de Tropicana.
3: Hola, caballito, buenas noches. Dios me lo bendiga, de la ciudad de Ibagué, Hugo Acosta.
2: Con las confesiones, por eso.
3: El Cupido. Con mi esposa, que está por Bravito, Betty Alessandra Gómez, desde la ciudad de Ibagué. El teléfono de ella es 313-870-7024. La amo con todo mi corazón.
2: El número de contacto, el número de teléfono de la persona a la que quieren llamar, o también dejar su número para el clasificado.
0: Pero Hugo, si tú quieres, pues llamarla, me tienes que dar el número de ella y la llamamos de una, eso es de una. Lo importante aquí es que ustedes o salgan enamorados o salgan mochos. No, mentira. Ah, bueno, ya me mandaron el número, ya la vamos a llamar entonces. A ver qué me dice acá. Hola, caballito. Aquí me dice este chico, hola, buenas, quiero conocer amigas. Tengo 34 años, vivo en Pereira y no importa la edad, yo solamente quiero conocer amigas. La interesada o las interesadas pueden escribirme o llamarme a este número, 300-453-9912. Se lo voy a repetir, 300-453-9912. Pueden pues escribirle y decirle, mira, tu número salió allí en los clasificados de Tropicana y bueno, yo también quiero hacer amigos y hacer amigas también. A ver, hagamos este cupido. Vamos a llamar entonces a la chica Karina, casi que no.
4: Pero ¿cómo así? Yo estaba hablando aquí hace rato y usted no me ponchó el botoncito. ¡Poncheme, hágame el favor!
0: ¡Mentira!
4: ¡No me mutee! ¡Que alguien desmutee a Karina!
0: ¡Y tú! ¡Mentira! Bueno, Karina, vamos a llamar a un oyente.
4: Ya le estoy diciendo que sí, de una. O sea, todo lo que yo estaba diciendo se fue a la borda.
0: ¿Y para qué habla?
4: No.
0: ¿Y por qué no me escribes?
4: ¿Y para qué tengo que escribir? Usted ya sabe que tiene una compañerita que tiene que hablar también.
0: Por como no se siente. ¿Aló?
5: ¿Aló?
0: Hola, mi querida amiga, ¿cómo estás? Mucho gusto, Edgar Castillo, caballito de Tropicana, que no me duermo. ¿Cómo estás?
5: Bien.
0: Ah, bueno, uy, pero qué emoción. Mi querida amiguita, bueno, mira, te vamos a poner en contexto porque de pronto te tomamos de sorpresa. En este momento hay una persona que te quiere saludar, hay una persona que nos dio tu número, por supuesto. Estamos en vivo para toda Colombia, 17 emisoras conectadas en este momento, y tú eres el centro de atracción porque él quiere saludarte. ¿Quiere recibir su llamada? ¿Quiere recibir su saludo?
5: No,
0: pero
5: no sé quién será.
0: Por eso, es que es una sorpresa. Entonces él quiere hablar contigo. ¿Aceptas su llamada? Es una persona que te quiere mucho.
5: No, pues yo cómo hago para saber
0: si
5: es verdad que es
0: Tropicana. Ah, bueno, no te preocupes, regálame un segundo. Es más, si de pronto tienes ahí tu celular a la mano, puedes colocar en TikTok, @TropicanaColombia. Ahí estamos en vivo. ¿En qué ciudad estás tú? En Ibagué, Tolima. Desde también Ibagué. Puedes prender tu radio, colocar Tropicana y ahí también vamos a salir nosotros. Entonces, es más, lo puedes hacer. Si quieres, te espero para que sepas que es cierto que estábamos en vivo para toda Tropicana y que estamos haciendo una sección que se llama El Cupido.
4: Que no es un robo, que no es una estafa.
0: Y es verdad, y no es un robo, no es una estafa. Nosotros, es más, nosotros aquí nos robamos el corazón de los oyentes, de nuestra gente.
4: Nos enamoramos.
0: Es correcto. Nosotros enamoramos a la gente. Entonces, ¿te parece?
5: Bueno.
0: Ok, listo. Ya ella va tomando más confianza. En este momento voy a llamar a la persona, voy a agregarla a la llamada. Entonces te pido por favor que si no escuchas mi voz, no vayas a colgar porque estoy llamándola, ¿ok? Entonces,
4: si
0: regálame un segundito.
4: La voz es si un no, peligroso momento. y si escuchas la ver. Voz, ¡qué miedo! A ver, me encanta, desde Ibagué. Hay
0: Ibagué.
4: Personas desde Ibagué.
0: Claro, tú estabas reclamando de Ibagué.
4: Obvio, amor.
0: Mi querido amigo.
6: ¿Qué va, caballito? ¿Cómo estás?
0: Excelente. Bueno, primero vamos a bajarle el volumen a tu radio.
4: Bájale
0: un y día. Segundo, ya tenemos en la línea a esa persona que dijiste que llamáramos porque tenías cosas bonitas que decirle. Así que, mi hermano, aquí la tienes en vivo para toda Colombia.
6: Bueno, buenas noches. Para mi bebé hermosa, quiero decirle que la amo con todo mi corazón, que eres mi vida, que eres mi corazón y la amo mucho, mucho, mucho, mucho. Y espero que se encuentre muy bien de salud y la amo y la amo.
0: ¿Y cómo se llama tu bebé hermosa?
6: Betty Alessandra Gómez Guevara.
0: Eso, Betty, ahora sí crees que es Tropicana. Bueno, ¿cómo se llama él, Betty? ¿Qué le quieres decir?
5: Pero también la amo mucho, muchas gracias.
0: No, Betty, pero más expresiva, Betty, algo bien
4: más,
0: lindo,
4: más
0: Betty.
4: Bonita.
0: Sí, que el corazón se te ablande, Betty.
4: Lo que hace tiempo no decía, dígalo.
5: Usted sabe que yo voy de pocas palabras.
0: No, pero nosotros no sabemos. Así que, Betty, por favor, queremos que el amor hoy se desborde en Tropicana.
5: Muchas gracias por la llamada, por el mensaje. Yo sé que me ama mucho y yo también lo amo mucho.
0: Eso, mi hermano, ¿y quiere decirle algo más? ¿Dedicar alguna canción?
6: Sí, quieres mi vida, mi corazón, te amo con toda mi vida, mi niña bonita.
4: ¡Ay, niña bonita!
0: ¡Que viva el amor!
4: ¡Que viva!
6: ¡Viva, caballito!
0: Mi hermano, oiga, a las mujeres buenas y a las mujeres bonitas hay que tenerlas preñadas y recién paridas, desea Dios me bendiga.
4: Cuidadito.
0: Eso, mi hermano. Oye, Vicky, bueno, un placer. Perdón, Betty es la cosa.
4: Ay, perdona el susto.
0: Un abrazo bien grande. Gracias. Y pues nada, que sigas disfrutando esta hermosa relación que tienen. Y pues nada, a que no me duermo de Tropicana. Ya sabes que es cierto, ¿verdad? Ya sabes que es cierto. Ahora sí ya te volvió, sí, el alma al cuerpo.
5: Sí, señor, muchas gracias.
0: Listo, Betty. Ay, no, chao, chao. Eso, mi hermano. Mira, su niña bonita, Karina.
4: Pero si era esa o el vallenato.
0: No, no, esta, esta. Mi niña bonita.
4: Si era esa.

0: Pero a Karina se le dio, ¿no?
1: Déjala.
0: Ay, entonces, Karina, yo te la iba a quitar.
1: No, déjela, déjela, déjela.
0: Ay, entonces, ¿qué la vaina? ¿Cómo dice? Estamos en el Cupido de Tropicana. Esta también.
1: Esa.
0: No, no, esa te gusta a ti, pero el señor pidió fue esta.
1: Él no pidió ninguna.
0: Isabela, ajá, pidió pues.
1: Niña bonita. Isabela Corrales. Uf, es que este es un tema.
0: Por eso esa te gusta a ti, la otra le gusta al señor. Oye, Karina, es una vaina jodida.
1: Ya la puedes dejar.
0: Te voy a poner la puntica. Ojos porque a ti te gusta nada más la puntica.
1: Ay, me encanta. Carita.

0: No lo ha querido, es nada.
1: Buena, Bolecacho. Bolecacho, vela, ve. Más oyentes, más Cupido en Tropicana, la más bacana.
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1: Bueno, Cari, pero no solamente Cupido, el que también de pronto quiera llamar a su esposa, bien, bacano. Pero si de pronto usted quiere conocer amigos, amigas, puede dejar su clasificado. ¿Cómo es la cuestión, Karina Uribe?
0: Mi amor, fácil, sencillo, rápido y en punticos. Listo. Ojo. Lo que quiera hacer en el WhatsApp de Tropicana Colombia. ¿Qué, cuál es, caballo?
1: 310-206-3302. Te lo repito. 310-206-3302. Muy bien.
0: Ay, me encanta llamar. Listo. Primero, manda notica de voz ahí. Segundo, hoy tienen forma de participar en varias cosas. Con su historia paranormal.

0: quiere recuperar una relación, acá le ayudamos en Tropicana. Listo. ¿Qué más psicólogo busca usted? Caballito y Karina.
1: Sí, coloca.
0: Ey, haga el favor, ¿cómo así que si coloca?
1: Oh, Karina, no. Tú sabes que tú no eres normal. Tú tienes tu 16, ah. O sea, tú tienes tu detalle.
0: Mi Tropicana. Amor, con este detallito, mi amor, les ayudo.
1: Sí, rico, rico.
2: Ay, sí, así.
1: Bueno, ya.
0: Rico, ay, rico, sí, así. Así.
1: Tropicana, buenas noches.
3: No, esa señora está más ocupada por allá con el otro.
1: ¡Ey, ey, no!
3: La cogieron mal, caballo, mal parada la cogieron.
1: No, no, no,
3: el
1: no.
3: El señor regalándole esa llamadota y mire.
1: Ey, no, no, no,
3: no, no, no,
1: no, barro, no, no, no, ella estaba pendiente.
0: Ella no
1: ahí.
0: Estaba con nadie, estaba sí, asustada, sí, sí, porque sí. Es que yo también, por ejemplo, me asustó donde me llamen así, ah, es que le quieren dar un mensaje, ¿cuál mensaje ganas? A mí no me vengan a robar con esos chistecitos. Ideas.
1: Bueno, ¿qué dice este oyente? ¿Será una confesión o será...? No, yo creo que es una confesión, no lo voy a poner. Es una confesión porque es un audio bastante... No,
0: vamos
1: es
0: a
1: largo,
0: Cupido, Cupido.
1: Entonces, ¿quién más? ¿Será que hay otra persona? ¿Será, Cari, que hay otra persona en Colombia que quiera llamar a su novia, que quiera llamar a su esposa, que quiera dedicar alguna canción? ¿Será que...? No, no, yo no creo. El amor en Colombia murió, Karina, hace rato.
0: El único que ha muerto es el suyo, entonces.
1: Ah, bueno. ¿Qué dicen los oyentes de Tropicana? Envíen su nota de voz al 310-206-3302 o escríbanos el Cupido. ¿A quién quiere llamar? ¿A quién quiere decirle que la ama o que lo ama o que usted quiere que ella o él se case con usted? De pronto, si también está charlando con alguien y ya, en vivo, aquí en Tropicana quiere decirle, ¿sabes qué? Quiero que seas mi novia o quiero que seas mi esposa. Llegó el momento.
0: No, eso es humillación.
1: ¿Por qué?
0: Porque no nos van a humillar a nosotros con esas cosas tan lindas.
1: Karina, pero... Igual a nosotros no nos ha ido tan bien en el amor, pero nosotros tenemos que apoyar a esas personas que se aman de verdad, ¿verdad? Entonces, esa es la labor y esa es la misión, el objetivo del Cupido Tropicana, Karina. Así que no llores.
0: Me encanta. Y eso funciona de todas maneras. Sean felices ustedes. Yo no soy feliz así ya. Pero no importa. ¿Qué más se va a hacer, muchachos? Mentiras, no hay que hacerle. Hay que agradecer por todo. Y dicen por ahí que a veces... Uno, sin tenerlo, no lo busca porque no es necesario, pero cuando ya lo tiene, mi amor, eso se vuelve algo muy bonito, muy agradable y muy necesario.
1: Mira, aquí me dicen...
0: Quisiera yo tener la fecha para...
1: Soldado caído. Karina, yo te voy a pasar este resumen a ti.
0: A ver.
1: Y tú me dices si hacemos el soldado caído o no.
0: Vale.
1: Porque también tenemos rato que no hacemos... Soldado caído. Sí. Entonces, tengo una gran cantidad de notas de voz, tengo muchísimas notas de voz, pero le estoy dando chance a las personas que quieren hacer su cupido aquí en Tropicana. Entonces, ya lo saben. 5 minuticos más, si no, vamos entonces o con el cupido o también podemos irnos con más notas de voz porque tengo muchísimas. Tengo esto represado, Karina.
0: Voy a ver el mensajito que me mandó.
1: Listo, dale. Míralo, a ver si lo hacemos o no. Este cupido de Tropicana. Tenemos rato que nos hemos cupido. Perdón, ¿cómo se llama eso, Karina?
0: Sí, cupido. Soldado caído.
1: Soldado caído es la vaina. Eso, soldado caído.
4: Soldado caído.
1: Mientras, saludamos a la gente
0: en
1: el TikTok.
0: Resumen. Leo este resumen al aire.
1: Si quiere o si quiere, o si lo haces para ti y si
0: bueno,
1: lo ves
0: ya les digo, pues,
1: viable, va para adelante. Hola, un saludito para Domingo, un saludito también para Edwin. Gracias por la sintonía, Edwin. Saludos para Humberto Guenaga también en el TikTok, @TropicanaColombia. Alejandro dice, hola muchachos. ¿Quién más se conecta? ¿Quién más comparte Tropicana? Ya pueden vernos, pueden disfrutar de la transmisión, pueden opinar también. Pueden ver a la mamacita de Karina Uribe. Las mujeres me pueden ver a mí que ando soltero. Ando enveranado, Dios mío bendito. Yuri Caterine dice, hola, saludos. Saludos desde Montenegro, Quindío. Gracias, un abrazo bien grande para todos ustedes. Javier Ciro Anaya, caballito, Karina, los mejores, un abrazo. Bueno, el mejor es papito,
0: bueno,
1: Dios.
0: Me gusta, esta es una ayuda, esto es como un cupido. Esto es como un cupido, no es soldado caído, es como un cupido. Es una ayuda que quiere un muchacho, dice que estuvieron durante 6 años.
1: Llama ya de una, hombre, de una. Dale, va para esa. Ya, de una.

0: De pecho, Karina, va. Sí.
1: Pero tienes que marcarle tú de allá, ¿ok?
0: No, tú, si quieres hacerlo tú,
1: pero
0: va para adelante.
1: Tengo sí. Como marcar, pero
0: ay,
1: no,
0: Dios mío,
1: no
0: bendito, Karina. No, yo todavía.
1: Pero es que, o sea, aquí lo único Karina, que tenemos Karina, que es llamar a una muchacha a decirle que vuelva con este muchacho. Que
0: no, no, que le diga a él. Que le diga a él, no.
1: Entonces, ¿qué le diga a él?
0: Sí, dale. Ya lo voy a llamar.
1: ¿Te le decimos nosotros o le decimos qué?
0: No, que él mismo le diga. Ahí la contactamos y que él mismo le diga. ¿Cuál es el miedo, Karina? Te noto miedosa.
1: No tengo miedo, sino que él dice así que quiere que le digamos que si le gustaría volver a estar con él. Que él quiere volver a tener a la relación y estaría dispuesto a todo por ella. Y hacer lo que...
0: ¡Que alguien le ponga un plan de datos a Karina! ¡Que anda prepobre!
1: ¡No es por eso! ¡No es por eso! ¡Porque no me van a conectarle por aquí! ¡Porque no me van a llamar!
0: ¡Karina anda prepobre!
1: Ah, no, si alguien me quiere pagar el plancito, mi amor, también estoy dispuesto.
0: Ya, ahí está.
1: Cuente a ver. Me acaba de llamar gripa, qué pereza.
0: ¿En serio? ¿A qué sapo besaste, mi amor?
1: Mi amor, no sé qué sapo besé.
0: No, hombre, Karina, sea seria. Sí, está besando un pocotón de manes ahí que tienen boquera.
1: No, qué rabia.
2: Sistema.
0: Nada. Nada, Karina. No salió este cupido. ¿Será que le damos otra chance? ¿O
1: sí,
0: no?
1: Sí, démosle chance.
0: Ok.
1: ¿Otra vez?
0: ¿Otra vez? Bueno, la última. La última oportunidad.
1: Otra vez. Hágale, pues. Si no contesta nadie, es muy duro.
2: Sistema correo de voz.
0: Ya la desvió. Nada que hacer. Ay, es que tú también estás llamando, Karina.
1: Pues estaba intentando por acá, pero...
0: Nada. Mija, contesta esa vaina que no se los paga diarios.
1: No contesta nadie.
0: No contesta nadie. Entonces, si hay algún soldado caído o si hay de pronto algún cupido, nos envían en mensaje de texto la información y nosotros de una la vamos a hacer. A esta hora, señoras y señores.
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0: Bueno, Cari, de una, tenemos muchos oyentes y aquí están. Hola, Tropicana, buenas. ¿Cuál es tu confesión?
6: A que no me duermo, Tropicana, Bogotá. Muy buenas noches. Les habla Juan David desde Palermo y la capital marmolera y arrocera de América. Bueno, les voy a comentar una historia muy, muy, muy... miedosa que me pasó aquí en Palermo, Huila. Bueno, una noche me voy a quedar donde un familiar, donde un tío. Y esa noche, pues, usted sabe que uno a las 2 o 3 de la mañana le gana de ir a orinar. Y a esa hora me levanté a orinar. Y bueno, me levanté, me fui para el baño y miré una sombra negra en la tapia. Y yo digo, hijo de madre, esto que a esta hora, a las 2 o 3 de la mañana. Y dice, señor, que no sé, por ocasión, mire que salieron unas plumas negras largas y mire una cara, pues, como un animal todo raro y santísimo. Bueno, me puse a rezar y le decía que se desapareciera. Entonces le eché sal y ese animal, eso, bueno, le salía humo. Me puse a pedirle a Dios, a mamita María, que pues, me acompañara ahí. Y ese animal, como pudo, se fue volando, saliendo humo. Yo creo que para mí era la bruja, pero gracias a Dios yo estoy bautizado. Ese fue el caso que me pasó aquí en Palermo, Huila, en la capital marmolera y arrocera de América. De todas maneras, mi Karina hermosa y mi caballito, bendiciones para usted, cuídense mucho. Y a que no me duermo de Tropicana, es de Palermo, Huila, capital marmolera de América. Un abrazo muy fuerte, se les quiere a mí.
0: Eso, Karina. gracias, un abrazo, ¿ah?
1: Hey, caballito.
0: ¿Qué, mi amor?
1: O sea, ¿era una sombra, un pájaro, un murciélago, una bruja?
0: Yo creo que era una bruja.
1: Sí, o sea, es que también se pueden volver, no también sé. Se pueden volver así como...
0: Yo creo que sí, yo creo que sí. O sea, en ese bajo mundo o en ese mundo de las tinieblas todo puede suceder, todo puede pasar. Entonces yo creo que es un arroz copango.
1: Uno que en las mismas.
0: ¿Sí? Ok, Karina. Entonces, ¿esta cómo se llama?
1: La sombra en la tapia.
0: ¿La sombra? ¿Qué tapia? ¿Cuál tapia?
1: Él dijo que en la tapia había una sombra.
0: ¿En la tapia había una sombra?
1: La tapia es el muro, pues, de las casas viejas.
0: Ok, dale. Más oyentes. Bueno, aquí me envían una historia, pero la enviaron fue en texto. Entonces, así no participa.
1: No funciona.
7: Muy
1: no.
7: Buenas noches, caballito. Caballito, me presento, me envío mi hoja de vida.
0: Ay.
7: Mi nombre es Luis Rodríguez, tengo 43 años, soy nativo o vivo, residente en Sogamoso, Boyacá. En este momento soy padre soltero, tengo 3 niños a cargo, trabajo como supervisor de seguridad privada y supervisor de parte eléctrica. Me gustaría distinguir o conocer una mujer que me ayude a emprender, a mi estabilidad emocional, pues estabilidad económica. Muchas veces uno dice que la mujer le da ayuda, pero pues sí, es verdad. Ojalá pues sea una mujer que también me pueda ayudar con mi estabilidad económica. Pues usted sabe que ya no tendría que pagarle a una persona para que me cuide a mis niños. Y pues aquí hay una persona que es muy respetuosa, muy amable, muy honesta, trabajador, incansable, que gracias a Dios tengo con qué poder trabajar y poder sustentar a mis hijos. Y en el momento, gracias a Dios, puedo decir que tengo a mis hijos a mi lado y los tengo muy bien. Esa es mi presentación, pues la persona que desee, mi número es 311-242-0272. La persona o la mujer que desee, pues, hablar, dialogar, de pronto escuchar o escucharla también a ella, con gusto estoy.
0: A vaina, qué bacano.
1: Me encanta, un hombre parado en la raya, padre soltero, pero parado en la raya.
0: Ok, bueno, más oyentes. 310-206-3302, confesiones en Tropicana.
1: ¿Qué dice? Buenas.
8: Ya vengo a contar esto, pero ha sido difícil, lo estaba pensando. Estaba pensando contarlo porque me dio duro, me ha dado duro. Una vez, yo hago un drive, una vez cogí una carrera en una universidad. A mí se me hizo raro por la hora. Eran las 11:45, casi las 12. Pero bueno, estaba bien pago y la carrera era cerca, relativamente cerca. Y cuando yo llego, eso solo, oscuro, una universidad oscura, sola. Y no veía nadie. Y cuando de repente veo que ya está en la puerta la señora, la puerta de atrás. Yo le abro la puerta, le quito el seguro y se monta. Yo decentemente, como todo, yo digo buenas, ella no me contesta nada. Yo le doy a caballito, yo sentía como una gana de vomitar, como... Ustedes disculpen la palabra, una gana de vomitar, como un mareo. yo iba manejando y me sentía mal. Uy, fue puta, marica. Uy, Karina y Caballito, disculpe, pero marica, yo he hecho el cuento y me da de todo. Y cuando yo voy en el camino y yo veo por tu visor, yo también veo así, la muchacha no me quitaba la mirada. Era una muchacha y no me quitaba la mirada. Iba con los ojos así, pepitado. Uy, feo. Menos mal que la carrera fue corta. Yo no sé, rápido llegué. Cuando yo llego, ella se va, Caballito se va. Se bajó. Y me dice, espera, así, espera. Pero una voz como llorona, como ronca. Espera. Y ella entró a la casa y espera, Caballito, 5 minutos, y yo ahí una hora, yo los he hecho el cuento, pero uno también ha atrevido, y 10 minutos, ya cuando iban como los 10 minutos, yo digo, no, voy a tocar, yo toqué, cuando yo toco la puerta, un timbre ahí, la puerta y un timbre ahí, me sale un señor. Y yo le digo, no, yo traje una muchacha ahora, y me dijo que le esperara. Y ya pasó el tiempo, ya para que me ella ya me iba a pagar. No, ¿cuál muchacha? Aquí apenas vivo con mi esposa y un hijo. Una muchacha, mire, aquí está el historial, la carrera, se llama Luisa. Luisa era mi hija. Ya mi hija tiene 2 años muerta. ¿Cómo así? No, si yo la traje, mismo Caballito. Uf, qué cosa tan fea, ¿no?
0: Fuerte.
8: Uf, no, marica, no. Y el señor, no, tengo mi hija que murió 2 años, no me mame gallo. No, señor, mire, aquí lo voy a mostrar. Yo la traje, aquí está el historial, yo la recogí en la universidad y la traje, mire, aquí está. Yo, y después salió el hijo llegó, papá, ¿qué pasa? No, mira, que trajo a tu hermana. No, pero ¿cómo así y tal? Si mi hermana murió hace 2 años, va para 3 años. No, pero yo la traje, yo era, mira, muchacha, así, no, ella ya está muerta, ya, mira, aquí está mira, esta es la foto, sí, es ella, no, ella está muerta, no, Caballito, marica, qué vaina está impresionante, marica. No, yo tuve después de buscar ayuda con alguien. Esa persona me dice que yo tengo ojos para eso no, todo el mundo no ve eso, pero yo tengo ojos para eso, pero eso no se lo recomienda a nadie. Uy, qué cosa tan fea.
0: Uy, estos episodios son fuertes, ¿no? Cuando yo creo, Karina, si le subes al micrófono sería genial. Maestra, dale. Yo creo que ya te estoy escuchando. Ya, ahora sí. Te escucho por allá, lejos. Ahora sí.
1: Hola.
0: Ahora sí.
1: Ey, no, Karina, no empecé a jugar con esas cositas,
0: caballito. No, yo no estoy haciendo absolutamente nada. Yo estaba escuchando. Es más, yo estaba aquí revisando una información en el teléfono que me estaban escribiendo uno de los personajes que estábamos llamando, y me estaba preguntando algo, pero bueno, ya, yo no he hecho más nada.
1: Estaba diciendo, ay, no, pero ya me va a asustar. Le estaba diciendo yo que sí, sí puede ser real que esto sea, o sea, no sé.
0: Y él te lo estaba diciendo, es real. O sea, pero, es real.
1: No sé, o sea, ¿cómo logra la persona volverse como un ser?
0: Karina, lo que pasa es que en esta vaina de... Yo muy poco conozco esto, es más, desconozco del tema. Soy ignorante 3000% del tema. Pero todo pasa, este tipo de entidades se presentan, pero, no, o sea, sé, en personas.
1: Hablar, o sea, hablar, tocar, usted las ve caminar, o sea,
0: sí, no sé, o sea, no sé. Eso también ya sería... pues con alguien que tenga el dominio del tema y que nos explique el por qué este tipo de entidades, este tipo de fantasmas, este tipo de gente que pereció, falleció en accidentes de tránsito, que fallecieron en circunstancias a veces siguen, desconocidas, porque, o sea, siguen penando. No, y también si...
1: Y que
0: si
1: ya real, la recogió de tal lado a tal
0: no,
1: lado.
0: No, y que si se puede, que ellos... se aparezcan o se representen en otro cuerpo o en el mismo cuerpo y puedan tocar, interactuar
1: físicamente, que sí, sean físicamente.
0: Es correcto. Entonces, fuerte, fuerte. Bueno, ¿esta cómo se llama, Karina? 7:42.
1: Oscuridad con conductor.
0: Ok.
1: La hija Luisa.
0: Vayan tomando atenta nota, porque a eso de las 11:20 vamos a elegir al ganador hoy de las historias de terror, Karina. Hoy historias que te ponen los pelos de punta.
1: Van muchas historias.
0: Historias que de pronto no tienen mucho sentido. O
1: van
0: de pronto,
1: 18 historias.
0: Sí, o de pronto no tienen esa explicación que uno quisiera, pero al fin y al cabo le sucede a los oyentes de Tropicana y hoy las comparten con nosotros. Si usted también quiere contarnos su historia en vivo, lo puede hacer.
1: Sí, si nos quiere contar en vivo también, que lo haga.
0: Al 601-348-7601. 601-348-7601. En cualquier parte de Colombia y del mundo, esta es la conexión. La única conexión es esta. 601-348-7601.
1: Bueno, y Karen, también que se ahí guarda. Por ejemplo, yo siento que una de las personas que más tienen ese tipo de vainas son los guardas de seguridad. O sea, no. O sea, mi admiración para todos ustedes, de verdad, muchachos. Donde estén, lo que cuiden, donde presten su servicio. Mi admiración, muy tesos. Uf.
0: Dicen que en Medellín, en la sede de Caracol Medellín, salió un fantasma de un niño y la mamá. Tropicana.
9: Bueno, mi hermano, y para anestarte aquí, lo último, después de que sucedió lo que sucedió... yo no seguí laborando de noche.
0: Pero espérate, porque esta vaina tiene dos partes. Voy a...
1: ¿Tiene otra?
0: Sí, solamente voy a escuchar la primera parte, porque es demasiado largo.
9: Hermano, buenas noches, Diego Caballo, bendiciones para tu compañera también. Te habla Carlos desde acá de Cartagena, soy barranquillero, vivo acá en Cartagena. Te comento que yo estaba laborando, eso fue en pandemia, estaba laborando pintando una oficina de noche. Y cuando yo estoy pintando la oficina, que mi hermano me apagaron el foco, cuadro, y tiraron la puerta de la oficina duro, las llaves, ahí en el oscuro, yo... Me arrodillé, me oriné de susto, brother, y empecé a orar el Salmo 91, y los perros que ya vienen rizados, cuadros, y ya con la luz, salí corriendo y encendí la luz. Da, brother, cuando encendí la luz, y abrí la puerta y que me asomé en el pasillo, que me voy para el balcón. Porque ahí estaba solo, esa oficina es grande, en esa época era Electricaribe. Su oficina es grande, salí corriendo para el balcón y cuando llego al balcón, mi llave me da hasta terror. Apagaron todo el foco, mi hermano, como si hubiese sido la luz. Da, mi llave, yo dejé esa vaina tirada y bajé. Bajé, salí de la oficina y bajé hasta la garita, inválido, no podía ni hablar. Y el vigilante que estaba de turno, que hay varios en el edificio, me preguntaba qué era pasado, yo no podía hablar. Mi llave, eso fue cierto. Y te digo, mi llave, que en verdad ese ha sido el susto más grande de 49 años que tengo de vida, que me ha pasado. Eso me sucedió a mí la pura realidad y sinceramente, brother, no se lo recomiendo a nadie. Bueno, feliz noche, que mi Dios me los bendiga a todos. Excelente programa, los felicito. A veces un poco fuerte, pero mono, cubo guayabero, bueno, bueno. Está buena para ustedes, Dios me los bendiga.
1: Qué lindo.
0: Listo, papá, gracias por la sintonía. ¿Sabes qué es Monocuco Guayabero, Sacapresa del Caldero?
1: No.
0: Que es un programa Ready to Fly.
1: Bueno, me va a hablar en español, en traducción.
0: O sea que nosotros somos la Gaber.
1: Ah, bueno, eso sí entendí. ¡Uy, qué rico!
0: ¿Viste? Sea, eso es lo que le gusta a Karina. O sea, a Karina le gusta la maldad. Chimba. ¿Qué significa chimba?
1: Amor, depende. Acá la chimba puede ser... Ay, no, estoy viendo muy raro diciendo eso. Acá la chimba
0: el
1: puede
0: miembro
1: ser...
0: viril.
1: No, el miembro femenino.
0: La chimba es el ah, es la cuca.
1: Sí, la vainita esta, la concha pinchinta. Listo. La chimba
0: ya,
1: puede
0: a esta
1: ser
0: hora,
1: como...
0: Ya a esta hora podemos hablar este, bueno, como sea, Karina, si ya la gente, escuche, ya pues, los peladitos están durmiendo.
1: Bueno, escuche pues... ¿Cierto? Esa es la chimba. O cuando usted dice la chimba, o sea, como que oigan a este, ¿qué le pasa? No, mijo, acá no, ah. O cuando usted dice que, qué chimba, o sea, está muy bueno, muy bonito, una chimba, o sea, uff, una
0: ¿qué
1: cosa
0: tal?
1: Espectacular.
0: ¿Y tú cómo estás de chimba?
1: Mor, una chimba. Ay, no me hagan hablar que yo no digo groserías.
0: Vuelvo y te repito, para nosotros es una vaina tan elemental, o sea, sí, eso eso no
1: es que
0: quiere decir
1: de
0: nada.
1: Región.
0: Eso no quiere decir nada. Bueno,
1: yo digo aquí la mondá y me parece chistoso.
0: Es correcto.
1: Eso es la mondá, eso es la mondá.
0: Y cuando Junior queda campeón, yo sí digo, mondá pidieron, mondá llevaron. Los de Atlético Nacional, bueno, ya. Ey, Karina, 10:47,
1: bueno,
0: ¿qué
1: entonces
0: hacemos? ¿Qué hago? ¿Qué hago? 10:47, ¿qué hago?
1: Tan pongo rápido, 10:47.
0: Sí. Sí, ya. ¿Qué hago? ¿Pongo no, unita más o qué?
1: Una. Tírela pues cortica, así como la suya.
0: Sí, que la vaina, Karina. ¿Acaso tú me has visto mi vaina? Respeta,
1: por
0: favor.
1: Más o menos, visto. No, pero sí más o menos, un alto relieve ahí, mini
0: ya
1: relieve.
0: Ya.
1: Amor, no puedes exigir mucho.
0: Ya. Ya, Karina, ya.
1: Ya, para que no le da tiempo de tirar otra vez, ya.
0: Ya. Resulta, Cari, bueno, esta tiene, ¿qué? Pero, ¡oh, joda, 10 minutos!
1: 10
0: minutos.
1: ¿10?
0: Y la voy a poner, pero luego de la pausa. Luego de la pausa.
1: ¿Va a ponerle 10 minutos?
0: De 10 minutos, sí. Y con esa finalizamos.
1: Pero la tiene que poner en 2K.
0: ¿Será?
1: Así.
0: Me acabo de imaginar, Karina, en este momento. ¿Cómo, Karina? ¿Cómo? Habla. Dios mío, bendito, no me echa seria, Karina. Échale la vaina. No. Ay, Dios mío, Karina, es terrible, Karina. Ay.
1: Muchachos, nos pueden seguir en TikTok, Tropicana Colombia. Vaya, entre, conversa con otro un ratico. Puede encontrarnos también en redes sociales, en Instagram, Tropicana Colombia. Vaya, chismosé, ¿qué ha pasado? Caballito Castillo, Karina Uribe 28. Fácil, si usted tiene una historia, mándela internamente. Nos vamos a estar aquí para contestarles lo que ustedes quieran, porque este espacio es para ustedes, listo. A que no me duermo, a toda la gente en Montería, en Manizales, en Armenia, Pereira, Medellín, en Cali, en Tunja, en Valledupar, los que nos escuchan en Cúcuta, Bogotá, en...
0: Cari, en la próxima hora, como vamos a tener ya el oyente ganador a las 10:20, Dios mediante, desde las 10:20 hasta las 10:40... Y no, hasta las 50. ¿Cuánto es? Vamos a tener 30 minutos más o menos, ¿no? 20 minutos, 20 y pico.
1: Mi amor, 20 sí, minutos muy sí, poquito a mí. Deme okay, al menos 3 horitas.
0: 20 minuticos porque también tenemos que
1: ay,
0: dar una información.
1: 3 horitas, sí.
0: Ay, bueno, ya 3 horitas, pues.
1: Pues 20 minuticos. Pues.
0: Sol, vamos a recibir oyentes en vivo. Los 50, camioneros.
1: 50, son las 50.
0: Ok, los camioneros. vamos a recibir también a los tropiconductores, tropimarillitos, tropiplataformas, vehículos particulares, conductores en Colombia. A eso de las 11:20 vamos a recibirlos a todos.
1: A todo el que me maneja.
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1: La más bacana, Tropicana, aquí estamos, en el que no me duermo. 11:08 minutos, Karina. Entonces, Cari, esto es Al Grano, como los dermatólogos, escuchamos esta nota de voz y enseguida elegimos al ganador.
2: Buenas noches, Tropicana. Buenas noches, Caballito y Karina.
3: Toca crispeta.
2: Desde Cúcuta. Quiero contarles una historia que me pasó en la vida real. Yo tenía un almacén de cueros.
1: ¿Así está bien o muy rápido?
3: Muy rápido, mi amor, pero bueno, así rico también, a ver.
1: Pero igual, no te preocupes, 10 minuticos.
2: En San Cristóbal, vendía por mayor. Y allá, pues yo tenía muchos clientes. Y había una chica que se había quedado viuda. El esposo se había matado en un accidente. Y la había dejado con 3 hijos. Ya los hijos tenían 10, 8, 7 y 6 años. Entonces, un día, los muchachos que se reunían en el almacén, que me compraban y toda esa cuestión, me dijeron, oye Nelson, ¿a usted no le gusta Ana? Yo le dije, no, nunca. Entonces yo le dije, ¿ustedes por qué me preguntan eso? Entonces, miren, lo que pasa es que Ana tiene 1 año de habersele muerto el marido y está saliendo con un pelado que no tiene sino 20, 21 años, algo así. Y ella tenía 30. Entonces, nosotros vemos que el muchacho es como vividor, como que es muy joven para ella, y si ella está como muy envalentonada con el chino, y si ella se llega a ir con ese muchacho, pues la va a hacer sufrir, porque el chamo está muy joven, y ella va, después va a envejecer, y bueno, y la cuestión. Entonces, ellos me dicen, ¿a usted no le gusta a Ana? Y yo le dije, no, hermano, a mí las flacas nunca, nunca me han gustado. Entonces, los muchachos me hicieron una apuesta. ¿A que usted no es capaz de tumbarle el novio, la novia, a ese muchacho? O sea, Ana. Entonces me dijeron, le damos 50 cajas de cerveza y 20 kilos de carne si usted le llega a tumbar la novia. Entonces a mí lo que me dio fue risa y yo dije, listo, vamos a hacerlo, pero aunque sea por quitarle ese muchacho encima a Ana. Y resulta de que yo ese mismo día me fui para el puesto de ella y le pedí el empate. Le dije, Ana, ¿a usted no le gustaría ser mi novia? Bueno, mi esposa, le dije yo, porque yo sé quién es usted y usted es una buena chica y mejor dicho, yo le gustaría ser mi pareja. Entonces ella quedó como pensando y me dijo, no, pero ¿cómo se le ocurre? Y su pareja, yo le dije, no, ella se fue con otro. Yo estoy solo y voy para 1 año a estar solo también y no pasa nada. Entonces yo le dije, le voy a dar 15 días para que lo pienses si quieres tener algo conmigo. Pasaron los 15 días y llegó toda cepillada, yo llegué estrenando, yo me acuerdo que estábamos esperando el día. Y entonces cuando ella llegó al almacén, llegó cepillada, estrenando, bien bonita. Entonces yo le dije, uy, me tiene buena noticia. Entonces me dijo, sí. Yo le dije, bueno, dígame. Entonces me dijo, sí, sí quiero ser su esposa, su novia. Primero que todo, entonces yo le dije, venga y me da un abrazo y un beso. Me dijo, no, todavía no. Listo. Así pasó, pasamos 1 semana, 1 mes, 2 meses, 3 meses. Y ya cuando llegó la temporada de diciembre, nos fuimos a vivir. Yo le dije, vámonos para Cúcuta a vivir. Me dijo, no. Si quiere, venga para la casa mía aquí de San Cristóbal. Ella vivía en Santa Elena, el barrio Santa Elena, Vía Rubio. Entonces, yo le dije, listo. Pero yo tengo un niño, le dije yo tengo un hijo a mi cargo, porque los otros dos pues quedaron con la mamá. El mayor se quedó en la casa. Ya es mayor y ya tiene hasta esposa. Y el menor se lo llevó la pareja que era mía. Entonces, Carlos Eduardo, que era el mediano, se quedó conmigo. Y ella me dijo, listo, tráigaselo, compadre. Y nos vinimos para San Cristóbal del todo. Yo guardé máquinas, guardé todo allá. Y paré el taller por unas 2 semanas. Y me vine para San Cristóbal. Y hice vida con ella ya. Mejor dicho, a estas alturas de la vida estamos viviendo, o sea, todo salió bien. Pero yo me vine para la casa de ella, donde ella vivía con el finado, con el ex, o sea, con el marido de ella, con el que se mató en el accidente. Y usted sabe que en Venezuela se llevaba el combustible, la gasolina para Cúcuta. Y yo un día subí, bajé a Cúcuta, que nosotros teníamos un carrito, un Corsa, y yo bajé a Cúcuta a llevar la gasolina. Y resulta que subí muy tarde a San Cristóbal y en realidad, pues, yo hacía 2 viajes, uno en la mañana y el otro en la tarde. Y a la casualidad que en el segundo viaje bajé muy tarde. Y en esos días, nosotros nos habíamos quedado en Cúcuta. Y la muchacha, Ana, mi pareja, se había quedado en Cúcuta. Entonces, yo me vine para San Cristóbal, como más que todo, a tanquear el carro para bajar y vender las 2 pimpinas de gasolina que yo le sacaba al carro, que valían 45 mil pesos las 2 pimpinas. Eso valía el viaje de las 2 pimpinas que yo le acá. Entonces me vine para San Cristóbal con el fin de volver a tanquear el carro y bajar, y resulta que cuando llegué en las bombas no había gasolina y me tocó quedarme obligado en la casa donde ella vivía con el finado. Da la casualidad que yo llegué, abrí la casa, el garaje, metí el carro y me acosté a dormir, pero yo no tenía sueño. Prendí el televisor y me puse a ver televisión. Cuando de repente estoy yo viendo televisión, apagué la luz, cuando me pegan una sacudida a esa cama como en las comiquitas, que le levanta las camas con todo y tabla, con todo y colchón y todo. Santísimo Dios, yo no supe dónde me quedé, yo me dio un miedo impresionante, yo no hallaba qué hacer, yo estaba solo en esa casa, la casa era de dos pisos, era grande, y resulta de que yo lo primero que hago es me levanto de la cama, me paro, miro debajo de la cama a ver quién estaba en la cama y no había absolutamente nadie, hermano. Me asusté, me puse a orar, a rezar, entonces caí en cuenta que era el final que estaba perturbando mi noche. Entonces me acuerdo yo tanto que recé un Padre Nuestro, dos Ave Marías, un Dios te salve, Reina y Madre. Bueno, yo saqué un poco de oraciones donde no las sabía y le dije, hermano, ¿usted por qué me asusta? Debería estar contento porque yo más bien estoy ayudando a criar a sus hijos. Y además Ana está muy bien, le dije. Ana la tengo muy bien y sus hijos están bien. No sé usted por qué se pone bravo. Yo a usted no le quité ninguna mujer, usted se murió y yo me quedé con ella. Entonces necesito, por favor, que no me vuelva a asustar, hermano. Se lo pido. Y me puse a orar, a rezar ahí, y apagué el televisor y me arropé y me subí a la cobija, como allá hace frito, esa cobija gruesa, y me arropé todo. Y me acosté hasta que me quedé dormido, pero no me quería quedar dormido porque me daba miedo, ¿sí me entiendes? Entonces, esa era la historia que quería contar en la vida real. Resulta que eso fue hace ya 20 años, y yo ya hoy por lo menos vivo ya con ella, ya nos casamos, los hijos están grandes, están en Europa. O sea, todo nos salió bonito. ¿Se entiende? Empezó todo por un juego, los muchachos, me metí con ella y las cosas se dieron. Y el finado me asustó en esa casa, pero hoy en día yo voy al cementerio, le llevo flores. Cuando cumple años, toda esa cuestión, ¿ves? Cuando él cumple años de muerto y eso. Y yo sé que él en el cielo está feliz y contento porque Ana está bien y los hijos también. Entonces, quería compartirles esa historia porque es una historia real. Muchas gracias, Tropicana, Tropicana.
1: No, señor, yo también te jalo la pata, llegué. La mujer mía es mujer mía.
3: Ah, pero si ya está por allá lejos.
1: No, señor. No, señor.
3: ¿Cómo que no?
1: Me tienen que guardar luto. La mujer que se case conmigo y a mí me llega para hacer alguna vaina, me tiene que guardar luto. No, tal que mujer me esté con otro. No, señor. Le hago la vida imposible.
3: Uno tiene derecho.
1: Ningún derecho, ningún derecho. Eso ya queda clausurado.
3: No, clausurado, y gana este. No, mi amor, hay derecho. Cada quien. Búsquese quien la siga azotando como a sello de notaría.
1: ¿Qué es como a sello de notaría? Eso es lo que a ti te gusta, ¿verdad? Eso es lo que a ti te gusta. Amor, la maldad. Claro,
3: usted no le gusta.
1: La vagabundina.
3: No.
1: Sin vergüenza, carajo.
3: No. Amor, es que se lleva un verano el berraco. Yo. Oh, oh.
1: Karina, bandida sin pistola.
3: Yo soy bandida.
1: Bueno, ya, Karina, la última confesión a esta hora de la noche.
3: Yo no sé ni dónde dormir esta noche, pero donde sea soñaré contigo.
1: Karina, hombre, la última confesión.
3: Quiero que me beses, quiero que me abraces, aunque solo sea cuando esté dormido.
1: Oye, hombre, Karina.
3: ¿Qué quiere?
1: Que la última confesión, hombre.
3: No me tire ese acordeoncito, pues, que me da como... Eso es como que aterrice ese acordeoncito.
1: Aterrice, cheque la vaina.
3: Bueno, última confesión. Esa sí me gusta. Tus ojos tienen similar a un rayito lunar.
1: Última nota de voz, porque ya Karina está chapeta.
4: Tropicana, buenas noches Karina, buenas noches caballito.
1: Mi hermano.
4: Bendiciones.
1: Amén, papá.
4: Bueno, 100% en sintonía desde mi trabajo. Le quiero hacer una confesión de algo paranormal. Yo trabajo en el mundo funerario. Uy. Un día... me tocó preservar una señora. La señora estaba renuente. La señora estaba, no sé qué le pasaba, qué tenía, por qué estaba así. Se le veía en la cara una cara de dolor, de rabia. La señora mayor de la tercera edad. Entonces yo hablé con ella y le dije que me colaborara, que esto que yo la quería poner era... bonita y presentable para que sus familiares la vieran. Entonces, se me puso, estaba rígida y se me puso suave, blandita. Se fue relajando, ¿verdad? Me dejó hacer el procedimiento. Entonces, después, salgo yo de mi turno a las 7 de la noche y yo cada vez que voy llegando a mi casa yo llamo antes para que me abran las puertas porque yo tengo un niño pequeño. Entonces, en ese entonces está mi mujer y está mi hija mayor en la cocina. Entonces yo vengo y paso y ellos se quedan así, yo paso hacia el patio para enseguida quitarme la ropa y meterla en la lavadora. En una de esas, bueno, ellos se quedan y que sorprendidos. Entonces cuando yo me termino de bañar, de lavar la ropa, me voy y me siento en la sala. Y ellos vienen y me preguntan que quién era la señora que entró, que venía detrás de mí. Y yo quedo así como que, ¿qué señora? ¿Cómo era la señora? Y me dieron el perfil de la señora. Al otro día a mí me tocó llevarla al cementerio. Y cuando yo la llevaba, yo iba hablando con ella, que ya ella se tenía que despedir de este mundo, que ya ella estaba en otro plano y que tenía que aceptar la realidad, que se fue a un mejor lugar. Y bueno, pero eso me lo a mí, ¿cómo le digo? Me lo, la sangre me heló el cuerpo, porque, o sea, se me pegó atrás, pues. Confesiones.
1: Karina, me parece interesante esta historia. Él trabaja en una funeraria. Y, amigos, si es posible, me escribes por acá en el WhatsApp, si te podemos llamar luego. O sea, hagamos esta llamada por allá a las 45, por ahí, 46, para tener chance de hablar con él 5 minuticos, ¿te parece? Y así finalizar esta jornada de confesiones tenebrosas, de horror. Cari, me están ya llegando clasificados y resulta que vamos a tener que poner una hora para que la gente ya sepa
5: para cada
1: que
5: cosa.
1: Sí, porque la gente me está mandando clasificados pues ya esta hora y en la hora anterior. Entonces, vamos a hacer algo. Desde la próxima semana, es más, mañana, los clasificados serán de 9 de la noche a 8, ¿no? Perdón, a 10.
5: A 10, de 9 a 10.
1: O no, pongámoslo. Si da, una hora. Y si
5: o
1: no,
5: de 8 a 9.
1: Media hora. No, porque...
5: ¿Mejor de 9 a 10?
1: Sí, sí.

0: Hagámoslo de 9 a 10.
1: Se le tiene, listo.
0: 11:21. Señoras y señores, en este momento Karina Uribe tiene la difícil tarea de elegir el ganador mientras yo te voy a poner esto aquí en Tropicana.
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0: Bueno, señoras y señores, luego de esta jornada maratónica de confesiones, de terror, de horror, confesiones donde se conecta nuestro plano con el más allá, con gente que ya no está en este mundo, con espíritus, con fantasmas, con brujas y demás. Karina Uribe, para ti, bueno, para ti no, porque esto tiene que hacerse con los oyentes de Tropicana. Mierda, Karina.
1: Bueno, estoy mirando acá, tengo todo, me está dando. Necesito un remedio, si usted conoce el remedio.
0: Obviamente, yo sé cuál es el remedio, lastimosamente no te lo puedo dar.
1: Pipicilina.
0: Ese es el remedio que te gusta a ti.
1: Playacetamol.
0: No. A ti, mira, hay un remedio que te lo va a quitar de enseguida. Se llama la salchipelota.
1: Ay, qué rico, con salsa de piña y rosado.
0: No, ve, sea seria, que pase, soquea. Salchi, papá, que se respete, jamás y nunca va con salsa rosada. Esa vaina va con tártara y de piña. Sí, señor.
1: Oigan, no.
0: De tártara y de piña, pues.
1: No. No, vamos a pelear aquí, pues, por vainas.
0: Bueno, Karina.
1: Listo.
0: ¿Qué dicen los oyentes? En este momento hay 350 personas ahí, Karina. ¿Qué dicen los oyentes en el TikTok?
1: Bueno, estoy por acá mirando. Ay, Dios mío. ¿Cuál de esas historias les gustó más, muchachos? Tengo por acá buenas historias para resaltar en la noche. El conductor que estaba con la hija Luisa, que ya había fallecido. Tengo el de los obreros con la cocinera, que resultó ser una bruja. Tengo el que cuidó al abuelo en la clínica y los niños estaban jugando al ascensor. Tengo la de la funeraria, ya la dije.
0: Es correcto.
1: Es que tengo varias, pero estoy sacando aquí como las más.
0: Ok.
1: Las más interesantes.
0: ¿Qué dice la gente? La gente dice que la última.
1: Que la de Cúcuta, pero ¿cuál es la de Cúcuta? Es que no sabemos por el nombre de la ciudad.
0: Ah, la de Cúcuta fue la larga, la historia, la de 10 minutos.
1: Dice que Karina Bergaminazol es muy buena para la tos. ¡No den ideas! Dice la última, preciso, pasaba por un cementerio y no. Saluditos desde Buenaventura. La de Ana, ¿cuál de Ana? ¿Cuál de Ana? La de la funeraria.
0: Dice funeraria, ok. La funeraria es la última. Había
1: ¿qué dicen los oyentes de nota de voz?
0: El de Cúcuta.
1: ¿Qué dicen los oyentes de nota de voz?
0: El de Cúcuta es el de 10 minutos. Ese es el que lo tenía yo ahí. Bueno, ¿qué dicen los oyentes? Al 310-206-3302. Karina se
1: Alejandro
0: pone
1: dice que la funeraria
0: pendiente.
1: También.
0: Karina se pone pendiente en el TikTok, @TropicanaColombia. Y yo voy con nota de voz para ustedes. ¿Cuál historia, cuál confesión en el día de hoy debe ser la ganadora? Ya de una. Al 310-206-3302 voy a comenzar a recibir sus notas de voz. 310-206-3302. Y también el 601-348-7601 está habilitado. ¿Qué dice este oyente? Hola, Tropicana, muy buenas noches.
5: Tropicana, la más bacana, buenas noches. Aquí un saludo desde Pasto. Mi nombre es Andrés, trabajando estas horas, pero escuchando el programa. Realmente a mí no me parece que nosotros, los seres humanos comunes, los mortales, tengamos que endiosar e idealizar a todos estos artistas, porque al final...
0: Ah, ok, listo, bien. Eso fue, me vienen enviando a las 11:25 esta nota de voz, pero eso fue por allá a las 8:10 de la noche. 3:10.
1: Dice que la de la apuesta de quitarle la novia se quedó con ella 20 años después. Sigue ahí. También ha sido una que ha gustado.
0: Ok, y esa también. Para ustedes, señoras y señores, en este momento, ya vamos a ponerle entonces ambiente a esta película porque ya acabamos las notas de voz. Para ustedes, ¿cuál historia debe ser la ganadora? ¿Cuál historia debe llevarse el balón de colección mundialista de Tropicana, la más bacana. Envíen su nota de voz al 310-206-3302. No me duermo. Hola, Tropicana. Buena, buena, buena, buena, buena.

0: Buenas.
1: La de Cúcuta, la de Cúcuta. Lo que pasa es que el man interpretó mal el sueño. El difunto lo que quería era tener cositas con el mam.
0: Así es la vaina, yo también creo. Yo también creo, el difunto quería también. El difunto quería ser el propio agricultor de yuca.
2: Estamos a mano entre el de la funeraria y el de Cúcuta.
0: Ok.
2: Estamos a mano, el primero de los dos que marque.
0: Entonces, el primero de los dos que marque. El de Cúcuta, listo, la nota de voz que duró 10 minutos, o el la de la funeraria.
2: Listo.
0: 3206-3302.
3: No, picana la más bacana, el de Cúcuta. Que le jalaba las patas.
0: ¿Sabes qué, Karina? Te voy a decir algo. Y esto también se lo quiero decir a los oyentes. Yo, por el tema de radio, porque, ajá, el tema aquí de es muy, muy rápido, muy veloz. Pero mira que esta ha sido una de las historias. Es más, ha sido la historia más extensa, más larga que hemos escuchado, y yo con temor y le puse 1.5. Entonces, el tema aquí es que si la historia engancha y ustedes conectan con eso, hasta una historia de 20 minutos, por supuesto que van a escuchar. Funcionar. Claro que sí, claro que sí. De eso me acabo de dar cuenta.
4: Hola, buenas noches, Viejo Cava, acá de la capital, Barranquilla, la arenosa, Viejo Cava, la buena. Oye, paisa hermosa.
2: Mi lindo.
4: Bueno, vamos con...
0: No me la digas que hay unos
4: Con la del carro, que dejó la carrera.
0: Ok. Tropicana.
2: Es que hay muchas...
5: Tropicana, la más bacana. De Cúcuta.
0: ¿Viste?
5: Nelson Bolívar.
0: De Cúcuta. Nelson.
2: Ey, pero muchos votando por él.
0: Es correcto.
6: Tropicana, de Cúcuta. De Cúcuta.
2: 10 minutos.
0: Nada que hacer. Señoras y señores, el ganador es el de Cúcuta, pero tiene que llamar ya, de una. Tiene que llamar ya.
2: Tiene que marcar.
0: Y en este momento, Karina Uribe le dice qué número tiene que marcar.
2: 601-348. No. Creo. Sí, 601-348-7601.
0: Ponte seria, Karina. Ponte seria.
2: Sí, bueno, 601-348-7601.
0: Tiene que llamar ya de una. El amigo oyente de Cúcuta tiene que llamarnos ya de una. A nuestro número fijo, esto es un fijo aquí en la ciudad de Bogotá, para que hable con nosotros y, por supuesto, podamos decirle en vivo que ha ganado el balón de colección mundialista. Le vamos a dar 2 minuticos, Karina.
2: Dos minutos, marque.
0: Es correcto.
5: Pero no sé cómo marcarlo, caballito,
0: Bueno, miren, para usted, ahí está. Para usted y para todas las personas es lo siguiente. Como es un teléfono fijo aquí en la ciudad de Bogotá, usted debe marcar el indicativo de la ciudad. ¿Cuál es el indicativo de Bogotá? 601. Entonces, usted en su teléfono celular, si tiene minutos, pagó. Si no, nos jodimos. 601, usted marca así, 601-348-7601. Y de esa forma, aquí vamos a recibir su llamada. 601-348-7601. Bueno, vamos a ayudarlo porque este oyente está ahí, Cari. Entonces yo le voy a mandar.
2: Y está ahí, mira que dice que le marquemos. Yo siento que sí, marquemos.
0: Mira, hoy. No, ya la cogió, ya. Yo creo que es este el que está acá. Hola, Tropicana, buenas noches. Hola, buenas.
7: Buenas noches, caballito.
0: Nelson, mi hermano, vale. Bienvenido.
7: Ok, buenas noches.
0: Hermano, muchas gracias. Y ese espíritu, ese fantasma, ¿qué? Ese espíritu, por aquí me están diciendo los oyentes que quería hacer otra cosa, quería hacerle el delicioso, el sin respeto.
2: Quería aprovecharle.
7: No. Eso, él me asustó, yo sé que él me asustó y créame que ahorita en este momento se me están parando los pelos todavía porque eso
0: ¿Pero
7: fue
0: qué
7: real,
0: tipo
7: hermano.
0: De pelos se le están parando?
2: Amor, pero sí, ¿cuáles pelos? ¿Los de arriba o los de abajo?
0: Los de las piernas, Karina, los de las piernas, los de abajo.
7: No, los de así como Amparo Grisales, me dice porque me dio mucho miedo. Yo estaba solo en la casa.
0: Estabas en la casa. ¿Y tu esposa dónde estaba, me dijiste?
7: En Cúcuta.
0: Ah, ok, tú estabas en Venezuela, ¿dónde era la vaina?
2: En Venezuela, ese día que tenía que
7: en Venezuela.
0: Ok, ya. Mi hermano.
2: Porque no había gasolina.
7: Lo que pasa es que sí. Yo tenía que bajar a Cúcuta esa misma noche, pero no pude bajar porque no conseguí gasolina.
0: Oye,
7: me tocó quedarme en San Cristóbal.
0: En Venezuela. Nelson, ven acá, yo te quería hacer una pregunta. Es primera vez que tú participas, ¿verdad?
7: Sí, señor. Es la primera vez.
2: Ay, bienvenido.
0: Primera vez que participa. ¿Por qué te gusta a Que No Me Duermo de Tropicana? ¿Qué tiene Que No Me Duermo que no tenga las demás emisoras?
7: No, eso es una chimba de programa. O sea, yo lo felicito. Yo todos los días la escuchamos, inclusive aquí está Ana conmigo y está brincando de la alegría.
0: Hombre, qué bacano. Linda. Pero pásame a Ana ahí para que hable con nosotros.
2: Ana, salude.
8: Buenas noches, Tropicana.
0: ¡Buenas! ¡Ay! ¡Anita! Oye, Anita. Carina,
8: caballito, todos los días lo escuchamos.
0: Oye, mi amor, casi, ay, mira, hermosa. El ex tuyo casi que le saque el corazón por la boca al actual. Óyeme, ¿qué cosa?
2: Menos mal estaba usted ahí presente porque qué gesto tan horrible.
0: No, qué presente, si yo estaba en otro lado. Estaba
2: no, por pero
0: otra
2: en este
0: parte.
2: Momento que contó la historia, en este momento que contó la historia.
0: Oye, mi vida, bueno, le preguntábamos a tu señor por qué le gusta tanto Tropicana, que tiene Tropicana que no tienen las demás emisoras.
8: Ah, no, porque es muy chévere, siempre nos divertimos mucho escuchando todas las historias.
0: Ah, bueno, ay, qué chévere. Linda. Te presento a Karina Uribe de Medellín, esa paisa que habla así. Ay,
2: ¿cuándo van a venir a Medellín? ¿Cuándo van a venir?
0: Diga, ¿para qué?
8: Ay, sí, tenemos que ir a dar un paseo otra vez.
2: Yo los invito aquí a cositas, vengan pues, listo. Ojo pues, pero me dejan aquí.
8: A ver, sí, señoras.
0: Y bueno, yo también los invito aquí a la ciudad, vea, y yo los invito a la ciudad de Bogotá el día que ustedes vengan, vienen por acá a la séptima con 67 y nos toman nos tomamos una fotico y vamos por allá al Chorro de Quevedo y nos tomamos una chicha que emborracha.
2: No, pues tan bogotano.
8: Qué bueno, hecho.
0: Vale. Sí, sí, no, sí. Ya me volví sí, bogotano, señor. Ya me volví rolo. Solamente me falta el hablado. Oye, mi amor, te mando un beso y un abrazo bien grande. Gracias. Un besito enorme. Y a tu esposo, que por favor. Ya, eso tiene que ser ya al Tropi WhatsApp. Me tiene que mandar su nombre, su nombre completo, el nombre de su barrio, la dirección y el número de teléfono, ¿vale?
8: Ah, bueno, sí, señor. Muchas gracias.
2: Hágalo usted porque bien. Los hombres a veces son más despalomaditos.
0: Vea. Respete.
8: Sí,
0: otra
8: señora,
0: cosa.
8: Ya de una.
0: Karina, bueno, otra cosa. No, acá con Karina. Karina, los oyentes que ya ganaron sus balones, bueno, qué pena de pronto esa desinformación, pero ya le escribí al chico que me está ayudando en el tema de poner las encomiendas, los van a llamar desde Caracol, desde la ciudad, desde la sede en Caracol, en cada ciudad, el director o alguno de los chicos de cada ciudad lo van a llamar usted cuando ya el balón esté, porque primero estamos llamando a cotejar, a contrastar la información que nos dieron. Entonces, es correcto, a cotejar la información que nos dieron. Entonces, sí, usted fulanito de tal, este es su número de teléfono y tal. Entonces, cuando nosotros, por lo menos mañana, vamos a enviar los dos balones. No, mentira, yo creo que el jueves, así mañana.
2: Dele una esperita a ver.
0: Mañana vamos a enviar los balones restantes. Pero ustedes saben que eso lo enviamos en la mañana o a mediodía y no va a llegar el mismo día. Así que no se desesperen, no se preocupen, eso está ahí. Vean, nosotros
2: no
0: tenemos
2: te
0: como 10, sí, como 10 containers de balones, Karina. Uf, bastante.
2: 10 containers,
0: sí,
2: claro. Mándeme uno a mí por ahí derecho. No,
0: no señor, eso es para los oyentes, porque son millones de personas que nos escuchan a nosotros en la noche. Bueno, Cari, ¿qué hacemos? Nos vamos para la casa, nos dormimos, hablamos con la gente, ¿qué hacemos, Karina?
2: Vamos a hablar con los conductores. Conductor vale. Que esté en ese momento, con la mano en la palanca, que me mande un mensajito. Mentira, no. Que los que estén ahí al volante en ese momento, llamen. Nos cuentan el chisme de por dónde van, qué van haciendo, para dónde van. ¿Listo?
0: Listo. Llegó el momento de Karina con los oyentes. A la gente en el TikTok, gracias de verdad por estar ahí conectados en arroba Tropicana Colombia, como todas las noches, más firmes que los músicos del Titanic. En este momento, habilitamos el 601-348-7601, donde está Reporta la Sintonía, para hablar con nosotros aquí en el Que No Me Duermo de Tropicana en el miércoles ombligo de semana.
2: Márquele. Y no se le olvide, todos los días traemos cosas bacanas. en A Que No Me Duermo. Ah, no, mi amor, es que aquí pagamos lo más de bueno. Y el chisme, ay, mi vida. Porque estamos en la malla, aquí nada se nos vuela.
0: Y el viernes es festivo, pero nosotros mañana venimos a laborar, a camellar, a hablar con ustedes como todos los días. Hola, Tropicana, buenas.
9: Tropicana, la más bacana. Buenas. Eso,
0: Karina, ahí te lo tengo.
9: Caballito,
2: mi amor, hola, ¿cómo estás? ¿De dónde? Yo creo saber quién es ya.
9: El Taziri de Cali.
0: Eso.
2: Taziri, mi amor. Ave María. Mi amor, tóqueme el pito, pues. Hágale, a ver, yo veo. ¡Qué rico!
0: Te van a decir, espera. ¡Deja la bulla, deja la bulla!
2: No me importa que deje la bulla, no, no. ¡Taxi!
9: Caballito, una pregunta.
0: Dígame, mi hermano.
9: Pues yo soy ganador del balón, pero como yo trabajo en la noche, pues duermo en el día.
0: Papi, no, nada que hacer. Tiene que estar 5-8 en el 20, si no te jodiste. Cuida una vaina, ahí entonces. Taxi Viri, ¿qué está pasando?
2: Taxi Viri, le va a tocar... desvelarse un ratito.
0: Sí, sí, sí, sí, sí. Pero no te preocupes, Taxibiris. Pero ya te llamaron, ¿verdad?
9: No, no me han llamado.
0: Ay, Taxibiris, lo que pasa es que los pelados están en la mañana. Tienes que estar, es atento en la mañana. A eso de las 10 de la mañana, tienes que estar 5-8, súper atento.
2: Es que
9: bueno.
0: Listo, papito, un abrazo, gracias.
9: Ay, mi cara.
0: Mi hola, Tropicana, buena.
2: No me voy a despedirme, buenas.
10: Buenísimas noches.
2: Ay, ¿con quién hablo, amor? Pero bájale un poquito al radio, bájale, que me está pitando en el oído.
10: No. Ay, no, ay, qué pena.
2: Vaya, bájale, ¿en serio? Me escucha por el teléfono.
10: No, sí. Voy a dejarme. Ay, no, qué pena, mira, yo pensé que me fuera a entrar.
2: Qué pena. Dios, qué rico.
10: Beca, o sea, mejor dicho, es que mira, yo he sido muy radial toda la... O sea, yo, en mi vida yo he sido muy radial, ¿no? Y entonces, bueno, ahora coloqué pues así a sintonía, y pero qué nervios, marica. A ver,
2: ¿y yo estoy ciudad? Hablando, marica, toda la... ¿Pero de qué ciudad? ¿De qué ciudad, dígame, mi amor?
10: De acá de Santiago de Cali, Karina.
2: ¡Cali!
10: ¿Y el man cómo se llama?
2: ¡Qué montón, caballito!
10: El man cómo se llama, el que está en Bogotá.
2: Caballito.
10: Ay, ese mal, ay, no, es que, o sea, es que yo siento como una magia en la radio, o sea, la radio yo la amo, la adoro, mira, o sea, Caracol, mira. Radio, o sea, todo, ¿no?
0: No, vamos a ponernos serio. A todos no, a Caracol Radio solamente y a Tropicana. Los otros nada, los otros están mejor dicho. Es correcto.
2: Mi amor, pregunta, ¿hace cuánto nos estás escuchando?
10: Pues a ver, o sea, mejor dicho, yo tropicanero he sido toda la vida, puta vida. Pero entonces,
2: de Tropicana, ¿a tu nombre, hermano? En la noche,
10: o sea,
2: sí.
10: Este espacio que ha sido toda la vida, o sea, el mejor de Tropicana, pues a ver, hace por ahí, que creo que 15 días a un mes.
2: 15 días. Ey, bienvenido, acá te abrazamos, te consentimos, esperamos que se quede todos los días conectado con Tropicana.
10: O sea, a mí me gusta mucho la radio en vivo así, porque es que da nervios, o sea, da como, o sea, como esa adrenalina, como cuando uno está hablando como con la moza o la novia.
2: Ey,
10: yo no sé, siento uno como...
2: Mi amor, me encanta.
0: Sí.
2: De una.
0: Así como cuando uno, no está rezando en la catedral, sino en la iglesia de barrio.
2: Cuidadito.
10: A ver, dime.
0: Mi hermanito, no, nada, que un abrazo. Gracias por estar reconectado,
2: vemos,
0: que no me duermo.
2: Chao,
0: un abrazo, la buena. Más oyentes, Tropicana. 11:40, nos quedan 10 minuticos.
2: Buenas. ¿Por aquí hay más gente?
11: Buenas noches.
2: Ay, ¿con quién habla? Buenas.
11: Bueno, va a apagar acá el radio.
0: Eso, apáguelo, mi hermanito.
11: Anderson Campos,
0: ¿De dónde, mi hermano?
2: ¿De dónde?
11: Desde la ciudad de Neiva, por fin me puedo comunicar con ustedes.
0: ¡Neiva! ¡Eso!
2: ¡Ay, qué bien!
0: Vamos a ver si por aquí tenemos el bambuco.
11: De Neiva, Huila.
0: ¡Eso!
2: Neiva,
0: ¡esa vaina!
2: ¡Me encanta!
0: Nada, no tengo la canción.
11: Por fin puedo hablar con ustedes.
0: Por fin le entró mi hermano.
11: No,
2: eso desde que entre.
11: La llamada.
2: Mi amor, venga, ¿y qué hace cuándo nos escuchas?
11: La verdad, hace poco.
0: Bacano.
11: No sabía este programa, yo soy fan de Tropicana en el día.
0: Sí.
11: Cuando empecé esto, la verdad, tenía un partido de fútbol, tipo 8 de la noche, te pum, salí cuando yo ve que paso, no escucho a la locutora normal de Neiva.
0: Karina la sacó.
11: Y la escucho a usted. La escucho a usted, ese acento tan hermoso. Y
0: pero dile la verdad a la pelada, oye, dile la verdad a la pelada, habla raro.
11: Yo, qué chimba, ¿no?
2: Yo no hablo raro, mi amor, pero entonces
0: hablo raro, bien, habla cantado.
2: Venga.
11: Uy, no.
2: Entonces, más o menos, ¿cuántos días haces que nos escuchas?
11: Mes y medio, más o menos.
0: Bacano, chévere.
2: Uy, qué genial, me emocioné mucho.
0: Y eso es lo que nosotros creemos. Que por eso yo digo que todas las noches, y hoy le estaba mandando una nota de voz a Karina cuando estábamos preparando el programa, y es que a diario nos están enviando notas de voz, también me escriben al Instagram y me dicen, hey, qué bacano lo que están haciendo, qué chévere, porque, no sé, todos los días, tenemos algo distinto y la gente no se aburre de lo mismo, sino que siempre es como una mezcolanza, tutti frutti, y la gente opina, y aquí lo más importante son los oyentes, no somos como los otros. Porque hay que decirlo así, como dice Petrovsky, que no dejamos hablar a la gente. Y no, aquí la gente habla, papi, aquí la gente habla. Mi hermano, un abrazo, yo gracias, sí, firme.
2: Chao,
0: mi
2: amorzote.
11: Esto hace el boom de ustedes. Excelente programa, felicitaciones. Pero vengo, un favor.
0: Dígale.
11: He podido tener el WhatsApp de ustedes, la verdad.
0: Ah, bueno, anótelo, mi hermanito.
2: Cójalo ahí, un lapicero rápido, dale, se lo vamos a dictar.
11: ¿Cómo es?
0: Que Karina se lo dicte. Ahora viene la libreta.
2: ¿Cómo es ya? 310-206.
0: Más pérdida que cucaracha.
2: 3302. Deja hablar caballo. 310-206-3302.
11: Listo, muchas gracias.
0: Mi hermano, un abrazo.
2: Chao, mi amor. Chao.
0: Chao, bendiciones. Me encanta. Bacano.
2: ¿Quién más?
0: Más oyentes. ¿A quién saludamos? En cualquier parte de Colombia, del mundo. A ver qué me dice mi Marco. Gente linda, mi gente bacana. Hola, Tropicana, buenas noches. ¿Con quién hablo?
12: ¿Qué más, caballito? ¿Cómo anda la vaina?
0: Mi hermano, al peluche, gracias a Dios. ¿Tú qué? ¿Cómo está la película? Cántala.
12: Aquí se la ando, caballito. Toda la noche los escucho.
0: ¿En dónde estás,
2: ¿dónde,
0: papi?
2: ¿Dónde, mi amor? ¿Dónde?
12: Aquí en Barranca Bermeja.
0: Uy, ¿cómo, Santander?
2: ¡Barranca Bermeja! ¡Ay, qué claro. bien!
12: Oye, caballito, ya no, la vaina de soldado caído, ¿qué ha pasado?
0: Sí, el soldado caído, lo que pasa, Karina, tú explícale, porque resulta que el programa ya estaba tan conocido, tan viral, que la gente ya sabía que le íbamos a hacer un soldado caído. Es más, yo me cuadré como a dos pelas del soldado caído que me escribieron.
2: Entonces ya nos hacían soldado caído nosotros.
12: Y la vaina cuando dijeron de los cantantes, el mejor ha sido Diomedes Díaz.
0: Sí, claro, Diomedes Díaz, yo sí, lo dije.
2: Amor, tienes razón.
0: Diomedes, el más grande, ¿sí o no?
12: Sí.
2: Y claro, hasta
12: mi compadre Diomedes, como ese no lo hay, se saludaba el perro y el gato.
0: Es correcto.
2: Mi vida, ¿y hasta qué hora vas en el trabajo?
12: Yo así hasta las 7 de la noche, Karina, hasta las 7 de la noche, de 6 a 7.
0: Ok, de 6 de la, de 6 de la tarde, no, de 6 de la tarde a 7 de la mañana, una vaina así.
12: Sí, aquí una empresa JP.
0: JP.
2: Ah, qué lindo. Mi amor, sí. Un besito pues, se cuida bastante, que te rinda, coma bien, se toma su vasito de agua y picos para el camino, mi amor.
0: Más oyentes, hola Tropicana, buenas noches, ¿con quién hablamos?
11: Buenas. Aquí está Karinita, con José, caballito.
2: ¡José!
11: Excelente, excelente programa, Dios me los bendiga.
0: Eso, José, ¿de qué parte de Colombia, José?
11: Bogotá, de la ciudad de Bogotá, soy Tropi, manejo un Uber.
0: Ah, bueno, listo, pero bonito, bueno, aquí le presento a Karina Uribe, échale los perros.
2: Mi amorzote, ¿hasta qué hora vas a trabajar hoy?
11: Mi amor, hasta las 4 de la mañana toca trabajar.
2: Bueno, hasta las 4 no importa, póngase un busito, una bufanda, porque allá hace mucho frío, escuche Tropicana y tóqueme el pito.
0: Oye, sí, está haciendo frío, ¿ah?
2: ¡Ay, rico!
0: Estamos
2: caliente.
0: No, está,
2: me encanta
0: estamos.
2: La temperatura.
11: La recibo con ese altafulla y todo, la recibo en mi carro.
0: Óyeme, te iba a decir una vaina, y es que está haciendo frío en Bogotá estos días, ¿ah?
11: Pues la verdad es que pues nosotros, los conductores, los que mantenemos aquí trabajando...
0: Ah, no, si ustedes ya no sufren de esa vaina.
11: Sí, claro, ya como que se acostumbra
2: dígale,
11: uno y segundo...
2: Dígale, caballo pues, flojo.
0: No, no, no, uy, no, no,
13: Caballo
0: no, no, no.
13: Ahora queda mejor decepcionado. Caballo tacaño.
0: ¿Por qué? ¿Por qué?
2: Tacaño. Caballo es tacaño, flojo.
0: ¿Por qué? ¿Tacaño por qué?
13: Que no pagaba 25 mil en el parqueadero. Se imagine pagando un ratico. Ah, caballo. No, no, no.
2: Imagínese. Ah, imagínese. Me encanta que no, lo hayas
0: no,
2: escuchado,
0: no, no,
2: mi amor.
0: No, lo que pasa es que...
2: Dios,
0: no, no, yo, pero yo cómo voy a pagar un parqueadero de 20... ¿Cómo voy a pagar un parqueadero de 25 mil barras? No, señor, no se puede.
2: Hombre tacaño y hombre flojo no goza de mujer.
0: No puedo pagar un parqueadero de 25 mil barras donde me puedan robar los espejos, no, señor. Que me lo roben allá en un centro comercial que me lo pagan.
2: Hombre, hombre tacaño y hombre flojo no goza de mujer bonita.
13: Paga todo lo que quiera, ¿sí o no?
0: No, oh, ah, Karina me deja limpio y sin mancha. El mínimo no me alcanza.
2: Mi
0: hermano,
2: un
0: abrazo.
2: Chao.
0: Chao, pues. Más oyentes. Tropicana, Tropicana, ¿con quién hablamos?
2: Buenas.
0: Hola, Tropicana, buenas noches. ¡Aló!
2: Nos dejaron en visto, vea.
0: No, no, ahí está, ahí está.
2: Nos hicieron el soldado caído.
0: Tropicana, hola. Nada, se fue este oyente. Bueno, otro oyente, 3102-06-3302, ese es el Tropi WhatsApp. Y el 601-348-7601 es la conexión, el teléfono fijo, para que ustedes llamen de una y, por supuesto, saluden a Karina. Porque Karina está buscando novio.
2: Amor, si quieres, y obvio, a ver, yo veo, cuál lindo.
14: Buenas noches, Karina y caballito. Le habla Eri de Cartagena. Soy tropicanista a morir. Tropicanista de Cartagena y tropicanista el que está pegado en la noche. A que no me duermo. Le habla Eri de Cartagena.
0: Eso, Eri. Bueno, Cari, más oyente. Esto es aquí de una avalancha tropicana.
2: Aló.
0: Tropicana, buenas noches. ¿Con quién hablamos? Cinco. Cuatro.
2: Cuatro.
0: Tres. Dos. Chao.
2: Dos. Cuelga.
0: Tropicana, buenas. Hola.
2: Buenas.
15: ¿Qué más, caballito? Karina, mi amor. I love
2: linda,
15: you por ahí, baby.
2: I know, I love you. I love you tu morro, una. Bebé. ¿Qué más, mi amor? ¿Cómo estás?
15: Agresiva.
2: Mi vida, ¿de dónde? Ay, tu cuerpito, tu
0: Eso, eso, pero.
15: Desde Barranquilla la Bella, desde Barranquilla la Bella.
0: Desde Barranquilla,
2: Barranquilla
0: la Bella.
2: Mi amor, rico ese calorcito.
0: Barranquilla, Puerta de Oro. París, la ciudad luz.
2: La mejor ciudad
15: de Colombia.
0: Eso, mi hermano. Oiga, rapidito.
2: Medellín.
0: No, rapidito porque vamos con más oyentes. Hola, Tropicana. Buena, buena, buena. De una. Contesten de una.
10: Buenísimas noches, caballo y Karina.
0: Mi hermano, bienvenido. ¿Cómo es tu nombre y de qué parte de Colombia?
10: Daniel Mauricio, otra vez de acá de Santiago de Cali, el Valle del Cauca, arriba, presente.
0: Eso.
10: A ver, señores. Ve, caballo, por favor, repetime suave.
0: ¿Cómo?
2: ¿Que le repita suave qué? Ay, caballo, que le,
0: okay.
2: Que le repita suave.
0: 310, okay. 310, 206-3302. Qué locura esta vaina. Hola, Tropicana, buena, buena, buena, buena,
2: suene,
0: buena, buena.
2: Mora, déjelo que suene. Uy.
0: Hola, Tropicana, buenas, ¿con quién hablamos?
2: Buenas.
16: Buenas noches, señor caballito.
0: Mi hermano, ¿cómo está la película? ¿Cómo es tu nombre?
16: Edwin Ortiz.
0: ¿De dónde?
2: ¿De dónde?
16: Desde Soacha.
0: Cundinamarca, bien.
2: Sí, qué bien.
0: Aquí cerquita. Bueno, mi hermanito, la última llamada. ¿Qué le quieres decir a Karina?
2: Besitos.
16: Hola, Karina, buenas noches, mi amor.
0: Qué cooficio.
2: Mi amorcito, ¿hasta qué hora vas a trabajar?
16: Hasta las 6 de la mañana, mi amor.
2: Bueno, mi vida, que te vaya muy bien. Un besito, nos vamos a desconectar ya. Cuídense mucho, I love you.
0: Listo, gracias por tanto, perdón por tan poco. Mañana 8 en punto de la noche aquí nuevamente. Todos ustedes y nosotros a darnos cariño en las noches de Tropicana. Aquí en Acá No Me Duermo.
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alguna vez nos toca perder lo que más queremos. Alguna vez nos quedamos sin camino. Pero en esa vez, o cada vez, Dios es el único que puede abrir una puerta donde ya no hay salidas. Solo basta que nunca pierdas la confianza en Él.

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1: Familia querida, en la emisión de jueves, hoy es 6 del mes 8 del 2026, las principales noticias, la información, cómo amaneció Barranquilla aquí en los 89.1, atención. Murió un hombre baleado en una barbería del barrio Villate. Ya son 3 ataques similares en menos de 24 horas en Barranquilla y su área metropolitana. Dylan David Noriega González falleció tras ser atacado por un sicario dentro de una barbería en el suroccidente de la ciudad. Las autoridades investigan la posible relación entre hechos violentos ocurridos en establecimientos de este tipo. Ya es el tercer caso. Recordemos 2 casos anteriores que vinculaban también a una persona que estaba recibiendo el servicio y a otra que lo estaba prestando. Por otro lado, un hombre resultó herido en un atentado sicarial en la carrera 53 con la Circunvalar en el norte de la ciudad. La víctima, que conducía un vehículo particular, fue atacado a balas por sicarios que cruzaron en una motocicleta frente a una estación de servicio. Fue trasladado hasta la clínica Puerto Azul y su identidad aún no ha sido revelada. En Soledad asesinaron a un hombre de 24 años. De 10 disparos, no fue uno, no fueron dos, fueron 10. Prácticamente le querían descargar el proveedor encima. La víctima fue atacada por un hombre armado que ingresó a la vivienda en el barrio San Antonio. La policía investiga los móviles del crimen y si existen vínculos con antecedentes judiciales. Hasta su casa llegó y le dio 10 impactos de bala que acabaron con su vida. Lograban finalmente identificar a la mujer asesinada en el conjunto residencial Caribe Verde. Se trataba de Orlimar Pimentel, una joven de 26 años que trabajaba en una piñatería del centro de la ciudad. Las autoridades buscan al hombre que la acompañaba en el momento del crimen y la motocicleta eléctrica en la que salió de su vivienda. Noticias a esa hora de la mañana, la actualidad. Capturaron a 3 personas con más de 1 kilo de cocaína en la vía La Cordialidad en Baranoa. 1,146 gramos fueron agarrados. Iban envueltos en una cobija de bebé. ¿Cómo te queda el ojo?
2: Cierra tus ojos y mira conmigo un momento al Señor.
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3: Para labios atractivos, habla con palabras amables. Para ojos adorables, busca lo bueno en las personas. Para una figura esbelta, comparte tu comida con el hambriento. Para un cabello hermoso, deja que un niño pase sus dedos a través de ellos una vez al día. Para el porte, camina con el conocimiento de que nunca caminarás sola.

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1: Vamos con la ampliación de los principales titulares con los que hoy amanece Barranquilla. El Departamento del Atlántico, Colombia y el mundo aquí en los 89.1. Recuerden que se ha habilitado el 303-56-5627. Listos para recibir sus reportes de novedades, denuncias. Si hay accidentes a esta hora de la mañana o desde ya se ha formado un trancón asqueroso por una novedad presentada en las vías, en los barrios de la ciudad de Barranquilla. Cuéntenos, infórmenos enviando su nota de voz al 303-56-5627. Atención, porque a eso de las 8 y 15 de la noche del martes fue asesinado un barbero de 39 años en la calle 26A con carrera 15 del barrio Ciudadela Real del Caribe, en el municipio de Malambo. La víctima fue identificada como John Cantillo, quien se encontraba atendiendo a un cliente en el interior de la barbería cuando, según la información preliminar, al lugar llegó un motocarro del vehículo, descendió un hombre y sin mediar palabra, con arma en mano, le disparó en la cabeza y en el pecho, acabando con su vida. Tras el ataque, el agresor huyó con rumbo desconocido, mientras que las personas intentaban socorrer al hombre, al barbero, que había sido baleado y que finalmente perdió la vida. De acuerdo con las autoridades, John Cantillo registraba 3 anotaciones judiciales por los delitos de daño en bien ajeno, inasistencia alimentaria y violencia contra servidor público. Este ya era entonces el segundo caso de este tipo que tenía que ver en barberías. También habían asesinado a un hombre que estaba esperando recibir el turno o ya estaba siendo atendido dentro de una barbería. Resulta, pasa y acontece que en la tarde de ayer miércoles, en una barbería ubicada en la carrera 14 con calle 63B del barrio Villate, las autoridades confirmaron la muerte de Dylan Noriega, un hombre que habría resultado gravemente herido en un ataque sicarial. De acuerdo con la información preliminar, Noriega se encontraba en el interior de ese establecimiento cuando un hombre armado del mismo modo ingresó y le disparó en repetidas ocasiones. Los 3 casos de la misma forma. La víctima fue auxiliada y trasladada hasta el Camino Bosque de María, donde falleció minutos después debido a la gravedad de las heridas. Con este caso ya son 3 los ataques contra barberos registrados en menos de 24 horas en la ciudad de Barranquilla y su área metropolitana. El primero ocurrió la tarde del martes en Los Olivos 2, donde fue asesinado Richard Guzmán, de 32 años, tras el ingreso de hombres armados dentro del establecimiento donde se encontraba. El segundo, el de Ciudadela Real, que les acabo de contar, el joven John Cantillo. Y el tercero, pues este caso que tuvo lugar en el barrio Villate. La Policía Metropolitana adelanta las investigaciones para establecer si estos 3 hechos violentos guardan alguna relación y dar con el paradero de los responsables. Hasta el momento las autoridades no han informado sobre capturas ni han revelado los móviles de este ataque violento. Qué barbaridad, ¿sí o no? 3 en el mismo modo. Yo creo que fue la semana pasada que tuvimos también como 3 o 4 casos igualitos y era ya con el ingreso a las viviendas. Dios de mi vida. Por otro lado, un hombre de 24 años identificado como Edinson Dawit Peña, conocido entre familiares y amigos como El Mono, fue asesinado de 10 impactos de coronavalín. 10 impactos de bambán zamorano en el interior de su vivienda ubicada en el barrio San Antonio del municipio de Solía. De acuerdo con las primeras versiones recopiladas por las autoridades, la víctima se encontraba en su residencia cuando un hombre llegó hasta la terraza y le preguntó: ¿está El Mono? Desde el interior de la vivienda, Peña Sarmiento respondió: yo no te conozco, no tengo nada que hablar contigo. Ya escamoso de la situación. Según la información preliminar, el agresor irrumpió a la vivienda, se metió y llegó. Persiguió a la víctima hasta una de las habitaciones donde le disparó en repetidas ocasiones, causándole la muerte en el lugar. Tras cometer el crimen, el atacante salió del inmueble, corrió unos metros, abordó una moto y dejó el pelero. Familiares de Edinson manifestaron a las autoridades que el joven se dedicaba a la albañilería y que según ellos no tenía problemas de ninguna índole con ninguna persona.
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3: Una mujer fuerte a nadie permite que le quite lo mejor de ella, mientras que una mujer de fortaleza da lo mejor de sí a todos. Una mujer fuerte comete errores y los evita en el futuro, mientras una mujer de fortaleza se da cuenta que los errores en la vida también pueden ser bendiciones de Dios y aprende de ellos.

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1: Y con un nuevo día, las noticias bien contadas en Cómo Amaneció Barranquilla de Tropicana. Pónganse pilas porque para hoy jueves 6 de agosto estarán realizando una serie de trabajos de mantenimiento preventivo y adecuación. Por lo tanto, Aire Intervenida realizará cortes en el servicio de energía. Yo sé, Maite, otra vez, la misma vaina siempre, cuando lo descuentan en el recibo. Yo sé. El recibo más caro, que más malo el servicio. Sí. Es verdad. Ahora le voy a cómo va la vuelta para que se al tanto de los sectores en los que se va la energía el día de hoy. De 7 de la mañana a 6 de la tarde hará todo el día. En Barranquilla las labores se concentrarán en los barrios La Paz, Ciudad Modesto y Por Fin. Desde las 7:50 de la mañana, como quien dice 8, para no alarmarlos. Y hasta las 6 de la tarde. ¡Ay, caramba! En Puerto Colombia y Sabana Larga también habrán cortes. De manera paralela, la empresa realizará el cambio de elementos eléctricos en el sector Altos de Bahía. En la zona de Prado Mar, en Puerto Colombia, desde las 8 de la mañana y hasta las 6 de la tarde. Asimismo, en el corregimiento de Aguada de Pablo, jurisdicción de Sabana Larga, habrá cambio de postes de 8 de la mañana y hasta las 4 de la tarde. Bueno, esa no está tan mal. ¡Qué barbaridad! Hay interrupción en el servicio en zona rural también, del departamento del Atlántico, Palmar, Virgen del Carmen, Quinta, Los Limones, Bello Horizonte, esta zona de fincas. La empresa informó que con estas intervenciones están buscando seguir en el funcionamiento de su plan de mantenimiento preventivo orientado a mejorar la calidad y continuidad del servicio eléctrico en las zonas intervenidas. Entonces ya lo saben, los barrios y en la ciudad de Barranquilla, La Paz, Ciudad Modesto y el Por Fin. El día de hoy hay corte programado de energía desde las 7:50 de la mañana y hasta las 6 de la tarde para que se ponga pálido, para que se ponga pilas, porque con estas temperaturas, papito lindo, sin luz está complicado. Barranquilla, Puerto Colombia, Sabana Larga y el corregimiento de Burrusco. La empresa Aire anuncia cortes programados de energía para el día de hoy jueves. Son las 5 de la mañana con 30 minutos. 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
3: Una mujer fuerte camina con pasos seguros, mientras una mujer de fortaleza sabe que Dios le ayudará si cae. Una mujer fuerte demuestra en su rostro una expresión de confianza, mientras una mujer de fortaleza muestra una expresión de gracia. Una mujer fuerte tiene fe en que tiene fuerza suficiente para el viaje, mientras una mujer de fortaleza tiene fe en que el viaje le hará más fuerte.

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1: Más noticias. A esta hora de la mañana, las autoridades identificaron como Olimar Pimentel, de 26 años y de nacionalidad venezolana, a la joven mujer que fue asesinada a bala el pasado 3 de agosto en el área común del conjunto residencial Caribe Verde, en el suroccidente de Barranquilla. De acuerdo con las primeras investigaciones, la joven trabajaba en una piñatería del centro de la ciudad. También se dedicaba a decorar fiestas infantiles. Ese lunes salió de su vivienda en una motocicleta eléctrica y le manifestó a su familia que regresaría pronto, aunque no informó cuál era su destino. Según la información recopilada por investigadores, Olimar llegó posteriormente a Caribe Verde a bordo de una motocicleta de gasolina en compañía de un hombre que de baja estatura. Era una motocicleta que no era la que ella había salido. Quien por motivos que son aún materia de investigación, le disparó en repetidas ocasiones causándole la muerte en el lugar de los hechos. Es decir, ya sale de su casa, no dice para dónde va, dice ya vengo. Sale en su motico eléctrica. Cuando regresa a Caribe Verde, regresa en una moto a gasolina que venía manejada por un hombre de baja estatura. Este hombre de baja estatura es quien le dispara y la deja sin vida en el suelo. La policía ahora centra sus esfuerzos en identificar y ubicar al hombre que acompañaba a la víctima, así como establecer el paradero de la motocicleta eléctrica en la que la mujer habría salido inicialmente de su vivienda. Elemento que podría ser clave para esclarecer el crimen y determinar los móviles del mismo. Como de película, un hombre resultó herido a bala al mediodía de ayer miércoles tras ser víctima de un ataque sicarial cuando se movilizaba en un vehículo particular por la carrera 53 con circunvalar frente a una estación de servicio en el norte de Barranquilla. De acuerdo con versiones de testigos, dos sicarios que se desplazaban en una moto interceptaron al carro, llegaron hasta él, interceptaron al automóvil y abrieron fuego contra el conductor, quien recibió varios impactos de bala. Pese a las heridas, la víctima logró salir del vehículo antes de desplomarse sobre el pavimento mientras esperaba recibir ayuda. Minutos después, el hombre fue auxiliado y trasladado hasta la Porto Azul, ubicada cerca al lugar del atentado, donde recibe atención médica. Hasta el momento, las autoridades no han informado cómo es su estado de salud, ni han revelado tampoco la identidad de la víctima. Unidades de la policía acordonaron la zona para iniciar las labores investigativas y esclarecer los móviles del crimen, además de los responsables. A propósito de películas, algunos se han visto Matrix. Ustedes saben que la película Matrix, bueno, si no lo saben, los contextualizo, es icónica o es un referente por diversas escenas, entre ellas una en la que el protagonista esquiva balas. O sea, el tipo le disparan y comienza a disparar balas así, ¡shua! Yéndose para atrás, así, ¡shua! Como en cámara lenta, ¡shuan, shuan! Y las balas le pasan así por el lado, ¡shuan, shuan, shuan! Y el man les esquiva a todas, ¡shuan, shuan, shuan, shuan, shuan! Bueno, así, imagínense tal cual esa escena. Un adolescente de 16 años resultó herido a bala en medio de un ataque ocurrido ayer 5 de agosto en la calle 98E con carrera 8B del barrio Las Malvinas, en el suroccidente de Barranquilla. Pero según relatan los testigos, el menor como que se acababa de ver la película e intentó esquivar las balas al mejor estilo de la Matrix, moviéndose en zigzag cuando las balas venían, la bala suá y él suán, y la bala suán suán y él suán suán para otro lado. Impresionante. La víctima, identificada con las iniciales DDGR, fue trasladado hasta un centro asistencial donde recibe atención médica por las heridas causadas por proyectiles de arma de fuego. Es decir, resultó herido. No lo alcanzaron a asesinar gracias a su forma de esquivar las balas. El atentado. El mismo testigo aseguró que el agresor presuntamente intentó impactar al adolescente en la cabeza, pero este logró evadir los disparos al mejor estilo de Matrix. Él esquivaba las balas como la película de la Matrix, tú sabes. El man se le paró en la raya al sicario. El man le disparaba y el otro, ¡sua, sua!, en zigzag. El sicario intentó disparar en la cabeza, pero no podía. Creo que le rozaron la cara, la nariz, ¡sua, sua, sua!, manifestó el testigo.
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3: Debo aprender que enamorarme no es obsesionarme ni irme a los extremos. Debo aprender que no debo poner toda la motivación de mi vida en una persona. Debo entender que no se debe rogar amor y que una relación de pareja no es para vivir angustiado. Debo entender que si pretendo tener una relación de adulto, debo comportarme como un adulto. Debo aceptar que en el amor, como cualquier otra cosa en la vida, existen los tropiezos, las caídas, los dolores y el miedo, el cual hace dificultar más las cosas.

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1: Están enviando una novedad a esa hora de la mañana, 5:45, ¿qué es lo que está pasando en las vías? Tropicana, muy buenos días.
2: Buenos días, Maite, buenos días, bendiciones. Hola, Maite, reportando.
1: ¿Cómo amanece, mi vida? Bendiciones.
2: Supuestamente la posesión de Abelardo es mañana.
1: Ajá.
2: Y estos petristas, careburros.
1: Bueno. Gordito de mi corazón, con todo el cariño, recuerda, respeto. Toda la información, todas las opiniones son válidas, son aceptadas, pero sin irrespetar a los demás. Continúa, por favor.
2: Ya cerraron aquí la 4:44.
1: 4:44.
2: Anoche había dos carros allá excitando a la gente que iban a salir mañana a protestar. Pero ya cerraron la 4:44.
1: Ok, mi vida, muchas gracias por la información. Me informan a esa hora entonces que la 4:44 está cerrada. Si alguien está pasando por esta zona, si tienen videitos de cómo avanza la situación, bien puedan, nos los envían al 300-356-5627. Y a propósito, el alcalde de Barranquilla, Alejandro Char, confirmó ayer miércoles la llegada de cerca de 200 investigadores que conforman el bloque de seguridad urbana, el cual hace parte de la estrategia del presidente electo Abelardo de la Espriera para combatir las estructuras criminales y la inseguridad en las principales capitales del país. El mandatario de los barranquilleros dio a conocer que este grupo de operaciones tendrá un contacto directo con la oficina del alcalde. Char respaldó esta determinación tomada por el mandatario entrante, que tomará posesión mañana viernes en la ciudad de Cali. A propósito de mañana en la ciudad de Cali. Oiga, desactivaron un vehículo con explosivos en la vía Panamericana. Al parecer fue acondicionado por el Estado Mayor Central, EMC, la mayor disidencia de la FARC, y tenía como objetivo afectar instalaciones militares y policiales en Cali. Las autoridades desactivaron ayer miércoles un vehículo con explosivos en una carretera del departamento del Cauca, una zona muy cercana a Cali, donde mañana será investido como nuevo presidente de Colombia, Abelardo de la Espriella. Las noticias es la información a esta hora de la mañana. Recuerda que si tienen una denuncia que realizar, pueden hacerlo enviando su nota de voz al Tropic WhatsApp 300-356-5627. Les recordamos que la 4:44... según nos informan los oyentes, está cerrada. ¿Qué otra novedad nos dicen por acá? Tropicana, buen día.
2: Maite, con los buenos días. Ese es por la estación de policía. Todos están alerta, las estaciones de policía están alerta y okay, ya acordonan todo. Esta noche también hay celebración ahí en la 21 con Murillo, de nuestro amado Junior. Entonces también van a cerrar la 21 en horas de la noche.
1: Ok, perfecto, gracias.
2: Así que
1: John,
2: eso no es por posesión, eso es todo, es por seguridad.
1: Ahí está entonces el mensaje de los oyentes al 300-356-5627. 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
4: Debo aprender que no es bueno sobrevalorar, endiosar, ni idealizar a nadie, porque todos somos humanos, y no debo esperar de mi pareja más de lo que debo esperar de un ser humano. Debo aprender que es bueno ser como soy, siempre y cuando eso no implique irrespetar a quien esté conmigo. Debo aceptar que en algunas ocasiones es necesario pasar por un gran dolor para conocer una gran felicidad, ya que a veces el suelo del fondo es el más apto para brincar.

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1: Pregunto por mera curiosidad. A un día de la posesión ya de Abelardo de la Espriella como el nuevo presidente de la República de Colombia durante el siguiente periodo, 4 años electorales, sigue escuchándose la palabra fraude. Sigue escuchándose él no ganó. Sigue escuchándose la duda. Quiero saber ustedes, amigos oyentes de Tropicana, si sienten que realmente las elecciones tuvieron algo fraudulento, o ya al día de hoy ustedes dicen, no, pues sí, el man ganó. Finalmente reñidísimo el tema de las elecciones, pero sí ganó y pues ya queda esperar a ver qué va a pasar, ¿cierto? El registrador dice que las versiones del gobierno sobre un supuesto fraude no tienen sustento técnico. Y advierte que hay desconocimiento sobre la forma como está organizado el censo electoral en Colombia. Estos días han sido de muchísimo ruido a través de redes sociales. De hecho, videos de supuestos expertos o de expertos que dejan mucho que desear, que pensar y que opinar, también han generado como ruido o dudas sobre este tema. Quiero conocer la opinión de ustedes, amigos oyentes de Tropicana, al 303-56-5627, con todo el respeto del mundo, sin tirar, sin decir, sin ofender, sin ser groseros. Cuéntenme, ¿creen que las elecciones tuvieron algo de fraudulentas? ¿O en realidad sí fueron legítimas? Solo que por lo reñida que estuvieron y por lo dividido que estaba el país y lo tensionante de la situación, pues había como un interés más inclinado a un lado que al otro. Tropicana, buenos días.
2: Maite, buenos días, Maite, buenos días. Lo que pasa es que esos no saben perder, son ardidos. Ellos pensaban que se iban a quedar en el poder toda la vida.
1: Bueno, ¿ustedes qué opinan? Al 300-3565-67, ¿creen que fueron legítimas las elecciones? ¿O tienen un poquito de duda todavía si hubo algo fraudulento en el tema?
3: Maite, eso está clarito que hubo fraude.
1: Ok.
3: Clarito. Pero como dicen por ahí, si ya lo tiene adentro, muévelo. ¿Ya qué vamos a hacer?
1: Tropicana, qué expresión, caballero. Tropicana, buenos días.
4: Buenos días, Maite, que mi Dios te bendiga.
1: Amén, sí, Miguel,
4: yo
1: igualmente.
4: Pienso que hubo fraude, pero igual manera esperemos en Dios que Él haga las cosas bien. Okay. Pongámosles todo en manos de Dios. Pero amén. Fraude sí hubo.
1: ¿Y usted qué opina? Al 300-356-5627, a un día de la posesión de la Espriella, cuando todavía se escucha la palabra fraude en las calles, usted ¿también cree que las elecciones estuvieron manchadas por conductas fraudulentas o no? Finalmente reñidas, pero se dieron como se tenían que dar.
5: Bueno, para nadie es un secreto que...
1: Gordy, perdóname, pero se escucha un home muy fuerte de fondo y no te alcanzo a entender bien lo que tú dices. Si puedes reenviarme la nota de voz sin el que se escucha de fondo, te lo agradecería.
6: Maite, con los muy buenos días. Dios
1: buenos
6: te
1: días,
6: bendiga.
1: Nelson.
6: Hombre, Maite, para nadie un secreto que fraude sí hubo.
1: Ok.
6: Hay pruebas contundentes y todo. ¿Y por qué no han preguntado esa campaña de la Espriella, cuántos miles de millones de dólares? Y nadie ha dicho nada. Bueno, que Dios nos coja confesado, Maite. ¡Feliz día!
1: Me encantan son las expresiones que están tirando al cierre. Pero vengan a buen día.
7: Muy buenos días, Maite, bendiciones, feliz y bendecido comienzo de día.
1: Igualmente, Martín,
7: claro que sí. Yo soy de los que pienso que sí hubo fraude, ¿eh? Máxime cuando se evidenciaron pruebas, pero el registrador jamás y nunca permitió los escrutinios. Ojo, independientemente de corrientes políticas.
1: Sí, independiente.
7: Como ciudadano y como conocedor de la constitución política, me atrevo a hacer este comentario, ¿no?
1: Claro.
7: Cuando hoy bien dice el dicho, que el que nada debe, nada teme, porque no se hizo solamente los escrutinios voto a voto. En fin, solo esperar de que el señor de la Espriella haga un buen mandato, es lo que se espera, ¿no?
1: Es lo que se espera, Martín, independientemente de corriente política. Al final, los afectados o los que salgamos bien librados de esto somos todos. Una más, Tropicana.
8: Buenos días, Tropicana. Buenos días, Maite. Maite, elecciones sin fraude no van a existir nunca.
1: ¿Será?
8: ¿Qué pasó aquí? De que uno hizo más fraude que el otro.
1: Así es la cosa, pero, César.
8: Todos son unos tramposos. Todos. Y ese Petro es peor.
1: Bueno, César, gracias por tu comentario. Al 300-356-5627 es la opinión de los oyentes a esta hora de la mañana. Y les tengo una invitación para que despejen su mente corriendo.
0: Ponte los tenis y corre con un propósito.

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0: 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Hoy es jueves, pero con cara de viernes, porque mañana es festivo. La fiesta va a estar buenísima. 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
0: A lo oscuro metí la mano, a lo oscuro metí los pies. Allá viene Giovanni Castro con el nene en los deportes. Ay, Giovanni, buenos días, bienvenido.
4: Hola.
0: ¿Qué cuenta? Un
4: jueves.
0: Señor.
4: Bien, aquí está la información deportiva en Tropicana. Los equipos Internacional de Bogotá y Boyacá Chicó han demandado los juegos que perdieron frente al América por alineación indebida, dicen ellos, del futbolista Yormar Hurtado. El reclamo radica que según dicen, ningún futbolista puede actuar en un mismo año en tres equipos, y él lo hizo. Lo hizo primero con el Tolima, después con Alward Ready, que es de Bolivia, y ahora juega con el América de Cali. Y en esto, el comité disciplinario de la DIMAYOR ha suspendido por 7 días mientras están analizando y están aquí con estos descargos y estudiando esta situación del jugador del América. En Copa Colombia, partido de la fase 1B. En Bogotá, Santa Fe 2, Unión Magdalena 0. Juego de vuelta en Santa Marta el 19. Desde hoy y hasta el 15 de agosto va a concentrar en Barranquilla la selección Colombia femenina sub-20 para adelantar preparación al Mundial de Polonia 2026. En los Juegos Centroamericanos y del Caribe, Colombia mantiene el segundo lugar. Intercambio departamental de boxeo se va a realizar en Barranquilla en la segunda edición de la Copa Talento. Esto tiene 107 combates iniciando el sábado 8 y va hasta el 17. Oiga, participan bastante boxeadores, 140, con mensaje de apoyo y también reconociendo todo lo que fue como futbolista. La DIMAYOR y la Federación Colombiana de Fútbol han visitado a Eduardo Dominio Vilarete. Hay muchas notas de afecto y fortaleza. Pronta recuperación para el gran goleador Samario. En la primera ronda del Campeonato Nacional de Fútbol Sub-21 en Bucaramanga, Atlántico le ganó a Bolívar 2-1. Hoy jueves Atlántico va a jugar frente a Magdalena y Bolívar se medirá a Santander. Hoy por el torneo de ascenso, tercera fecha, Real Cartagena frente a Independiente Jumbo, 8:10 de la noche del estadio Jaime Morón. Hoy también se va a jugar la final del fútbol femenino de los centroamericanos y del Caribe a las 7 de la noche, Colombia frente a México. Este lunes, sí, por liga, en la cuarta fecha va a jugar Junior frente al Pereira. Tropi Deportes, Tropicana.
0: Muchísimas gracias, don Giovanni, por la información. Son los Tropi Deportes en la más bacana.
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Porque tú eres el rey de mi vida, Señor Jesús. Tú eres el rey de todo lo que soy, de todo lo que tengo, y a ti la gloria, la honra por siempre, Señor. Ya son las 6 de la mañana con 16 minutos, familia querida, feliz y bendecida mañana de jueves, con cara y ánimo de viernes, aquí en Tropicana 89.1, la emisora más bacana, la emisora diferente. Bienvenidos y bienvenidas a todos los que van llegando a la emisión o a la transmisión de Instagram, de TikTok, en arroba Tropicana Barranquilla, a todos los que van llegando también a través de Tropicana FM y a todos los que llegan a la sintonía en los 89.1. Un beso y un abrazo a todas las familias que a esta hora se conectan y que escuchan Tropicana para sumarnos juntos en esta oración por nuestra familia, por nuestros amigos, por nuestra amada ciudad que tanto necesita el día de hoy que doblemos rodillas. Hay un tema llamado seguridad que creo que se ha convertido en el dolor de cabeza de la mayoría. Los barrios azotados por la violencia, los jóvenes al acecho de la inseguridad, de los chirretes. Hoy, papito Dios, vamos a poner esto en tus manos. Una situación que nos llena el corazón de tristeza, el todos los días levantarnos y que lo primero que veamos cuando cogemos el celular o abrimos un portal de noticias sea: mataron, cogieron, acribillaron, asesinaron, balearon. De verdad es triste la realidad de seguridad que está viviendo nuestra ciudad y nuestro amado departamento del Atlántico, nuestro amado país Colombia. Por eso a esa hora de la mañana, papá Dios, amado Padre Celestial, amado Rey de Reyes, Señor de Señores, quiero levantar mi voz por todos aquellos que despiertan con temor en el corazón, por quienes salen de la casa sin saber si regresarán, con esa angustia en el alma de tener que entrar a un sector que en estos momentos es un territorio de batalla. Padre, quienes han perdido la tranquilidad a causa de la violencia, la delincuencia, la inseguridad que está golpeando a tantas familias. Abraza con tu paz, Señor, a quienes viven angustiados, a quienes han sido víctimas de la injusticia, a quienes lloran la pérdida de un ser querido que no tenía nada que ver con los enfrentamientos criminales, pero que cayó ahí en medio de una balacera, que cayó por estar en el lugar equivocado, entre comillas. Padre, abraza hoy a quienes sienten que el miedo les ha robado la alegría de vivir y las ganas de hacerlo también. Hazles recordar que aún en medio de la oscuridad, tu luz nunca deja de brillar. También te pido por quienes esta mañana se sienten completamente solos, abatidos, cansados, desesperados, Señor. Por aquellos que guardan en el silencio sus problemas, quienes fingen que todo está bien, que ellos están bien, que están felices, que se la vacilan, pero en realidad están llenos de temor. Se sienten atormentados, Señor, desesperanzados, la agonía de no saber, el suplicio de no tener ni idea de cómo van a ser. Acércate a ellos con tu amor, rompe las cadenas de la tristeza, fortalece su espíritu y envíales personas que les recuerden que no están solos si su tormenta interna no los deja sentir que tú estás allí con ellos. Protege, Señor, a nuestros hijos, tantos niños reclutados por las bandas criminales, tantos niños que en lugar de estar jugando en la calle, disfrutando de la infancia que de pronto tú y yo pudimos tener, ellos están jugando con armas, causando temor. Ay, papá Dios, tantos niños que han perdido su infancia a causa de la violencia. Te los entregamos a esta hora de la mañana, a quienes trabajan desde muy temprano, a quienes recorren las calles buscando el sustento de sus hogares. Rodea cada familia con tus ángeles y conviértete en su refugio seguro. Te pedimos por quienes tienen sus manos llenas de responsabilidades de proteger a la comunidad, a su familia, a los demás. Dale sabiduría, valentía y honestidad, además de un profundo sentido del servicio para que trabajen por una sociedad más justa, que realmente la necesitamos, donde la paz vuelva a ocupar el lugar que en estos momentos tiene el miedo. Si alguno de nosotros hoy, papá Dios, lleva una batalla que nadie conoce, recuérdale a cada uno de los oyentes de Tropicana que tú eres el Dios que sostiene al cansado, tú eres el Dios de los imposibles, que
tú levantas al caído y devuelves la esperanza a quien cree que la ha perdido y quien cree que ha perdido todo. Que donde hoy existe la violencia, papá Dios, nazca contigo la reconciliación. Que donde haya miedo, florezca la confianza. Que donde haya soledad, llegue tu compañía. Y donde haya desesperanza, renazca la fe, Señor Jesús. Porque creemos que ningún problema es más grande que tu poder y que ninguna noche es tan oscura como para apagar la luz de tu presencia. Confiamos en ti la seguridad en nuestra amada Barranquilla, de nuestro Atlántico y de nuestra Colombia. En tus manos ponemos este día, nuestra ciudad, nuestra familia y todos los corazones que hoy se reúnen en oración aquí en Tropicana.

0: Hey, gracias, papito Dios, por este nuevo amanecer, por este nuevo empezar, por esta nueva mañana, por ese tintico tan delicioso, por ese pedacito de pan que nos regalas. Gracias, Señor. Por ese hijo, por esa hija que hasta ahora se dirige a su colegio, a su universidad o a su trabajo. Gracias, Señor, porque nos permite respirar, porque permite que el corazón esté latiendo, permite que ese sonidito esté en nuestro cuerpo, el tum, tum, tum, tum. ¿Cuántas personas hoy están respirando por un oxígeno que le ha tocado pagar a la familia o le ha tocado pagar a esa persona y hoy tienes el oxígeno gratis? Disfrútalo. Aprovecha la naturaleza. Gracias, papito Dios, por este nuevo día, por esta nueva mañana que nos regalas, por este nuevo empezar, por este nuevo inicio. Porque cada vez que te levantas de esa cama, es un inicio para tu vida, es un inicio para salir adelante.
1: Buenos días, Maite, que Dios te bendiga, mi hija linda. Muchas bendiciones en tu trabajo y en tu hogar, que nunca falta el pan en nuestras mesas. Amén y amén, Señor, que seas tú, Señor, delante de nosotros, de todos mis prójimos que van entrando y saliendo a esta hora del trabajo, los conductores de Barranquilla y del mundo, Señor, que seas tú, Padre amado, delante de ese timón, Señor. Protégelo, Señor, que hay un hijo, hay un hogar que lo espera, Señor. Amén y amén. Un saludo cordial para toda la familia Chalá y la familia Alzate ahí en el bosque. Que Dios me los bendiga, mijo. Bueno, ok. Bueno, bendiciones, Maite.
0: Ok. Bueno, me llega una carta, Maite. Bueno, una carta que me llega aquí, la estoy mirando en el WhatsApp de la emisora. A veces me llega al WhatsApp de la emisora y yo me lo paso para poderlo leer desde mi celular.
2: Pero se acaba de llegar.
0: Sí, vamos a leerlo desde acá, desde el WhatsApp, directamente al computador. Una carta que nos llega. Dice por acá: carta para Tropicana, para el querido director Rafael Narváez y todos los oyentes. Buenos días, Rafael. Buenos días a toda la familia que nos sintoniza en Tropicana. Me llamo John y hoy quiero compartirle mi historia, no para llorar, sino para dejar una enseñanza que me dolió aprenderla en carne propia.
2: Ay, Jesús.
0: Ay, Dios mío.
2: Sabemos que va a estar crudo ya.
0: Ya con ese intro, ya uno queda como que medio tocado. Hola. Ok. Conocí a una mujer, ambos tenemos 52 años. Después de una relación de más de 2 años juntos, decidimos unir nuestras vidas para formar un hogar. Ella vino desde Valledupar diciéndome que dejaba todo atrás para construir ese sueño a mi lado. Me prometió amor sincero, que no le importaba el dinero, que solo buscaba un hombre que la quisiera de verdad. Yo, creyendo en su palabra, le abrí las puertas de mi casa, de mi corazón y de mi vida entera. La traté como una reina, la respeté, la amé con todo lo que soy, sin importarme mis propias limitaciones. Pensé que por fin había encontrado a la compañera con la que iba a envejecer.
2: Ay, Jesús.
0: Pero todo fue mentira. Duramos apenas una semana, menos de un mes, aquí en Barranquilla. Llegó la época del Festival Vallenato, allá por el mes de abril, y con una excusa, con una traición escondida se fue, se marchó engañándome, dejándome la soledad y la duda en la mano, demostrándome que todo lo que me dijo no valió ni un minuto de su tiempo. Ella se las daba de mujer seria, correcta, pero la realidad fue que solo supo ocultar la verdad detrás de una máscara bonita. Me costó mucho levantar.

0: entendiendo. La verdadera seriedad no se dice, se demuestra con hechos. El amor no huye cuando aparecen las dificultades, se queda para arreglarlas. No importa cuánto alguien se vista de angelita, por la rendija siempre se ve quién es en realidad. Hoy ya no hay rencor, solo queda una lección. Vale mil veces más una sola verdad dura que mil palabras dulces que se llevan el viento. Yo sigo mi camino con la frente en alto, sabiendo que di lo mejor de mí y que eso, aunque a veces no sepa valorarse, es lo que al final mantiene a uno tranquilo y en paz. Que Dios la bendiga, que le perdone como yo la he perdonado y que le cambie ese corazón. Y a todos ustedes, amigos oyentes, cuiden lo que tienen, valoren la lealtad y nunca tengan vergüenza de haber amado mucho. Eso habla bien de ustedes, no de la persona que no supo verlo. Muchas gracias, Rafa Narváez, muchas gracias, Tropicana, por este espacio para desahogar el alma. Un abrazo grande, John.
1: La traición, ¿no? De dejar todo por creer en ese amor que esta vez iba a ser y que al final termine doliendo más que todos los anteriores.
0: Me voy a robar una frase de mi hijo.
1: ¿Cuál?
0: Ama hasta que te duela.
1: Sí, señor. Si no duele, no es amor.
0: Ama hasta que te duela. O sea, no sé por qué, pero esa frase la tiene siempre. Ama hasta que te duela. Y no es que seamos un poco masoquistas. No. Cuando tú amas de verdad, sientes dolor. O sea, sientes.
1: Claro, porque te entregas de verdad.
0: Sí, uno dirá, no, pero es que el amor es sentirse bonito. No. Llega una parte del amor que el amor. O sea, duele. Cuando tú amas a tu hijo, te duele verlo.
1: Claro. Cuando se va.
0: Sí, o sea,
1: duele.
0: El amor duele.
1: El amor de verdad duele.
0: Sí, señor. Bueno, pues, Martín Alexander Torres, feliz cumpleaños. ¿Quieres que tú le digas feliz cumpleaños, Maite?
1: ¡Feliz cumpleaños, Martín Alexander Torres! Todas las bendiciones del mundo. Gracias, Martín, por tu sintonía día a día en Cómo Amaneció Barranquilla Tropicana. Te queremos.
0: Bueno, aquí dice, yo la voy a pasar la carta así como igual que me la pasó el pelado John, Maite, porque me están pidiendo la cartica por acá. Okay. Dice, yo viví en carne propia, esa lástima, no sepan valorar. Ok.
1: Deja que se cargue acá.
0: Ok. Bueno, ahí están pidiendo la carta, hay personas que han pasado la misma, le cambian el nombre porque va el nombre de John, le pueden cambiar el nombre sin ningún problema. Eso ahora escuchamos los oyentes.
2: Muy buenos días, Tropicana. Bendiciones para toda la mesa de trabajo en general, para Maite y su familia.
1: Rafa, bendiciones, mi reina hermosa. Nato,
2: Lucho.
0: Está fritando tajada.
2: Y el viejo Rodo. Desafortunadamente estamos en un mundo, Rafa, donde nadie valora los sentimientos de la otra persona, ni mucho menos, pues, ese sacrificio. Bueno, no es sacrificio. Ese amor que se brinda, esa dedicación, esa entrega. Muchas personas simplemente, sean hombres o mujeres, simplemente vienen, usan lo que tienen que usar y hasta donde lo tienen que usar y ya, sin más allá, desechan.
0: Bueno, pues ahí está la opinión de los oyentes.
3: Tropicana, buenos días. Pasa la cartica del John Ford. Buenos días.
1: Ya casi.
0: Ya casi.
1: Voy por las 6:19.
4: Buenos días, Tropicana, más bacana. Bueno, yo pasé por algo más o menos similar. No se dieron las cosas y literal, esa persona, pues, me botó de la casa de ella porque vivía con ella y la familia de ella. Y bueno, duele porque uno espera mucho y la ilusión de formar su hogar, su familia y nada. Me botó, pero bueno. Las cosas pasan por algo, como dice el cuñado mío, y al tiempo conocí a una persona. Bueno, gracias a Dios tenemos ya 2 años, una hermosa bebé. Bueno,
0: para que tú veas.
4: Seguí para adelante, Rafa, y feliz. Ahora,
0: hay
4: ahora
0: que darle.
4: Sí, estoy feliz con mi pareja y más ahora conmigo.
0: Hay que darle gracias, bueno, a Dios.
4: Hay que valorarlas, claro. Porque uno no sabe cuándo ya no van a estar ahí.
0: Hay que darle gracias a Dios por lo que nos quita también, ¿ves?
1: Siempre, mi mamá siempre dice, no hay mal que por bien no venga. Y al principio no tiene sentido, pero sí, luego tú entiendes.
0: Entiende.
1: Y tú dices, ah, marica, pues
0: sí, por eso. Aquí pasó.
1: Tienes razón, sí fue para mi bien esto que en algún momento me hizo mal.
5: Rebecana, buenos días para todos.

0: Oiga, yo digo una cosa, ya una persona con 52 años es una persona madura en el quinto piso.
1: Se supone.
2: Vamos a dejarlo, voy a dejarlo.
0: Se dejó engañar. ¿Dónde está la madurez? ¿Le faltó mucha o no tiene experiencia?
1: Vea.
2: Pero sí, Maite, tranquilo, que Juan, tenemos a Juan el perfecto.
1: No, no, yo iba a decir que...
2: Juan el perfecto, el que nunca le va a pasar nada en la vida, al que nunca le han engañado, así sea comprándole, pagándole algo. Ey, cógela suave. Papi, somos seres humanos. La imperfección existe. Nosotros no somos seres que hay, que somos adivinos, que vamos a pensar que hasta tu hijo te traiciona, tu mamá te traiciona. En algún momento te pudo haber traicionado por algo, por X y X, porque vio que lo que te estaba diciendo era mejor para ti, pero vamos a bien que tú lo sentiste como una traición. Entonces ahora te le vas a dar de que tú eres... el más de todos. No, señor. Y yo creo que nunca maduramos.
1: Yo creo que es la discusión sobre la madurez, Rafa. Sí. Muchos creemos que la madurez va arraigada a la edad.
2: A la edad.
1: Y realmente no.
2: Hay peladitos que son más maduros que uno.
1: Sí, exacto. Es sorprendente ver a veces las actitudes de personas de 50, 60 años que tú dices, pero bueno, acá, ¿qué pasó aquí? Y independientemente de un tema de madurez, yo creo que dentro de las relaciones, Rafa, hay algo que va por encima de todo y es la ilusión que todos tenemos en el fondo de creer que vamos a tener a alguien que nos quiera bonito y con quien compartir, porque todos en el fondo queremos recibir amor. Entonces ahí no cabe el tema de, ay, ¿cómo no te diste cuenta antes?
2: Maite.
1: Porque es que todos queremos sentir amor.
2: Y en lo emocional es lo más subjetivo del mundo, porque es intangible. Total. O sea, tú no sabes, o sea, perdóname. Eso es lo más intangible del mundo, lo más emocional. Y por ahí es donde se nos meten los políticos, por ahí es donde se nos meten la gente que nos hacen trampa.
1: Por las pasiones.
2: Por las pasiones, las emociones. Hombre, Tropicana, buenos días.
3: Buenos días, Tropicana. Sí, hay personas que únicamente entran a la vida, de las personas. O llegan a las personas únicamente para lastimarlas, pero no porque realmente sienten algo por ellas. Abusan de nuestro amor, de nuestra confianza.
2: Así es, mi corazón.
4: Buenos días, Tropicana. Bendiciones para ustedes, la mesa de trabajo y todos los oyentes, que tengan un excelente día. Ey, esta nota de voz para el oyente ese que se cree súper maduro. Papi, hay mujeres hasta de 50, 40 años que todavía son inmaduras. Así igualmente es. Pasa con los hombres. No todos llevamos esa vida dura que tú llevas como para aprender y decir que ya has madurado. Sé empático, amigo. Hay que tener empatía en esta vida.
1: Esa palabra me encanta y me encanta que la hayan traído a colación, porque nos hace falta muchísimo ser empáticos.
2: Y tú vas a tirar un facto, como dicen los pelados hoy en día. Tú no sabes si te están pegando cacho hoy.
1: ¿Te vas a tirar un qué?
2: Un facto.
1: ¡Vaya!
2: Y tú no sabes si te están pegando cacho hoy.
5: Buenos días, Rafa Narváez. Wow, yo te digo una cosa, que ese oyente que acababa de hablar diciendo de que la experiencia, los años no te dan la experiencia.
1: No.
5: Ahora, uno cuando abre el corazón, lo que espera es que algo, que eso sea recíproco.
1: Total.
5: ¿Sí es que es la palabra, Rafa?
2: Sí, bueno, recíproco.
5: Total.
1: Ay, él me encanta.
5: Todo mundo arriesga algo, ¿sí me entiendes? Yo creo que no porque tenga 50 o porque tenga 20 tenga que ser más experto o el menos experto. Entonces, bueno, estoy de acuerdo con ese comentario.
2: Ay, Dios mío. Bueno, todos somos seres humanos y tenemos derecho a embarrarla. Y le pido disculpas al señor Juan si fui un poco fuerte con lo que le dije, pero es que, joda, yo creo que yo apoyo la valentía de John de expresar algo que tenía ahí guardado, lo hizo público. Lo hizo público para que entiendan muchas personas que están viviendo la situación y pueden asimilar un poquito mejor lo que están viviendo. Eso fue lo que entendí yo de John. Quiso mostrar su historia para que a otra persona no le pase, o para que a otra persona que esté viviendo sepa
1: no
2: que
1: se
2: no
1: sienta,
2: es la única corriente.
1: Porque es que uno, Rafa, cuando después que se da cuenta que lo han traicionado en el amor, uno se siente tan estúpido, tan vulnerable, y tú dices, ¿cómo es posible que yo haya permitido, haya creído, me haya dejado? Ey, no eres el único. No eres el único y no está mal. Lo que está mal es realmente reprimirse del amor. Pero amar nunca será una equivocación.
2: Así es la vida. Ya iba a poner un ejemplo muy feo, pero bueno.
1: ¿Cuál?
2: No, es como...
1: Que no vayas a poner mi vida personal, me haces el favor.
2: No.
1: Te vi.
2: No. Ok, es que escuché a alguien. Es que escuché un Lucho Torres, una persona parecida a los comentarios de Lucho Torres. Ajá. Que el amor es a veces como cuando tú te levantas en la madrugada a orinar.
1: Ajá.
2: Tienes el foco apagado.
1: Ajá.
2: Y crees que estás atinando a la taza del inodoro. Y vamos a ver que estás tirando al otro lado.
1: Voy a hacer una pregunta.
2: ¿Qué?
1: ¿Por qué no prendes el foco cuando te levantas?
2: ¿Para qué? Para poder seguir durmiendo.
1: Así la cosa.
2: Claro, porque si no que prende las luces, el cuerpo o la mente cree que ya te estás despertando para bañarte.
1: Sí.
2: Sí, señora. Por eso hay mucha gente que no prende las luces en la madrugada porque para se puede seguir durmiendo.
1: Esa no me la sabía.
2: Para que tú sepas. Entonces a veces tú tiras el chorro hacia donde tiene que tirarlo y vamos a que lo está mandando para otro lado. Y después viene la regañadera brava al día siguiente. ¡No joda! ¡Tú no tienes puntería! Claro, así a veces es el amor, Maite.
1: Pero encima te siento.
2: A veces tú crees que estás apuntando.
1: Y no, realmente.
2: Y no estás apuntando donde tienes que apuntar. Eso es una filosofía luchística de una persona que piensa como Lucho Torre, más o menos.
1: Ya veo.
2: Me perdonan ahí si de pronto fui bastante explícito. Bueno, pues este es Tropicana. Buenos días, Tropicana.
1: No lo supe.
5: Buenos días, Tropicana. Bendiciones. Oiga, yo viví con la madre de mis hijos 14 años. Y totalmente así fue, igualito, 14 años sin saber nada, dedicar trabajar camellando. Ya llegó un día que, o sea, ella era tanto que la estaba el remordimiento envolviendo, que me dijo, oye, ¿sabes que te he sido infiel de los 14 años? A los 2 meses, ya mismo me encontré a los 2 meses empezando a vivir, ya me había sido infiel. Después otra vez, o sea, con 6 personas me fui infiel.
1: Fue puerca.
5: Bueno, ustedes se pueden imaginar eso, todo me cayó. Al pasar el tiempo fue conociendo personas, dando con otras, y una experiencia, la maduré. Y yo empecé a vivir con ella desde los 15 años. 15 años de edad. Y bueno, hoy en día estoy conociendo a una muchacha, nos estamos conociendo, pero te lo voy a decir, no se lo recomiendo a nadie que la hagan infiel. Mira, esta muchacha que estoy conociendo ahora. Entregáis de mami, mira, me regalas cosas de oro, todo. Y siento temor hacia él. Imagínate, tengo un temor.
1: Claro.
5: Wow. Si fue el daño que tengo un temor. Temor. Porque yo digo, no, todas las mujeres son iguales, pero el temor, el daño que me hizo psicológicamente. Siento un temor grande, Tropicana. Bendiciones. Dios me los bendiga a todos. Se les quiere. Vale, buen programa a todos.
1: Vale, lo papá, más valiente gracias. Es volver a amar después de haber sido traicionado, ¿sabes? Porque ese temor no se nos quita. Pero mi amor, arriégate que el amor siempre valdrá la pena.
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0: noche entró a la zapatería del centro y le dijo a la señora: señorita, ¿tiene puma? Y ella dijo: sí, claro, amárrelo que voy para adentro.
1: Oye, echa mejor el chiste que Rodolfo y que el Ñato, ¿vale? Ñato, buenos días, Ñato.
2: Buenos días, Rafa, buenos días, ¿cómo me deciste?
1: Bien, aquí escuchando los peladitos.
2: Me alegra, Rafa.
1: Ay, tengo más niños por acá, a través del WhatsApp de Tropicana, 300-356-5677. ¡Chiste de niño! A esa hora en Tropicana.

0: africana que le hice un carro a tu carro.
1: ¿Qué le hice?
0: Pip, pip.
2: Ay, hombre. Hombre, manden los chistes de los niños a esta hora de la mañana a través del WhatsApp de Tropicana, que es el
3: 300 356 5627.
2: Sí, señor. A esta hora pone la palabra chiste, niño, y ya yo sé que un chiste de los niños a esta hora de la mañana, que son las 6 de la mañana, 41 minutos en Tropicana, 89.1, los chiquitines, echan su chiste. 41, pero no lo encuentro, vale. Ponle un puntico ahí que mandó un chiste esta mañana, ahorita. Ahorita mandaron un chiste, más de no le encuentro.
1: Chiste con las pulgueras, cuesita con las pulgueras, cuesita con las pulgueras, la mexicana.
2: Vamos a ver. Bueno, a ver si es un chiste de niño, vamos a ver. A ver.
4: Buenos días, Tropicana.
2: Bueno, a ver, esto no es chiste de niño. A esta hora se presentó un accidente. ¿Qué dice el
4: oyente? Rafa, buenos días, Rafa. Bendiciones a la mesa de trabajo.
2: ¿Qué pasó?
4: La Rafa, voy pasando por aquí, por la...
1: ¿Por dónde?
4: Saliendo a Manuela y me encuentro aquí con este accidente que hubo hace un par de horas.
1: Ajá.
4: Una volqueta con una buseta de Cotrasol. A Rafa, ahí te mandé la foto, Rafa. Mira dónde metió la buseta.
2: Bueno, ahí, aquí me acaba de llegar la otra parte del video donde, uy,
1: fuerte.
2: La buseta se estrelló, se chocó con un árbol.
1: ¡Ah, su madre!
2: Mire.
1: Ay, por ahí mandaron una foto.
2: Sí, sí, se chocó con un árbol. Esperemos que no haya ocurrido nada grave porque fue bastante fuerte. Se nota que el golpetazo fue muy, pero muy fuerte.
1: Tramacazo.
2: Un tramacazo, como diríamos aquí en el Caribe colombiano. ¿Verdad?
1: Su madre.
2: Uy, Dios mío. Ojalá nadie haya salido volando ahí, Maite, porque toda la parte de adelante, el panorámico, todo eso se...
1: reventado.
2: Se reventó. Si hay una persona sentada ahí, si había una persona sentada, seguramente sí. Pudo haber salido volando.
1: Sí, sí. Sí, por el impacto, o sea...
2: A ver, Tropicana. ¿Qué pasa a esta hora, Tropicana?
0: Buenos días, señor Maite.
1: Buenos días,
0: un día había dos chinitos que se comían el arroz con dos palitos. Y un día el arroz se puso duro. Se metieron
1: el palito.
0: ¡Cuí, cuí!
1: Cuidado con esos palitos.
2: Hombre, Tropicana.
5: Rafa, la buseta chocó con una volqueta que está ahí.
2: Sí, señor.
5: Como que la buseta se voló el semáforo.
2: Ahí está. Ahí están las consecuencias. Ahí está la consecuencia, si es verdad que se voló el semáforo.
1: ¿Hasta cuándo?
2: Hombre.

0: los niños, huesito con los niños, en tu perfume.
1: Buenos días, tropicano, soy Antonio Angulo.
2: Hola, mi amor.
1: ¿Ustedes saben cuál es el deporte favorito de Spider-Man?
2: ¿Cuál es el deporte favorito de Spider-Man?
0: A ver, ¿cuál es el deporte favorito de Spider-Man?
3: Angulo.
1: Buenos días, tropicano, soy Antonio Angulo. ¿Ustedes saben cuál es el deporte favorito de Spider-Man?
2: ¿Cuál es?
1: El salto correcto.
0: Hombre, qué vaina con estos niños en Tropicana. 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
2: 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En cómo amaneció, una buena noticia, Rafa.
0: ¡Tropicana! ¿Cuánto cumple el Junior de Barranquilla? 102 años, es cierto. 101 años, 102 años.
4: 101.
0: 101.
2: Está viejito ya.
0: Sí, ya está viejito el Junior de Barranquilla. Ya tiene un poco de años encima. Bueno, estamos celebrando esos años que tiene el Junior de Barranquilla. Y es una gran noticia, Violucho.
4: Pero, bueno, hermano, ¿cuánto tiene la Unión?
0: Tiene 102 años ya, por aquí estaba mirando.
2: Ah, también, está ahí parejo.
4: El Unión tiene 102 y Junior 101.
0: No sé. La verdad no recuerdo cuántos años tiene el Unión Magdalena.
2: Ya le voy a preguntar.
4: Ah, pensé que había contestado. Yo te pregunté, pensé que había contestado.
0: No.
4: Pero es que yo creo que todos los equipos
5: Junior... 102 tiene el Junior.
0: Sí, 102.
4: Pero el fútbol colombiano, el que más tiene, ¿cuál es?
2: Ah, no sé. Unión Magdalena, 73 años.
0: O sea, tiene menos que Junior.
2: Supuestamente, no, bueno, me crean.
4: No, yo parto del hecho de la ciudad. O sea, si la ciudad es más vieja,
0: no,
4: tiene primero
0: el equipo. Pero de pronto el equipo
2: 73 años, dice.
0: Sí, pero aquí de pronto hicieron el equipo primero que allá, que es Santa Marta. Buenos días, los bien de Tropicana. Buenos días. Ey, estos pelados que están ahí.
2: Good morning.
0: A ver, ¿qué dicen los peladitos a esta hora en Tropicana? ¿Qué dicen los peladitos en Tropicana?
6: Buenos días, Tropicana. Dios los bendiga. Los bendiga.
0: Vaya.
6: A todos. Un beso, Maite.
0: Bueno.
2: Un beso, mi amor.
0: Claro. Ey,
2: te quiero mucho.
0: Y que 70 años en la B y 3 en la A. Ey, barro.
2: Y esto es personal contigo.
0: Barro.
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0: 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En cómo amaneció Barranquilla de Tropicana, nos vamos con una tripleta de noticias.
1: Tripleta en cómo amaneció Barranquilla de Tropicana, pendientes porque las autoridades confirmaron la muerte de Dylan Noriega, quien habría resultado gravemente herido en un ataque sicarial registrado la tarde de ayer miércoles en una barbería ubicada en la carrera 14 con calle 63B del barrio Villate, suroccidente de Barranquilla. Con este serían 3 ataques similares en menos de 24 horas en la ciudad de Barranquilla y su área metropolitana. Atención, de acuerdo con la información preliminar, Noriega se encontraba en el interior del establecimiento cuando un hombre armado ingresó y le disparó en repetidas ocasiones. La víctima fue auxiliada y trasladada hasta el camino Bosque de María, donde falleció minutos después debido a la gravedad de las heridas.
2: Bueno,
1: son 3 igualitos.
2: Sí, estoy viendo aquí otro video también de una persona que le hicieron un atentado. El man pidiéndole, quedó herido.
1: El del carro.
2: Sí, quedó herido y la gente llovía. O sea, en otra época te auxiliaban, te llevaban.
1: Dudaron.
2: Y sí, ahí están dudando qué hacer con la persona que está herida, pero que necesita asistencia urgente para ver si le salvan la vida.
1: Si es el del carro, lo llevaron hasta la Puerta Azul.
2: Sí, yo sé. Pero lo que te digo es cómo la gente miraba, como que, ¿será que me le mido? ¿Será que ayudo?
1: ¿Será que no va a llegar otra vez?
2: Y yo sé que no es fácil. Aquí podemos decir cualquier pendejada, cualquier bobada, pero eso no es fácil enfrentar una situación como esa. No es fácil. Es fácil decir, sí, ellos debieron ayudar, sí, porque se ponen a grabar primero, que no sé qué vaina. Bueno, sí, gracias a las grabaciones, siempre he dicho yo.
1: Tenemos la información.
2: O sea, está la información a esta hora en Tropicana 89.1. 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

0: ¡Ey, Ñato! ¡Uy, qué miedo, Ñato! ¿Verdad?
1: ¡Qué miedo, Rafa! Que vayas a retirar una plata y cuando veas diga saldo no disponible.
0: ¡Verdad!
1: ¡Uy, no es suficiente, miedo! Sino no disponible. No.
0: ¡Ah, ok!
2: ¡Uy, qué miedo!
3: Rafa, qué miedo, Rafa, que te vayas a hacer examen de la próstata y cómo va la vaina y tú sientas las dos manos del doctor en los hombros.
0: ¡Hombre, uy, qué miedo!
4: ¡Uy, qué miedo! Que te estén atracando y le digas al mando, yo no tengo el celular aquí, y te entra una llamada.
0: ¡No jodas!
3: ¡Hombre, embustero!
0: ¡Lucho! ¡Hombre, Tropicana!
2: ¡Uy, qué miedo!
5: ¡Uy, qué miedo, Rafa! Que te saca Ñato y Lucho Torres a las 2 de la mañana. Será la madrugada. ¡Joda, culo de susto!
4: ¿Y qué quieres hacer?
6: ¡Uy, qué miedo, Rafi! Amanecieron hablando de cacho y la hembra tiene más de 15 días que no viene. ¡Uy, qué miedo!
7: ¡Buenos días, Lucho! ¿Qué tal si te vas a hacer examen de la próstata y cuando ves los dedos del doctor parecen deditos míos?
3: Y el doctor pagó los estudios ordeñando vaca.
2: ¡Uy, qué miedo!
0: ¡Uy, qué miedo!
8: Uy, qué miedo, Rafa. Voy bajando por Miramar y el freno se va hondo, Rafa.
0: Uy, uy, cuidado.
2: Uy, qué miedo.
3: Bueno, uy, si se miedo. Le va hondo, ya ese es el problema de Rafa.
0: ¿No?
9: Rafa, buenos días. Uy, qué miedo. Que esconda la cartera con la plata y no te acuerdas dónde la echaste cuando llega borracho.
2: Uy, qué miedo.
0: Y la mujer.
3: Y la mujer gastando.
0: ¡Tome!
10: Uy, Rafa, qué miedo, que uno se esté bañando y cuando abre la puerta, te la suegra afuera esperándolo. Uy. ¡Qué miedo!
11: Uy, qué miedo, un man que le diga a uno, manos arriba, y le pregunto a uno, ¿qué es un atraco? No, hijo puta, te vamos a echar de sobrante.
12: Uy, qué miedo, vivir en una calle donde parqueen mal y no pueda pasar el camión de la basura. Uy, qué miedo.
4: ¡Todavía!
0: ¡Todavía con esa vaina!
3: Oye, Rafa,
4: hombre, señora, ya se la había olvidado.
3: Qué miedo que tú vayas con la J2, llegues al motel y te digan... Oye, Alfredo, sencillo o presidencial, la suegra, atendiendo.
13: Rafa, buenos días. Uy, qué miedo que pase un día sin mandarte un beso, Rafa.
11: Uy, qué miedo. La suegra ayer me ofreció dedito y comenzó a fritarlos muy lentamente ya.
3: Uy,
11: ya cree que no sé qué, estaba esperando que se irritiera bien ese bocadillo caliente para que mame.
4: oye, sí, no hay nada peor que cuando tú comes un dedito de bocadillo o un pan de bocadillo que esté caliente. Pero es horrible.
3: Por lo menos la suegra le da dedo.
0: Ey, bueno, Petro, fíjate.
1: Dedito,
0: dedito.
4: Un hombre resultó herido a bala al mediodía de ayer miércoles tras ser víctima de un ataque sicarial cuando se movilizaba en un vehículo particular en la carrera 53 con Circunvalar frente a una estación de servicio en el norte de Barranquilla. De acuerdo con versiones de testigos, dos sicarios que se desplazaban en una motocicleta llegaron, interceptaron el automóvil y abrieron fuego contra el conductor, quien recibió varios impactos de bala y pese a las heridas, logró salir del vehículo antes de desplomarse en el pavimento a la espera de la ayuda, que era de lo que hablábamos ahorita, Rafa. Minutos después, el hombre fue auxiliado y trasladado a la clínica Puerto Azul, ubicada cerca al lugar del atentado, donde recibe atención médica, pero hasta el momento las autoridades no han informado nada ni sobre su estado de salud, ni sobre la identidad del hombre.
0: Bueno, ahí está la información a esta hora en Tropicana 89.1. Preocupante, ¿no?
4: Bastante.
0: La situación que estamos viviendo.
4: Me llama la atención lo que tú decías, o sea, el tipo queda tendido en el suelo, sí. por las heridas, y tardaron en como reaccionar en si lo ayudaban o no lo ayudaban.
0: Este es el audio. Este es el audio de ese video donde está la persona tirada en el suelo con sangre, una camisa amarilla con
14: el miedo es tocarlo porque si vienen los fans.
4: Oye.
0: Sí, escuchen.
15: Ayúdame,
14: marido.
0: Pero ellos tenían miedo, era que se regresaran los sicarios.
4: Está muy feo, ¿no?
3: Sí, claro, papá.
0: Y me da la sensación que está cerca de una bomba de gasolina porque ahí está vestido el...
3: Yo pensaría lo mismo, Rafa, tú no lo pensarías dos veces.
15: No haga fuerza porque baila.
3: Al
15: wii.
3: No, hermano, qué agonía.
0: Joda. Increíble.
3: No, pero es que tú tampoco.
0: No.
3: Tú tampoco eres médico, Rafa.
0: No, pero si
3: tú
0: no
3: tienes que llamar ayuda.
4: No, y es que el principal susto ahora es que se vayan a devolver.
0: Lo que digo, lo que me llama la atención es la gente que estaban casi toda en el mismo. Con la misma sintonía,
4: asustado, angustiado,
0: que no saber qué hacer. Oye, o sea, no saber qué decisión tomar, qué ejecutar.
3: Rafa, no todo el mundo reacciona, así seas médico. Yo tengo la anécdota, un partido que hizo en el Romelio, hizo Hugo Luis Urruchurto. Uh-huh. Esa que hace él en diciembre, creo que fue. Uh-huh. Estaba jugando Gabriel Verdugo, Fiorillo, tal, estábamos en el combo ahí. Y de pronto Gabriel Verdugo se desploma. ¿Tú supiste esa noticia, no?
0: Sí, señor.
3: Gabriel Verdugo se desploma y le está infartando. Y él se está tragando la lengua, Rafa.
0: Ah, fue madre.
3: Gabriel. Está... ¿Y tú sabes quién quedó ahí paralizado?
4: Tú.
3: Fernando Fiorillo, papá. Y ese man es médico, Rafa.
0: Imagínate.
3: Pero como era, fue el amigo de toda la vida, del Junior campeón, él quedó como... No racionaba a ver su hermano, su amigo, que son ese grupo fueron muy unidos. Y llegó alguien y le metió el dedo en la boca, le sacó la lengua.
4: Para que no se ahogara con
3: entonces,
4: la lengua.
3: Tú no sabes cómo reacciona, Rafa, en ese momento. Así tenga la capacidad para hacer eso. Es una persona. Ahora, había miedo que se regresaran los sicarios. Claro. Segundo, Rafa, o sea, ¿qué haces tú ahí en ese momento? Si no se te salgan, tú no puedes ayudar. Lo que puedes hacer es pedir ayuda para que vengan las personas idóneas.
4: Claro.
3: Y pendiente que no aparezca el dueño de lo ajeno.
0: Sí, señor. Buenos días, Tropical, aquí se lo oyente.
15: Rafa, buenos días, Rafa. Reservo mi identidad, Rafa. A mí me pasó lo mismo. Yo fui a auxiliar y se regresó y me hicieron dos tiros, pero gracias a Dios no me hizo nada. Lo remataron ahí en el suelo. Hace ratico ya, hace como unos 8 años por ahí.
0: Y lo que está diciendo un oyente aquí, que para el parecer iban era por el copiloto y no por el chofer.
3: Y el copiloto
0: es
3: bueno.
4: Driver.
0: Parece eso lo que estoy entendiendo aquí, que está diciendo un oyente. Bien. Que fue lo que aparentemente ocurrió. Ay, Dios mío. Ay, Dios mío.
16: Así es, Rafa, ese era el miedo, porque es que los manes se paran en la. Eran dos motos. Los manes se paran subiendo la circunvalar por toda la 53, la subida esa que está ahí. Y empezaron a hacer tiro para la bomba. O sea, a tirarle al carro desde lejos. Los carros que estaban tanqueando en la bomba se abrieron y partieron las mangueras, dejaron las mangueras esas tiradas ahí porque...
3: Para que nosotros lo auxiliaran, Rafa.
16: Por temor a una bala de los que estaban tirando, eran dos motos, Rafa.
3: Es más, los que se acercaron son arriesgados, Rafa.
0: Total.
3: Después de lo que está contando este muchacho ahora...
0: Sí, es demasiado.
3: El que se acercó es...
0: Para que la gente vaya entendiendo por qué la gente no auxilia enseguida. Buenos días, Tropicana, ¿qué pasó?
17: Buenos días, Rafa, esa gente cuando va a matar a alguien, siempre hay uno que está a pie, siempre hay dos a pie para verificar si el man está muerto o no está muerto. Ya. A veces la persona que está ahí vuela de pronto, pudo ser la que dijo, no lo toques, pues tú se van a devolver para que la gente tenga miedo y lo deje morir. O a veces no puede ser así, porque yo vi un caso así, casi parecido también, que los manes, que el man... Le pegaron los tiros y el man quedó vivo. Y al ratico llegaron los manes otra vez. Pero fue porque el man los llamó y los manes llegaron otra vez a darle.
0: Imagínate. Bueno, pues este es Tropicana 89.1 Tropicana. Maite.
4: Señor.
0: Mi vecino habla más que qué. Mi vecino habla más que qué, Lucho.
4: Mi vecino habla más que una cotorra.
3: Mi mamá. Mi vecino.
0: Mi vecino.
3: Mi vecino
4: vecina,
3: habla más.
4: Vecina.
3: ¿Qué mujer deja?
0: Mi vecino habla más que el locutor narrando un partido. Joda.
1: Rafi, el vecino mío habla más que político en cierre de campaña.
0: Joda.
4: Mi vecino habla más que recién atracado.
0: Mi vecino habla más que el oro con micrófono nuevo. ¿Te vas a imaginar?
3: Mi vecino habla más que secuestrado cuando aparece.
0: Joda, mi vecino habla más que político buscando votos.
1: Y el vecino mío habla más que caballito los primeros días en Bogotá.
4: Mi vecino habla más que el que acaban de pillar.
0: Hombre.
18: Mi vecino habla más que secuestrado cuando aparece.
0: Hombre.
19: Mi vecina habla más que el oro mojado. No se le quita la blantina, parece una cachiporra.
4: Hombre. La blantina.
20: Joda, mi vecino habla más que compañero de trabajo lambón.
0: Ey. Un saludo para quién.
21: Mi vecino habla más que el ñato cuando lo pillan caído.
0: Ah,
22: mi vecino habla más que el oro mojado.
0: Ya lo Ya lo dijeron.
1: Mi vecino habla. Ajá. Mi vecino habla más que Rafa cuando cierra los micrófonos.
5: Dominicana, buenos días, bendiciones. No jodas, mi vecino habla más que lengua de suegra con yerno pobre.
0: Hombre.
6: Mi vecino habla más que corroncho recién llegado a ciudad.
1: Dominicana,
20: mi vecino habla más que mudo rehabilitado cuando aprende a hablar. No jodas.
0: Mi vecino habla más que vendedor de minutos en quincena.
3: Joda. Habla más que testigo de Jehová con ateo.
20: Mi vecino habla más que Lucho Torri cuando le maman gallo.
0: Hombre, Tropicana.
22: Tropicana, mi vecino habla más, no joda, que dos viejas lavando ropa.
0: Hombre, Tropicana.
23: Hola, mi vecino habla más que burre noche.
1: Rafa. Mi vecino habla más que influencer cuando se hace diseño.
3: Hombre.
24: Me importa un carajo que Rodolfo sea de vecino. Mi vecino habla más que Lucho cuando le dicen que es maluco.
20: Rafa, mi vecino habla más que cuando está corriendo.
0: Oye,
3: ¿qué?
1: Está corriendo.
0: Ey, mi vecino habla más que Tacita cuando coge confianza.
4: Ey.
0: Bueno, Tacita cuando coge confianza habla bastante, ¿o no?
3: Sí. Y el viaje para Valledupar.
0: No.
1: Rafa, mi vecino habla más que músico cuando no quiere cantar.
0: Sí.
4: Comenzá, ya cuento.
3: Esta canción nació. Bueno, la verdad es que quiero decir a mi público, porque las cosas son difíciles.
4: ¡Canta!
0: Oye, canta.
3: No, señor. Yo aquí no me
4: lo canto. No, no, anda, canta a mí.
0: ¡Hombre!
3: Eso fue lo que le pasó a Diomedes.
4: ¡Oye, canta!
0: ¡Hola! Mi vecino habla más que mamá costeña regañando con rabia, ¿eh? ¡Joda!
4: Y rapidito.
0: ¡Joda, y rapidito! ¡Ey! Caballito, que le repita lo que dijiste.
1: Mi vecino habla más que Caballito los primeros días en Bogotá.
3: Ay, allá sí madruga en Bogotá.
0: Ajá. Ay, y aquí no quiere madrugar.
4: Yo todos los días. Sí.
1: Si no tiene nada que hacer allá, Rafa, ¿qué me va a hacer? Pues ya Tropicana.
20: Tropicana, mi vecino habla más que Guajiro cuando le da empleo en Barranquilla en una emisora de humorista.
22: Buenos días, Tropicana, bendiciones. No joda. Mi vecino habla más que Rafa cuando dice algo y después se desmiente.
0: Tropicana.
22: Mi vecina habla más que mujer deja.
20: Hola, mujer mía habla más que cuando está discutiendo conmigo que me encuentro un mensaje barro en el celular.
3: Y el mensaje de otro más.
1: Pero que tiene que ver, Lucho, o sea, si es de una mujer habla menos, si es de un hombre tiene que dar más explicación.
3: No, ¿cómo así? Que hay que intercambio de barra, ese mensaje.
0: ¿Cuál es el intercambio de barra? ¿Eso qué? ¿Acaso
3: chocolate?
0: Que
1: bicicleta.
0: No, pensé que se tenía bicicleta.
3: Ignacio, Rafa, por eso, todo eso hay que preguntar. Tú estás yendo al gimnasio con él. Estás comiendo barra de chocolate con él. Tú vas a Junior, eres de la barra de los cuerpos y tú eres de la barra.
0: Y el más porque dice que te callas mucho.
3: Y que queremos intercambio de barra, dice el amigo. Es un mensaje que da para.
4: O sea, el mensaje ese fue el que le mandaron al man, que sí. Está caído.
3: El mensaje de la mujer, lo que yo le digo. Porque él dijo, me repite el mensaje, repite el audio.
0: Sí, que.
3: Que claro. Cuando la mujer, cuando lo encuentra con un mensaje caído.
0: Pero nunca habló de otro macho. Está hablando de otra
3: mujer. No, tampoco de otra mujer.
0: No, él dijo otra hembra.
1: No, dijo hembra, Rafa.
3: Repítelo.
0: Ya, defenderlo.
3: Por eso, pero repítelo y si te doy
0: la razón. Mis seguidores. Me
4: gusta defender lo indefendible.
3: Por eso, repítelo y si dijo otra hembra, yo te pido disculpas.
20: Hola, mujer mía habla más que cuando está discutiendo conmigo que me encuentro un mensaje barro en el celular.
4: ¿Mensaje barro?
3: O que si es barro con otro humano.
0: Pero ¿quién dijo que era barro de apellido barro? No.
4: El man es apellido barro.
0: No. Entonces, o sea, barro es una frase costeña que utilizamos para decir cuando está malo o cuando está barro.
3: Cuando otra mujer es normal.
4: Yo creo que están embarrando más al man.
3: Sí, por eso. O sea, si es el mensaje de una mujer, es normal.
0: Ajá.
3: Que la mujer te coja con el mensaje de otra mujer. Pero si es con otro man.
4: Eso no es normal, eso barro, es realidad.
3: Barro.
0: Joder, Rucho, me estoy confundiendo con lo que acabas de decir.
3: Porque, o sea, está convencido ya.
0: Sí. No.
4: ¿Está convencido?
0: No, que tú y no sé.
1: Porque tú vas a gimnasio también como amigo.
3: Ah,
25: muchachos del barrio le llamaba loca.
4: ¿Estás diciendo que el man es qué?
0: Ah, estoy diciendo que la mujer se pone a pelear con el man porque está, se pone loca.
4: O sea, la loca es la mujer, no él. No es del código de barra.
0: ¿Cuál? ¡Ey!
4: Lucho,
0: ¡Ey! No devolvieron nada el mensaje más, vale.
2: Número 3.
4: Un hombre de 24 años, identificado como Edinson Peña, conocido entre su familia y amigos como el Mono, fue asesinado no de uno, no de dos, no de tres, sino de 10 impactos de Bambán Zamorano en el interior de su vivienda. Párele bola a esa noticia. De acuerdo con las primeras versiones recopiladas por las autoridades, la víctima se encontraba en su vivienda, estaba dentro de su casita relajadito, sin buscar problema con nadie ni llevarse con nadie. Cuando llegó una persona a la puerta de su casa, chifla Lucho, le chifló: ¡Mono! El man se asoma, le dice: yo no te conozco, no tengo nada que hablar contigo. Lo que ahora uno analiza y está como raro, ¿no? Porque uno dice, buenas a la orden. No, el man de entrada le dijo: yo no te conozco, no tengo nada que hablar contigo. El tipo que llega a la vivienda se vuela, entra, ingresa y lo persigue dentro de la casa hasta descargarle 10 disparos en su humanidad, acabando con la vida de este hombre, según la información preliminar de las autoridades. La familia dice que él no tenía problema con nadie, pero la policía por su parte informó que la víctima registraba 3 anotaciones judiciales por falsedad de documento y por abuso de confianza.
3: Pero ahí se dice, ya, ¿no?
0: Joder, 10 tiros.
4: 10 tiros, descargo eso. Descargo.
0: Creo que le van a asustar. Bueno, pues ya tenemos 7 de la mañana con 5 minutos, 7:05 en Tropicana. 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

0: esta hora de la mañana. Amigo, aquí no ponemos música en el programa de la mañana. Se ve que eres nuevo. Si eres nuevo, te decimos que aquí no ponemos música. Que Dios te bendiga, papi. La buena para ti.
1: Bienvenido, bienvenido.
2: ¿Eso que estás poniendo qué es?
0: Ah, pues. Bueno, la gente es pendeja que se pone ahí con huevonada. Bueno, a esta hora de la mañana le voy a presentar a un miembro que vino desde La Guajira. No es Guayú, no es Arhuaco, no es Kogi, sí es. No es Caribe.
2: Sí es Guayú.
0: Bueno, Caribe sí es.
2: No, sí es Guayú.
0: ¿Sí? ¿Es Guayú?
2: No.
0: Sí,
2: pero tiene cara. Ay, lo va a reconocer.
1: Guacu Guayemayo.
0: Pero tiene cara.
2: Sí, señor.
0: Pero señoras y señores, realmente es una guacamaya vestida de un excelente talento. Él es Aris Camacho, alias El Ñato.
3: Buenos días, Rafa. Gracias por la presentación. Te agradezco todo lo que dijiste, menos lo de la guacamaya, Rafa.
0: Bueno, pues.
3: Menos lo de la guacamaya porque barro.
0: Ajá,
3: o sea, como te vas a meter con esos animales así, Rafa.
0: Ah, ok. No por ti, sino por animales.
3: Claro, hay que respetar a los guacamayas, Rafa.
0: Ajá.
3: Bueno, Rafa, yo quiero presentar a una persona, como bien se dice, la belleza no se lleva por fuera, sino por dentro, Rafa.
2: Eso, oh, claro bien. Que sí, claro, estoy contigo.
3: Para mí, no es porque trabaje con él, pero para mí es el mejor de los feos, Rafa.
0: Oh.
3: El mejor de los feos.
0: Ajá.
3: Nacido en el mejor barrio que tiene Barranquilla.
0: ¡Rebolo!
3: ¡Rebolo, Rafa! Y ¿cómo describe uno a esta persona? No se sabe, porque los científicos aún no han encontrado de dónde proviene su belleza.
0: Ajá, barro.
3: De todos modos, Rafa.
0: Barro lo que estás haciendo, barro, ajá. Barro.
1: Ya no sabe, ya no sé si lo está presentando o despresentando.
3: ¡Ay! ¿Qué? Pero sin puño, Rafa, porque yo todavía no he dicho nombre.
0: Ajá.
3: Bueno, ya con ustedes, Lucho Torres.
0: Sí, entonces no le voy a presentar, ¿qué?
3: Pues me pegó, Rafa.
2: Ok, damas y caballeros, ladies and gentlemen.
3: ¡A darle Dobar!
2: Para mí es un enorme placer esta noche.
0: Buenas noches, estamos de día.
2: Bueno, desde anoche.
1: La presentación
2: estoy presentando desde anoche, Rafa, ya amaneció prácticamente. Una mujer completamente llena de atributos, tanto físicos como mentales. Una mujer que viene de la perimetral de Cartagena. Una mujer que se ha levantado a esfuerzo propio. Una mujer que hoy en día es símbolo de la radio costeña y colombiana. Señoras y señores, para ustedes, Maite Guzmán, la hija del Chapo.
1: Amén por la herencia.
0: Hombre. Pero mancha de sangre.
1: Rafa, pero
0: la devuelve.
1: Se lava.
0: Que la devuelve.
2: Yo la devuelvo.
1: Se lava.
0: Ay, Lucho, yo la devuelvo.
1: Eso se lava, queda igualito como
0: se lava. Ey, Maite. Ey,
1: la plata.
0: Ey. Oye, ¿tú qué ves?
1: Ya te presento. Ya. Estoy lista.
0: Ey, el Lucho está en vivo.
2: Ya digo que eso se lava y queda lo mismo. Yo me imaginé lavando el pedacito.
1: Con ustedes, señoras y señores, damas y caballeros, ladies and gentlemen, tenemos el gusto, el honor de presentar a esa hora de la mañana en Cómo Amaneció Barranquilla de Tropicana, al director de directores, capataz de capataces, al dueño de la sintonía, al hombre más bondadoso de la ciudad de Barranquilla. Él solo sabe repartir bendiciones cuando le quitan el puesto en un lugar o cuando el carrito de las fotomultas lo coge bien parqueado. Señoras y señores, al hombre que le ha pasado de todo y siempre nos complace con sus historias, Rafael Narváez.
0: ¡Venga! ¡Llegó el desayuno!
4: Señoras y señores, con ustedes, la dama de la radio, la troncha toro, la señora que es egoísta y mezquina, con ustedes, la señora Amagali Dólar.
1: ¡Magali!

0: Rafa, párale, bueno, que estaban dos locos planeando la fuga del manicomio, Rafa.
1: Anda, dos locos.
0: Los dos locos estaban planeando la fuga, Rafa, y de repente le hizo uno, ay, ¿en qué nos vamos a escapar? Que ahí no la ves ahí, Rafa, una moto sin llanta, Rafa.
2: Ay, ya.
0: Y le dice el otro loco, ¿y yo qué voy a hacer con una moto sin llanta? Ay, para no dejar huella.
2: Ay.
1: Razonable, loco.
3: Huesito pero cortico, huesito pero cortico en Tropicana.
1: ¡Un huesito!
4: Huesito con Lucho Torres.
5: ¡Vaya!
4: Huesito con Lucho Torres.
2: Oye, Rafa, un man viene con el carro por ahí, va pasando por la puerta del manicomio, Rafa.
1: ¿El mismo manicomio?
2: Sí, el mismo manicomio. Y de repente, Rafa, el man se le pilla la llanta.
1: Yes.
2: Ajá. Man se orilla para cambiar la llanta. Rata, frena el carro, está quitando la tuerca. Y de pronto, una de las tuercas, Rafa, las tuercas se le caen en la...
1: ¿Dónde?
2: Tú sabes que tú pones, coges ¿cómo le dicen esa vaina, Rafa? El platico, el que trae el carro, ¿cómo es?
1: ¿El platico?
2: La tapa del carro, la que trae la marca, ahí pone las tuercas ahí, Rafa. Y se le van. Rafa, se le caen las cuatro tuercas en la rejilla. Tú sabes que ahora pusieron rejilla en vez de ya para coger los arroyos.
4: Ajá.
2: Se le van las cuatro tuercas,
1: joda,
2: Rafa.
1: ¡Joda!
2: Y el man, no, joda. ¿Cómo voy a hacer yo, guardo, joda? Ey, man. Joda, eso nada más me pasa a mí. ¿Cómo voy a botar las tuercas y ahora? Y hay un loco ahí. ¡Ey, te ayudo! ¡Ay, joder, hombre! Digo, ¿cuál es el problema? Y el loco aquí jodiendo. ¡Ey! Mira, ¿en qué te parte ahí? ¿En qué te puedo ayudar? ¡Ey! ¡Ey, mano! ¡Joda, que digo, joder, hombre! ¡Te loco queja! ¿Qué te pasó? ¡No joda, que se me cayeron las cuatro tuercas de la llanta ahora en pichar, pues! Dice, man, bueno, espérate, cálmate. Las cuatro tuercas. Ajá. Bueno, entonces, quítale una a las otras tres llantas, una sola, que con tres puedes andar. Quítale una a cada una y se la pones a esta. Le pones, quita tres, le queda. Y
4: claro,
2: y
4: ahí compensa.
2: Hasta que llegues.
1: Claro. Lógica, ¿ves?
2: Hasta que llegues a una.
4: Y va suavecito.
2: Y va suave, y se la cambia, comprar el juego más tarde. No.
4: Hola, qué inteligente.
2: Ey, marica. Ey, claro. ¿Tú qué haces ahí en ese manicomio? Yo estoy aquí por loco, no por bruto.
1: Salvaje bruto.
2: Ay.

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2: 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Buenas, Juan.
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6: 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En Tropicana son las
7: 7 de la mañana con 17 minutos.
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3: 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Ya tenemos las 7 de la mañana con 17 minutos.
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7: Hello.

0: así que lo sé. Tuya y nada más. 7 de la mañana con 24 minutos. 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
3: Me imagino el caos vehicular a esta hora de la mañana en algunos sectores de la ciudad de Barranquilla. Usted puede enviar su nota de voz a través del WhatsApp 300-356-5627 para que diga qué es lo que está pasando en tema de movilidad, en tema de trancones asquerosos, dónde están los puntos de vacunación, dónde están los... Cálmate, Juanito.
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0: Miramar, todos los agentes de tránsito haciendo operativo ahí.
1: Vale,
0: montando motos, parando motos.
1: La buena moto.
2: Buenos días, buenos días, buenos días, Tropicana. Trancón asqueroso en la calle 30, en el INEM. Ruta Soledad, Barranquilla.
1: Buenos días, Tropicana.
2: Buenos días, Tropicana, trancón asqueroso. 38.74, perros pipones, están aquí en la 38.74, azules con verde.
1: Vale, papá, Tropicana.
2: Trancón, Rafa.
3: Rafa, buenos días. Trancón asqueroso, trancón que no se puede ni espabilar. Circunvalar.
1: ¿Con?
3: Circunvalar.
1: ¿Con qué? Bueno, Tropicana.
4: Rafa, trancón asqueroso, las 4. ¿Hasta cuándo, Petrita?
1: Bueno, ya, Tropicana.
5: Buenos días, Tropicana. Trancón asqueroso, vía 40 con 85. Hay una mula varada.
1: Muchas gracias por ese mensaje a esta hora de la mañana, Luz. Tropicana, buenos días, Erika, ¿qué dice? Buenos días.
6: Buenos días, Tropicana. Y para informarle que en el barrio Rebolo, en la carrera 27 con la calle 7, hubo un atentado sicarial a las 2 de la mañana. Murieron 3 personas heridas y parece que uno falleció hace pocos minutos.
1: Ay, Dios mío. Dios mío, Tropicana.
7: Cordialidad, Rafa Cuba, P, cordialidad.
1: Ok.
8: Mi vecino habla más, mejor está diciendo que mañana es 31 de diciembre. Dice que mañana queme ese muñeco porque lo quema.
1: Tropicana.
7: Muy buenos días, Tropicana. Trancón asqueroso en la 46 con 87. Ahí está una obra. Se fue un esparcito ahí.
1: Vale, papá, sí. Gracias. Gracias,
7: se odió todito el frente.
1: Gracias, Luis de Tropicana, a esta hora de la mañana.
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3: Para vivir con tu alma en paz, nunca envidies. La envidia es el homenaje que la mediocridad le rinde al talento. Recuerda que la felicidad no es una meta, sino un camino. Disfruta mientras lo corres. Si no quieres sentirte frustrado, no te pongas metas imposibles. La gente más feliz no necesariamente tiene lo mejor de todo. Simplemente disfruta al máximo de todo lo que Dios pone en su camino.
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2: ¡Hola! ¡Hola! Aquí estoy con la información deportiva para ese viernes por el jueves. ¡Aquí vamos! En el clasificatorio sub-21 de fútbol en Bucaramanga, en la primera fecha, Atlántico derrotó 2-1 a Bolívar. Hoy Atlántico se va a medir ante Magdalena y Bolívar jugará contra Santander. Concentran con 22 jugadoras en Barranquilla la selección Colombia femenina sub-20 para realizar microciclo de trabajo como preparación para el Mundial de Polonia 2026. En este grupo destaca la delantera del Junior, María Paldovino. El director técnico es Carlos Paniagua, el preparador de arquero Carlos Pérez. Hoy jueves, final del fútbol femenino en los centroamericanos y del Caribe, Colombia ante México. Anoche, otra derrota del equipo de Montería, Jaguares, cayó 1-0 ante el Internacional de Bogotá. Por Copa Colombia, el Unión Magdalena cayó 2-0 del juego de ida frente a Independiente Santa Fe, fase 1B. Los goles de Facundes y Palacios. El partido de vuelta será el 19 en Santa Marta. La selección Colombia anunció otro segundo partido pensando ya en la Copa América 2028 y el Mundial 2030. El primer partido de este año será en amistoso, será el día 26 de septiembre en Baltimore ante México, y el 6 de octubre se confirma en Miami enfrentando a Perú. La cuarta fecha del torneo de ascenso inicia hoy con 4 partidos, pero recordemos que a las 8 y 10 de la noche en el estadio Jaime Morón, Real Cartagena recibirá a Independiente de El Valle. Y también es bueno recordar que Junior por Liga jugará el lunes frente a Pereira, cuarta fecha. 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
3: Bueno, muchas gracias por la información deportiva a esa hora, don Giovanni Castro, en Tropicana 89.1 Maite, y también a través de nuestra página tropicanafm.com o a través de nuestra aplicación, usted la busca ahí en Tropicana. Sí, Maite, si hay alguna novedad, si hay alguna denuncia que tiene que hacer hoy de Tropicana.
4: Envía su reporte en nota de voz al 300-356-5627 y en texto coloca la palabra novedad o denuncia respectivamente. A esa hora estamos ahí al pendiente de todos los oyentes al Tropi WhatsApp de la más bacana.
3: Bueno, pues a esa hora de la mañana, el Tropicana 89.1, te queremos invitar también para mañana viernes.

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1: Sí, señor, para que la pasemos bien bacano mañana, festivo, Maite.
2: Hasta que el cuerpo aguante, Rafa.
1: Así es.

0: belleza! A esta hora de la mañana.
1: ¡Ay, qué belleza!
2: ¡Ay, Rafa, qué belleza! El vigilante llega después que yo. ¿Y quién me abre, Rafa? ¡Qué belleza!
0: ¡Ay, qué belleza! ¡Pambelé! Para un examen de la próstata te lleva el bote roto. Ahí se la pone fácil al doctor.
2: No, de pronto le da pena, Rafa. Ahí la más inclina.
3: Ey, pero sale con esas pendejadas, ¿vale?
0: Ey, ¿qué, Rafa?
2: Pero para mí que ese es el Rafa, porque todos esos ejemplos,
3: tontos ahí.
0: ¿Tú crees que un dedo en el ojo puede pendejar?
2: Pero yo te voy a decir algo, Lucho.
0: Pendejada.
4: Dime una cosa, ¿a ti te traumatizaron o te hicieron el examen
0: ese? Eso hace 8 días, no me deja dormir hace 8 días.
2: Te voy a hacer una pregunta a ti.
0: Cuidado, quédate.
2: ¿El boxer más o menos de qué color lo llevan?
0: El color tiene que llevarlo para que haga contraste blanco.
1: ¡Ay, qué belleza!
0: ¡Ay, qué belleza!
5: ¡Ay, Rafa! ¿Cómo te parece? El alcalde Alejandrito Char puso un megacay para 150 policías allá en Río Mar y para el sur que nada. ¡Ay, qué belleza!
1: ¡Ay, qué belleza!
6: ¡Ay, qué belleza! Llevo 2 días mandando audio de reportes, de accidentes, de paloterapia, participando por el arroz, de huesito y no pasa los audios. Te apuesto que no da... Le voy a mandar un besito. Te apuesto que este audio, si lo escuchas, aparecerá que presintiera cuando le van a mandar besitos.
0: Oye, Rafa, carrera 26 con calle 26.
3: Ajá.
0: ¿Sabes cuál es ahí de eso?
3: Ahí está. Ajá.
0: Eso
3: no.
0: Yo invito al man que acaba de mandar mensaje. Porque dice, no, que ay, Lucho Torres va a defender al marido. Pero
2: ¿cómo
0: sí?
2: ¿Cómo así? Yo pensé que eran amigos.
0: En Rebolo.
2: No, pensé que eran amigos.
3: Yo también, yo pensé que eran amigos, pero ahora me entero que son maridos.
0: Marido. Rebolo.
4: ¿Qué pasa? Lucho tiene derecho.
0: Rebolo, calle 26, carrera 26. Ajá. Han hecho el comando más grande de policía. Uh-huh. En el malecón de Rebolo. Ese no es el norte, no. Rebolo.
3: Lucho, eso ya sabe que son unas personas que a todos les saben nada. No, o sea, nunca están felices.
0: No, porque. Pero no lo digo. Pero no lo estoy diciendo.
2: Pero
0: como,
2: tú estás defendiendo al marido tuyo.
0: No. Dile, Rafa es marido tuyo también.
3: ¿Quién?
4: ¿Pero quién es el marido?
3: Yo no sé, ¿qué están hablando?
0: No, porque el man dice.
2: No, pero eso lo dijiste tú, Lucho. Que nadie
3: está hablando de eso.
2: Tú hablaste de que ahora van a decir que hay Lucho defiende al marido.
3: El marido de
2: Alechar. ¿Quién es el marido tuyo, Alechar?
0: Porque yo conozco. No, don Juan.
2: ¡Ah!
4: Ese marido está bueno.
0: Sí.
4: Ese marido está bueno. Pero Rafa no dura mucho.
0: Yo estoy que le digo al viejo Javi también para hacer un trío. Oye, Rafa. No hablen por hablar. Ajá. Vayan a Rebolo, pues yo estuve allá. Esa es la cuadra. Fíjate tú, Rafa, la cuadra donde yo nací, la 26 con 26. Allá hay un comando inaugurado hace cuánto. Hace mes y medio, 2 meses.
3: Uh-huh.
0: Comando
2: de Lucho, con ellos que vas a hacerte los exámenes.
0: Ay,
7: qué belleza. Mañana es día festivo y sale el jefe. ¿Será que me puede colaborar en unas horitas? Ay, qué belleza.
2: Sí, Rafa, qué belleza. ¿Por qué no te han ido?
0: Sentido de pertenencia, mío.
2: Invítame a ir mañana.
1: ¡Qué belleza!
8: ¡Ay, qué belleza! ¿Cómo la ves, Rafa? La mujer mía anoche me saca el almuerzo para el trabajo hoy. Y se la lleva a mi cuñón la mañana.
3: ¡No!
8: ¡Ay, qué belleza! ¿Cómo la ves, Rafa? La mujer mía anoche me saca el almuerzo para el trabajo hoy. Y se la...
3: O sea, saca el almuerzo para el trabajo.
0: Ah, el almuerzo.
4: Desde anoche.
3: Ayer le hizo el almuerzo.
4: Ajá,
3: y ahí...
8: La lleva a mi cuñón la mañana. ¡Ay, qué belleza!
3: ¡Qué belleza!
2: Se la llevó el hermano.
0: Se llevó la sopa.
3: ¿El cuñado?
0: Pero se llevó la sopa cuajada.
4: El hermano de ella.
0: Pero se llevó la sopa cuajada.
2: Rafa, párale bola. Ajá. ¡Qué belleza! Un tío mío ayer cumpliendo años le regalé un culo de suerte, Rafa, de cumpleaños.
0: Ajá.
2: Y lo vendió ahí mismo en la fiesta, Rafa.
3: No,
1: ¡ay, qué belleza!
3: ¡Joda!
7: ¡Ay, qué belleza! Espero el cucayo con la salsita de Gardi y se lo come el cuñado. ¡Ay, qué belleza!
4: Oye, me preocupa que los cuñados están metidos en la casa.
0: Usted pa' muñeca, Rafa, con salsita
8: de
0: Gardi.
8: Oye, amigo, el CAI de Rebolo que hicieron no es más grande que el que está diciendo allá en Río Mar. El de Río Mar es más grande que este.
2: Bueno, están peleando cuál es más grande.
0: ¿Habían hecho o no habían hecho?
3: Lucho, ¿y sabes qué es lo más jodido?
0: Ajá.
3: Que la gente de aquí de Romar estaba protestando para que no hicieran eso ahí. Porque van a hacer unas carceletas y van a traer un poco de chirretes ahí. Y eso. Pero lo estaban, Rafa, cerrando, la gente estaba protestando. Chirrete. Ya.
0: Pero primero
3: es jodido. O sea, el tema es jodido. sea, nadie es feliz en esta ciudad,
0: por favor. El primer mensaje fue que lo hacía en el norte y que para el sur no.
2: Ahora
0: que le dije que sí lo hacen. Ah, pero a que le parece el peladito ese.
2: Pero habla con el marido tuyo para que haga todo el mismo tamaño.
0: Pero como le diría yo, como le dije, papi.
3: Y ponte una florecita aquí en el oído. Sí, por el.
2: Una pregunta. ¿Tú le sacas los punticos negros del marido tuyo?
0: Al papá de él, al suegro.
2: Sí.
0: Que es más jodido. Pero nene, tiene unos clavitos.
4: Nene.
9: Ay, qué belleza, estos manes tienen los bolis aguados. A mí no me interesa nadie, ¿cómo le mandan los besos a
1: la casa? ¡Qué belleza!
0: Los bolis aguados.
2: Es de celo.
4: Es verdad.
2: Rafa, vamos a definir.
3: Pero vamos a repetir el audio que yo no entendí, porque okay. Siempre te metes jodiendo.
9: Ay, qué belleza, estos manes tienen los bolis aguados. A mí no me interesa nadie, ¿cómo le mandan los besos a Rafa? Y a mí nada.
3: ¡Mierda!
2: O sea, ella dice que ella está diciendo que a ella no le mandan besos.
0: Bueno, yo le voy a mandar uno, fíjate.
4: Mándale un beso a Gili.
2: Lucho, quiero que me ayudes a definir esto porque yo eso lo escuché fue aquí.
4: Ayúdalo a definirse.
2: Se le aguan los bolis.
3: ¿Para que le busca la lengua, Lucho?
0: Así como está el más de uno.
2: Tengo una oportunidad hoy de aprender algo.
0: Así como está el ñato, más de uno no entiende qué es.
3: Recuerda que hay niños escuchando, entonces con una explicación que vas a dar.
2: No, pero es que yo quiero nada más que decirle quién inventó ese dicho, ese término, por decirlo así.
0: Es barranquillero, ese
3: es barranquillero, pero es que...
2: Bueno, una pregunta, ¿tú eres barranquillero?
0: No.
2: ¡Cállese que
3: yo lo canto a usted!
2: ¡Bueno, usted fue a Lucho!
0: Dice esa persona que de niño se sentaba arriba de los chupos desnudos.
3: No, eso no es, Lucho, sí, qué claro. Pena. No, señor.
2: No.
3: Agua los bolis es cuando estás como asustado. Que
0: no, señor.
3: Sí, claro,
2: sí,
3: Lucho,
2: señor. Claro,
3: es como
2: claro.
3: Si estuvieras suelto.
4: Pero anda, se te aguaron los bolis, o sea que te asustaste.
2: No tiene nada que ver con la sexualidad.
3: Nada que ver con lo que estás manejando. Sí, señor. No, señor.
0: La empieza a mandar besitos, tiene los bolis aguados.
3: No,
0: señor. Es sinónimo de que
3: ella lo quiso mostrar así.
2: Yo lo entendía de esta manera, por ejemplo... Estás en un lugar y de pronto llegó una muchacha que te gusta y te pones nervioso. O sea,
4: te aguan los
2: bolis. Ahora, Lucho, que a ti se te aguan los bolis de otra manera.
3: De otra manera,
2: diferente.
3: Ya es otro cuento. Ya
2: por eso tiene marido.
0: La vas a cambiar. La vas a cambiar.
2: Pero el chupo tiene que ser.
0: Viste.
10: Lucho, somos bajitos en sal.
2: Eso es bajito en sal.
0: Sinónimo.
3: Él está hablando que bajito en sal es otra cosa.
11: Ay, qué belleza. Y entonces, las estaciones de policía que se están construyendo en el bosque, en Caribe Verde, la de Rebolo, esas sí no las ve. ¡Ay, qué belleza!
1: ¡Ay, qué belleza!
12: Hey, Rafa, tú no eres barranquillero. Ñato, tú no eres barranquillero. Lo que dice Lucho está bien. Aplica para las dos cosas. Ustedes no son barranquilleros, hombre.
3: ¡Vaya, boleaguao!
4: Ese es el problema, Lucho. Respeta. Lucho, ese es el problema cuando esta gente que no es de aquí de Barranquilla quiere opinar.
0: Totalmente.
4: Como nosotros sí somos de aquí, nosotros podemos hablar con criterio.
0: Si tú no eres de aquí, habla
4: que no soy
3: de la perimetral. Ni siquiera de la
4: Lucho,
3: perimetral.
4: Lucho, defiéndeme.
3: Tú eres de María Ola Baja.
0: Ya prácticamente media vida la ha vivido.
2: Rafa, hay una vaina que hay que tener en cuenta, que una vaina es opinar y otra vaina es el sapo.
3: Ajá.
2: Yo dije, Lucho, tú que eres barranquillero, que se siente. Yo en ningún momento he dicho que
3: se siente. ¿Un sapo aquí?
2: No.
4: ¿A ti que fuiste el que habló?
2: A los que habló aquí, que tú no eres barranquillero, que tú no eres no sé qué.
0: Me hace favor y me respetan a mi oyente que sea mi llave.
2: ¿Qué le dije usted? Usted que es barranquillero.
0: Una pregunta.
3: Pero si él es barranquillero, uno sabe lo que hablan aquí en Barranquilla, me di cuenta.
2: Pero yo no me creo barranquillero.
0: ¿Viste?
13: Ay, qué belleza la que le estoy vendiendo la van. Vamos a probarla y la lleva a Puerto Colombia y lleva vestido de baño y que mañana te aviso si te la compro.
2: Se
4: llama. La carrera gratis.
14: Oye, Maite se cree que es barranquillera. Si ella salió, la trajeron de Pontezuela, la trajo Rafa.
4: No, señor.
15: Ay, qué belleza. Vaya, bolia, wow.
16: 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Nos vamos con una tripleta de noticias. Número uno.
4: Mira, esto está para volverse loco. Una acción sicarial perpetrada nuevamente en el interior de una vivienda, pero esta vez en el barrio Berisso Surtis, dejó como saldo un hombre muerto y un adulto mayor herido. Esta vez en la calle 98 con carrera 9J, cuando eran las 9 de la noche, un hombre armado irrumpió en una vivienda y, según la información preliminar, se dirigió directamente hacia Ricardo Molina, quien le disparó en repetidas ocasiones, causándole 4 heridas de Bambán Zamorano. Durante el ataque también resultó herido el señor Clodomiro Molina, de 84 años, abuelo de la víctima, quien recibió un impacto de bala en la pierna derecha. De acuerdo con las primeras versiones, el proyectil lo alcanzó de manera indirecta. Tras el atentado, el agresor huyó, dejó el pelero y abordó una motocicleta en la que lo estaba esperando su cómplice, su barbul, su chirri amigo. Entre tanto, los heridos fueron trasladados al Camino del Bosque y al Camino del Pueblito, donde posteriormente se confirmó el fallecimiento de Ricardo Molina. La policía informó que este mismo registraba 6 anotaciones judiciales por los delitos de acceso carnal abusivo con menor de 14 años, homicidio, violencia intrafamiliar, fuga de presos, hurto y extorsión, toda una joyita. De hecho, el hoyo occiso se encontraba cobijado bajo la medida de detención domiciliaria.
17: Bueno, esta es la información en Tropicana a esa hora de la mañana. Si tiene alguna denuncia, puede reportar esa denuncia a través del WhatsApp. Te lo repetimos, 300-356-5727 de Tropicana. 300-356-5727 de Tropicana 89.1. ¡Tropicana!

0: Órale, patrón.
1: Órale, órale, güey. Órale, carnal, güey.
0: Órale, carnal, qué chido está esto.
1: Ando buscando trabajo, güey.
0: ¿Y eso por qué?
1: Me echaron del hospital.
0: ¿Me echaron? ¿Y acaso usted médico o enfermero?
1: Yo era médico, güey.
2: ¿Médico egresado del SENA?
1: Médico graduado en la Universidad de Maicao, güey. Me echaron y no entiendo por qué, güey, si yo atendía al paciente.
0: ¿Y qué tenía el paciente?
2: Un médico graduado en Maicao, en Barranquilla, le sirve para poner inyección.
1: Tenía que dolor en el corazón, que le dolía el corazón, que estaba muy preocupado, güey.
2: Estaba infartando.
1: Estaba mal, me decía él. Y yo, ¿qué tiene? Me duele el corazón, güey. Y vine y le vendé los ojos, güey.
2: ¿Le vendaste los ojos?
1: Le vendé los ojos.
2: ¿Para qué le vendaste los ojos?
1: Ojos que no ven, corazón que no siente, güey.
3: Con razón, con razón,
0: yo también lo he echado.
2: Usted es un médico que se le aguan los bolis.
0: También.
3: ¿En qué sentido? ¿En el Samario o en el Barranquilla?
2: Se pone nervioso.
0: Ay, yo en la
2: sinvergüenza, gorda, goliflona, goliflona. Mala gente.
0: ¿Por qué ahí se viene esa canción?
2: Así se lo dijo. No, saludos mexicanos a las canciones.
3: Échese así, otro, carnal.
2: Miserable perro.
0: Échese, óigame.
2: Así dijeron esta mañana.
0: No, no, sería el vecino porque usted no fue.
4: Y no sale la mujer.
2: No, yo no salgo.
4: Vámonos.
3: Vámonos.
2: Las pulgas.
3: Las
2: pulgas, Rafa. Una dijo, tengo frío. Iban a viajar de un pueblo a otro y una estaba con frío, dijo, pero ¿por qué te da frío? Dice, porque me vine en el bigote de un motociclista.
0: Ajá.
2: Y el viaje me da frío.
0: Órale.
2: Me dijo, haz lo que hago yo.
0: ¿Qué hace usted?
2: Me pongo en la panty de la dueña del perro y ahí duermo calientica. Porque ella se pone en la panty y yo ahí duermo calientica.
0: Ajá.
2: Dije, mañana hago eso. Ay. Al día siguiente la pulga otra vez con frío. Dijo, no te dije que te viniera en la panty. Sí, yo me dormí ahí, pero amanecí en el bigote del motociclista. No sé cómo, no sé cómo, pero amanecí en el bigote otra vez.
0: Hombre, Lucho, no me
3: esperaba, güey.
0: Hombre, Lucho, se jode, sería hombre.
2: Me estoy explicando cómo terminé ya, pero no sé.
3: Las autoridades identificaron como Orlimar Pimentel, de 26 años y de nacionalidad venezolana, residente en el barrio Barlovento, a la mujer que fue asesinada a bala el pasado 3 de agosto en Caribe Verde. De acuerdo con las primeras investigaciones, la joven trabajaba en una piñatería del centro de Barranquilla y también se dedicaba a decorar. Ese lunes sale de su vivienda en una motocicleta eléctrica, le dice a la familia, ya vengo, no dice para dónde va, pero dice, ya vengo, no me demoro, se va. Regresa a Caribe Verde en una moto a gasolina, ya no la misma moto eléctrica donde se fue. Dicha moto a gasolina era manejada por un hombre de estatura bajita. Este hombre, según las autoridades, fue quien habría disparado en repetidas ocasiones contra la mujer, causándole la muerte en el lugar de los hechos. La policía centra ahora sus esfuerzos en identificar y ubicar a este hombre que acompañaba a la víctima. Lo mismo también para esclarecer cuál sería el paradero de la moto eléctrica en la que la mujer salió inicialmente de su residencia, que podría ser clave para saber cuál es el móvil del crimen.
0: Maite, lo que llama la atención es que ellos llegan juntos en la motocicleta, se bajan y cuando la muchacha le da la espalda a este catrasca, a este cabeceñame, este, como le dice el Lucho, Rodolfo, este boquita de morrana, le dispara a sangre fría, o sea, detrás de ella le dispara a esta jovencita venezolana
2: a la espalda,
0: que lamentablemente perdió la vida. Y que los mismos familiares están pidiendo que se haga justicia sobre este tema porque hay cámaras,
3: sí,
0: hay videos donde se ve claramente,
3: o sea, que pueden identificar
0: quién puede ser la persona, quién puede ser la persona que la llevó en esa motocicleta a
2: que la trajo.
0: Que la trajo, sí. No,
3: y,
0: bueno,
3: y
0: sí,
3: lo que dicen las autoridades, ¿dónde está la moto en la que ella se fue?
0: Tronco de vaina
2: era,
0: rara.
2: ¿Era de ella o era prestada la moto?
0: No sé, Lucho, pero ella salió en
3: me
0: una.
3: Me imagino que era de ella porque ella salió en su motocicleta.
0: Estaba en Barlovento, ¿no? Si no estoy mal.
2: Vive.
0: Sí, vive en Barlovento.
2: Pero estaba para Caribe Verde.
0: Ah, ok.
3: Llegó a Caribe Verde, sí.
0: Vale. Bueno, y por otro lado, el gobernador Verano indicó que faltaría una semana más para terminar la sede presidencial en Barranquilla. El mandatario departamental sostuvo que ya se cumplen 3 semanas realizando estas obras. Esta es la información a esta hora, 8:03 PM. Estamos en Tropicana 89.1. Y por favor, si van a mandar una denuncia, manden la nota de voz, Maite. Me manda una nota de voz como de 6 segundos. Que me parece que eso no es denuncia, eso es que va a decir algo, pero sí, para ser un poco más amplio y dar en contexto lo que usted quiere manifestar, hágalo a través del WhatsApp de nosotros, que es el
5: 300-356-5627.
0: ¡Ey! Mi vecino habla más que qué, ñacho.
1: Rafa, mi vecino habla más que el caballito. Para que le estás jodiendo ahí en el WhatsApp, Rafa.
0: ¡Ey, mi vecino habla más que peluquera con cliente nueva!
2: Habla más que defensor de político.
3: Mi vecina habla más que la vieja que vaya en el bus. ¿Qué habla más? Yo una cotorra. ¿Qué habla más? Yo una...
0: ¡Ey, mi vecino habla más que comadre estrenando chisme! ¡No joda!
1: ¡Pero qué chisme, Rafa!
0: El de los bolivas, guau. Wow. ¡Hombre, Tropicana!
6: ¡Ey, mi vecino habla más! Mi vecino habla más que yo porque yo estoy mandando audio desde ayer y no me escucha. Mi vecino habla más que un mudo narrando un tiroteo o un accidente de tránsito.
7: Mi vecino habla más que taxista sin aire acondicionado y chupando calor.
3: Y uno
0: encerrado.
8: Oye, Luño, mi vecino habla más que mujer de A. Bueno, no sé si hablarán, pero ahora es que una corredera allá en el malecón cuando las dejan. No,
3: Si fuera solo a las mujeres.
0: Tropicana.
9: Mi vecino, joda, habla más cuando Petro está embalado en la madrugada, que ustedes saben su locura.
0: Hombre, Tropicana.
10: Joda, Rafa, mi vecino habla más que político en campaña.
0: Joda, mi vecino habla más que político cuando está inaugurando una banca.
1: Rafa, mi vecino habla más que vigilante de conjunto en Alameda.
0: Joda, Tropicana.
10: Mi vecino habla más. Huela que mandó el mensaje es el boliaguao.
0: Vaya, Tropicana.
8: Joda, Rafa. Mi vecino habla más que desapareció cuando aparece.
2: Hombre. Mi vecino habla más que grupo de WhatsApp de la familia.
0: No joda. Oye, hablando de eso. Joda, mi vecino habla más que tía explicando un audio en WhatsApp.
3: Joda.
2: Y en 2X.
0: ¡Hombre, Tropicana! ¡Hombre!
11: Rafa, mi vecino habla más que loro mojado.
1: ¡Rafa! Mi vecina habla más que vendedora de kit de carretera.
0: ¡Ey, barro con esa muchacha!
1: Y pues te va a reír.
0: Porque sí, es verdad. ¡Hombre, Tropicana!
12: Oh, joda, mi vecina habla más que mujer deja de encontrar con tres amigas.
0: ¡Hombre!
13: Joda, Luchillo, tengo un vecino que chismoso de conocer la vida de todo el mundo, pero lo que él no sabe es que la mujer le está pegando cacho con el vecino al frente, porque yo lo vi, yo soy más chismosa que él.
3: Mi vecina habla más que operador de call center de vainas de estas de teléfono, de celulares.
13: Joda, mi vecino habla más cuando viene que le viene con un culeparla primero.
0: Oye, mi vecina habla más que borracho cuando está contando la misma historia. ¿No te has dado cuenta?
2: ¡Joda! La misma te repiten 20 años, tiene la misma.
0: ¡Madre!
14: Mi vecina habla más que mi abuelita cuando me le perdí con el billete de 100 y aparecían los 4 días.
15: ¡Joda! Mi vecino habla más que cada vez que le tocan al echar.
0: ¡Joda! ¡Joda!
13: ¡Habla más que tendero! Los tenderos sí hablan más.
1: ¡Rafa! Mi vecina habla más que la jefa nosotros cuando se mete aquí a la cabina.
2: Mi vecino habla más que animador del almacén del Paseo Bolívar.
0: ¡Hombre!
2: Y acérquese, doña, llevando al
16: menos
17: rescatado. Oh, mi vecina habla más que cuando va a llegar fijada en la tienda. Oh, a ver si, oh, es que, oh, ah, colabóreme. Lo que pasa es que, no, apótamelo para mañana.
0: Hombre.
1: Oh, Rafa.
18: Mi vecino habla más, no joda, que viejito esperando cita médica.
0: Ey, barro.
1: Rafa, mi vecino habla más que presidente cuando le toca entregar el cargo.
0: Hombre, ey.
19: Número 3.
3: Bueno, y Informados de la seccional de tránsito y transporte de la policía, capturaron en flagrancia a tres personas por el presunto delito de tráfico, fabricación o porte de estupefacientes durante un operativo realizado en la Cordialidad, jurisdicción de Baranoa. Los cogieron, los pillaron mientras realizaban labores de registro, control y prevención a un motocarro. Hallaron una bolsa de regalo que contenía una cobija para bebé y en su interior una envoltura plástica de color negro con una sustancia rocosa de color beige que por sus características correspondería a clorhidrato de cocaína. 1.146,3 gramos de clorhidrato de cocaína fueron encontrados en esta manta para bebé, una sustancia evaluada aproximadamente en 8.024.000 pesos, la cual, según las autoridades, pretendía ser transportada hasta el corregimiento de Juan de Acosta. ¡Lo cogieron! ¡Lo agarraron! ¡Qué bebecito caro!
0: Bueno, pues este Tropicana 89.1.
3: 8 millones.
0: Caramba.
3: La cobijita de bebé.
0: Caramba, caramba. Este es Tropicana. Si hay denuncia, Maite, por favor, lo pueden hacer a través del WhatsApp 303-56-5627. Cada esa hora los oyentes de Tropicana están enviando a ver qué es lo que es. Bueno, esperando ahí que manden esa nota de voz. Una fotografía que están enviando.
3: Una fotografía.
0: Ok. Gracias, oyentes de Tropicana, a esa hora de la mañana.

0: besito con el ñato.
1: Rafa, párale bola a la muchacha que llama a la mamá y le dice: ajá. Mami, imagínate que volví a discutir con mi marido. Y para castigarlo me voy para tu casa.
0: Uy.
1: Y le dice la mamá que no, hombre, si lo quiere castigar, yo me voy para allá. ¡Espérame!
2: ¡Hombre, Tramigana! Pues

0: Nacho Torre en Tropicana. ¡Ey!
1: Tú sabes que resulta que en la época de los años 1920 y pico se empezó a llenar Barranquilla de extranjeros.
0: Ajá.
1: Empezaron a llegar los libaneses, la gente de la vaina.
0: Los italianos.
1: A raíz de la Segunda Guerra Mundial, la migración de ellos. Y entonces, ay, es, en esa época, ¿sabes que los alcaldes eran Pido Duncan, los lacareros? Empezaron, le dijeron, hay que poner, hay que hacer un censo. Hombre, está bien, nosotros vamos a abrirle la puerta a las personas que pueden traer progreso, ¿verdad? Pero necesitamos hacer un censo para ver cómo estamos pues, en la ciudad, porque estamos creciendo muy rápidamente. Entonces pusieron, como llegaban en barco, han puesto a una persona con un escritorio y una libreta, y el que iba bajando del barco iba saliendo enseguida. Aquí, venga, acérquese aquí. Su nombre, le decía, el nombre es Alfred Marx. Alfredo Martínez. Ah, Pello, ¿a qué te dedicas tú? Yo soy el social... vendedor puerta a puerta, El otro, Juan Carlos, ¿qué es? Juan Carlos. Y así rápido iba dándole. ¿A qué te dedicas tú, mijo? Mecánico de puerta a puerta, mecánico. Y ya llevaba como ciento y pico de reales, y el último dice, community manager and de comunicaciones. Háblame, rápido. ¿Cómo es que te llamas tú? My name is Alfred Good. Alfredo Gutiérrez. Ajá, Pello, ¿qué te dedicas tú? Communication, personal. Mierda, primo, pues habla rápido. Yo soy relación hombre-hombre. ¡Ay, tú eres María!
0: ¡Ay, Alfredo! ¡Ey, Luchador!

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1: 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En Tropicana son las
2: 8 de la mañana con 13 minutos en Tropicana 89.1. Ya estaremos con información, con más información en Tropicana.
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6: 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Ya son las 8 de la mañana con 14 minutos.
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19: Aprende a mirar a la gente desde sus sandalias y no desde las tuyas. Ubica tus pretensiones en el marco de tus posibilidades. Recuerda el viejo proverbio: sin deudas, sin peligro. No hay nada más difícil que responder a las preguntas de los necios. Aprende a compartir con los demás y descubre la alegría de ser útil a tu prójimo. El que no vive para vivir, no sirve para vivir.
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0: 8:20. Es como amaneció Barranquilla de Tropicana. En el jueves, casi viernes, casi fin de semana, tenemos una invitación para los oyentes. Y es que este 12 de agosto
1: es recuerden.
0: La pasarela Guau, la pasarela de moda de adopción de perros. A las 5 de la tarde en el Centro Comercial Le Meridien Golf. Una pasarela bellísima con una causa social de fondo organizada por la Fundación Pet Lovers, patrocinada por Ringo, alimento completo y balanceado, y apoyada por Tropicana 89.1, porque queremos de verdad que usted asista y le dé una segunda oportunidad, y si usted, se dé usted también la oportunidad de conocer al amor verdadero a través de un perrito o un gatito que quiera adoptar ese día, Rafa.
1: Bueno, ahí está, Maite. Siempre nada más llevando una donación de alimentos.
0: De alimentos,
1: la persona
0: sí.
1: puede ingresar a esta pasarela, puede ver,
0: ¡wow!,
1: bueno, estos animalitos desfilando en una pasarela, pero además con modelos profesionales.
0: Sí.
1: Con diseñadores de alto nivel.
0: Espectacular.
1: Y van a ver esos perritos. Animalitos.
0: Viejitos.
1: Esa mascota, que puede ser su mascota.
0: Ajá.
1: Que podría ser su mascota. Y usted puede vivir en una experiencia, un evento bacano, bacano, bacano. A usted que le encantan los animales, que le gustan los animales. Y eso será este 12 de agosto.
0: 12 de agosto, sí, no, sí.
1: Solamente llevando un alimento, es el ingreso para.
0: Y estos alimentos que se recolectan son para alimentar o donar a diferentes fundaciones de la ciudad.
2: ¡Tropicana! 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
4: A esa hora que se forme la paloterapia aquí en Tropicana 89.1. Y me voy de frente de una vez, Maite. Me voy de frente de una. Una paloterapia que me deja triste, Maite. Okay. Aquí estoy viendo un video que me llegó al Instagram de Tropicana Barranquilla. Ajá. Y que me da tristeza, Maite. Me da tristeza cómo a veces nosotros de verdad no defendemos a nuestros niños, no los protegemos. Ver a una mamá en una motocicleta, Maite, llevando a unos niños en plena vía, como la Circunvalar o la Cordialidad, o estas vías que son de bastante...
5: De alto tráfico.
4: Sí, tráfico. Joda, tristeza. 3-4 niños en una moto, sin casco ninguno. Además, la mamá se ve que no es tan excelente conductora. Se va metiendo de un lado así.
5: Está cometiendo imprudencia.
4: Sí. Sí, yo sé que me vas a decir sapo, sé que me vas a decir que, hey, ese seguramente está pasando necesidad y ese es su vehículo. Sí, es su vehículo. Está bien, nadie está diciendo que no lo compre, es su vehículo. Pero no joda. Después no esté lamentándose porque se cayeron un niño de la moto o porque pasó un accidente grave. Por favor,
5: sí, no
4: es simplemente es evitar, prevenir. Podemos ser conscientes de lo que estamos haciendo. Yo creo que no es consciente la mamá de lo que está haciendo Maite. O sea, ay, yo voy a transportarlo aquí, chévere, en esta moto de fácil, de bacán. No, no, de eso no se trata. Por favor, de verdad. Tomemos conciencia.
5: La prioridad siempre tiene que ser el cuidar a nuestros hijos, a Rafa, porque si uno puede, mira, en este momento hay tanta cosa que se presenta y si usted puede evitar, pues muchísimo mejor, que después tengamos que lamentar una tragedia de mayor calibre.
4: Tropicana, buenos días.
6: Rafa, buenos días, para darle palo a Gases del Caribe, porque tuve una novedad ahí con la revisión esa que hacen cada 5 años. Y unos funcionarios llegaron a la casa de la suegra y le pidieron dinero. Y le envié ese derecho de petición y ayer cumplió un mes y no me han contestado por esa novedad.
4: Bueno, ahí está, como que le pidieron plata a la señora para la reconexión, ¿qué?
5: ¿Qué tal?
4: Bueno, pues Tropicana 89.1, buenos días, Tropicana.
7: Buenos días, Tropicana, yo Rafa, mi hermano. Oba, palo para la alcaldía Soledad, mi hermanito. O sea, no sé qué es lo que pasa con ese puente peatonal que conduce del INEN al industrial.
4: Ajá.
7: O sea, yo quisiera saber y entender, no sé si tú me lo puedes explicar o alguien me puede explicar, el por qué cuando se cayó el puente de la 30, que hubo la catástrofe esa con sí, la gente que murió.
4: Ajá.
7: ¿Por qué no aprovecharon y tumbaron ese puente o lo remodelaron, no sé, porque prefieren tener el bendito trancón todos los santos días, hermano. Todos los santos días atravesando los niños de un lado para otro. Oye, eso es más peligroso. Hay que arreglar ese puente. Yo quisiera saber quién me puede explicar eso.
4: Yo creo que se cayó. Sí, el mismo.
7: Palo para la alcaldía de Soledad.
4: El puente peatonal que estamos hablando del INEM, que se está cayendo, que se está destrozando ahí, que cada vez que tú pasas en un carro se están cayendo con el concreto, yo no sé, hasta el hierro de esa vaina se está cayendo ahí. Y lo que están haciendo es pasar los niños por la vía, por esa vía de la 30.
8: Rafa, pero ayer.
4: Pero por debajo y es más peligroso.
8: Rafa, ayer yo hice 3 historias. ¿Tú viste la historia mía en Instagram?
4: No.
8: Pasé por el puente que está allá por la Universidad, por la Universidad del Norte. Hay un puente peatonal.
4: Uh-huh.
8: Tuviera, nadie
4: pasa.
8: No,

0: Yo hice video para que no. Después, el que está aquí en la 27, en la, con Circunvalar, el de los Olivos. Un man, nada, yo dije, de Taina nadie lo utiliza. Después está el otro del Murillo.
1: Ajá.
0: Rafa, tengo tres videos
1: donde la gente no utiliza.
0: Con evidencia.
1: Y son los que seguramente los piden y comienzan a joder la vida, Rafa, al que esté de turno.
0: Yo digo, bueno, aquí está el puente peatonal. A 100 metros, se cruza a 100 metros. Una señora de edad dice, bueno, una señora de edad camina a 100 metros para coger el puente peatonal. Tiene excusa. Pero,
1: y sin embargo,
0: bueno, póngale que, joda, pero esta señora va a caminar 100 metros para cruzar por aquí.
1: Pero prefiero caminar 100 metros a perder mi vida.
0: Pero son manes jóvenes y cruzan abajo del puente peatonal. O sea, el puente le está dando sombra por donde cruza.
1: Bueno, este
2: yo quiero hacer una paloterapia, pero con mucho amor y mucho respeto a algunas personas que se toman a lo personal comentarios que hacemos de pronto dentro de alguna sección. Aquí ningún comentario en la sección va destinado a ningún oyente o a ninguna persona en específico. O sea, si estamos cogiendo de chiste la frase, habla más que no se sientan aludidos, porque hay un comentario bastante disidente a través del WhatsApp. O sea, no se sientan aludidos porque aquí no hacemos las secciones pensadas en tirarle a ninguna persona.
1: ¿Pero
2: y con
1: quién
2: todo
1: está
2: el amor
1: hablando? ¿Qué dijo?
2: Una persona que está diciendo que dentro del habla más que, ajá, nos estamos burlando de ella y de su necesidad porque ella está pidiendo ayuda y está escribiendo bastante.
3: Por favor,
2: con todo el amor del mundo, Rafa, no se toman nada, único, no se tomen las cosas personales.
1: No.
0: El único mensaje directo que yo he visto aquí cuando Rafa dice la Wilmer Treja. Ya uno
3: para de volar, Lucho. No hay nada, es que nosotros mamemos gallo y todo, pero si ella está escribiendo es porque aquí ayudamos a las personas.
2: Claro.
3: Y creo que sería incoherente, Rafa, que nosotros nos burlemos de la necesidad de un oyente que esté pidiendo ayuda.
1: No, para nada, no. Ahí se equivocó. Buenos días, Tropicana. Buenos días.
4: Buenos días, Tropicana. Me colocaron un contador hace como un mes.
1: Amiguita, grábame de nuevo la nota de voz sin el ruido de.
3: Sí, porque tiene que decir que tiene un Huawei, Rafa.
1: ¿Cómo así? Amiguita.
3: Sí, amiguita. Que no es que, o sea, graban su audio con esos Huawei que no se entiende.
1: No, yo no. Amiguita, grábalo de nuevo para poderte entender.
5: Tropicana, paloterapia, para todos esos mototaxis que se atraviesan Caribe Verde, desde Las Malvinas para Caribe Verde. Ya no saben qué hacer a la circunvalar, le colocaron vallas, le colocaron muros.
3: Ay,
5: y ellos
3: cultura,
5: aún así,
3: Rafa,
5: se meten en contravía en un tramo de más de 50 metros para atravesar a Caribe Verde cuando tienen un retorno a 50 o máximo 100 metros.
1: Vale, pues Tropicana.
6: Buenos días, Tropicana. O sea, esos oyentes parecen que fueran que primera vez escucharon la emisora. Saben que ahí lo que hay es un perrateo y una mamadera de gallo cuando es mamadera de gallo. Y cuando es algo serio, es algo serio. Oa, están jodidos, ¿vale? Bueno, tan viejos que están.
1: Tropicana, bueno, Tropicana.
7: Rafa, señora, no. Sí. Palo, yo torre, che, no le pueden tocar el char porque bota el chupo.
1: Que no, te dije que no, con él no.
7: Se llama Angélica Africano, Lucho, salúdamela ahí, mi hermano, bendiciones.
1: Con él no, ¿qué dice ella? Que le saluda a Angélica Africano.
0: Africano, pero si es africano es Mario del, no.
1: No.
2: Angélica.
1: Ah, el apellido.
0: Sí.
1: Angélica. Un abrazo y un beso para ti, Angélica Africano.
2: Pero,
1: ¿por qué tienes que hablar así?
2: Que comienza.
3: No, Rafa, okay, pero están hablando mal. O sea, ya Lucho aclaró que él no tiene nada que ver con el echar.
0: Es el papá.
3: El Mario de Fuá.
1: Ah, ok.
0: Don Fuá.
1: Vale, pues.
2: Don Fuá.
8: Rafa, buenos días. No, Rafa, tú que tienes la oportunidad, tienes más opción de poder hacer llegar esta información. ¿Qué posibilidad hay que el tigre, Abelardo, reabra aquí el consulado americano?
1: Es que creo que está esa posibilidad.
8: Se está liando otra renova visa, esto, en su queja.
1: Creo que está en la posibilidad y creo que ya se habló y se está contemplando para abrir el consulado americano aquí en la ciudad de Barranquilla.
0: Yo creo que cada ciudad debe tener una.
2: Porque es muy complejo.
0: Porque
2: y
0: nosotros hablamos de Barranquilla, pero el man de Cali tiene que ir a Bogotá para la visa.
1: O que sea una consulado regional. Lucho, también puede ser.
0: Por eso cada ciudad debe tener.
1: Regional. Por ejemplo, Occidente tenga el suyo, el Caribe tenga el suyo, el centro tenga el
2: suyo. Por regiones.
0: O sea, y el man de Valledupar venga acá.
1: Ya, claro. Okay. En vez de para.
3: Y tú hablas, que Maicao, que no sé qué, tiene su consulado.
1: Bueno, ya, Tropicana.
0: De lado.
3: Claro, para sacar tu pasaporte y tu.
1: En chimbo será.
3: ¿Por qué Rafa Chimbo?
1: ¿A qué consulado americano va a ver allá?
3: No, no, te hablo de Venezuela.
9: Ah, Venezuela entra todo el mundo. Este corrón, yo voy. Consulado para sacar pasaporte.
1: ¿Ah?
3: Sí. Era lo que lo iba a joder. Si es sapo, vale. Viejo y sapo.
10: Para la terapia. A una patrulla de la policía motorizada, ya los he visto dos veces, sobre el puente peatonal de la 51B, ahí a la altura de la Puerto Azul, o al Colegio Sagrado Corazón, paloterapia para esas policías que están pasando en moto sobre el puente peatonal.
1: Grábelo, grábelo y lo mandan, porfa, para boletear sin vergüenza. Tropicana, 8:38, 8:38.
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2: Doctor Mauricio, bienvenido. Como siempre es un placer atenderlo a esa hora de la mañana, escuchar sus recomendaciones y tenerlo como invitado especial de Cómo Amaneció Barranquilla de Tropicana.
12: ¿Has escuchado que el alimento concentrado daña los riñones de los perros y los gatos? Pues esto es un mito que vale la pena aclarar. Los alimentos concentrados de buena calidad están formulados para aportar nutrientes que nuestras mascotas necesitan en cada etapa de su vida. En animales sanos no provocan enfermedad renal. De hecho, existen alimentos medicados que son parte esencial de los tratamientos. Además, muchos problemas renales vienen de otras causas como la edad, factores genéticos o enfermedades previas. Lo más importante es ofrecer una alimentación adecuada, agua fresca siempre disponible y controles médicos veterinarios. Cuidar a tu mejor amigo también significa informarte con fuentes confiables, no solamente internet. Una buena nutrición es una muestra de amor que acompaña toda su vida. Yo soy Mauricio Casasbuenas, el veterinario de los peluditos.
1: Bueno, muchas gracias, doctor Mauricio, por esa recomendación a esta hora en Tropicana, 8 de la mañana, 40 minutos, 8:40, a nombre de Whoopi, una marca Mi Corral.
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0: imagínense que el hijo mío le hizo una pregunta a la mamá, güey.
1: ¿A dónde está mi amada?
0: Así como cuando conversan la madre y el hijo.
2: Miserable perro.
0: Y el hijo mío le pregunta: mamá, ¿yo de quién saqué la inteligencia?
2: ¿Dónde?
1: No sé así.
0: Tú sacaste la inteligencia de tu padre.
2: Ah.
0: Y el hijo mío le dice: ¿y eso por qué? Porque yo aún conservo la mía, güey.
2: Perro.

0: fermi qua, te Lucio Torre.
1: Dígalo ahí.
2: Imagínese, güey, que cuando yo estaba pequeño, yo le dije a mi mamá que si me dejaba ir a una fiesta, güey.
0: ¿Y ella qué le dijo?
2: Me dijo que no, que yo no iba para ningún lado. Entonces yo le dije, usted no me ama. ¿Y usted por qué dice que no lo amo?
0: ¿Por qué?
2: ¿Usted no ha escuchado eso? Que si amas algo, déjalo ir.
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4: Nos vamos con una tripleta de noticias a esa hora de la mañana. Muchísima atención, porque a las 8 y 15 de la noche, más o menos, fue asesinado un barbero de 39 años en la 26A con la carrera 15 en el barrio Ciudadela Real del Caribe, en Malambo. La víctima fue identificada como John Cantillo, quien se encontraba atendiendo a un cliente al interior de una barbería, cuando, según la información preliminar, al lugar llegó un motocarro. Del vehículo descendió un hombre armado que, sin mediar palabra, le disparó en la cabeza y en el pecho. La víctima fue trasladada hasta la clínica Calmel de Malambo. John Cantillo registraba 3 anotaciones judiciales.
0: Esa es la información de Tropicana 89.1. Ya a esa hora queremos darte una información, pero muy especial, a los oyentes de Tropicana. ¡Ey! ¡Pila, vecino, porque te tengo algo bien bacano, vecino, vecina!
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0: ¡Qué vaina linda con brilla a esta hora, Maite!
6: ¡Qué vaina linda!
0: Maite.
4: ¡Qué vaina linda!
0: Tenemos algo bien especial. 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
4: Ah, buenísimo, me gusta.
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0: El cupo Brilla, se podrán ganar una fiesta con sancocho, todo incluido.
4: Ay,
0: que es bacano,
4: encanta.
0: Con Tropicana.
4: Familia, vecinos que usan el cupo Brilla unidos, celebran unidos.
0: Joda, qué vaina linda, Mighty. Y te la tengo así de chévere. Joda, Mighty. ¿Sabes qué?
4: ¿Qué? ¿Cómo es la vuelta?
0: Si hoy mismo te aprobaron un crédito Brilla, por ejemplo, de 3 millones de barras, que compraste una nevera de 3 millones de barras, que son breves, o de pronto compraste un televisor de 2.5
4: y te quedaron ahí 500.
0: O de pronto uno de 1 millón de barras y compraste
4: una lavadora.
0: Un aire acondicionado de 2 millones de barras, porque estaba pasando la vaina bien barro ahí.
1: Como el amigo mío que ahorró un año para comprar la nevera, Rafa. La compró y ahora lleva un año que no sabe qué echarle porque no tiene plata.
0: Yo te hago una pregunta. Yo te hago una pregunta, Lucho Torres. Si hoy mismo te aprobaron un crédito Brilla de 3 millones de pesos, uy, ¿qué te comprarías primero? Tengo aquí las opciones.
1: Okay.
0: La nevera.
1: Nevera.
0: El televisor.
1: Televisor.
0: Una moto, que también hay motos eléctricas. Okay. Una sala. Bueno, la motica también es gasolina. Una sala, un aire acondicionado o una estufa. ¿Tú qué te comprarías, por ejemplo, Ñato?
2: Un aire, Rafa, acondicionado.
0: Vale, pues está haciendo bastante calor. Como dirían allá en el interior, está haciendo bochorno. Ajá.
1: Televisor.
0: Televisor, ok. ¿Usted qué compraría, Maite?
4: Un televisor.
1: De 200 pulgadas.
0: Yo compraría una moto eléctrica. Bacano. ¿Qué? No, sí, me encantaría. No, de verdad que estoy pensando.
2: Vale, Rafa, tú tienes en mente esa idea hace rato.
1: Pero vale menos, ¿no? De 3 millones, ¿no?
0: No,
4: hay de 3 millones.
2: Allá está más cara.
0: Uy, depende.
1: Pero una más cara, sí, es como la mía.
0: Bueno, de los oyentes de Tropicana, ¿qué le gustaría si usted le dan un cupo de 3 millones de barras? De estas opciones, ¿cuál se compraría usted? ¿Una nevera, un televisor, una moto, una sala, un aire acondicionado, una estufa con el cupo?
1: No hay una opción ahí, una muñeca inflable, ¿no?
0: Ay, Lucho.
1: No, pero hago la pregunta. No.
4: El cupo Brilla.
0: Bueno, vete de Tropicana.
2: Pero si se compra un aire, ¿para qué vas a tener una muñeca? ¿Vas a llevar a otra persona?
0: Bueno, pues.
2: Tiene que pensar.
0: ¿Qué se compraría usted? ¿Qué se compraría usted? Tropicana, María Tropicana.
1: Eso es lo que le gusta.
0: A ver, Tropicana, María Tropicana.
7: Bueno, yo me compraría un aire acondicionado. Vale, un aire acondicionado bacán, que lo estoy necesitando.
0: Bueno, listo, ahí está.
7: Porque estoy recién operado. Estoy recién operado.
0: A ver, vea la
1: necesidad. ¿Tienes 5 pelados?
0: No.
4: Está recién operado.
0: Ey, revisa tu recibo.
2: Pero los 5 pelados son hijos.
0: Ey,
1: no, pues es cero.
0: Revisa tu factura, Maite.
4: Para ver el cupo.
0: 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Y con eso ya te podrías ganar también la primera cuota gratis.
4: Me encanta, Rafa, me encanta la idea de que si todo el barrio hace lo mismo, entonces pueden ganar el sancocho y la fiesta y la pachanga.
2: Ya no tengo la pregunta.
0: Bueno, muchas gracias. Mejor no la hagas. Tropicana.
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0: ¡Tropicana! Esta pregunta de cómo participa el barrio Maide. Nosotros... nosotros analizamos qué barrios han mejorado. Más, sí, claro. El crédito. Me imagino que la vecina ahora le está diciendo a la otra, vamos a ganar la fiesta. También, ¿no? Además que te pueden ganar la primera cuota gratis.
4: Bacano.
0: Y tú le puedes decir, ahí vecina, pila, vamos a todo el mundo a ocupar ese cupo.
4: El cupo brilla. El
0: cupo brilla, vamos a...
4: Aprovechemos.
0: Aprovechar ese cupo, así de sencillo. Y estaba jodiendo con el pagadiario y el cobradiario que esté molestando todos los días ahí. Porque aquí se lo cobran directamente al recibo.
4: En el recibo del
0: caso. Ahí está.
4: Número 2. ¿Ustedes vieron la película Matrix?
0: Que se echan para atrás.
4: Ajá, exactamente.
1: Yo digo el del man, el Patrix.
4: Imagínense que un adolescente de 16 años de edad.
0: Venga, Lucho, venga, ¿qué te pasa hoy? Ahora ya no es Matrix, sino Patrix.
1: papá, no es la mamá.
4: Imagínense que un adolescente.
2: Pero la otra fue a mi mamá.
0: ¿Cómo?
2: Y le sacaron la Matrix.
0: Ey. Ey, ven acá, ustedes, ¿qué vale?
1: No, ustedes no.
0: No, que tú fuiste el que comenzaste la vaina.
1: No, esa pregunta idiota, ¿qué?
0: Ey, ustedes están pesados
2: ya.
0: No, ya,
2: Rafael. No, ya.
0: De verdad, ya, hombre.
4: ¿Ya? ¿Terminaron con la matriz y la patriz y la matriz? Voy a hablar.
2: Porque no te dice algo a ti y viene y lo coge de saboteo. Pero tú sí puedes sabotear porque tú eres el director. Sí, pero medio Lucho dice algo yo y hay que tiene que cerrar micrófono.
1: Ejemplo,
2: que te voy a echar, que no sé qué. Lucho,
4: seguimos cuidado. Así, el adolescente va a tener 18 años.
0: Cuidado, vas a hacer con tu vaina.
1: No, el ejemplo de él, ¿cuál es? Oye, lo voy a preguntar, yo no voy a decir nada. ¿Cuál es un ejemplo?
2: No, no pone ejemplo cuando tiene que hablar. Ya no voy a decir más. Cierra el micrófono si te da tu gana, Rafa.
0: Porque me tienes que hablar, sí.
1: Es verdad, Rafa, pero que tú también eres ahí. No, dale más atrás. Dale,
4: ajá. Un adolescente de 16 años de edad resultó.
2: Como, ya, como ya me pagó el perfume, ya hay que aguantar todo lo que él diga.
0: Venga, ¿de dónde sacas tú lo de Matrix y de Patrick? O sea, ¿esa vaina qué es?
4: Yo fui la que dije Matrix.
0: Por eso, pero él, ¿por qué salió que Patrick?
1: Porque si hay una Matrix y un Patrick. Hijitris. No hay un Hijitris. No.
4: ¿No habías entendido?
0: Sí, claro. ¿Qué, Maite? ¿Y qué?
4: Pensé que hasta ahora habías entendido, por eso estabas diciendo.
0: Bueno, dale, Maite, pues.
4: Un adolescente de 16 años. Por si acaso.
1: Sí, va a cortar.
4: Sí, estoy nerviosa.
1: Que tú no la dejas hablar.
0: La noticia.
4: Un adolescente resultó herido.
2: Ahora yo, el que no viene a trabajar, que no vino la vecina y no vino Rodo, ahí sí. ¡Ñato! ¡Vienes tarde! Que no sé qué. Pero cuando no viene la vecina ni hablan.
0: ¡Ey, pero deja que Maite dé la noticia, eche!
2: Ah, dale, pues.
0: Bueno,
4: ambas le pegaron unos balazos y los esquivó como Matrix. ¡Ya! Se acabó la noticia.
0: ¿Cómo así? Maite, ¿Cómo así? Acá, ¿cómo así? El pelado de 16 años, ¿verdad? Esquivó las balas.
4: Pues si no me dejan hablar.
1: Ni Marlon había hecho esto, un resumen.
0: Un resumen tan resumido. Ajá.
4: Imagínate que el adolescente de 16 años terminó siendo herido a bala en medio de un ataque. Pero casi no lo vieron porque, según las versiones de testigos, el pelado esquivaba las balas como en la película La Matrix. El man, dice el testigo. El man se le paró en la raya al
0: sicario.
4: Así dice el testigo, estoy leyendo.
1: El man se le paró en la raya para allá.
0: A mí sí me marea cuando me dice man.
4: Pero si así dijo el señor.
0: Ajá.
4: El testigo. El man se le paró en la raya al sicario y le esquivaba tiros en zigzag. El sicario intentaba disparar, pero no podía. Creo que le rozaron la cara y la nariz, manifestó el testigo. Estoy leyendo, Rafa.
0: Ajá.
4: El mismo testigo aseguró que el agresor presuntamente intentó impactar al adolescente en la cabeza, pero que no lo logró porque este hacía como en la película Matrix. ¡Sua! ¡Sua! ¡Sua! ¡Sua! ¡Sua! La víctima fue identificada con las iniciales DDGR y fue trasladada hasta un centro
1: asistencial. Ah, pero alcanzó a darle.
4: Medio lo rozó, sí.
1: Alcanzó.
4: Pero esquivó bastante.
0: Pero ese pelado entonces es habilidoso, se lo den ya para el ejército.
4: Madre.
1: No, yo creo que hay que cambiar el sicario.
0: No, Lucho, ¿qué, hombre? Me parece que un valiente. Ese pelado es valiente, Lucho, qué pena. Es valiente, o sea, valiente en el sentido que sabe cómo manejar una situación de esa. Usted, lo que primero que se pone la mano en la cara o alguna vez.
1: Da la espalda, corre.
2: Yo soy guajiro, Rafa.
0: ¿Qué?
1: Ay, ya.
0: ¿Y qué pasa que
2: uno guajiro? Saco mi pistola también y me
0: doy tiro
4: con mierda,
1: será. Que saca la pistola y le echa agua.
0: ¡Ay!
1: Muere, bandido. Pipi.
0: Ay, que sí, joden, madera.
1: Mira lo que me puso un man con la historia de los puentes peatonales. Medio lo que pasa es que allá arriba atracan.
0: Bueno, Tropicana Pictures presenta nuevamente
6: los talentos ocultos de los oyentes. 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
8: Usted puede ser un cantante frustrado. Lo tiene oculto. Usted puede ser un humorista frustrado. Pero... lo tiene oculto. Usted puede ser un vendedor ambulante frustrado. Y lo tiene oculto.
4: Pero bien
8: usted,
2: oculto. También puede estar en el closet y lo tiene y oculto.
8: Lo tiene oculto. Usted de pronto es un gran imitador, pero lo tiene oculto. Usted puede ser un imitador de animales, pero lo tiene oculto. Usted también puede ser aquella persona que siempre ha querido ser un carro, pero tiene el talento oculto.
4: Usted puede tener un novio y tenerlo oculto. No.
1: Usted puede ser ateo, pero también tiene que ir al culto.
0: Hombre, Tropicana, esta hora, buenos días.
9: Buenos días, Tropicana. Mi talento oculto es hablar como mudo. Listo, ya hablé como mudo.
4: Habla bien.
10: Es un drag con hilo dental en mi interior y lo tengo oculto, nadie se da cuenta.
0: Bueno, pues vamos con los talentos ocultos.
7: Buenos días, Tropicana. Mi talento es que pensé que era gay y ya me lo ocultaron.
0: Tropicana.
11: No joda, yo pasé humorista así como Lucho. No joda, tengo que hacer un curso, marita. Pero yo créeme, Lucho, tengo que tener la cara de Lucho. ¡Inta!
12: Usted, como Rodolfo, puede querer ir al baño, pero lo tiene
0: oculto. Hombre, Tropicana.
13: Buenos días, Tropicana. Mi talento oculto es Raúl Santi. Y dice así:
14: Óyeme. Esta es mi despedida.
0: Igualito, Rafa.
14: Me cansé

0: Amante,
1: qué talento.
0: Me iré antes que sea demasiado tarde. No es tu culpa si ya te encontré casada. Hazte cuenta que aquí no ha pasado nada.
2: La verdad que a mí no me parece nada en la orina.
3: Bésame.
4: A mí tampoco.
3: No, sean miserables ustedes. Igualito.
4: No va a ser, demoró demasiado, güey.
2: Bueno, si es igualito, te vaya, yo me llamo.
5: Mi talento oculto es ese. Después de amar, hay tristeza en mi alma.
4: Vaya, Nelson Velázquez.
2: Nelsito.
5: 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Qué ironía siente mi alma al despertar. Ese es mi talento oculto, Rafa.
1: Oye, como una combinación con Miguel Morales también, ¿no?
2: Pero él se pinta el pelo, Rafa, y la barba. Tiene que hacer igualito como Nelson, ¿no?
4: Y debe tener la frente igualita.
2: ¡Ay!
3: ¿Qué pasa, Nelson? Ahí no se aguaron los goles.
2: Se la aguaron.
3: No.
2: O las paletas.
4: Otro talento oculto.
6: Buenos días, Tropicana. Buenos días. Oye, mi talento es ser locutor de Tropicana. Estamos en Tropicana. Son las 9:08:54. Oye, saludo para el Echar. Oye, el Echar. Aquí no te toca a nadie. Aquí, papi, está mi suerte al Echar.
4: Quédate oculto. Tropicana.
7: ¿Cómo olvidar su pelo? ¿Cómo olvidar su aroma? Si aún conservo en mi labio,
3: óyeme,
7: el sabor de su boca. Y cada piba que pase,
2: ¿qué dio Mede?
7: Con un libro en la mano.
8: Se va a echar la leva.
2: ¿Pero quién era, Rafa?
3: Leonardo Fabio, no lo ve enseguida.
2: Cantó
3: no sale
2: como
3: Diomedes
2: ya la trocupé. No,
4: cantó como Leandro Díaz.
2: Cantó como Diomedes en Trocupé, Rafa.
9: Hombre. Buenos días, Tropicana. Bueno, mi talento oculto es hablar como Petro. Bueno, desde la Constitución colombiana he notado ciertos cambios porque la revolución tiene que darse.
4: ¿Te faltó algo?
2: Bueno, presidente, sí, pero ya entregué el poder ya, que está jodiendo mucho.
3: ¿Qué le faltó?
4: ¿Ah?
3: ¿Qué le faltó?
4: Es que escuchar.
2: El hipo. Un viajecito.
10: Talento oculto es para Tropicana. Buenos días. Sé bien que ha pasado el tiempo. Muchas cosas han cambiado. Vienen a mí los recuerdos que aún no se me han borrado. No lloraré porque conmigo tú estás. Tú arropas mi soledad. Si tú no hubieras estado aquí, no habría podido con el dolor. Hubiera muerto mi alma. No habría encontrado consuelo. Gracias te doy, Señor.
4: Ey, ya tú, deja la cucaracha quieta porque está matando cucaracha. Ey.
2: Rafa, si bacano, me ha conseguido consuelo, que venga, que ya trabaja aquí.
3: Bacano. Esta sección me encanta.
4: ¿Por qué te gusta?
2: No, Rafa,
4: porque,
2: no, pero
4: porque
2: mira,
4: todo el mundo está soltando todo, aquello que.
2: Bacano, no, Rafa, fuera de la mamadera de gallo. Mira esta vaina bacana que hace el oyente cantando. O sea, bacano, de pronto en su casa no puede. Rafa se atreve aquí. Bacano, Rafa.
4: No jodas, si no puede en su casa y puede aquí, está la vaina.
2: No, porque de pronto le da pena, Rafa, de pronto demostrar el talento.
3: No, al contrario, pienso que quiere mostrarse porque aquí la oye más gente que en la casa de ella.
2: Por eso que de pronto no lo hace cuando está de pronto los hijos, el marido, Rafa.
3: Me parece el carajo, el Leonardo Fabio, ¿cómo que el otro güey que era aquí?
4: No supimos
2: Nelson
4: nunca.
2: Nelson Velázquez,
3: perdón.
1: Combinado con Miguel Morales, ¿no?
4: Dios me dentro ocupáis.
3: No, Leonardo Fabio.
4: Así dijo Esteban.
3: Leonardo Fabio, ¿cómo se llama el del pelo que tiene el pelo como sucio abanico?
4: En eso me la...
1: Gali Galeano.
4: A ver, vamos con otro.
11: Mi talento oculto es imitar a Gollum, el flaquito ojón del Señor de los Anillos.
4: ¿Verdad?
12: ¡Hola, mi precioso! ¡Todo mi precioso! ¡Me ha mandado tan trompetada! ¡Eso me va a salir de esta! ¡Viene a salir de mi torre! ¡Precioso! ¡Es mi precioso!
1: ¡Igualito! Él ganó, Rafa.
4: Yo no te he regalado ningún premio. no hay avena bacana.
1: Pero si lo vas a regalar a Noel.
4: No, no, no, hermano.
3: No vaya a regalar premio, pero ha sido el mejor, Mari.
4: No jodas, ¿sabes qué? Espérate un momento, perdón.
3: Vamos a crear un premio, Rafa.
4: No, espérate.
3: Vamos a crear un premio.
4: Espérate, Lucho. Ya lo voy a hacer de una vez. No jodas. Se lo merece. Lucho, vamos a cambiar las reglas hoy porque se lo merece, vio, Lucho.
3: ¿Vamos a qué?
4: A cambiar las reglas hoy porque se lo merece.
3: Saca
4: a
3: Rochi, no para acá.
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4: Definitivamente con la mejor comida china de Barranquilla, este oyente se acaba de ganar su caja de arroz chino del tigre. Hoy usted, por lo que acaba de hacer, que nos pareció espectacular, del carajo, nos hizo reír, nos hizo disfrutar, llorar de la risa. ¡Ey! Se acaba de ganar usted esa caja de arroz chino del tigre.
3: Y puede cambiar, especial. Y puede cambiar el método de ganarse la caja.
4: ¿Cómo así? Sí, claro.
3: El talento, claro. Lo hacemos mañana y se gana la caja.
11: Hoy, mi talento oculto es imitar a Gollum. El flaquito ojón del Señor de los Anillos.
12: ¡Ay, mi precioso! ¡Tú, mi precioso! ¡Sabe la mañana en tu ventana! ¡Un saludo por la saldarda! ¡También a saludar a mi Alecto Torres! ¡Precioso! ¡Eres mi precioso Alecto Torres!
4: No, es de más crack, definitivamente. Qué buena linda nombre del tigre, la mejor comida china, Barranquilla.
3: Y felicitar a los que se atrevieron los anteriores.
4: Hola, se atrevieron. Gracias, que me Dios lo bendiga siempre.
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4: Pero ahí se presenta un accidente de motocicleta en la 20 con 40 en el barrio San José. Ahí está informando los siguientes Tropicana a esa hora de la mañana.
3: 20 con 40.
4: Sí.
1: San José. Noticia número 3 a esa hora de la mañana.
13: Número 3.
1: A pocos días de dejar la presidencia, a un día de dejar la presidencia, Gustavo Petro reactivó las órdenes de captura en contra de 8 cabecillas de las disidencias de las FARC, comandadas por alias Calarcá, luego de revocar su reconocimiento como representantes en las mesas de diálogos de la paz con el gobierno nacional. Mira tú, esa medida quedó plasmada en una resolución firmada por el presidente Petro el 4 de agosto. El Ejecutivo argumentó que ya no existen las condiciones para que estas personas sigan siendo parte del proceso de negociación.
4: Creo que se dio cuenta muy tarde, demasiado tarde, presidente, qué pena, pero eso ya estaba claro, eso se sabía.
1: Por lo tanto, se han reactivado las órdenes de captura de alias Gafas, Alexander Farfán Suárez, Jaime Muñoz Dorado, Ramiro Pinzón, Ciro Romero, Guido Mauro, bueno, y algunos miembros que en este momento hacían parte del proceso de paz.
4: Bueno, pues, muchas gracias, Maite. A esa hora en Tropicana 89.6, si hay novedades en las calles de Barranquilla, ¿qué pueden hacer los oyentes a esa hora, Maite?
1: Enviar su reporte al 300-3565-627 y en texto la palabra novedad. Cuéntenos qué está pasando en las calles, en las vías, a esa hora de la mañana a través del Tropi WhatsApp.

0: Oye, Rafa. Oye, Rafa, tú sabes que estaba el amigo hablando con el otro. Una llevadera, Rafa. Salieron a buscar a Rafa sin comida. Y el ay, camine, Rafa, y busque. Y de pronto dice el otro, allá hay un restaurante. Joder, vamos para ese si nos dan algo, man, porque tú sabes. Te digo, bueno, yo voy a pegar, pedimos algo y arrancamos. Yo no soy capaz de hacer esa vaina, no. Yo tengo hambre y todo. Yo voy para esa. Entonces se mete Rafa. Uh-huh. Y llega al restaurante y dice, me hace el favor, me trae un lomito a la fina hierba.
1: Ajá.
0: Con ensalada fresca y puré de papa. El más sale a buscarlo, le traen el plato, el pedido, tan. Pero el restaurante tenía como un mezanín en el segundo piso, un vidrio polarizado. Uh-huh. El man no sabía que ese restaurante era del compadre.
1: Vaya.
0: Y el compadre estaba allá en su oficina, porque como no, veía abajo allá y estaba mirando, oh, está bien, está lleno el restaurante, me está yendo bien. Y de pronto el man come y le dice al mesero, dame el favor, ¿me puedes traer un vasito con agua, por favor? Cuando el man va, el man arranca a correr.
1: Ey.
0: El man arranca a correr porque no tenía plata.
1: Claro.
0: Y el compadre, si no es el compadre.
1: Ah, pues, ¿qué
0: sí, porque corriendo? se va el compadre y el man baja para. Y el man arranca a correr, Rafa, rin, y el vigilante, tú sabes que había una cadena en el parqueadero.
1: Ajá.
0: Oda le manda la cadena.
1: ¡Ay, no!
0: ¡Cógalo, cógalo, cógalo!
1: Y
0: le manda la cadena y ¡ran! Y el man ágil, ¡ras! Se agachó, Rafa, y le mandó la cadena así, el man, ¡ras! Se zafa y sigue corriendo. Y el dueño salió a la. ¡Ande, vaya, vaya! ¡Ey, compadre! ¡Ey, compita! Y se me va, ¡compita! ¡No me cogiste con una cadena, me vas a coger compita!
2: ¡Ah, Pedro Domingo!

0: con el ñato.
1: Rafa, párale bola al peladito, que peladito necio, Rafa. Hola. Canzón en la casa.
2: Como tú, ajá.
1: Y le dice a la mamá, ya hijo, pórtate bien. Pórtate bien, papi. Mira que si tú te portas mal, me sale una cana. Y sale el peladito, no joda, mami, entonces tú fuiste tremenda. Mira a mi abuela cómo está.

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3: 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Son las 9 de la mañana con 7 minutos.
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8: En Tropicana tenemos 9 de la mañana con 8 minutos.
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12: 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En Tropicana son las
8: 9 de la mañana con 8 minutos en Tropicana.
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3: 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Son las 9 de la mañana con 9 minutos.
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1: Vamos a la información del fútbol colombiano aquí en Tropicana. Árbitros costeños han sido designados para dirigir en la tercera fecha del torneo de ascenso. Richard Pontón del Magdalena va a pitar Real Cundinamarca frente al Boca Juniors. Carlos Cáceres de Atlántico será el central de Atleti frente a Santander. Y como asistente 2 también otro atlanticense, Gidier Robles. Para el partido Real Cartagena frente a Independiente del Valle, el central es Jorgin Capacho de Santander, pero el cuarto es un cartagenero bolivarense, Diego Baena. Otro bolivarense, Juan Hernández, será el central del partido entre Quindío e Inter de Palmira. En los 6 partidos que se han jugado, muchos goles. Anoche el Internacional derrotó a Jaguares 1-0. Quedan 4 partidos aplazados, entre ellos el del Nacional frente a Junior, que será el día 30 de septiembre. Así se jugará la cuarta fecha de la liga. El sábado 8 pasado mañana, Santa Fe, Chico, Fortaleza, Cúcuta, Tolima, Internacional de Bogotá y Pasto Cali. El domingo, Alianza frente a Bucaramanga, Manga, Jaguares, Caldas, este partido 6:10 de la tarde, 8:15 América Nacional. Para el lunes 10, Águila frente a Llanero, Medellín Millonarios, y a las 8:05 Junior frente al Deportivo Pereira. Tropi Deportes, Tropicana.
2: Muchas gracias, don Giovanni Castro, por la información deportiva de esta hora en Tropicana.
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2: Bueno, tenemos algo importante. Yo sé que a los oyentes de Tropicana les gusta esta noticia o les gusta informarse acerca de los mitos que hay sobre las pensiones. Es tiempo de cazar mitos, por eso hemos vuelto a nuestro espacio de cazador de mitos, a Mi Plata, Mi Futuro, el que resolvemos todas esas dudas que surgen alrededor del tema de las pensiones. Hoy nuestro invitado nos ayudará a cazar los mitos y dudas que hay en el sistema pensional. Para eso nos acompaña Andrés Velasco, presidente de Asofondo. Bienvenido aquí a Tropicana 89.1. Andrés, ¿cómo estamos?
3: Hola a todos los oyentes de Tropicana, muy bien, agradecido con volver y con muchas ganas de resolver las dudas más comunes que tienen los colombianos sobre el sistema pensional.
2: Bueno, muchas gracias y vamos con la primera pregunta para aquellas personas que tienen esa duda, que están dudando de algunas de estas situaciones que estamos viviendo en el país. Antes de comenzar, les recuerdo, el correo electrónico es asofondotropicana@caracol.com.co. Andrés, la primera pregunta que tenemos es de Lizeth Pérez, de 54 años, y quiere saber si aún puede acceder a la oportunidad de traslado. ¿Qué nos responde a eso, mi querido Andrés?
3: Hola, Lizeth, te contamos que la oportunidad de traslado fue un beneficio que fue temporal, que permitió a algunas personas cambiar de régimen pensional bajo condiciones especiales. ¿Qué eran cuáles? Pues que estuvieras a menos de 10 años de pensión. Bajo la regla general, pues uno solamente se puede pasar cuando está más de 10 años de pensionarse, o sea, mujeres menores de 47 y hombres menores de 52. Ese permiso temporal finalizó el pasado 16 de julio, por lo que ya no es posible acceder a él, a no ser de que en algún punto hubieras iniciado el proceso de doble asesoría. Hoy en día, para cambiar de régimen pensional, se debe hacer según lo establecido en la Ley 100. Para eso es necesario cumplir con los requisitos, entre ellos, no estar a menos de 10 años de pensionarse. Pueden trasladarse las mujeres que son menores a 47 años y los hombres menores a 52. Antes de hacer ese traslado, la ley dice que uno tiene que hacer el proceso de doble asesoría, en la que tanto la AFP privada, Colfondos por Venir Protección Escandia y Colpensiones te explican y te dan una asesoría de cómo será el retiro, cómo sería el retiro en cada uno de los regímenes.
2: Muchas gracias, Andrea. Es ahora en Tropicana.

0: invitada especial a esta hora de la mañana aquí en Tropical 89.1, viejo Lucho.
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2: Ya lo dije, Rafa.
0: Lo que no le dieron en estatura se lo dieron en voz. Así como le dices tú a Maite.
3: ¿Qué quieres decir que es nana?
0: No, no. Sí. Rafa, barro, barro.
3: Pero tú, porque siempre que estás ofendiendo a la gente.
0: Porque siempre quieren bajarme la caña.
2: Digo yo, mujerón, y enseguida ya no.
3: ¿Fue mujerón? No, es nana, eso que es. Ey,
0: cuando he dicho, ey,
2: tú lo dijiste clarito.
0: Ey, barro, barro, barro.
2: Es más, Natalia te mentó la madre.
0: No.
2: Mentalmente, pero no soy yo, pero si yo sé que lo pensó.
0: Ella es una pelada decente.
4: Yo soy chiquita, pero tengo gusto.
2: Es otra cosa, ¿viste? es otra cosa, viste. Ella es chiquita, pero tiene gusto.
3: No, y no te metas con ella, que te manda a joder para que sepa.
0: Así como le digo al man en la tarima. Uy, zona.
2: Y ella está decente para hablar.
0: Porque
2: otra vez diré, yo soy chiquita, pero tengo teta. Y digo, soy chiquita, pero tengo gusto.
0: Sí. Sí.
3: Buen gusto, dijo.
2: No, me lo te puedo.
3: Sí, ¿cuál gusto? Oye, tengo, Lucho, buen gusto.
0: Te va a mandar al otorrino, que te noto barro.
2: El orejólogo.
0: No.
2: Oye, Rafa, yo le estoy diciendo a ella, bacano verla en vivo a ella, ¿no? Es.
0: Sí. Además de lo hermosa que es.
2: Uno, no, pero no es verdad.
3: O sea, pero dilo como quieres decirlo.
2: Es de las mujeres que.
3: ¿Quieres verle el hilo en vivo?
0: Digo, frenteado.
3: ¿Por qué te da miedo?
2: O sea, que yo soy muy penoso en ese tema. No, es diferente, ya hablando serio, oírla y en
4: ¿tú
2: vivo
4: cuando hablas serio, Lucho?
2: Es un espectáculo.
4: Ay, no, Lucho, no hablas serio.
2: No,

0: Hey,
1: no, ahí está hablando serio.
2: Le estoy diciendo que me invite, Rafa, para verla en vivo. Es de las cosas...
0: Eso no habla de venta tropicana.
2: Agradable.
1: ¿Con quién es esa puya?
0: Él y tú, o sea, los dos no van.
2: No, yo sé,
0: ella
2: no
0: se puede... presentó en esta casa latina en Puerto Colombia. Tremenda presentación.
1: ¿No trabajaba aquí cuando eso?
0: ¿Cómo que no va a trabajar si fue este año? Oh, che. El año pasado fue la vaina, ¿no?
2: No pude por eso.
1: O sea, pero no la vas a presentar con nosotros, está Natalia Curbelo.
0: Con nosotros, Natalia
2: Curbelo.
0: Bueno, viene presentando nueva producción. Nada, ¿cómo estás, mi vida? ¿Cómo te ha ido?
3: Súper, mi vida, gracias a Dios, trabajando fuerte. Sí, claro. Saludos a todos los oyentes de Tropi Tropi Tropicana, la más bacana.
1: Rafa, ¿y esa confiancita quién te la dio?
2: ¿De qué?
1: ¿Qué? Nata. ¿Cuál Nata?
0: Ella es sobrina política.
1: Sí. ¿Tú eres de Santa Marta?
0: Claro.
1: Sí. ¡Mierda!
0: No, es que tenemos familiaridad.
2: Sí,
0: claro.
1: Pero ella es de la buena gente, la familia
0: sí, sí.
1: Buena gente.
0: Sí. No, que toda la familia es buena gente.
2: ¿De Narváez o Barandica?
0: Ella viene de una familia de profesores.
2: ¿Barandica o...? Oh. ¿Barandica o Narváez?
0: ¿Quién?
2: La familia tuya.
0: No, es que lo que pasa es que... bueno, eso no se lo voy a contar aquí al aire. Es una
2: vida personal. Tienes que contar.
0: No, señor, no se puede contar.
2: Ok, bueno.
0: Ella... Yo conozco al papá de ella. El papá de ella fue policía, para que sepa. Entonces, si te metes con ella, te metes con el papá también.
2: El papá lo es menos, es el marido, Rafa.
1: El papá lo es menos. No, y el manager, que es Mike Caero. Sí, son atravesados. Son no. Mike Caero. ¿Sabes que son Mike Caero? Son lisos.
0: Bueno,
2: pero los guacharaqueros no.
1: ¿Cómo así?
2: Son más calmados los guacharaqueros, digo yo. No pega más duro porque la colonel.
0: Pero que tiene que jugar charaquero aquí.
2: No sé.
0: La madre, la trabajadora brava. O a la trabajadora.
2: Es que mi gato dijo así, yo no sé, yo me. O sea,
0: te notó, pero bien barro.
2: ¿Acaso yo soy Samario
1: para? Bueno, Rafa, viene estrenando una producción que tiene muchos comentarios positivos. Y a mí, en lo personal, como siempre se lo he dicho, buenas canciones.
0: Más nada con nadie. ¿Esta canción a qué se refiere exactamente?
3: Bueno, primero vamos a presentar el álbum. Vamos a presentar el trabajo discográfico, un álbum que está compuesto por 12 canciones, 12 hermosas canciones, respaldadas por grandes compositores de Colombia, pero sobre todo de un público que, bueno, ha cogido este CD con mucho amor, con mucho cariño, después de casi 2 años de trabajo de producción. Y bueno, decir que hoy Dios en Vivo está disponible para mí es un gran privilegio después de tanto trabajo, después de tanto trasnocho. Y bueno, Dios es mi voz, más nada con nadie, la canción que encabeza este hermoso álbum.
2: ¿Tú sientes que en estos momentos ya cogiste un nombre y los compositores ya te... Ahora yo creo que ya te empiezan a buscar a ti, ¿no?
0: Sí, yo creo que ya.
3: Bueno, la verdad es que se ha notado, digamos, una madurez musical. Además que contar con el respaldo del maestro Rolando Ochoa significa, digamos, como que...
2: Un aval.
3: Sí, claro, es un plus. Y que los compositores ya vean algo muy, muy bien estructurado, ya se
2: insiste. Y ahora sí es verdad, ya se está...
3: Claro, exacto. Entonces empezaron a soltar ese poco de palo que da miedo, ese sí viene duro.
2: Antes tú decías, maestro, déjame ahí, yo busco, yo tengo una ahí para ti, espérate.
3: Sí, sí. Ah, exacto.
0: Y viene la bailada de indio.
1: Rafa, ya eso iba, que no hubo como un desespero de grabar lo que sea.
3: Exacto.
1: Aquí están grabando, Rafa, una vaina de nivel... Que tú la puedes escuchar desde el primer disco hasta el último, Rafa.
0: Pero
1: no grabó, te lo voy a hablar como vos.
0: Pero yo te hago la pregunta, ¿tú eres Natalia o el Ñato? Entonces deja que hable ella.
1: Bueno, me voy. Entonces me voy de aquí, Rafa. ¿Para qué me contratas si no voy a hablar?
0: Pero es que no, claro, estás dejando hablar,
2: gracias
0: Natalia.
2: Gracias a Dios, no.
1: ¿Y tú sí puedes hablar?
2: No, tenga, déjalo que se vaya.
1: Que yo voy a decirte lo siguiente porque me gusta hablar así.
0: Que se quiere ir, ajá.
1: Aquí no grabaron canción para TikTok, para que sepa yo.
0: Ok. Está jodiendo.
3: Esto está duro el CD. Y bueno, se siente otra cosa. Se siente la evolución, desde los arreglos, todo. De verdad que el maestro Rolando le puso el alma, el corazón, y se notó en el resultado. Así que bueno, más nada con nadie. Es una canción hermosa, una canción muy comercial. Yo la siento, la sentimos grande, la sentimos super amplia. De verdad, esta es una canción para dedicar, para enamorar, Lucho.
2: Okay.
3: Necesitábamos canciones con que las mujeres pudiéramos enamorar. Y canciones que no se sintieran toscas, oye, sí, bruscas.
0: Porque el hombre siempre es el que enamora.
2: Para que
0: sí,
2: se acabe
0: el claro. La situación ahora es que sí, no joda, a uno le cuesta ahora enamorar. Porque,
1: le ha dado miedo a uno, Rafa.
0: Sí, ya uno se pone nervioso si uno le está echando los perros. Sí, entonces
2: se te aguan los bolis.
1: Chico, sí, que entra en modo supervivencia y vaina, Rafa.
0: Ya, el perrateo, no. Vale.
3: Sí, porque es que el compositor tiene que pensar como mujer, porque al momento de grabar una canción, a una mujer expresa las cosas de una forma muy diferente al hombre. Entonces, digamos que ya como los compositores tienen, pues, son conscientes de que hay mujeres en el gremio, al momento de entregarles una canción, necesitan que la canción exprese como mujer.
2: Y ya la mujer también tiene historia.
3: Claro, entonces, bueno, eso me identificó mucho en este álbum, que los compositores tomaron el trabajo de hacer las canciones para mí, de decirme, mira, Nata, yo pienso que esto es lo que te puede funcionar. Así que, bueno, ahí está el resultado.
1: Ese es de bate, Rafa, yo te dije.
0: Ojo con esta canción, acaba de pasar algún efecto, yo no la había escuchado, y la acabo de escuchar. Ajá. Y pregúntale lo que acaba de pasar nosotros dos. Sí. No. O sea, sí. Ese sintió el...
3: Enseguida mueves la cabeza, ¿verdad? Oye, pero y la dejamos cagado mucho, ¿verdad? Eso es lo que te gusta a ti, Lucho.

0: Lo que pasa es que todas están muy lindas. O sea, de verdad, cada una tiene su vaina.
1: Pero tiene su chicle bacano de salida.
0: Sí, de salida. Eso sí es verdad. No me dejes de mirar. Sabroso, ¿verdad?
1: ¿Quién es compositor?
0: Omar Geles.
2: Ahí está. No. Es que tiene Omar el sello. Entonces, cálmate, ¿tú qué estás escuchando?
1: Yo quiero escuchar de la voz de ella, no tuya. Tú no eres el productor de la producción
2: de
1: ella.
2: Acuerdo, ¿sabes de quién va a venir a trabajar mañana?
1: Mañana es festivo.
2: Natalia, ¿cuál de las canciones? Porque uno siempre tiene una que es la preferida. Como que esta fue la que me hizo llorar.
1: Pero venga, yo estoy tratando de disfrutarme de la canción.
0: Le gustó el tema.
1: La canción.
3: Nata, tú dices que tiene 2 años la producción. ¿Esa te la entregó en vida o ya muerta?
0: No, esa me la hizo Rolando, el maestro Rolando. Pero ese tema, lo que pasa es que
3: ¿cómo te la entregan?
0: Ese trabajo lo hizo Rolando. O sea, él me hizo el trabajo como más difícil. Porque en ese momento él estaba haciendo la producción de Diego y de Martincito. Entonces, hacer 3 producciones al tiempo, amerita de pronto que le entreguen canciones y eso. Y él se metió al estudio de Omar.
2: No, y peleó con Elder, imagínate, tampoco le daba la mente.
0: Él se metió al estudio como a buscar. Y él me dijo, hija, bueno, ya te hice el trabajo más difícil. Esto que está ahí es lo que para mí, mi experiencia y mi conocimiento, es lo que puede ser un éxito. Y me entregó las canciones, eran 8 canciones, recuerdo. Me entregó El Amor Está de Moda y le cogí 800 horas, que también es una canción.
3: Son bastante.
0: Dos de Omar.
3: No, le grabé. No son 800.
0: Ay, bacán, no te pases. Que el amor está de
1: moda. Ay, yo no sé qué es lo que pasa. Vaya. Cada vez
3: que nos mira. Bueno, como yo en este aspecto soy ignorante, va a haber una presentación del álbum, un lanzamiento, ¿no?
0: Sí, lo que pasa es que es un proceso. Digamos que ya esa experiencia yo la viví, ya la quemé. Pues cuando uno empieza a hacer ya en el boom, en el apogeo, uno siempre sueña con su lanzamiento y lo hice, lo logré en la ciudad de Santa Marta.
1: Santa Marta, claro.
0: Sí. Y fue un excelente lanzamiento y yo, bueno, siento que ya esa etapa la viví. Ahora quiero enfocarme más en el tema de la promoción. Y darle ese impulso, digamos, no como quemar ese recurso y darle ese impulso más a la producción. Ya una vez cuando el CD, en el nombre de Dios, esté requete pegado, ya ahí sí uno procede a hacer un lanzamiento en vivo. Y es el deber ser, porque a la final es lo correcto. De nada me sirve a mí invertir tanto billete en un lanzamiento que no me garantiza que va a ser un
3: éxito. ¿Y plataformas?
0: También. Todo está disponible en todas las plataformas digitales, redes sociales, en todos lados.
3: No, pero ya se usan los CD quemados ya, ¿no?
1: No, Lucho, ¿qué, María?
3: No, una pregunta.
2: Tienes que preguntar que él está viejo, tiene que preguntar que sea el problema tuyo, que todo te molesta.
3: No estoy viejo, estoy usado, que es diferente, estoy usado.
1: Bueno, aquí tengo una canción que se llama El Amor Verdadero. ¿Esa de quién es?
0: Tico Mercado.
1: Ah, pero va a parecer que ya vino. Joda, puro compositor. Pura carne en el asador completica. Puro lomito fino.

0: te molesta ahora si uno dice algo.
1: ¿Qué, Camalinga, qué?
0: Hay una canción, Rafa, que en especial a mí me gusta, que se llama Y si fuera al revés. Ajá. Cuéntanos de esa canción, Natalia.
2: Si fuera al revés. Bueno, si fuera al revés es una canción... no, yo no le llamaría empoderamiento, pero sí es como una protesta. ¿Lo viste, Lucho?
1: Femenina.
2: Sí. ¿Cuál es el problema que tú más tienes con tu mujer?
1: La raqueteada del bolsillo. El primer... Porque, bueno, vea, me está preguntando.
2: Pero, bueno, los problemas más
1: la comunicación, siempre... la comunicación.
3: Tú estás viendo con una ladrona.
0: Ey, ey, respeta, Rafa.
1: Eres la ladrona que te robó el televisor.
2: El problema más típico siempre en las parejas es...
1: Comunicación.
2: No.
0: ¿Qué vamos a comer hoy?
2: No. Bueno, pero esa es una.
1: El problema más grande, ¿quién es Paola? La revisada de los...
3: ¿Quién
1: de los
3: es el mecánico?
1: ¿Quién es Paola?
2: Bueno, esta canción la hizo Marco Romero, de Cincé.
3: ¿Es Barriga Verde?
2: Sí, el compositor de Modo Avión.
3: Ah, ok.
2: Talentosísimo. Y esta canción me identificó mucho, porque quise como llevar a esa realidad que viven muchas mujeres, pero que pocas se atreven a decir, a comentar, que de pronto en las conversaciones del chismorreo, o sea, de las amigas...
0: Eso fue lo que me dijiste ahorita, ya, que al hombre se le gusta irse de fiesta.
2: Ajá, okay. Pues, y es que es verdad, porque tú, ¿dónde vas? Una fiesta. Todos los hombres son lo mismo. Entonces, esa canción expresa eso.
0: Fiesta.
2: Que la mujer sí en la casa, la mujer sí la que cocina, la que sí reclama.
0: Y no la sacan.
2: Ay, no la sacan. Pero también si la sacan, entonces como su chuque caretón así, ¿ves?
3: Si la saca, ¿qué así?
0: Ey, Lucho.
3: La carona, dice ella. Ajá.
2: Esta canción,
4: ¿qué tal si yo fuera la que vivía de fiesta en fiesta? Al revés, claro. Ok. O sea, te rebeldizaste de alguna manera con esa canción, ¿no?
2: Todas las mujeres nos rebeldizamos con esa canción.
3: Y la historia, hay vivencias tuyas, ¿no? ¿Te pasa, no?
2: No.
3: Okay. Usted va sin decir un carajo.
4: Ah, todo cantante dice que no le pasa. No, pero se identifica.
2: Cuando regreso.
4: Tiene canciones en su producción que algo le pegan. Siempre.
2: Y ese es el punto, porque la idea es grabar cosas que te identifiquen para que las puedas transmitir.
0: ¿Qué era lo que yo iba? Lo que iba a preguntar ahorita, que no me dejaste.
3: ¿Qué?
0: Que grabando esta producción, ¿cuál fue la canción que de pronto más te tocó, que te hizo llorar, que tú dijiste, esta canción
2: ayúdame
0: me pega?
2: Ayúdame tú de José Iván
0: está
2: María.
0: Rafa, hay que hacer preguntas buenas, no las tuyas ahí.
3: Sí, señor.
2: Ayúdame tú de José Iván María.
3: Lo que más te tocó, güey, que es el marido.
4: ¿Puedes cantar un pintico a capela esa canción? ¿Te la sabes?
2: Sí, claro.
4: Ok, dale, güey.
0: ¿Cómo no se la vas a ver? ¿No la grabó? ¡Verdad, Rafa!
3: Porque ahí... Nada, ¿no hay artistas que a veces se le olvidan las canciones? De tantas canciones.
2: Caramba, pero ¿cómo no me voy a saber? No, te pasaste.
0: ¿Él cree que Natalia es Calé? Ya, Calé quieto.
3: Bueno, pues, a ver, que cante la pena la canción de José Iván.
4: Si se te olvida, no importa.
2: Hay hombres que fracasan por exceso de bondad y luego Dios le saca ante la burla vencedor.
3: Sigue cantando, Lucho, quédate quieto.
0: Bondad, Lucho, bondad.
2: Bondad, Lucho, bondad.
3: Ok, de bondadoso. Ajá, dale. Okay, dale.
2: Hay hombres que fracasan por exceso de bondad y luego Dios los saca ante la burla vencedor. Hay hombres que valoran justo lo que ya no está después que lo tuvieron, y en eso me incluyo yo. Hay seres que se quejan de la mala situación y ven como a su hermano lo viven tratando mal. Y yo te vi en mi espejo tan vestido de un amor tan torpe que desnudo me seguías gustando más. Y uno es así, nunca es feliz cuando realmente es feliz de verdad. Y ayúdame tú, que sobre mi cielo puedes ver a dónde estoy, que puedes guiarme a ser quien soy con lo que soy, que puedes mostrarme dónde no debo llegar. Hola. Esa es una alabanza.
3: Estaba rogando que se le olvidara el disco.
4: ¿Viste?
3: No tuviste la valentía de preguntarle. Me pediste a mí que le preguntara que si se sabía la canción, ñato. ¿Viste que sí se la sabe?
1: Rafa, en ayuna.
3: ¿Cómo así?
1: No es lo mismo.
3: Claro, no
1: es
3: lo mismo
1: cantar en la mañana.
3: No es lo mismo.
1: Oye, bacano lo que tiene el...
0: Sí, nos tienen en ayuna. No, no trajeron
2: de ayuna. Te va a regalar un termito de eso.
3: Ah, es mi voz. Dios es mi voz. Yo pensé que era Dios es mi vida.
4: Y esta es el estrellón. Ay, ¿por qué será que...
2: Como para las mujeres que nos hemos estrellado.
4: Sí, verdad.
1: ¿Hay alguna puya ahí, no?
2: Sí. Hombre, no, lloraba para todo el mundo. Okay. Para todo. El estrellón, ese es de Gustavo Andrés, de Valledupar. Hay compositores emergentes también, pero compositores.

0: ¿Viste que no
1: Oye,
0: se lo
1: Lucho?
0: Olvida? ¿Viste que no se lo olvida? ¿Viste que no se lo olvida las canciones, verdad?
2: Papá, para todos los gustos hay acá canciones, claro, para claro, todos los gustos.
0: Claro, claro, claro. Está para el que no le gusta ser infiel, está para el que le gusta ser infiel, está para el que le gusta, hey, me la estás montando, ajá, o no. Está para el que declara amor.
1: Ah, bueno, ese me la estás montando, pero te la devuelvo, también te la tengo. Pues esa es la de las mujeres hoy en día, ya las mujeres no son lo mismo.
0: No, que es pura triple carne.
1: ¿Cómo así?
2: Burguesa.
0: Ah, por eso, yo pensé que era...
1: Sí,
2: la mentalidad
0: mente esta, la oye. Tuya, Rafa.
1: Por una de arrodo de agua.
0: Eva, vamos a tener que traerla todos los días para el programa. Ya se presta para toda la recocha, vale. Maite, ¿te está buscando reemplazo?
3: Ella es feliz, es feliz.
0: Ahí ya.
1: Combo olímpico, ¿eh?
0: Epa, cuidado. Uy, sonaron.
1: No, no, no. Cancela, cancela.
0: Juego peligroso, ¿eso qué se trata?
1: Juego peligroso de la autoridad de Rolando. Ese es el aporte de él para el álbum. Sabrosa también.
0: El juego peligroso es el de la botellita.
1: Sabrosa esa canción.
0: Pero sabes que me gusta lo que hace cuando es bastante rítmica. Se te escucha delicioso.
1: Delicioso, exacto. Sí, o sea, se oye fresco.
0: Lo romántico
1: hoy.
0: Se escucha bonito, pero es que en lo delicioso, en los jocosos.
1: Exacto, sí, te entiendo.
3: Sí, Rafa, ya la iba a embarrar delicioso.
0: En lo bastante rítmico, okay. Se le escucha, oiga, que tiene una cadencia, ajá, espectacular. Sí, te lo juro, bacano, bacano. Pero estoy desmeritando lo que está, porque estoy de madre, ahora van a salir con otra vaina. Claro. Está bien, pues la demás canción.
2: No, no,
0: ya te conozco, que vas a salir con tu vaina. Ey, por ejemplo, esta canción.
1: Ajá.
0: Y no se la olvida.

0: si te la sabes.
1: Pregunta.
2: Sí, sí. La verdad no entiendo. O sea, estoy tratando de entender la lucha, pero no me da.
3: Esa abuela, ya me di cuenta que ¡Tropicana! Abuela que te gustó a ti. Esa abuela que le gustó a él.
1: Mira, es que tú le pones esto, mira.
3: ¡Tropicana! Claro,
2: claro. Te voy a decir una vaina, Rafa. Graben en diciembre, que como no graben, aquí está la canción.
1: Total. ¿En serio?
3: Total.
1: ¿Hey? ¿Hey?
0: Natalia va a decir como dijeron en Panamá, espero me la pongas.
2: Ey, ey, ey, ey, ey.
1: ¿Y quién dijo eso en Panamá?
0: En Panamá dijeron así.
3: Saluda aquí, Luis.

0: ahí.
1: Rafa, ese viajecito, más o menos, ¿a quién se te parece?
0: Un poquito a Silvestrón, ahí tiene un viaje. No, pero yo siento que ella es muy original.
1: No, el ritmito de la canción.
0: Es Rolando. O sea, tiene un toque de Rolando.
2: Es Rolando.
0: Ya.
2: Y el
0: ah, bueno, arreglo. Pero el que le dio esa vaina a Silvestre fue Rolando. Ahí está.
3: Tiene el sello, hermano.
1: No, yo pensé que iba a decir que era Calé.
0: Mierda.
3: Yo pensé que le iba a preguntar que si se sabía la canción. ¿Es el mismo Roberto Solano de Frufo?
0: No.
3: El mismo.
0: La madre, esa traba tuya está brava.
3: Hay un Roberto Solano que lo nombra
0: y
3: Fruco.
0: Y eso que no ha ido a la Sierra Nevada.
2: Dios mío, Luis.
3: ¿Y en la Sierra Nevada qué pasa?
0: Eso que no ha ido a Minca.
3: A Minca se traba.
0: ¡Ey!
1: Madre, por ahí te vimos con Ana. Eso fue en Bogotá. Medellín. Bacano, que siempre.
0: Es hermandad, ¿no?
1: Sí, Rafa. Que hay un respeto, Rafa, hay un respeto.
3: Debería haber un concierto femenino, solo a.
2: Está en primera fila, Lucho.
3: Claro.
0: Nada.
2: ¿Sí o no?
0: Te voy a hacer una pregunta aquí seria y no es para chisme, simplemente que.
3: ¿Sabes las canciones?
0: ¿Hay rivalidad con esta peladita?
1: ¿Cuál peladita?
0: Karen Lizarazo.
1: Te la hice desde un poco de
2: yo no, tengo no, yo no tengo rivalidad con nadie. Con nadie tengo rivalidades.
0: Ok, vale.
2: Con nadie. Ella es allá.
0: Y
2: no
0: yo
2: sé.
0: Acá.
2: Ella es allá y yo acá.
3: Ella es allá.
2: Pero, acá, no, yo no es lo mío.
0: Ella es allá y se aprieta los dientes. ¿Qué? No.
2: No,
3: veníamos hablando de eso.
0: Ajá.
3: El ñato preguntó que la vieron con yo pienso que.
0: Mara del Castillo.
3: Para los que. Nos gusta la música de ellas. Eche, debería haber una unión, por eso hay un concierto.
2: Eso tiene que pasar. Es que ya ha pasado. Lo que pasa es que siempre. Bueno,
3: hay un pero.
2: Se joda así, ¿vale?
1: No, y bacano, Rafa, que estuvo en una presentación e invitó a Maribel Cortina, Rafa.
0: Bacano.
2: Eso fue súper. Sí, un momento.
1: Una vaina que la gente sí, era. Sí, Rafa, la gente se fue a esa.
2: Y vamos
1: época.
2: A grabar.
3: Y eso no
2: voy bacano. A grabar con ella.
0: Vecina, sí. Vecina mía.
2: Esa señora merece.
1: ¿Vecina de dónde?
2: Ella merece que uno
1: claro,
2: le reconozca.
1: Bacano.
0: Sí.
2: Está súper contenta. Mario.
3: Oye, Nata, y eso que me dijiste allá afuera tras micrófono, que tu sueño era vacilar con un humorista. ¿Cómo es? ¿Cómo nace ese sueño?
0: Rafa, ¿por qué?
3: Oye, pues habla con
1: Lucho. Te emocionaste, Lucho, te emocionaste.
3: No, me dijo, no, pues háblate con el Uso Carrus.
1: No. ¡Ay, no!
2: No, Lucho, tú sabes que yo te amo.
3: Necesito un VIP.
2: Yo te amo, pero no dañes la amistad, Lucho,
3: no,
2: la verdad.
3: No, me vamos a bañar.
2: No la dañe.
3: Un día y ya, y después se arregla otra vez.
0: No, bacano.
4: Porque bien sabrosa, así es. A lo lejos se nos nota.
3: Literal, cuando la mujer dice que no, dice, no dañemos la amistad.
0: Ya me pito los fines de semana.
2: Le gustó.
0: ¿Sabes? Porque suena diferente. Me gusta. Es que eso es lo que está pasando hoy en el mercado, que casi todas las canciones suenan muy parecidas. Y cuando uno escucha algo diferente, enseguida.
1: No, Rafa, ¿y qué pasa? Que antes, por ejemplo, salga un CD, el primer día la gente, ¡arda! Que eso. Este CD, Rafa, tiene unos comentarios muy positivos.
0: Sí.
1: Y una vaina bacana, como te digo, Rafa, no se desesperó para de pronto sacar cualquier
2: cosa.
1: Saca lo
2: que sea. ¿Sabes qué
3: me agrada? ¿Sabes
2: qué es lo bueno? Que esa canción.
3: ¿Sabes qué me agrada mucho el manager?
1: ¿Al manager?
2: Esa canción es muy, muy, muy genérica, o sea.
3: Allá iba. ¿Sabes qué me agrada? Verla crecer y desde la.
1: Nunca, no ha crecido tanto.
2: No, yo no he crecido tanto, ¿verdad?
3: No, musicalmente. Se ve el trabajo de José Lanao.
0: Claro, por eso estoy diciendo el manager, el otro está diciendo que no.
1: Ella tiene manager, no sabía yo, Rafa.
0: Ey, respeta, vale.
1: No, es mi hermano, sabe que es una amistad, Rafa, de hace años, de Maicao. Nos conocemos desde atrás, Rafa. No, y de verdad, Rafa, bacano.
3: ¿Quiere más que Albert?
1: Sí, para que vea, porque la mamá me manda su arrocito camarón con chivo. Albert nunca me ha brindado nada.
3: La mamá de Albert no te manda nada.
1: Porque no es mi mamá idiota. No, Rafa, y bacano el trabajo que están haciendo, que vienen de la mano, Rafa. Empezaron, por decir como de cero, ¿no? Y mira todo lo que han logrado, Rafa. Bacano.
0: Así me decían anoche.
1: ¿Qué te decían?
0: Bacano.
3: Hombre.
0: Oye, Nata, muchas gracias, ¿verdad? Juan, el tiempo es cortico, vale, aquí no se ve el tiempo, es volando.
1: Pero si tú quieres, nos vamos hasta las 11 y Dani que se vaya para su casa. ¿Tú no eres el que manda aquí? Pero tú eres el que manda, Rafa.
0: Sí, pero déjate de sapo.
3: Yo dije que el tiempo es cortico, ¿te gustaría más largo? No, no, una pregunta, Rafa. Rafa, estamos hablando del tiempo.
0: Tan viejo.
3: Estamos hablando del tiempo, Rafa.
0: Tan viejo, vale.
2: Ya venir a Tropicana, ya uno sabe, tiene que venir listo ya, psicológicamente.
3: Rafa dijo, no, el tiempo cortico. Yo que si lo quiere más largo.
2: Con las piernas cruzadas de tanta.
1: Sin desmeritar el trabajo de las otras emisoras, creo que como esta no vas a encontrar otra. Esta energía que hay acá.
2: Sí, la energía.
0: Hay una cosa que pasa aquí, que los artistas cuando llegan aquí no se quieren ir.
1: No, y otra cosa que pasa que.
3: Que tú lo tienes que
1: echar.
0: Sí, una cosa que me toca echarlo, otra vaina.
2: Es que uno alterna los jocosos con la promoción, claro, y la pasa a uno, sí, chévere, pero es que la promoción hacía.
3: Ya Rafa dio y qué. Bueno, ya para terminar.
1: Yo, o sea, ya quiere que se vaya todavía. No son las 10, faltan 2 minutos, Rafa.
3: Papi, que tengo un botón de cuñas ahí.
1: ¿Y qué pasa? Que esperen. Esperen.
3: ¿Y quién te paga a ti?
1: No, pásala de una, Rafa. Pásala.
2: Hombre.
0: Hey.
1: Bueno,
2: ya tenemos la favorita. De Tropicana, ya tenemos la favorita.
3: Yo me iría con esa. Pero canta a capela cuando el hombre cuando se pasa, ¿de qué?
0: ¿De qué?
3: Ese pedacito, cántalo ustedes.
2: ¿Cuál?
3: El hombre cuando se pasa.
1: De bondad.
0: No, ya.
2: Ay, Lucho. No,
0: cántame ese pedacito de esta. Vamos a cantar y vamos a hacer las palmas con esta. Ahí va.
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2: que el amor está de moda.
0: Ay,
1: no, y lo más bacano es que se la sabe.
0: Sí, vale, joda, sí, vale, bacano, qué elegante. Hombre.

0: O sea, que todavía no han logrado entender esa pregunta.
1: Vamos a preguntarle a Michael Jackson, ¿te sabes Billie Jean?
2: Lucho, venga, Lucho, vamos a hablar de la seriedad de las vainas. Vamos a poner seriedad. ¿Por qué muchos artistas hoy están utilizando celulares en tarima para leer las canciones? Porque, no, porque tiene muchas canciones en la cabeza.
0: Pero eso depende.
2: Y de pronto le dio COVID. Y o sea, que hizo perder la memoria.
0: Depende, Rafa, porque esos que tienen celulares en la mano no han grabado y entonces están cantando canciones de otras. Pero, hay que decir las cosas como son, Rafa.
2: Esta producción está bebecita. Mira,
3: pero yo. Oye, pero yo me pongo una canción así. Eso no me canta las dos veces.
0: Ya, ¿viste?
2: Ah, bueno, una virtud que tiene ella, que papito Dios le regaló eso.
0: Pero Rafa, pero esto es una vaina. Es como tú preguntarme a mí. ¿Te sabe esta canción? No sé, porque yo no la he grabado, pero ella acaba de grabar su canción, Rafa.
1: De pronto no se la sabe. Rafa, yo creo que está de más. Es como decirle a Ñato, tú quien vea los perfumes.
3: Ay, mira que llegó ahí, ve.
1: El camamé. Oye, con una pinta de
0: atracador. Es
1: que verdad, traje pinta de atracador. Bueno, ve, se está metiendo contigo, ve. Barro, camavinga,
2: no, como dice el muchacho que lo está acompañando, qué pregunta estúpida.
1: No sé qué pasó, qué pregunta estúpida.
2: Esta fue otra mica.
3: Qué viaje.
2: Plata, muchas gracias. Dios te bendiga.
3: No, muchas gracias a ustedes. Lucho, muchas gracias, mi amor. ¿Oíste?
1: Cariño, bacano.
3: Tú te pasa, aquí, la verdad.
1: Tenerte aquí es agradable. Fíjate tú, el tiempo se pasa, Rafa.
3: Sí,
1: tiene que echarte,
3: sí.
1: Rafa, ya para terminar.
2: No, ya, yo.
1: Hey, ustedes me cogen a mí de bailarín aquí, vale. Oye, que Dios te bendiga y vamos
3: gracias a Tropicana, listo, mi vida. Te quiero mucho.
2: Venga.
3: Siempre
2: venga.
3: Es un placer estar aquí. Lucho, te amo.
1: Dios es mi voz, bacano.
2: Lucho,
1: bacano.
2: Hazle una pregunta a Camavinga.
1: Nos atracaron, María.
2: Camavinga, venga un momento. Hazle una pregunta a Camavinga. Oye, Camavinga, se parece a los muchachitos azules. ¿Cómo que se llaman los?
3: Los avatars.
2: Hazle una pregunta
0: aquí.
2: Sácate el micrófono, digo. A ese.
1: Hablanos ya, Rafa.
0: Acá a la vecina.
2: Joda, viene a perrate enseguida. ¡Hombre, Tropicana! 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
1: Seguimos con los amigos de A Su Fondo y tenemos otra pregunta por acá que nos llega a Tropicana. Dice, hey, Sandra Rojas, he escuchado que hay una reducción de semanas para las mujeres. ¿Cómo funciona eso? Aquí está la información en Tropicana 89.1. ¿Qué dice Andrés?
2: Hola Sandra, gracias por la pregunta. Debido a una sentencia de la Corte Constitucional que reduce las semanas de cotización para las mujeres y que se incluyó también en la reforma pensional que está suspendida, ese requisito para pensionarse se reducirá en 25 semanas cada año hasta llegar a 1000 en el 2036, en el caso del régimen público, que es el de Colpensiones. En el régimen, el régimen privado se reducen 15 semanas por año, porque en el régimen privado se necesitan menos semanas para pensionarse, 1150 frente al régimen público, que son 1300. Entonces el régimen privado se reducirá a 15 semanas por año hasta llegar a 1000 semanas en el año 2036. En el caso del año 2026, las semanas para pensionarse para las mujeres son 1135 si están en el régimen privado. Para las personas que están en el régimen público son 1250 semanas.
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2: Estamos en Tropicana 89.1 y seguimos con las preguntas que tienen nuestros oyentes a nuestros amigos de Asofondo en este día maravilloso para los oyentes de Tropicana. Dice por acá, hola Andrés, bueno, nos escriben Germán González con la siguiente inquietud. Estoy próximo a pensionarme o estoy próximo a pensionarme en un fondo privado y quiero saber qué pasará con el dinero de mi cuenta cuando fallezca. ¿Mis hijos pueden recibir esos recursos? Aquí está la pregunta y está la respuesta enseguida de nuestros amigos de Asofondo.
3: Hola Germán, gracias por la pregunta. En los fondos de pensiones privados, Colfondos, Porvenir, Protección y Escandia, cuando una persona fallece, primero se verifica si existen beneficiarios de ley, como una pareja con más de 5 años de convivencia, estén casados o no, hijos menores de 25 años, hijos o hermanos con discapacidad o padres económicamente dependientes. Si no existen esos beneficiarios, el saldo acumulado en la cuenta de ahorro individual puede ser entregado a un heredero hasta el quinto grado de consanguinidad, como por ejemplo son tíos, sobrinos, primos. En el caso de tus hijos mayores de 25 años, ellos claramente pueden acceder a esos recursos en calidad de herederos. Esto solo se da en los fondos de pensiones privados. En el fondo de pensiones público, Colpensiones, no hay herencia de las cotizaciones que uno hizo a lo largo de su vida.
2: Bueno, muchas gracias por la explicación. A esta hora, en nombre de su fondo en Tropicana, muchas gracias. Ahí revisando los mitos para aclararlos de una vez. 10 de la mañana con 6 minutos en Tropicana.

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2: Bueno, Rafa, hay que darse en la vida los gustos, como escuchar Tropicana 89.1, como disfrutar todos los especiales, por ejemplo, el de mañana que vamos a tener salsa, que vamos a tener también canciones navideñas, vamos a tener carnaval. Vea, va a estar maravilloso. 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
0: 10 de la mañana con 11 minutos en Tropicana.
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11: 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En Tropicana son las
0: 10 de la mañana con 11 minutos en Tropicana.
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2: Bueno, y es hora de sentirse en paz en Tropicana. Son las 10 de la mañana, 12 minutos.
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Señoras y señores, señoras y señores, tengo el gusto de presentarles al locutor con más categoría en Barranquilla.

0: ¡Otro nivel!
1: Joda, loco, tengo algo para decirle. Bien original, bien bacano. Mira, joda, estuve buscando redes sociales. Me fui de necio, me fui de chismoso, estilo Maite. Y me dice, mira la película. Lamentablemente no existe reembolso para el tiempo mal gastado. Piensa bien en qué o con quién lo inviertes. Numeral, algo sí le digo con el Dani en Tropicana, en el jueves. ¡Ay!

0: jueves. Bienvenidos al fin de semana ya. Bienvenidos a pasarla genial. Bienvenidos a pasarla de otro nivel con el Dani aquí en Tropicana.
1: Tomando el taón en Tropicana. 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
0: Y hasta más. Vamos a pasarla genial, se los prometo, como siempre. Hey, tengo la bandeja de DM llena de puro mensaje de la gente que me ha escrito tantas cosas. Y yo tengo otra historia, otro mensaje. Bueno, les quiero recordar que me están escribiendo arroba Daniel Taona. La gente me está escribiendo sus historias anónimamente. Yo las estoy recibiendo

en Instagram, arroba Daniel Taona, escribieron esta película. Vamos a colocarle otra cortinita ahí, chévere, para poder narrar la película. Bueno, atención a lo que voy a decir. Mira, un oyente en este caso, me escribió, marica, y me quedo sorprendido. Cule de historia. Mira, me contó que lleva 5 años con su pareja. Mira, dice que él es un excelente hombre, es trabajador, responsable y nunca le ha sido infiel. Pero hace unos días apareció un exnovio, Yerda. Volvieron a hablar por redes sociales y ella asegura que volvió a sentir esas mariposas que hace años no sentía. Ahora, ella está confundida, no sabe si luchar por su hogar o arriesgarlo todo por alguien de su pasado. Me escribió eso cortico, me dijo: Dani, lanza la historia ahí al aire. No es mi nombre, pero y en la película. Lleva 5 años con su pareja. Dice que es un excelente hombre, que el man es camellador, responsable y nunca le ha sido infiel. Según ella, no, nunca ha visto la película. No le ha sido infiel. Volvieron a hablar, se encontró con su exnovio por redes sociales, volvieron a hablar. Y ella asegura que volvió a sentir, pues, cositas chicas.

0: ¿qué diría y cómo tomaría la situación? Le tengo una pregunta chévere. ¿Y qué consejo le da a la chica en este caso? ¿Se quedan con quien les ha demostrado amor y estabilidad o le darían una segunda oportunidad a un amor del pasado? Va la pregunta que le tengo, ¿eh? ¿Se quedan con quien les ha demostrado amor y estabilidad o le dan una segunda oportunidad a un amor del pasado? A ver. Ah, qué viaje, qué viaje. Ay, yo me siento y me monto en la película de los oyentes, me siento en la jugada. Me monto en la jugada y uno dice, joder, loco. Increíble, pero cierto, ¿eh? DJ. El pate palo. A ver. Quiero que una mujer me responda a esta situación. Ojalá y tú seas mujer. Y me respondas a ver qué dice y qué harías. Tú como tal, como mujer, tropicana.
1: Dani, a ver. Dile a esa bella oyente incógnita que se quede quieta. Ajá. Que se quede quieta, que para qué va a ir para atrás. Que lo que fue, fue. Que va a recoger lo que ya sopetearon por otro lado. Esa mariposita de pronto fue que comió algo y le cayó mal algo. Pero para atrás ni para coger impulso. Que lo piense dos veces. Uy, no estamos para errores, querida.
0: Aunque okay, vaya. Bueno, los mejores clubes del mundo. Me gusta que sean las mujeres las que hablen en el día de hoy, porque ellas resuelven de una manera impresionante cualquier duda. A ver,
2: más vale diablo conocido que diablo por conocer. Porque ya tú conoces a tu marido y después entonces se están quejando y quieren regresar cuando les va mal.
0: Yo siento que están soñadas. A ver.
3: No, mi amor, dile a esa nena que se quede quieta ahí. Tiene un hogar estable. ¿Eso qué? ¿Qué locura esa?
0: Pero qué locura fue, pan, enamorarme de ti. Bueno, bienvenidos, dirige Rafa.

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1: Bueno, de una, Mike de Guzmán, cuéntamelo todo, bienvenida. ¿Cómo va la jugada? Tírame la plena, ¿dónde andas?
2: Extraordinariamente bien. 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
1: Muchas gracias por la información, Maite. Ya regreso contigo en breve. No te muevas, quédate quietecita. Voy con este llantén. Uno al año. No hace daño en Tropicana. ¡Ah!

0: ya el ten al año no hace daño en Tropicana. 10:41. 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
0: De una en Tropicana.

0: 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Tropicana, Tropicana, Tropicana, ahí, Maitecita, mi nena. Cuéntamelo todo, no me ocultes nada. Tírame la
1: plata. 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
0: Gracias por la información, buena suave.
2: Bienvenido aquí con el animal de animales.
0: Aquí está el animal de animales.
2: Bienvenido a Parche.
0: Bienvenidos al vacilo original.

0: Bienvenido aquí con el animal de animales.
1: Bienvenidos al parche, bienvenidos a...
0: Bienvenido al parche.
1: Al perreo original. Bienvenidos al jueves. Bienvenidos al fin de semana.
0: Interesada.
1: Pero eres buena.

0: toda la gente de Cabeza de Gato. Original, pana. Maite, estamos ready con esta hora. ¿O falta uno? Cuéntamelo todo, Maite. A ver.
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0: Gracias por toda la información a esa hora en Tropicana, la emisora diferente de Barranquilla. 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
1: 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En Tropicana son las
0: 10:55 en Tropicana, loquito.
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1: Bueno, Maite Guzmán, cuéntamelo todo. Tírame la plena aquí en Tropicana.
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0: 11:32, es un Yantén al año y no hace daño en Tropicana. Bueno, Maite, más información, cuéntamelo todo, ¿cómo va la película?
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0: Rápidamente, ciérrame toda la información de una, cuéntamelo todo.
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2: Este es un trancazo de todos los tiempos, un exitazo en Tropicana.

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6: A esta hora te tenemos la noticia más bacana. En Tropicana son las...
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0: Ahí está el grupo Ninja, el tema se llama Se pareció tanto a ti, en Tropicana 89.1. 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

gente, aquí estamos con el ánimo bien arriba. Hoy es un viernes chiquitico, hoy es jueves, fin de semana tropicana. Recuerden que a las 00 horas de hoy estaremos arrancando 24 horas de salsa, carnaval y diciembre, loco. Así que, no joda, prepárense porque mañana festivo vamos a hacer bacano diferente con Tropicana. Listo, aquí estamos ya prestos para acompañarles hasta las 2 de la tarde en este fuerte fin de...

0: Llegó de Perver Hueses ahora en Tropicana la HP. Modo jueves, fin de semana, muñeco.
1: Dímelo. Ey, muñequito. Aquel día el hoyito, ese hoyito en la pata. Ay, ¿dónde está la madre? Digo, mami, mami, ayúdame con la tarea en español. Ey, aquí me hacen una pregunta, mami. ¿Qué le falta a papá? Ay, mi amor, a papá no le falta nada. Ay, que mami, ¿cómo así, vale? Ey, tengo que poner algo si no me ponen cero. Ey, ¿qué le falta a papá? Ay, tu papá es tan bello, mi amor, a tu papá no le falta nada. Ay, bueno, anoche que me encerró y me dice, ey, ahí vas a robar. ¡Oh, mami! ¿Cómo va si tú soina? ¡Oh, no lo descule, calvete! ¡Oh, le falta como! ¡Oh, medio Romelio Martínez, pero en ese pote, vale! ¡Oh, cule calvete, mi papá!
0: ¡Ay, cule hueso! Vamos con la música, el Gran Combo de Puerto Rico regresa ya. Estaremos en instante con tres noticias en Tropicana. 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

0: Ahí está Tito Nieves, el tema se llama así. Eres para mí el amor más bonito que tengo. Vaya que sí. Oye, qué tema, loco, ¿ah? Bueno, 12 con 34 minutos, atención, Colpensión de Presidente Tropicana, una alternativa, mañana festivo, una alternativa diferente en tu banda FM. Vamos a tener 24 horas de buena salsa, vamos a tener música de carnaval y música de Navidad. Así que mañana a partir de las 00 horas a través de Tropicana. 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
0: Atención, noticia del Churo Díaz. Bueno, el Churo Díaz, ojo, atención. La organización musical Churo Díaz.

0: Díaz y su equipo jurídico informan que el juzgado competente decidió no poner medida de aseguramiento contra Jorge Iván Díaz en el proceso que cursa en su contra. Reciben esta decisión con respeto, destacan lo que él ha colaborado voluntariamente con la justicia y aclaran también que la medida no pone fin al juicio ni es el fallo definitivo. La investigación continúa, su defensa presentará los argumentos y pruebas correspondientes en el marco legal. Reiteran también que no trasladarán el debate jurídico a los medios, agradecen el apoyo recibido y confían que el proceso de avance con objetividad, imparcialidad y respeto y las garantías constitucionales para que sea la justicia la que determine la verdad. Bien por el Yuro, 12:35.
1: Número 2.
0: Ponte atención porque sicario ingresó a una vivienda y asesinó a un hombre e hirió a un adulto mayor en Evaristo Zurdiz. El lesionado es abuelo de la persona asesinada por el pistolero. Un ataque sicarial sembró terror la noche del miércoles 5 de agosto en el barrio Evaristo Zurdiz, en el sur occidente de Barranquilla. Un hombre fue asesinado dentro de una vivienda y su abuelo, el profesor pensionado de 84 años, resultó herido en medio de un atentado perpetrado por un sicario que ingresó al inmueble. La víctima mortal fue identificada como Ricardo Junior Molina, quien recibió 4 impactos de bala en el tórax cuando se encontraba en su vivienda ubicada en la 98.9G. Aunque fue trasladado de urgencia a un centro asistencial, los médicos no lograron salvarle la vida debido a la gravedad de las heridas.
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0: Atención porque la Policía Metropolitana de Barranquilla activa operativo mediante, oiga, y especial por la jornada de protestas durante la oposición presidencial. El comandante de la institución, general Miguel Andrés Camelo, confirmó que la fuerza pública está en aislamiento del primer grado. Además de eso, por la posesión de Abelardo del Espriella, llamó a la ciudadanía a manifestarse de manera pacífica. Así que en una entrevista, el señor dijo que el dispositivo de seguridad se reforzará debido a la concentración ciudadana convocada en la calle Murillo con carrera 4. El alto oficial hizo un llamado a los asistentes para que las manifestaciones transcurran en un ambiente de tranquilidad y respeto por el orden público. Bueno, listo, 12:38. Recuerda, Barranquilla, que no son ni una ni dos, son 3 noticias a esta hora en Tropicana.

con Miserroy Barreto y Marges, ahora en Tropicana, tremendo tema, 12.46 minutos. 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Aquí está Margie, Mr. Ray Barreto.

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1: Buenas horas, hora de sentirse en paz en Tropicana 1248.
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1: Bueno, en Tropicana 12:49.
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1: En Tropicana, 12:50 minutos.
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0: San Hanselier, Hansel y Raúl, el tema se llama Eche Mami la Culpa en Tropicana. Oye, la gente de Los Ángeles, California, amplificando Ramiro Morales. Por acá para Liliana Hernández Rivera en Puerto Colombia, están en la sintonía con Tropicana. Me dice Lucho que ahora viene el huesito, ya se lo voy a tirar, no se preocupen. Ya viene la segunda tanda de Huesito Perverso en Salsa la Carta a través de Tropicana 89.1. La emisora diferente que ha habido a los peluditos y a la gente. Estamos en un jueves diferente, así que los queremos invitar porque se viene hoy a partir de las 00 horas esto.
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0: Joda, quieres más, loco, o sea. Termina el Yocaba hoy a las 12 de la noche y arrancamos de una 24 horas de buena salsa. Oiga, tendremos también Navidad, diciembre y tendremos bastante música de carnaval. Así que mañana festivo, 7 de agosto, prepárese para disfrutar con Tropicana 89.1. Por si hay una pre-

0: Vamos, huesito, vamos, HP. Suéltala toda, muñeco.
1: Dímelo. Ella iba a la peladita donde el papá. Al papá, una pecueca. Iba a la peladita donde el papá y le dice que. Papá, papá. ¿Por qué mi hermanita se llama Rocha? Ay, mi amor. Porque. Porque a tu mamá le gustan las rosas. Papi, ¿por qué mi hermanito se llama girasol? Ay, mi amor, porque a tu mamá también le gustan los girasoles. Ay, papá, muchas gracias. De nada, butifarra con bollo. ¡A culo te juego!
0: ¡Joda, qué vaina! Lisa, 1:20 p.m. Siga Luis Alberto Fundes acompañando a la sexta hora. Empieza a las 2:00 p.m. a través de Tropicana en Salsa La Carta. Y vamos con esto, Edgar Joel, hasta el sol de hoy, la voz de Anthony Colón. Tremenda salsa bacana. Jueves, fin de semana, Tropicana.

Bueno, seguimos en Tropicana. Un reporte de Bacanerías ahora para Sarita Ole, amplificando Tropicana a todo volumen. La gente del barrio Las Nieves, para Joana Beltrán, para Chanti Amaya, para Albani García, Aaron García, César Miento y Ramiro Hernández.

0: Urgencia, amor imposible. Saludes ahora. El amor es para Cindy Vázquez, para Stanley y Payú. El abogado penaliza el doctor Iván Estarita. Sintonía con Tropicana.
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0: Atención, porque uno de los mejores jugadores del Mundial de la Selección de España, el gran Rodri, da el visto bueno al Barcelona para que negocie su fichaje con el Manchester City, aunque la prioridad del equipo azulgrana es reforzar la delantera, tal como ha insistido públicamente el entrenador Hansi Flick, pues en las oficinas del Camp Nou ven la oportunidad del mercado, oiga, del jugador madrileño.

0: inglés, según ha confirmado fuentes de la entidad azulgrana. Bien por Rodri.
1: Número 2.
0: Como una película de ciencia ficción esquivaba las balas como Matrix. Atención, adolescente fue blanco de un ataque criminal en las víctimas de las Malvinas. El ataque trató de evadir los disparos, aunque trató de evadir los disparos con movimientos de zigzag. El menor resultó herido durante el ataque. Un adolescente de 16 años resultó herido a bala en medio de un ataque ocurrido el día 5 de agosto en la 98.8, barrio Las Malvinas, en el suroccidente de Barranquilla. Según el relato de un testigo, el menor intentó esquivar varios disparos moviéndose en zigzag en una escena que se comparó con la película Matrix. La víctima fue identificada y trasladada a un centro asistencial donde recibe atención médica por heridas causadas por proyectil de arma de juego. El mismo testigo aseguró que el agresor presuntamente intentó impactar al adolescente en la cabeza, pero ese logró evadir varios disparos antes de resultar herido. ¡Qué vaina! Ahí está.
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0: Bueno, ya para el cierre de la información, asesinan a Barbero en Malambo, el segundo en menos de 24 horas en el área metropolitana. En el barrio Ciudadela Real, en el sector de Las Placas, en Malambo, fue asesinada la noche del martes un barbero en la 15:26. Según el reporte de las autoridades, la víctima estaba en el interior de la residencia cuando dos sicarios llegaron y le dispararon en varias ocasiones. Aunque fue trasladado a la clínica Campbell de Malambo, el barbero murió por la gravedad de las heridas. La persona perdió la vida. El hecho fue identificado como John Jairo Cantillo de la Hoz, de 39 años de edad. Cantillo no fue el único barbero asesinado el martes en esa área metropolitana, también en Barranquilla, ya que en el barrio Los Olivos 2 también le quitaron la vida a Richard Alexander Guzmán Maestre. Recuerda, Barranquilla, que no son ni una ni dos, son tres noticias en Tropicana. Hoy con más de la música, es ahora 1:32, más éxitos en ese jueves, fin de semana, Tropicana, fría.

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0: picante, y sabe, chico, cosa, el tema se llama Te Quiero, baby, en Tropicana. Bueno, hay canciones que se pegan toda la vida por lo buenas que son, así como se pegan tus obras con Pegacor, pegando duro. 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Y el éxito que está pegando duro, aquí está el Checo Acosta, dice.
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0: Una de la tarde, 45 minutos.
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0: Es hora de sentirse en paz en Tropicana, una 46 minutos.
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2: A esta hora te tenemos la noticia más bacana. En Tropicana son las...
0: Una de la tarde, 45 minutos.
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0: Lisa Maluma. El tema se llama Tu Recuerdo en Tropicana. Es la 1:48, 1:48. ¿Sabes dónde? En Tropicana.
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0: canción esta la hace Kevin Sen, Tropicana Narcisista. Esta canción me gusta, me encanta, me fascina porque tiene un viaje impresionante, loco. En el Tropicó de Tropicana, la emisora diferente.
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0: Tropicana. Alberto, ¿qué tal? Ahí está.
2: Oiga, de los temas bacanos de este gran artista que lo vamos a tener el próximo viernes.
0: ¿Cómo va a ser la película?
2: Estará en la parte del jurado, la parte que va pues a imponer ley, a imponer lo que va a ser la elección junto a Big Llamo, junto a Twister el Rey, junto a DJ Demoledor, junto a JP Music. Vamos a estar en el Centro Comercial Parque Alegra para allá, que va a ser la final del proyecto de los nuevos talentos de la champeta y de la Afrobeat de Barranquilla. Lo vamos a reunir el próximo viernes, ya saben, a partir de las 3 de la tarde. Puede ir con el combo de amigos, puede ir con su familia, puede ir a apoyar a los artistas si los conoce ya, de los que han hecho parte del proyecto del próximo viernes en el Centro Comercial Parque Alegra. Me encanta esto porque ya vamos a escoger la nueva estrella, la nueva imagen o el nuevo artista que será exitoso en su carrera musical con Tropicana 89.1, el proyecto T de Tropicana, próximo viernes.
0: 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Bienvenidos.

0: ¿Ah?
1: Para nada.
0: Oye, qué vaina. ¿Qué dirá el boqueponchera este tropical? A ver.
2: Dímelo. ¡Ey, muñequito! ¡Ey, la están pasando bacano, eh! Sí, ¡ey, imagínate que, sí, que... ¡Ey, tú sabes que le hice un mexicano a un lapicero que se le derramó la tinta en el bolsillo, ey!
0: ¿Qué le dice?
1: Nada.
2: ¿Un mexicano qué le dice a un lapicero que se le derramó en el bolsillo?
0: Nada.
2: ¿No sabe?
0: No.
2: Nada.
1: Nada.
2: No manches, güey.
0: Dios mío, bendito.
1: Me cambió la cara, ¿no? Más o menos, Maite.
0: Ajá, qué vaina. 2:23 es el Tropicón de Tropicana, la emisora diferente de Barranquilla.

0: clásico para este jueves de TVT. Se llama El Reemplazo de DJ en Tropicana.
1: Decían que el rey había muerto.
0: Oiga, viejo Funes, ¿qué tiene usted para el fin de semana con Puente Festivo?
2: Tengo varias opciones, pero el próximo domingo se viene el estadero más grande del mundo, viejo Nani, con los mejores picos de Barranquilla.
0: Verdad.
2: El Dragón Turbo Láser, el coreano, el bendecido, el gran Lowy. ¿Sabe quién viene por Santa Marta?
0: ¿Quién viene?
2: El Samario Turbo Láser.
0: ¡Verdad, carajo, qué bueno!
2: Mi hermano, mi jefe, Andrés Mauricio, próximo domingo será en la cancha del barrio San José. Lo voy a invitar, viejo Dani, para que la pasemos bacano el próximo domingo 16. Un tributo a la salsa y a la verbena. Dragón Turbo Láser. Nada más y nada menos. ¿Verdad? El gran Lowy, el coreano, el bendecido. Y por Santa Marta se viene el Samario Turbo Láser. No se lo pueden perder. 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
0: Allá, no se lo pierdan el fin de semana.
2: ¡Buenísimo, Dani!
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0: 0-0 ahora. Termina el Yocaba hoy y enseguida arrancamos de una.
1: Se enlaza la película.
0: Bueno, les comento que mañana viernes tendremos la batalla final, los mejores turbos presentados en la estación. Tenemos al Team Valero con Alex Alemán, el coreano con Italo Junior y el Huracán Turbo Láser con mi llave Giovanni DJ. El día sábado tendremos nada más y nada menos que a Clay Iriarte y Wilfred Guerrero con el Mike Tyson, el que mejor lo hace, el Dragón Turbo.

0: Dominicana no te echamos ni una, ni dos, te echamos tres noticias.
1: Tropicana.
0: Número uno.
2: Bueno, a mediodía dimos la noticia de respecto pues al comunicado que acaba pues de anunciar Chulo Díaz y su organización musical. Su equipo jurídico informan que el juzgado competente decidió no imponer medida de aseguramiento contra Jorge Iván Díaz en el proceso que cruza en su contra. Reciben esta decisión con respeto. Destacan que él ha colaborado voluntariamente con la justicia y aclaran que la medida no pone fin al juicio ni es fallo definitivo. La investigación continúa, su defensa presentará los argumentos y pruebas correspondientes en el marco legal y reiteran que no trasladarán el debate jurídico a los medios. Agradecen el apoyo recibido y confían que el proceso avance con objetividad, imparcialidad y respeto a las garantías constitucionales para que sea la justicia la que determine la verdad. ¿Está suelto el Chulo, muñeco?
0: Número dos.
3: Un accidente de tránsito aparatoso se presentó alrededor de las 5 de la mañana de hoy jueves en la avenida El Platanal con calle

0: 37 en inmediaciones al semáforo de Manuela Beltrán en el municipio de Soledad. Y nuevamente hacemos un llamado a la gente a que tenga prudencia en la vía. Una buseta afiliada a la empresa Cotrasol colisionó violentamente contra una volqueta en la mencionada intersección. Posteriormente, la buseta se estrelló contra un árbol que estaba al lado de la vía. En el hecho resultó con golpes leves el conductor de esta misma buseta. Las autoridades de tránsito iniciarán las investigaciones porque se habla de presuntamente una voladita de semáforo.
1: Número 3. Bueno, les quiero contar que a esa hora de la tarde, oiga, una noticia impactante. Sicario ingresó a una vivienda y asesinó a un hombre e hirió a un adulto mayor en Evaristo Surdiz, en Barranquilla. El lesionado es abuelo de la persona asesinada por el pistolero. La víctima mortal fue identificada como Ricardo Junior Molina, quien recibió 4 impactos de bala en el tórax cuando se encontraba en una vivienda ubicada en la calle 98 con carrera 9G. Aunque fue trasladado de urgencia a un centro asistencial, los médicos no lograron salvarle la vida debido a la gravedad de las heridas. En medio del ataque también resultó lesionado Clodomiro de Jesús Molina Hernández, de 84 años, abuelo de la víctima y profesor pensionado, quien recibió un disparo en la pierna derecha. El adulto mayor fue atendido por el personal médico y permanece bajo observación.
2: Bueno, Luis, y están 3 noticias en Tropicana. Recuerda, Barranquilla, que no son ni una ni dos.
1: Son 3 en Tropicana. Gases.

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9: 252 en Tropicana, 252.
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9: Bueno, es hora de sentirse en paz en Tropicana, loco. Son las 2 de la tarde, 53.
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14: 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En Tropicana son las...
9: 2 de la tarde, 54, 2:54 en Tropicana.
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14: 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En Tropicana son las...
9: Bien, en Tropicana, 2.56 en Tropicana.
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0: este le llaman el árbitro. Esta canción, Funes, más o menos, ¿cuántos años tiene esa canción?
1: 2000.
2: 2000, más o menos, por ahí.
0: 26 años.
2: Más o menos.
0: ¿Tiene un perreo esta canción, no?
2: Está bueno.
0: Oye, viejo Funes, 3 de la tarde con 21. Vamos ahí, mensaje comercial de rapidez y ya regresamos a Tropicó.
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1: Bueno, Luis Alberto Funes, seguimos en el Tropicón de Tropicana 89.1, la emisora diferente, loco.
2: Un saludillo, aquí estamos agitando hoy jueves y recuerden que a las 12 de la noche, hoy las 00 horas, sí, arrancaremos 24 horas de lo mejor de la salsa, lo mejor de la música navideña y lo mejor del rescate de lo nuestro. Oiga, algo espectacular, rescate bello. Carnaval.
1: Ojo, va sabroso, ¿va?
2: Vamos a afianzar la vaina ahí, música carnavalera, música de Navidad, combinado con la buena salsa para que mañana festivo usted simplemente coloque el equipo de sonido y la vacile escuchando la más bacana, Tropicana.
1: Allá, una más, es el Tropicó. Eso ya tenga el año y no hace daño en Tropicana.
2: Oye, Miguel Morales, muñeco, ¿sabe qué, Dani?
1: ¿Qué pasó?
2: Ojo, no debí enamorarme.
1: Verdad, loco.

0: Sí. Me está persiguiendo una vaca lechera con una tetota grande.
1: Uy, Sora.
0: Tranquilo, mijito, ese Leobrito es de sabor infinito.
1: Era Jeep, una era jodida. 29, Tropicana, súbele.

0: Tropicana no te echamos ni una, ni dos, te echamos tres noticias.
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0: Número uno.
2: Bueno, luego del fracaso del técnico Marcelo Bielsa con la selección de Uruguay en el Mundial que acaba

0: Bueno, es el nuevo técnico de la selección de Uruguay, Diego Forlán. Acaba de tomar las riendas debido, pues, como le dije, selección de Marcelo Bielsa, que hizo una excelente preparatoria para el Mundial. En la clasificación le fue bien, pero en lo que tenía que ver ya, pues, con el certamen como tal, le fue mal. Y entonces toma las riendas Diego Forlán, nuevo técnico de Uruguay.
1: Número 2.
2: Bueno, a esta hora de la tarde quiero contarle a los oyentes de Tropicana. 89.1, adolescente fue atacado a bala cuando intentaba escapar de sicarios en las Malvinas. La víctima fue auxiliada por la comunidad y trasladada a un centro asistencial mientras las autoridades investigan los móviles del atentado. Oiga, que va a ir a jodida Bambán Zamorano, pese a intentar escapar del ataque. La víctima terminó siendo alcanzada por los proyectiles en el rostro, en la nariz, cayendo pues una herida. Habitantes del sector acudieron en su auxilio. Posteriormente, la víctima fue trasladada a un centro asistencial donde recibió atención médica. Hasta el momento no se ha informado oficialmente sobre su estado de salud.
3: Número 3. Oiga, el alcalde Alejandro Char anunció hoy jueves 6 de agosto la incorporación de 30 nuevos bucetones que fortalecerán la operación del sistema de transporte masivo Transmetro, una positiva a esa hora de la tarde, optimizando la frecuencia de las rutas con mayor demanda y brindando una experiencia de viaje, pues, más cómoda, segura y eficiente para miles de usuarios que se movilizan diariamente en el Transmetro.
0: Bueno, antes de continuar por acá, para Emerito Anaya, el Boli, Edward, el Zaya, están en sintonía.

0: de semana. Sí, porque estamos de fin de semana y mañana, ¿qué hay?
1: Oiga, bueno, antes de continuar, un saludo para Ahmed Bacarat, en sintonía hasta ahora, y Edward Batalla. Un abrazo cordial, esto lo están amplificando, Tropicana. Mi llave es Julio César Encinares, el popular pescuezo cóndor. Ahí están en la sintonía con Tropicana. Bueno, le comento que mañana tendremos lo mejor de la salsa. Tendremos también lo mejor de carnaval y lo mejor de la música de diciembre. Mañana para hacer algo espectacular, no se lo pueden perder. Y le voy a tirar la ruta de una, viejo Dani, porque mañana viernes nos vamos para la estación de la 8 que presenta la batalla final, el Timbalero con Alex Alemán, el Coreano con Ítalo Junior y el Huracán con DJ Giovanni. El día sábado llega el que mejor lo hace, el Mike Tyson con Clay Iriarte, Wilfred Guerrero, el Dragón Turbo Láser. Y el domingo, papá, no se lo pierdan, domingo 9, Británico Robocop, Computable Británico, Coñoñito, Harley Dumas en la 8:35, donde pita el tren, la estación que vacile.
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0: 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Buena, excelente esta champeta. 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Tenemos de horario, Dani.
1: Bueno, vio Funes, son las 3 de la tarde, 52 en Tropicana.
0: Reiniciada, muñeco.
1: Mierda, carajo.
0: Además de eso, ya saben que ese éxito está pegando duro. Es un pedacito ahí, Dani.
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1: Muy bien, en Tropicana, 352 en Tropicana.
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7: 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En Tropicana son las
1: 3.53, en Tropicana 3.53.
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13: 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En Tropicana son las...
1: 3 de la tarde, 54, en Tropicana, la emisora de frente.
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1: 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Bueno, es hora de sentirse en paz en Tropicana. 3:55.
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7: 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En Tropicana son las...
1: Bien, en Tropicana 356 en Tropicana.
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0: Preséntalo yo, Dani, para ver.
1: Hola, el huesito aquí en Tropicana.
2: Dímelo, el muñequito. Ey, ¿por qué las gallinas no cantan? Ustedes saben, ¿eh? ¿Por qué las gallinas no cantan?
1: No, nada.
2: Nada. Porque ellas son como James.
1: ¿Cómo
2: ellas
1: así?
2: corean.
0: Habiendo toda esa vaina, loco.
1: Ayuden a este tipo.
0: Bueno, tenemos las 4 de la tarde, 21 minutos. Ya tenemos en instante con 3 noticias en Tropicana. Vamos con los diablitos. Dani, cuando casi lo olvidaba, ¿sabes qué pasó?
1: ¿Qué pasó?
0: Oye, me recargó el Nequi con 1,000,000 de barras.
1: Y volviste
0: a... Papi, volví a caer. ¡Váyame!

0: cuando hablamos de clásicos y hablamos de canciones, de este guarapo, tengo un guarapo,
1: Guarapazo.
0: Un guarapo que quedó para la posteridad, y cuando se hacen los temas bien hechos, estos temas trascienden, y hoy se puede decir que este es un clásico de la champeta o del guarapo, yo, Dani.
2: Ahora le tengo una pregunta.
0: Cuénteme.
2: Ya, ¿esta canción puede entrar como recurrente?
0: Claro que sí.
2: Total.
0: 2012, por allá más o menos.
2: Ya recurrente.
0: Claro, totalmente.
2: Clásico.
0: De este artista fuiste mala también.
2: Fuiste clásico. Muy mal, creíste.
0: Clásico también del hombre.
2: Y este era otro man que lo que sacaba, pero pegaba.
0: Mantuvo un momento Hierba Mala con Kevin Flores, ¿se acuerda?
2: Mala, Guarapo. ¿Y qué pasó con ese man?
0: Vale. No sé, ese güey.
2: Yo lo vi por ahí que está como por los Estados Unidos, ¿no?
0: Anda por allá, así el hombre, camellando por allá, pero sí no se puede negar que es uno de los artistas que en su momento nos representó, viejo Dani, y lo hizo muy bien con temas como este. Así es la vaina.

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3: Número uno.
5: Bueno, a pesar de la crítica del señor Ramón Yasorún, ¿sabe quién es, Biodani?
6: Claro, el presidente del FPC.
5: Bueno, a pesar de las críticas que suele despertar según su gestión frente al fútbol colombiano, el dirigente barranquillero recibió el espaldazo oficial de Mindeportes. Se mueven técnicos, se cambian jugadores, ruedan cabezas en los clubes. Oiga, se lee las opiniones de los futboleros colombianos, pero la Federación Colombiana de Fútbol, hay una constante que parece inamovible: el señor Ramón Yasorún en la presidencia del máximo rector del balompié criollo, Biodani.
6: Sí, qué vaina, ¿eh?
5: Sí, tiene el respaldo el man, a pesar de la crítica y vaina. Ahí está el man, vea. Más firme que la yuca, Biodani, enterrado.
6: Más firme que el plan.
5: Ah, pues.
3: Número dos.
6: Bueno, preocupante porque aparatoso choque entre buseta y volqueta en la avenida Platanal, que va a ir a jodida cerca del semáforo de Manuela Beltrán. Un accidente de tránsito se presentó alrededor de las 5 de la mañana de este jueves en la avenida Platanal con calle 37, en inmediaciones del semáforo de Manuela Beltrán en el municipio de Soledad. Una buseta afiliada a la empresa Cotrasol colisionó con una volqueta en la mencionada intersección. Posteriormente, la buseta se estrelló contra el árbol que está a un lado de la vía. El hecho resultó con golpes leves el conductor de la buseta. Las autoridades de tránsito de Soledad iniciaron las investigaciones del caso para esclarecer las causas que originaron el accidente.
3: Número 3.
5: Hola, Biodani. Mañana 1.500 policías destinados en los puntos estratégicos en Barranquilla este 7 de agosto para garantizar la seguridad de toda la ciudad y su área metropolitana. La Policía Metropolitana de Barranquilla tiene todo listo, un operativo de seguridad este viernes festivo 7 de agosto, día de la posesión presidencial de Abelardo y la Estrella. Aunque el evento se va a realizar en Cali, en la capital del Atlántico tendremos operativos de rigor para también mantener la seguridad y el orden. La Policía de Barranquilla desplegará un amplio dispositivo de seguridad durante el puente festivo, aproximadamente 1.500 uniformados, quienes estarán distribuidos estratégicamente en Barranquilla y su área metropolitana con el propósito de garantizar la tranquilidad, fortalecer la convivencia ciudadana y prevenir la comisión de hechos delictivos.

4:34. Recuerda, Barranquilla, que no son ni una ni dos, son tres en Tropicana.

Bueno, hay canciones como esta que me encanta, de Maelo Ruiz, se llama Si Volvieras a Mí. Y bueno, canciones como esta que se pegan para toda la vida, por lo buenas que son. 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Son las 4 de la tarde, 42 minutos, 4:42. Y también el éxito que está pegando duro, este de Maelo Ruiz, se llama Si Volvieras a Mí.

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1: En Tropicana, 4:43.
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1: 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En Tropicana, 4:44.
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8: 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En Tropicana son las...
1: En Tropicana, 4:43 minutos.
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11: 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En Tropicana son las...
1: 4:44 en Tropicana.
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11: 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En Tropicana son las...
1: 4:45 en Tropicana, 4:45.
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0: Aquí está Fonseca, el tema se llama Antes que el tiempo se vaya en Tropicana, 4 de la tarde, 47.
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0: recordar ese tremendo vallenato a esta hora de la tarde. Queremos saludar a todos nuestros oyentes que están conectados nuevamente en ese viernes, porque realmente esto vendría siendo un viernes, un abreboca de lo que será el fin de semana, Dani.
1: Oye, qué bueno, ¿ah?
0: Recargadísimo. Y en ese caso, el domingo sería el lunes festivo, ¿no?
1: Joda, que baila linda, pero por supuesto. Y aquí estamos ya con los oyentes de Tropicana 89.1. El clima está perfecto en el día de hoy. Está como raro, ¿no?
0: Sí, ya comienza un clima, un 16 pasado en agua. Ajá. A eso de mediodía comenzó a llover en la ciudad de Barranquilla, en algunos sectores. Pero bueno, bacano. Lo sabroso es que viene este festivo, que viene también todo este fin de semana, y que mañana vamos a tener también una programación exquisita de salsa, una programación también que no puede faltar las canciones de diciembre, de carnaval, para que no se despeguen ni un solo instante de lo que tiene Tropicana 89.1. Y bueno, gozar también en casa. 303-56-56-27. Queremos saludarlos a todos los que van en los buses, los que están en la casa, los que están saliendo a esta hora del camello y nos escuchan, Tropicana.
1: Baram, pam, pam. Bueno, los amigos conductores, la gente que está por ahí conectada a Tropicana, ya preparándose para el fin de semana, preparándose algunos para disfrutar lo mejor de la música con Tropicana 89.1. ¿Se puede comprar una canastique fría?
0: Sí, señor. Hoy comienza mucho a listar los motetes para irse para otras ciudades. Además de eso, comprar el canastero de fría para el fin de semana, que es sabroso. O, ¿por qué no un botello de whisky, un whiskale? ¿Cómo le cae? Perfecto.
1: Ah, qué vaina linda.
0: Totalmente, la dirección de Rafa Narváez es Dani Altaona, el activado.
1: Él es Leonito, el del sabor infinito, y juntos estamos en esto que se llama Como Atardeció Barranquilla.
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0: minutos, queremos saludar a toda la gente que a esta hora va saliendo del camello y está escuchando Tropicana 89.1. ¿Cómo atardeció Barranquilla? Bueno, vamos de una. Con huesito perverso. Envía su nota de voz al 303-56-5627. Breve. Bien pro, bien bacano, bien chévere. Su huesito perverso. A través de Tropicana, 303-56-5627, Tropicana, 303-56-5627, huesito perverso, que dice la gente por acá, Tropicana.
1: Dani, a esta hora. De la huevona. Leo Brito, el hombre.
0: Cuidado.
1: Que le brinca el jopito.
0: Aquel. ¡Ey! Huesito perverso a esta hora, 303-56-5627. Envía por acá también la palabra huesito perverso y envía su nota de voz de una de inmediato. Le dice a nuestros oyentes, 303-56-5627, Tropicana, 303-56-5627, Tropicana. Le dice a nuestros oyentes de una, huesito perverso.
2: Hola Dani, ¿cómo estás, nene? Te voy a tirar un huesito, pero suavecito, nene. ¿Te acuerdas una vez que pelearon dos calvos? Adivina, estaban peleando por una peinilla.
0: Tropicana.
2: Hola Dani, ¿cómo estás?
0: ¿Qué dice por acá la Cedina, Tropicana?
3: Leo, pregúntale a Dani si tuvo pesadillas anoche.
0: ¿Y esa vaina?
3: Ah, uy, el cabezón ese miedoso con los espíritus chacareros ese.
0: Joder, qué vaina.
4: Dani, ¿qué puede salir con una culebra con un cuerpo espín? ¿Qué puede salir ahí? No sabes.
0: Nada.
4: Ojo. Dos metros de alambre, púa.
0: Perda, qué personaje.
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0: Si hablamos de los talentos de Cartagena, talentoso, el hermano del de gran Jair Tremendo, este man, Asayer.
1: Y de los buenos, viejo Leo.
0: Sí, señor.
1: De los artistas que siempre han dado de qué hablar a nivel musical, porque siempre ha sacado canciones con buena letra y tiene un repertorio bastante, yo creería que un repertorio con buenas canciones y también con canciones recurrentes. Le puedo llamar a este artista uno que ha dejado clásicos. Creo que te va a doler un clásico, y esto es un clásico.
0: Muchos, muchos que ha tenido este gran artista, Asayer. Pues bueno, hace poco sacó el señor Jair Tremendo un álbum titulado Vibra.
1: Vibra.
0: Que tiene una canción con su hermano, Da Que Temón.
1: Vaina.
0: Sí.
1: Lo importante de estas canciones que están dando de qué hablar es que yo creo que se basan en hechos de la vida real. ¿Sí? De su vida, de su historia. Lo ha hecho Luister con el tema La María. Historias de la vida real que le pasan al mal, las transforma en canciones y se hacen éxito a nivel nacional. Qué bueno por eso.
0: No sé si comparte también este pensamiento en que la mayoría de canciones de champeta que tienen una historia que contar.

0: movidas han quedado para la historia.
1: Qué bueno, ¿eh?
0: Que las canciones que son movidas, ¿sí?, y que tienen el corte de los coros muy repetitivos han sido pasajeras. No sé si usted está conmigo también en esa parte, que las que tienen ese drama, que tienen la historia, por ejemplo, del Afinado, del Junkie, Luis Terlaoz, pasa también el caso de las canciones románticas.
1: ¿Sí? Yo creo que
0: han marcado.
1: Sí, han marcado. Tú dices que las canciones algaretosas,
0: exacto,
1: las que tienen el bum bum, el vaciles, son de ratico.
0: Son de rato, son pasajeras.
1: Y las que son repetitivas, que no tienen tanta letra. En este caso, podemos llamar o podemos mirar canciones como, bueno, la del Pepo, algo así.
0: Ok, arrebatado, un arrebatado.
1: O Marta Llega, eso no hacía nada. Al fin y al cabo no hacía nada, un vacile de ratico.
0: Exacto.
1: Pero ya canciones bien estructuradas, como la de Luister, como la de Sider, como la de Encicar, no hay que dejarlo por fuera, como la del pelado Kevin C,
0: Kevin
1: Narcisista, C. Como, ¿quién más viene por ahí?
0: Otro como es el señor Coffee, el cafetero.
1: Siempre ha sacado canciones con buena letra.
0: Por
1: ese
0: ejemplo,
1: otro man que saca canciones y las pega.
0: Sí, por ejemplo, usted suena una canción como esta.
2: Pensaste que me hacías un mal.
1: Es otro nivel.
2: Pero no es así. Y sabes una cosa.
1: ¿Qué?
2: Viene

0: Bueno, Dani, tengo en este momento también un vale que nos escribió a través de nuestro WhatsApp 303-56-5627. El man se iba de viaje a aprovechar este festivo, el 7 de agosto. Joda, pero pilló caída a quien próximamente iba a ser su esposa.
1: ¡Mierda!
0: Y con un pasajero en el bus.
1: ¡Mierda!
0: Para abrir la puerta. ¡Ajá, mija! ¡Mierda! Los pillaron caídos allá atrás.
1: ¿Y entonces? ¿Qué haría? ¿Qué preguntaría?
0: El man...
1: ¿Por qué pregunta el man?
0: Se bajó del bus. Y le dijo, hasta aquí llegamos. Lo más barro en este caso, Dani... Es que el man había comprado el anillo de matrimonio para pedirle el matrimonio a la hembra.
1: No, papi, llóralo para el parque de las palomas.
0: Vea, grave esto, ¿eh? Grave.
1: Grave.
0: Imagínate esta temporada de mitad de año, que ya viene también temporada de fin de año y todas las cosas. Y más que el man me dice, hey, Leo, joda, estaba tragado esa hembra. Estaba tragado esa hembra.
1: ¿Usted qué haría ahí?
0: ¿Qué dicen nuestros oyentes? 303-56-5627. Por ejemplo, el man se bajó del bus.
1: Okay.
0: No de billetes, sino del propio bus.
1: Del propio bus, se dijo, no, ya, me voy.
0: Me abro.
1: Che, no, se llevó el anillo. Ya lo había dado.
0: No, ya lo tenía ahí.
1: Lo
0: ya lo había
1: para
0: comprado
1: darlo.
0: Para darlo.
1: Y no alcanzó a darlo.
0: No, bacano,
1: me voy tranquilo.
0: Facilito, lo vende.
1: Y el anillito de plata, de oro, de qué era.
0: De oro, mijo.
1: Llóralo, papi, para el parque de las palomas, voy a empeñarlo.
0: Pero casi 3 millones de pesos. Ay, que se gastó el nene.
1: Pues. Dos por él y ya, chao, hablamos.
0: Se va de peña la pompi, vaya.
1: En la 15-24.
0: 303-56-5627, que dicen nuestros oyentes a esta hora referente a este caso del vale.
2: Joda, duele, pero tiene que salir adelante. No se puede quedar ahí con esas ahí. Como el Fenix a renacer.
0: Totalmente. Tropicana.
3: Pues buenas tardes, que se toma todo. Buenas tardes, yo leo. Leo el man perso ahí. Ahí no hay nada, papi. Ahí lo que voy a llamar es culo de cachera. Que el man dejó el pelero.
0: Buen cacho en plena batalla de Boyacá.
1: En plena posesión del presidente. Qué vaina jodida.
0: Imagínate,
1: día de presidencia y día de cacho.
4: Una vaina, gracias a Dios que fue antes de él.
1: Sí, gracias
4: Imagínate
1: a Dios.
4: Imagínate, está casado con hijo y salga con ese cuento. Gracias a Dios y fue antes de él. Saludos, Führer 333.
0: Gracias a la vaina. Joda, porque después, ahí sí te digo cuando ya esté casado. Tropicana.
5: Buenas tardes, Tropicana. Bueno, Leo, pues, ¿qué podía hacer? Se llamaron. Ya lo que güey, ya se dio a conocer, suerte con ella, aunque le duela a uno. Eso es como cuando tú te tomas un trago amargo y te cae mal. Ya después que lo vomites, pues, que te pase el malestar.
0: Bueno, total, ahí están opiniones, 303-56-5627.
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0: Bueno, y la muñeca salió caída. Es hora de sentirse en paz en Tropicana. Les doy la hora. 5 de la tarde, 48 minutos. 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
1: 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En Tropicana son las
2: 5 de la tarde, 49 minutos en la más bacana, Tropicana.
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0: 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En Tropicana son las
1: 5 de la tarde, 52 minutos en la más bacana Tropicana.
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0: 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En Tropicana son las...
1: 5:55.
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0: bailar canciones como esa también a través de Tropicana 89.1. Viejo Dani, todo listo para lo que será a eso de las medianoche.
1: 00 horas.
0: Sí, señor, el tremendo especial que tenemos, salsa, canciones navideñas, canciones de carnaval. Ahí, sí. Lo está llamando Funes.
1: Creo que va a ir la jodida. Y todas las canciones que podemos disfrutar en este fin de semana a partir de este viernes. Y la vamos a pasar en bacano viernes, sábado, domingo. Ahora el puente festivo es al revés.
0: Sí, señor. Pero bueno, si se quiere tomar el lunes de festivo, no hay problema por eso. La vaina es que lo vayan a sacar de la empresa, del camello.
1: ¿A qué hora estará el Leo el día del especial?
0: Bueno, mañana a eso del mediodía, desde temprano los estará acompañando la Barbie de la radio, Maite también, con todas esas buenas canciones.
2: Ustedes van a sentarse a recordar, a vivir toda esta canción. Me trae recuerdos de tal época, cuando bailaba en tal caseta acá en la ciudad de Barranquilla. Por ejemplo, que le trae recuerdos de qué caseta de usted que se le viene a la mente.
1: Oiga, una canción que se llama Cielo de Encantos de Banana me hace recordar. Así como ahí la grabé en un video, me hace recordar las carretillas cuando llegan los faroles, el man del centro, las calles llenas de luces. Esa vaina me recuerda, esa película. Por ejemplo, hay otra canción que se llama Sacrifice.
0: Elton John.
1: Bueno, esa canción me hace recordar al chambelán de un quinceañero. Cuando era el chambelán, me salía adelante, me vaina jodida, un bollón y tal. El chambelán, porque va con la quinceañera y tal. Esa canción me hace recordar esa época.
0: Oiga, también a muchos que han tenido la oportunidad de. No, que allá en la 72 había un baile. Ok, listo, tal. Sobre todo el tanganazo.
2: Herda, qué vaina bacana. Pleno carnaval.
0: Algo como esto. Y pasaban a barrutar la cara de bastante maicena.
1: Esa era otra cosa, que baila jodido.
0: Bueno, también se pueden topar canciones como esas también. Para recordar una de las temporadas hermosas del año. Ya que estamos hablando de diciembre.

0: los géneros musicales favoritos predilectos de los barranquilleros.
1: La fiesta del mundo.
0: Este mismo, vea. Se llama salsa. Así es.
2: Tropicana.
0: La 00 de ese viernes con Tropicana. Eso lo van a escuchar en la más bacana.
2: ¡Punto! ¡Ah!
0: Que se alegre si no sabe que lo que viene es goce. Joder, esto va a estar maravilloso, viejo Dani. Qué tremenda programación que tenemos para los barranquilleros atlanticenses, colombianos y
3: de calidad.
0: Regálame la hora, viejo Dani.
3: Oiga, en Tropicana 6 de la tarde, 16, el emisor diferente de Barranquilla.
0: Oiga, saludos para Pelufo también, ahí está en sintonía. La gente de Cochofal. Ya lo saben, este es Tropicana. ¿Cómo atardeció Barranquilla? Estamos con más a escuchar esas notas de voz, ¿eh?
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0: el Chuno Díaz con esa buena canción a esta hora. Estamos ese fin de semana. Bueno, y el juez tomó la decisión en el proceso contra Jorge Iván. El Chuno Díaz, presunto abuso de menor. La defensa del cantante celebró la resolución judicial y reiteró que la determinación no implica el cierre del caso, una absolución, mientras la fiscalía mantiene activa esta investigación. Pues bueno, recordamos este tremendo artista que es investigado por supuestos delitos sexuales cometidos contra una menor de 14 años. O esto que habría ocurrido en la capital del Cesar entre los años 2014 y 2015.
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0: Pues bueno, escribió un comunicado, bueno, publicó un comunicado en sus redes sociales. El señor Jorge Iván Díaz. Ahí dice Oficina Jurídica de

0: esta decisión que no pone fin al proceso ni constituye un pronunciamiento definitivo sobre el fondo de este asunto. La investigación continúa y será precisamente en ese escenario donde nuestra defensa seguirá presentando los elementos jurídicos y probatorios que respaldan la posición de este señor, del gran Jorge Iván Díaz el Churo, dentro del marco del debido proceso y con estricto apego de ley.
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0: Bueno, ahí está el caso del Churo, El desenlace de todo esto quedará en manos de las autoridades, que deberán esclarecer todos los hechos.
1: Jorge, Luis Alberto y mí.
0: 6:32 minutos. Oh. Tremendo vallenato a esta hora también para este fin de semana.
2: ¡Atención! ¡Atención! 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
0: Bueno, saludos para Daniel Torres. Me dice, aquí estamos, Leo, escuchando Tropicana 89.1. ¿Dónde están los trancones? Queremos saber dónde están los trancones en este momento. Envía su nota de voz 300-356-5627. De la 54 hasta la 44. 54 hasta la 44. Tremendo trancón nos están reportando. Vía 40, Circunvalar, la 8. ¿Cómo están las vías? De una, su nota de voz, 300-356-5627, Tropicana. Buenas, saludos para...
3: Dani.
0: Leo.
3: Oye, yo no voy a reportar trancón, sino que ahorita... Ajá. Con el especial que hagan ustedes, el Leo, y que se la den barrutada.
0: No, que él es. Tropicana.
4: Trancón. Ey, Dani, cabeza caneta. Trancón acá en la 46, a la altura de la 70 hasta la 74.
0: Ajá. Listo, papá, gracias. Tropicana.
5: Buenas noches, Tropicana, la más bacana. Joda, trancón asqueroso aquí en toda la vía 40 con 85.
0: Listo, mi hermano, vía 40, 56-55. Gracias, ahí nos está llegando en este momento donde están los trancones asquerosos. 300-356-5727, Tropicana.
6: Ya ve, buenas noches.
0: Buenas noches, papá. Bolillo, buenas tardes, más bien.
6: Suavecito, está linda.
0: Relax.
6: Unido con la
0: 1,
6: despejado todo completo.
0: Va.
7: El Tropicana ya está bueno ya con esa poca de acorro, con esa mandada.
0: Ahora sí, vale.
7: Las humanas hay que bloquearlo.
0: Total.
7: Ya está bueno, ellos piensan que la vacilan, pero vaya, están fastidiosos.
0: Relax, así es.
8: Trancón aquí en la 17 con 23.
0: Listo, papá, más, nota de voz.
9: Tropicana, buenas noches.

0: pasa en Nueva Colombia, un negro bien grande lo tiene bien grande.
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0: si el mal le cortaron el internet, le cortaron también los datos, viejo Dani.
1: La que va a ir a jodida.
2: Barrilete.
1: Y el fin de semana para mandar un mensaje a Tropicana mañana. Para que lo complazcan de una con buenas canciones, porque tenemos un especial muy espectacular a partir de las 00 horas.
0: Sí, señor. A escuchar Tropicana. Aquí estamos con la más bacana. Escuchen, por favor.
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0: 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Ya la hora en Tropicana, 6:50 minutos en la más bacana.
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3: Bueno, viejo Leo, déjeme desear un feliz cumpleaños en el día de hoy a Loraine Luna, de parte de su hijo Sebastián, de parte de todo el compete, que le deseo lo mejor, y de parte de mi padre, el gran Julio Luna, que le deseo un feliz cumpleaños. Felicidades, Loraine, que sean muchos más, que Dios te bendiga, te cuide y te proteja. Me guardas pudín, arroz de pollo o en

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1: Buenas, Swan.
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3: Ya en Tropicana son las 6 de la tarde, 53 minutos.

0: 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En Tropicana son las...
1: Bueno, muy bien, 6:56 en Tropicana.
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1: Ya en Tropicana son las 6 de la tarde, 57 minutos.
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0: 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En Tropicana son las...
1: 6 de la tarde, 59 minutos en la más bacana Tropicana.
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